0: sido puestos en libertad y dos de ellos han sido enviados con detención preventiva por 180 días, según el informe que nos ha brindado. Con este informe retornamos a estudios.
1: Bien, informe completo de nuestra periodista Paola Moreno. Por supuesto, más adelante vamos a estar ampliando esta información. A continuación, también hablamos del subcomandante de la policía, que informó que 6 policías continúan internados.
0: El subcomandante general de la policía, Juan Peña Rojas, informó que 6 efectivos policiales permanecen internados en el Hospital Obrero tras violentos enfrentamientos registrados el sábado pasado durante el operativo de desbloqueo en el municipio de San Julián.
2: 4 han resultado heridos por proyectil de arma de fuego, 1 que ha salido de terapia intensiva, una herida que lesionó parte de la cabeza, y los otros 3 que han sufrido las lesiones producto del disparo de arma de fuego en el muslo y en la pierna. Asimismo, tenemos otros 3 que han sido diagnosticados como policontusos debido a que los bloqueadores utilizaron flechas y lanzaron piedras, lo que produjo lesiones.
0: El subcomandante aseguró que la policía intervino utilizando únicamente equipos de protección y agentes químicos, descartando el uso de armas de fuego por parte de los uniformados. En ese sentido, lamentó que entre los movilizados existieran personas armadas que presuntamente dispararon directamente contra los efectivos durante el operativo.
2: Existían personas que hábilmente camuflaban sus armas de fuego y ellos dispararon contra la humanidad de nuestros servidores públicos policiales, poniendo en riesgo su vida. Lo hicieron de forma dolosa. Gracias a Dios, ninguno de ellos resultó con una herida letal. La policía usó los agentes químicos, dispersó por un momento a los manifestantes, a los bloqueadores, y permitió de que se dé vía libre a cisternas, a algunos vehículos que se encontraban varados durante mucho tiempo. ¿Por qué? Porque estaban perjudicando el libre tránsito.
0: Finalmente, la autoridad advirtió que actualmente no existen las garantías necesarias para que la policía pueda desarrollar sus funciones con normalidad en el municipio de San Julián, debido al nivel de conflictividad que persiste en la zona.
3: Mientras tanto, una movilización de choferes autoconvocados en la ciudad del Alto terminó con un ataque a la infraestructura de la Federación Andina, daños a un vehículo policial y 28 personas arrestadas.
4: Una marcha de denominados choferes autoconvocados de la ciudad de El Alto arremetió contra la infraestructura de la Federación Andina Primero de Mayo. Poco antes, un grupo había llegado hasta las inmediaciones exigiendo la renuncia de su máximo dirigente, Reinaldo Luna, tras acusarlo de traicionar a las movilizaciones de este sector.
5: ¡Reinaldo! ¡Vendido! ¡La base está imputado! Queremos las denuncias de estos malditos ejecutivos. Estamos cansados que están traicionando a su base. Su base, bien claro, ha dicho un paro, una marcha, en un ampliado han definido que hoy día teníamos que estar marchando. Ellos entran en un cuarto intermedio, de eso la base está imputado. Somos nosotros, somos autoconvocados, queremos las denuncias de nuestros ejecutivos.
4: Por su lado, el comandante regional de la policía aseguró que este hecho terminó con el arresto de 28 personas y daños en la infraestructura de la Federación Andina, además del parabrisas destrozado de un vehículo policial.
6: Nosotros hemos venido por llamado de la población, que cuando estas personas estaban circulando por el cruce VIH, además han sido amedrentadas, ¿no?, con la finalidad de evitar que circulen sus vehículos, demás, entonces.
3: Pero también la Asamblea Permanente de Derechos Humanos sostuvo una reunión con la Fiscalía del Alto para que no queden impunes las muertes ocurridas como consecuencia de los bloqueos.
7: No vamos a permitir que quede impune las vidas que se ha perdido, en específicamente en la ciudad del Alto, esa muchacha de 20 años, la señorita que ha fallecido por no ser atendido en el hospital. Otro, la señora Cristina, que ha fallecido en la Riel, ¿no? En lo que es en la avenida Estructurante y en ese lugar, ¿no? Hay imágenes, y si hubiera más imágenes, por favor, pido a la población que puedan apoyar también. Y esa señora que es la extranjera, y también el chofer que ha fallecido, ¿no? Ha fallecido el chofer que ha estado varios días varado en la carretera Desaguadero La Paz. Hay huérfanos, hay familiares quienes han quedado huérfanos, y también no podemos permitir que las personas, y estamos de acuerdo que en el bloqueo está establecido el derecho, ¿no?, de la protesta en bien común para todos, pero no podemos permitir, obstaculizando el derecho a la libre locomoción, el libre transitabilidad para las personas que están delicados de salud, en específicamente eso es lo que nosotros vamos a pedir: justicia y sea sancionado los responsables.
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0: La carretera al occidente del país se convirtió en un campo de batalla. La policía usó agentes químicos para desalojar a los bloqueadores que cerraron los kilómetros 15 y 17 en Vinto. Hubo piedras, hondas, palos, llantas y hasta dinamita.
1: Enfrentamientos en la avenida que sube hacia la zona de Montecato. La policía dispersa a las personas que intentaban bloquear nuevamente el río Cora.
0: El punto más violento fue el puente Cora. Los manifestantes atacaron a los uniformados y quemaron troncos para cortar el paso. La vía quedó sembrada de escombros y piedras.
2: Están con palos, dinamitas, explosivos, como han podido verificar ustedes. Y ahora hemos hallado estas botellas de vidrio armados como unos explosivos artesanales, denominados bombas artesanales, bombas Molotov.
0: Más en el rastrillaje, la policía halló botellas cargadas con gasolina y pedazos de tela. Estaban armando explosivos caseros. También decomisaron cachorros de dinamita y una motocicleta terminó calcinada.
1: Les voy a mostrar la cantidad de botellas que ha encontrado la policía con gasolina. Hay botellas de plástico, botellas de vidrio y algunos pedazos de tela.
0: La policía despejó la Blanco Galindo. Los bloqueadores se reagruparon en la subida a Montecato, vía interprovincial clave entre la ciudad y la zona andina. Allí encendieron fogatas y volvieron a detonar dinamita.
1: ¿Se está escuchando la detonación de dinamitas, coronel?
2: Son explosivos, son dinamitas que están lanzando en sí en contra de la integridad de los funcionarios policiales.
1: De esta manera, la policía hace también el retiro de las ramas de árboles, las piedras y los troncos que fueron colocados por los bloqueadores.
0: Fueron horas de tensión, pero la ruta que conecta Cochabamba con el Valle Bajo volvió a habilitarse tras el operativo.
3: Así es, la policía tuvo que intervenir tres veces este punto de bloqueo a la altura del río Cora en Vinto, en el departamento de Cochabamba. 37 personas fueron detenidas. Empezó siendo de explosivos, explosivos artesanales, dinamitas, gasolina. Veamos el informe.
4: Tras la detención de más de 30 personas durante la intervención a los bloqueos en el puente Cora, la Defensoría del Pueblo llegó hasta dependencias de la FELCC para verificar la situación de los detenidos.
5: Como Defensoría del Pueblo en Cochabamba, hemos hecho el seguimiento, el monitoreo a la situación de conflictividad que se viene presentando, asimismo al tema del desbloqueo del puente Cora y del Valle Bajo del municipio de Quillacollo. Bueno, hemos estado con personal en la FELCC de Quillacollo, donde tenemos una información preliminar, ¿no?, de que serían aproximadamente 11 personas las detenidas en este desbloqueo y que actualmente han sido trasladadas acá a la FELCC Central de la Laguna La Ley, donde nos constituimos en este momento para poder hacer un seguimiento de la situación ya jurídica de estas personas, ver si están asistidas de abogados defensores o algún otro tema que puedan requerir en el marco de nuestras competencias institucionales.
4: Familiares se trasladaron hasta dependencias policiales indicando que no estaban bloqueando. Sin embargo, fueron detenidos.
6: Y yo soy familiar de mi hermanito que está detenido ilegalmente.
4: Mira, ¿le han traído hasta aquí?
6: Hasta aquí. Primero habían llevado a Quillacollo y luego habían trasladado aquí. Nosotros no sabíamos porque él esta tarde tenía que trasladarse del cuarto y me estaba esperando en las rotondas. Y yo, Cora, es lo que me ha esperado, es lo que me ha indicado. Y yo, cuando estaba bloqueado, he dado una vuelta y hasta eso se ha desaparecido. Ya no sabíamos su paradero, dónde estaba y no respondía. Hasta ahorita sigo mensajes, todo lo que eso tenemos. Cómo teníamos que encontrar con mi hermanito. Entonces, ilegalmente la han detenido. Eso es injusto, es mayor de edad. Entonces, hasta ahorita no nos dan ninguna información, pero según que vemos, está ahí adentro, detenido.
7: Y vecinos y cívicos de Vinto instalaron una vigilia para evitar que se instalen nuevos bloqueos. Piden que se decrete de una vez el estado de excepción.
0: La gente se cansó. Pues vecinos y cívicos de Vinto llegaron al bloqueo y le pusieron el pecho a la protesta. Con banderas de Bolivia y pañuelos blancos en mano instalaron vigilia en la carretera para evitar los cortes de ruta y apoyar al operativo policial.
8: Nos hemos organizado los vecinos de aquí de San Jorge, perteneciente a Vinto, para no permitir a estos bloqueadores que no son de la zona, son de diferentes municipios que han venido con marchas, supuestamente una marcha pacífica. Sin embargo, han tenido atentar a nuestros soldados, a nuestros policías y eso no vamos a permitir.
1: Es un perjuicio.
8: Es un gran perjuicio. Ha habido incluso a casas se han entrado, todos están quemando llantas en nuestras aceras.
1: De esta manera llegan vecinos del municipio de Vinto para resguardar el puente Cora y evitar bloqueos.
0: Señalaron estar hartos. Dicen que los bloqueos constantes asfixian a la población y frenan el trabajo, la comida y la salud. Su mensaje fue claro: no van a permitir que cierren más la vía.
9: Ya es bastante tiempo que hemos sido perjudicados y bueno, pues ya que el ejército y la policía empiece a poner orden en el país, necesitamos trabajar. Vamos a hacer vigilia junto con nuestra policía y nuestro ejército para que no puedan ser devastados.
0: Exigieron al gobierno decretar estado de excepción. Quieren mano dura y vías libres.
10: ¡Estado de excepción! ¡Estado de excepción! ¡Estado de excepción!
0: Mientras la policía despejaba las piedras, la dinamita y las llantas ardiendo, los vecinos se plantaron en la carretera. Instalaron vigilia para que el tráfico pueda circular con normalidad.
11: La presidenta de la Asamblea Legislativa Departamental en Santa Cruz, María René Álvarez, señaló que ya hay una ley antibloqueos que se encuentra en la Comisión de Constitución. Espera que esta semana se apruebe para que pueda ser tratada en el hemiciclo para su aprobación. Señaló que cada organización social que bloquee y tenga personería jurídica la perdería.
12: En realidad ya ingresó nuestra ley departamental antibloqueo hace 2 sesiones atrás. Nosotros estamos esperando el tratamiento que salga de la Comisión de Constitución para que pueda ser aprobada tanto en detalle y en grande. Pero ya fue presentada y fue derivada a las comisiones y obviamente cuando corresponda la promulgación por parte de nuestro gobernador. De acuerdo a las competencias departamentales que nosotros tenemos, hemos previsto de que se pueda definir, por ejemplo, prácticamente como un marco normativo de prevención, en el sentido de que estas asociaciones que gozan también, por decirle, de personería jurídica y todo lo que otorga la gobernación, sea inmediatamente destituido de esas condiciones con preferencia que tienen ellos, y que por supuesto cualquier tipo de grupo, ya sea ciudadano que también esté tutelado y participe de estos bloqueos. Tenemos que esperar previamente la revisión y obviamente futuro análisis del la Comisión de Constitución. Esperemos que en esta semana ya tengamos el informe y que la próxima semana estemos tratándolo en el pleno de la Asamblea.
11: El alcalde Manuel de Saavedra también ha lamentado y ha criticado a los sectores que mantienen bloqueadas las principales rutas del país. Ha calificado de intransigentes las medidas de presión.
13: Nosotros lamentamos esta situación. Vemos que hay intransigencia absoluta de un lado, que no quieren dialogar, que no entienden razones, que siempre ponen un pretexto para seguir generando sufrimiento y caos en el país. El diálogo siempre tiene que prevalecer, pero cuando este se acaba, hay las instancias ya para garantizar la libre circulación y la paz en el país. Creo que la policía tiene que intervenir sin armas letales, por supuesto, pero tiene que garantizar que los bolivianos pueden llegar a cualquier rincón del país, que los bolivianos podemos producir y trabajar. Porque yo les aseguro que si nosotros preguntamos, en algo vamos a coincidir el 99% de los bolivianos, que queremos vivir mejor. Y para vivir mejor es circulando y es trabajando, no bloqueando.
11: El fiscal general del estado, Roger Mariaca, señaló que los dirigentes de la COP que han sido aprehendidos en El Alto continúan bajo custodia del Ministerio Público.
14: Con relación a los dirigentes de la COP que se encuentran aprehendidos en el Departamento de La Paz, es importante mencionarles de que esas personas están ahora a tuición del Ministerio Público. Se está considerando la participación de cada uno de ellos. Estamos dentro del término correspondiente y en las próximas horas va a considerar el Ministerio Público si imputa a las personas aprehendidas pidiendo la medida excepcional de detención preventiva o pidiendo medidas sustitutivas conforme se tenga la participación. Vamos a ser objetivos nosotros con relación a esas personas. Se ha podido conocer de algunos antecedentes, también en la cual vamos a velar por el debido proceso. Se ha pedido a la policía boliviana que pueda también certificar los antecedentes que puedan tener cada uno de ellos, y eso va a ser respuesto seguramente a los fiscales que llevan adelante el proceso.
15: ¿Cuántos dirigentes son aprehendidos, doctor?
14: Son 8 aprehendidos aproximadamente, si no me equivoco, que son parte de la COP.
3: Presta atención porque a continuación le vamos a mostrar imágenes de una ambulancia que llegaba desde Pucarán y logró atravesar los puntos de bloqueo sin que se agredija.
16: Retornar ya no tengo. Entonces hemos esperado, pensé que iba a venir hoy, pero tampoco, no está llegando. Y los compañeros que están en el transporte indican que están 4 días algunos, y es mucho.
17: Don Félix es el chofer de la ambulancia del municipio de Pucarani, y el viernes de la semana pasada le dieron la misión de trasladar un paciente hacia el Hospital Obrero de la sede de gobierno, con un cuadro de preocupación. Él nos cuenta que llegar a La Paz no fue una tarea fácil, debido a los bloqueos y el peligro que en cualquier momento le apedreen el vehículo y que finalmente no puedan atravesar estos puntos de interrupción, pero lo logró. ¿Cómo lo hizo?
18: A ver, cuéntenos, ¿le han dejado pasar, no le han dejado pasar? ¿Cómo ha sido su historia?
16: Son, ¿cómo le digo? Hay lugares que dejan el tránsito libre, dejan pasar a las ambulancias, pero hay lugares también, especialmente el área urbana, a partir de San Roque para adelante, no dejan pasar los del área urbana, ¿no? Pero los demás allá sí dejan pasar.
18: Ahora, ¿en donde no le han dejado pasar, qué ha hecho? ¿Ha tenido que drogarles ¿cómo ha hecho?
16: He tenido que bordear los caminos, buscar otro camino, otras alternativas para llegar.
18: ¿Ya?
16: Sí.
18: ¿Y no le han molestado, no le han apedreado, no le han tratado de detener el auto en esos lugares?
16: No, no. Solamente he tenido que buscar otra casetera alternativa para poder llegar hasta el Hospital Obrero.
17: Don Félix cumplió su misión, llegó a La Paz, dejó al paciente en el nosocomio, pero para retornar a su municipio debía llenar el tanque de gasolina y en lo posible es retornar el mismo viernes. Queda claro que no lo logró y aún se encuentra en la larga fila de vehículos que están en ese mismo afán de conseguir combustible, lo que hace que la espera sea indefinida.
16: No voy a poder volver porque no tengo gasolina. Peor sería que me quede en medio camino.
11: ¿Sabía usted que el bloqueo a ambulancias es un delito de guerra establecido en el Convenio de Ginebra? Pues sí, y el Colegio Médico inició querellas contra los bloqueadores.
19: Sí, como ustedes han visto, en este momento el Comité Científico ya en un artículo ha pedido la parte legal, que se active la parte legal, la denuncia legal, porque no puede ser que nuestros colegas de provincia en este momento, los médicos de provincia, no tienen medicamentos, no pueden salir, no tienen alimentación y tienen pacientes delicados. Por lo tanto, ¿cómo salen ellos? Están saliendo en bicicleta con los pacientes, imagínense.
17: A más de un mes de iniciados los conflictos de sectores sociales que dejaron de lado sus demandas sectoriales y ahora busca desestabilizar el orden democrático con un pedido de renuncia del presidente. Uno de los sectores más golpeados por esta situación es el de la salud, no solo por el encarecimiento de los medicamentos y la falta de oxígeno e insumos, sino porque el traslado de los pacientes de un punto a otro del territorio ha tropezado con la actitud beligerante de los bloqueadores, que se negaron a darles paso, apedrearon en muchos casos estos vehículos y, lo más lamentable, provocaron el fallecimiento de personas que no tuvieron la atención oportuna.
19: Tenemos que buscar un responsable, y los responsables no somos la parte de salud. Hoy día, lastimosamente, esa pausa humanitaria, lo que hemos dicho de tratados internacionales, se los da hasta en época de guerra. En época de guerra, las ambulancias no pueden ser atacadas, no pueden ser saqueadas, y se respeta lo que refiere la parte de la Cruz Roja. Por lo tanto, acá en el país es el único lugar donde lastimosamente no se respeta al profesional de salud.
17: Lo que hicieron los sectores en conflicto es un desacato a normas tanto nacionales como internacionales. Revisemos. Por ejemplo, el Convenio de Ginebra sobre ambulancias señala que debe ser una protección al emblema. Las ambulancias, al ser unidades médicas, están protegidas por los convenios de Ginebra, Cruz Roja o Media Luna Roja. Atacarlas o impedir su paso es un crimen de guerra. Y que en cualquier situación de conflicto externo o interno, como es nuestro caso, hay derecho de paso, es decir, que tienen prioridad absoluta sobre el tráfico civil y militar para cumplir misiones de salvamento. Con esta base, las normas locales también señalan que la circulación de ambulancias se rige por la siguiente legislación. Reglamento del Código de Tránsito Boliviano, que otorga la categoría de vehículos de emergencia prioritarios a las ambulancias. Protocolo de cesión de paso. Al escuchar sirenas o ver luces de emergencia, los vehículos civiles deben detenerse o apartarse a los costados de la vía para abrir un carril de emergencia. Y para regular esta situación, están los servicios departamentales de salud y el Ministerio de Salud, que regulan la habilitación y operación estricta de traslados e intervenciones a través de las ambulancias. Al momento ya son 13 personas las fallecidas a causa de los bloqueos. La mayor parte de ellas debían ser trasladadas a centros hospitalarios. Hablamos de niños, adultos y adultos mayores, con cuadros que debían ser tratados con oportunidad y pertinencia, pero no lo lograron. Esto motiva al presidente del Colegio Médico de La Paz, Luis Larrea, al inicio de procesos penales por delitos como atentado contra la salud y homicidio. Los sindicatos no solo son personas, sino organizaciones que alientan los bloqueos cerrados, que no dejan pasar las ambulancias.
19: Por eso es que vamos a iniciar todo lo que refiere esas querellas y seguramente vamos a hablar con el Ministerio de Salud para iniciar conjuntamente esas querellas.
20: Pero de la
3: las ambulancias pasamos a esta situación que ya son 40 días, lo vamos a decir, contando el día de hoy, que son cientos de choferes en la espera de largas e interminables filas en todas las estaciones de servicio, tanto de la ciudad de La Paz y del Alto. Hasta el momento no tiene resultados y dejan una serie de responsabilidades por consumir el combustible.
20: La falta de gasolina y diésel en las ciudades de La Paz y El Alto lleva a que los dueños de vehículos particulares, de transporte público y de transporte pesado hagan una fila interminable y sin resultados, porque la espera por días no es porque sepan que el combustible va a llegar, sino para no perder el sitio y que más temprano que tarde esa compra se concrete. Don Fabio es una de esas personas afectadas que no solo sacrifica su tiempo en la fila, sino días de no ganar dinero y, peor aún, de dejar sola a su familia.
21: Primero que nada, estamos perdiendo económicamente. De todos, la mayoría debemos al banco. Entonces, banco no nos va a esperar, no nos va a decir días no has trabajado. Banco sí o sí nos pide. Entonces, ¿qué tenemos que generar? En los feriados, por ejemplo, me hubiese ido al pueblo, hubiese viajado, pero nos perjudica de gran manera.
18: Usted tenía planes de viajar, tal vez, claro, a visitar a su familia.
21: Claro, sí. Como el gobierno ha dictado 2 días de feriado, pero eso es una cosa insulsa porque prácticamente mis feriados estoy pasando aquí haciendo fila para combustible.
20: Las historias de decepción, rabia e incluso desesperación salen de esa larga fila que parte en la estación del Servicio Uruguay, da la vuelta a la terminal y baja por la Montes hasta alcanzar la Pérez Velasco e incluso la Plaza San Francisco y la Avenida Mariscal Santa Cruz. Una espera que pareciera no tener fin.
22: Aquí totalmente indignados, molestos. Son 5 días que yo estoy haciendo la respectiva. 5 días.
18: En la Uruguay.
22: Para poder abastecerme de aquí del sitio de
18: Volcán.
22: Sí, son 5 días. Indignado, molesto, preocupados igual por esta situación que estamos pasando.
20: El recurso que encontraron los choferes que están en esta extensa fila, no solo de la estación Uruguay, sino de todas las gasolineras de La Paz y El Alto, es optar por el bloqueo de las avenidas circundantes, medida que si bien es la misma que adoptan los sectores sociales en las carreteras, que no dejan pasar los carros cisterna, es considerada la única forma de hacerse escuchar con las autoridades encargadas de distribuir el carburante.
23: Y ahora lo que ves, mira, por eso, si unos esta semana no va a haber, pues todo el departamento de La Paz a nivel nacional va a parar, porque más hace el movimiento los movilidades correspondientes. Si no hay gasolina, no hay diésel, no hay más. Pues.
20: Esperan que de una vez se genere un diálogo abierto o, en su defecto, que se aplique el estado de excepción para que la normalidad retorne al país y la distribución de gasolina y diésel no sea causa de largas e interminables filas.
24: Aquí nosotros 4 días claudicando en la fila. Y dice él, está abasteciendo. Mentira. Los radialistas, los periodistas sean también verdaderos.
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26: Y justamente esto es lo que queremos saber. ¿Cómo se encuentran las estaciones de servicio? Nos trasladamos inmediatamente hasta la estación de servicio Uruguay con Melina Foronda. ¿Cómo estás, Melina? Muy buenos días. Por favor, actualizanos la información. ¿Se registran largas filas? ¿No? ¿Cuál es el panorama?
27: Buen día a todo el país. Así es, les comento que en este momento me encuentro en la avenida Montes, exactamente en la estación de servicio Uruguay, ¿no? Donde se puede evidenciar que por el momento no se está realizando la venta de combustible. Y es que la situación ha generado incertidumbre entre los conductores que llegan hasta el lugar en busca de abastecimiento. Desde YPFB ya se habría informado, ¿no?, que este desabastecimiento registrado en los últimos días se debe a los bloqueos en diferentes rutas del país, los cuales impiden el normal tránsito de las cisternas que transportan carburantes hacia los centros de distribución. Y es que esta situación estaría afectando la logística de suministro en varias estaciones de servicio. En el lugar, las filas de vehículos, les comento que se extienden por varias cuadras. Los choferes señalan que esperan durante horas e incluso días para poder cargar combustible. Algunos afirman que permanecen hasta más de una semana en la fila, por lo que la preocupación crece entre los transportistas y usuarios ante la falta de una solución inmediata a este problema, ¿no? Y es que también, como podemos observar en este sector, acá se encuentran personas que están durmiendo en este sector, ¿no? Para poder cargar combustible, acá están los bidones también correspondientes para que se les pueda dotar de combustible, que es lo que necesitan para poder transportarse los distintos vehículos. Acá también podemos ver varios transportistas que están realizando lo que es la fila correspondiente desde tempranas horas. Algunos indicaban, ¿no?, que se tienen que turnar para poder cuidar los vehículos y de esta manera no sean sustraídos los objetos de los vehículos, ¿no? Como les comento, este es el panorama que nosotros tenemos a esta hora de la mañana. La preocupación crece entre los transportistas por el desabastecimiento que existe en este momento debido a los bloqueos que se han ido registrando en los últimos días. Así también, por favor, si las cámaras nos acompañan, al frente, que es igual la estación de servicio El Volcán, tampoco se está realizando lo que es la carga de combustible, no se está realizando la venta correspondiente. También esto se había visto en otras estaciones de servicio, como en la estación de Miraflores, así también en el Acero de Obrajes, ¿no?, que realizan las largas filas correspondientes para poder abastecerse de combustible. Y bien, este es el informe que nosotros tenemos a esta hora de la mañana. Nosotros retornamos con ustedes hasta Estudios Centrales.
3: Martes 9 de junio, hoy se inicia la jornada número 40 de movilizaciones y bloqueos en Bolivia. Ayer la policía intervino en tres ocasiones lo que es la carretera hacia el occidente del país, específicamente en el municipio de Vinto, Puente Cora. 37 personas han sido aprendidas. Las encontraron con explosivos, dinamitas, por ejemplo, gasolina en botellas. Y Alejandro se encuentra en este lugar. Continúa la vía despejada. ¿Cómo está el panorama? Buen día, Ale.
1: Buen día, Rodrigo. Buenos días, amigos de todo el país. Bueno, ya lo decías, un trabajo que se realizó desde horas de la tarde justo en este punto, en el Puente Cora. Queremos mostrarle precisamente cómo se encuentra esta vía. Se encuentra despejada, se ha podido levantar todos los escombros, piedras que se tenían precisamente la pasada. Aquí hay que recordar que la pasada jornada, en horas de la tarde, un sector, parte de movilizados, han tratado de realizar un bloqueo en este punto. La policía actuó, se detuvo al menos 37 personas que llegaron hasta la Fuerza Especial de Lucha contra el Crimen, quienes tenían también en su poder explosivos caseros también, que mencionaban. Pero a esta hora de la mañana queremos mostrarles que está totalmente expedito, por lo menos este sector. La policía boliviana se encuentra aún en este lugar realizando el resguardo correspondiente con los equipos antidisturbios. Hay que recordar que los vecinos también tuvieron un rol importante la pasada jornada, precisamente al apostarse en este lugar, se retiraron, pero se tiene entendido de que se han ido a organizar precisamente para volver y iniciar una vigilia en este sector. Pues ayer expresaban su rechazo precisamente a los bloqueos que se puedan realizar, por lo menos en este sector. Mencionaban que los movilizados que se encontraban intentando bloquear no decían al precisamente a realizar la vigilia. Estamos viendo cómo efectivos policiales precisamente están realizando este trabajo de resguardo. A unos metros también hay efectivos militares quienes están acompañando y reforzando el resguardo en esta zona para evitar que nuevamente sectores movilizados lleguen hasta ese punto. Estamos viendo, es una gran cantidad de patrullas, de efectivos policiales también, quienes se encuentran precisamente en este sector para realizar el resguardo. Reiteramos nuevamente, a esta hora de la mañana se encuentra lo que es este sector del Puente Cora. Los vecinos del municipio de Vinto han asegurado que se están organizando para también apoyar a la policía y realizar esta vigilia para evitar que los sectores movilizados que la pasada jornada se encontraban en este sector intentando bloquear no lo realicen. Este es el informe que tenemos a esta hora de la mañana, Rodrigo.
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0: 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Estamos de vuelta.
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0: mañana porque 12 de los 5 aprendidos fueron enviados al penal de Palmasola por 180 días. La defensa de estos ciudadanos ha denunciado irregularidades y que van a apelar la determinación del juez.
1: La justicia determinó la detención preventiva en la cárcel de Palmasola por 180 días para 2 de las 5 personas aprehendidas durante los enfrentamientos registrados el sábado pasado en el municipio de San Julián.
2: Dos personas por motivos de tiempo no han podido reunir sus documentos, pero más sin embargo se va a agotar esta vía de la apelación y posteriormente a eso, en el caso de que continúe con detención, vamos a solicitar una cesación en la detención preventiva.
1: Los otros 3 investigados se defenderán en libertad bajo medidas sustitutivas mientras continúan las investigaciones del caso.
2: El Ministerio Público, realizando una labor totalmente fuera del contexto legal, ha imputado por varios tipos penales, pluralidad de delitos, tanto terrorismo, daño calificado, atentado contra la libertad de trabajo y asociación delictuosa. Tipos penales que no corresponden porque en ningún momento ha existido hechos de esa naturaleza.
1: El proceso continúa en etapa investigativa, mientras las autoridades buscan establecer la participación de cada uno de los involucrados en los enfrentamientos que dejaron policías y civiles heridos durante el operativo de desbloqueo en el municipio de San Julián.
2: Se ha presentado la apelación, van a ser remitidos al Tribunal de Alzada para que sea revisado esta detención injusta con relación a las 2 personas.
0: La presidenta de la Asamblea Legislativa Departamental, María René Álvarez, junto a su asesor jurídico, presentaron una denuncia en contra de los organizadores y los bloqueadores del municipio de San Julián por alzamiento armado y terrorismo.
3: Está interponiendo esta denuncia a efectos de dar inicio a las investigaciones, de poner en conocimiento a la Fiscalía la serie de actos irregulares que está ocurriendo desde el 6 de junio pasado en la localidad de San Julián, donde han aparecido grupos armados, grupos irregulares, grupos que aparentan tener una calidad de terroristas, y será el Ministerio Público quien, a través de esta denuncia, empiece los actos investigativos para dar con los autores e identificar a cada uno de ellos, ¿no? Bueno, se están denunciando 2 delitos inicialmente: alzamientos armados, que es uno de los principales, y terrorismo también, que está vinculado a la estabilidad del Estado como bien jurídico protegido, a raíz justamente de estos grupos que aparentan estar con armas de fuego y buscando la deposición del gobierno.
4: Está contra los ciudadanos, que deben ser las investigaciones que el Ministerio Público debe iniciar para saber cuál es la identidad de cada uno de ellos. Como hemos visto, ellos han estado cubiertos como criminales, prácticamente encapuchados, y esto no se puede, pues, seguir permitiendo en un Estado que funciona como Estado de Derecho y, por supuesto, precautelando además el bien jurídico. Se tiene que trasladar, el Ministerio Público tiene que hacer todas las acciones previas de investigación para que esto no se quede, pues, en impunidad.
0: Los enfrentamientos que se registraron en el municipio de San Julián, 6 policías resultaron heridos, o 4 de ellos heridos con arma de fuego. Así lo informó el subcomandante de la policía.
1: El subcomandante general de la policía, Juan Peña Rojas, informó que 6 efectivos policiales permanecen internados en el Hospital Obrero tras violentos enfrentamientos registrados el sábado pasado durante el operativo de desbloqueo en el municipio de San Julián.
5: 4 han resultado heridos por proyectil de arma de fuego, 1 que ha salido de terapia intensiva, una herida que lesionó parte de la cabeza, y los otros 3 que han sufrido las lesiones producto del disparo de arma de fuego en el muslo y en la pierna. Asimismo, tenemos otros 3 que han sido diagnosticados como policontusos debido a que los bloqueadores utilizaron flechas y lanzaron piedras, lo que produjo lesiones.
1: El subcomandante aseguró que la policía intervino utilizando únicamente equipos de protección y agentes químicos, descartando el uso de armas de fuego por parte de los uniformados. En ese sentido, lamentó que entre los movilizados existieran personas armadas que presuntamente dispararon directamente contra los efectivos durante el operativo.
5: Existían personas que hábilmente camuflaban sus armas de fuego y ellos dispararon contra la humanidad de nuestros servidores públicos policiales, poniendo en riesgo su vida. Lo hicieron de forma dolosa. Gracias a Dios, ninguno de ellos resultó con una herida letal. La policía usó los agentes químicos, dispersó por un momento a los manifestantes, a los bloqueadores, y permitió de que se dé vía libre a cisternas, a algunos vehículos que se encontraban varados durante mucho tiempo. ¿Por qué? Porque estaban perjudicando el libre tránsito.
1: Finalmente, la autoridad advirtió que actualmente no existen las garantías necesarias para que la policía pueda desarrollar sus funciones con normalidad en el municipio de San Julián, debido al nivel de conflictividad que persiste en la zona.
0: Sin embargo, anoche 13 de los 6 policías que resultaron heridos en los enfrentamientos en San Julián fueron dados de alta. Los otros 3 continúan internados.
1: 3 de los efectivos policiales que permanecían internados en el Hospital Obrero tras resultar heridos en los enfrentamientos en el operativo de desbloqueo en el municipio de San Julián fueron dados de alta la noche de este lunes. Según el reporte médico, los uniformados presentaban lesiones leves y múltiples contusiones, producto de los golpes recibidos durante los disturbios registrados el pasado sábado en la intervención policial para habilitar la carretera. Hasta el centro hospitalario llegó una patrulla del Grupo Delta para trasladar a los efectivos del lugar tras recibir su alta médica. Los policías forman parte de esta unidad especializada que participó en los operativos ejecutados en la zona de conflicto. Mientras tanto, los otros efectivos continúan recibiendo atención médica debido a las heridas de mayor consideración, luego de los violentos enfrentamientos que dejaron policías lesionados y momentos de tensión durante la jornada de desbloqueo en el municipio de San Julián.
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0: Nos vamos hasta la terminal bimodal. Vamos a revisar cuál es el panorama, si están o no saliendo los buses. Erwin Santillana se encuentra en este punto de la ciudad. Erwin, buenos días. Cuéntenos cuál es el panorama. Te escuchamos.
7: Muchísimas gracias, ¿cómo te va? Buenos días y buenos días, amigos de todo el país. Y sí, efectivamente, hoy estamos en este lugar para poder informar respecto a la salida de buses a diferentes lugares, tomando en cuenta que hacia el occidente del país se mantiene restringida. Sin embargo, por la carretera hacia la Chiquitanía está habilitada. Es decir, por esta vía solamente es la que estaría habilitada. Sin embargo, tanto hacia los valles cruceños, carretera antigua hacia Cochabamba o Nueva, están restringidas. Como podemos ver a esta hora de la mañana, así es como se encuentra el panorama. Pocas personas llegan para poder esperar que se pueda dar un cuarto intermedio, quizás en los puntos de bloqueos, para poder viajar a su destino, tomando en cuenta que son ya más de 26 días de bloqueo en el municipio de San Julián, y además alrededor de 40 días que se lleva a nivel nacional, lo que está perjudicando a varias empresas de buses aquí en la terminal bimodal del departamento de Santa Cruz. Vamos a conversar por aquí con don Alex. Buenos días, don Alex, ¿cómo está? ¿Cómo está la situación a esta hora de la mañana? Ya son varios días de bloqueo.
8: Nada, seguimos nomás con lo mismo, ¿no? Lo que es Payacuiba y Tarija nomás. Al otro punto se mantienen los bloqueos. Y pese a eso, ni para esos lados, esos dos lados que tenemos las vías expeditas, no hay pasajeros, ¿no? Por el temor de los bloqueos.
7: ¿Rutas alternas no les han mencionado?
8: Bueno, al lado de Trinidad, pero como está el tiempo así, ahí tenemos entendido que hay camiones, furgones ahí están plantados, así que no estamos venidos ni condicionar nada para el lado de Trinidad.
7: Bastante la afectación hasta el momento, ¿no?
8: Ya no sabemos qué decir, ya perjudica a todo el mundo esto.
7: Bien, muchísimas gracias. Y bueno, esa es la información que tenemos por parte de las empresas de buses aquí en la terminal bimodal, como lo puedes mencionar. Así, de esta manera, es como se encuentra el panorama ya a esta hora de la mañana. Solamente estarían viajando hacia la Chiquitanía y hacia el Chaco. Sin embargo, las otras vías se encuentran restringidas debido a estas medidas de bloqueos en el país. Información que tenemos a esta hora de la mañana desde el departamento de Santa Cruz en la terminal de buses.
9: Muy bien, 6:39 de la mañana, establecemos contacto con nuestra compañera Carol Fernández, que se encuentra en un centro de abasto ya muy conocido acá en la sede de gobierno. Hablamos de la Garita de Lima. Hay mucha gente a tu alrededor, Carol, buen día, intentando conseguir el pollo. Queremos saber si hay este insumo principal de la canasta familiar, conocer también los precios por kilo. Carol, adelante, por favor, te escuchamos.
10: Buenas, Así es, buenos días, Alessandro. Como tú lo decías, nos encontramos en la garita del IME y quiero que veas que este es el panorama que se registra a esta hora de la mañana. Debido a los bloqueos, esto habría afectado directamente a la distribución de diferentes productos, entre ellos la carne de pollo, por lo que muchas personas se han visto obligadas a levantarse muy temprano para poder abastecerse de este producto, que nos indicaba que prácticamente estaría alrededor de 43 bolivianos el kilo aproximadamente. Pero vamos a hablar con diferentes personas que también están haciendo la fila correspondiente desde tempranas horas de la mañana. Buenos días, señora, ¿cómo está? El día de hoy está haciendo la fila para recibir el pollo.
11: ¿Cuánto ha dicho, señorita?
12: 47. El kilo 47. Un pollo sería más o menos 94 bolivianos de 2 kilos, y es pequeño.
10: ¿Desde qué hora está haciendo usted?
12: No, recién acabo de llegar, hace 10 minutos.
10: ¿Y usted, señora, desde qué hora estaría haciendo la fila?
11: Recién, amén, señorita, estamos haciendo. Perfecto. Pero es mucho, señorita, ya no nos alcanza 90 tantos. Y a 100 nomás, ya si tiene más, señorita, ya no nos alcanza el dinero. Pues ahorita hasta estamos por salirnos todavía algunos. No sé si habrá en otro lugar, no sé, hay que buscar, señorita.
10: Sí, muchísimas gracias, señora. La dejamos hacer la fila. Como puedes ver, en este punto de abasto, precisamente se estaría vendiendo el pollo a 43 bolivianos el kilo, entre 47 bolivianos el kilo, más o menos. Sin embargo, hay otro punto de abasto muy cerca de aquí, que ayer precisamente nos indicaba que estaría a 27 bolivianos el kilo. Vamos a trasladarnos por este lado directamente para conocer que también en este punto hay filas ya desde tempranas horas de la mañana. Cabe recalcar que este punto todavía no estaría abierto, sin embargo ya las filas se han aproximado porque nos han indicado prácticamente el día de ayer el pollo estaría comercializándose a 27 bolivianos el kilo, como puedes ver en pantallas. Vamos a hablar con una de las personas que igual estarían haciendo las filas correspondientes para poder abastecerse de este producto. Buenos días, señor, ¿está haciendo la fila para poder recibir el pollo?
13: Sí, estamos haciendo.
10: ¿Le han dicho?
13: Aquí supuestamente está 27, pero más abajo está 43 el kilo.
10: ¿Desde qué hora está haciendo la fila?
13: Yo estoy ahorita hasta las 5 de la mañana.
10: Muchísimas gracias. Como puedes ver, este es el panorama que se registra a esta hora de la mañana en dos puntos de abasto directamente de la garita de Lima. Uno de ellos estaría comercializando el pollo entre 43 a 47 bolivianos el kilo, y directamente en este otro punto de abasto se estaría comercializando a 27 bolivianos el kilo. Sin embargo, el mismo aún no está abierto, pero la fila persiste en este punto para poder recibir directamente el pollo, que es un producto básico de la canasta familiar. Con este panorama retornamos contigo hasta Estudios Centrales.
0: Y el SENASAC decomisó 8 toneladas de pollo en el aeropuerto Birubiru tras realizarse una inspección por no ser aptas para el consumo. Este pollo fue destruido.
14: El evento que suscitó el día de ayer, en el cual inspectores que nosotros tenemos, sanitarios del SENASAC dentro de Birubiru, nosotros tenemos personal del Birubiru 24, personal del SENASAC en Birubiru 24-7, se hizo el decomiso de estas 8 toneladas.

0: que la mercadería llegue en condiciones y la mercadería lamentablemente no está en condiciones, por eso se procede al decomiso. Nosotros presentamos un informe técnico, en el cual el informe técnico nos faculta a nosotros hacer el decomiso y la destrucción del producto. Se realizó el decomiso, se realizó la destrucción, el pollo se encuentra en un tapado sanitario en Normandía.
1: Y de esta manera es como el presidente Rodrigo Paz promulgó la ley 1740 que regula los estados de excepción.
2: Acompañado de todo su gabinete, el alto mando militar, el policial y representantes del poder legislativo, Rodrigo Paz firmó públicamente la ley que regula el estado de excepción en el país. La decisión estatal se da cuando se cumplen 39 días de bloqueo.
3: Promulgo esta norma porque está bajo la lógica de defender a las grandes mayorías bajo aquellos que nos quieren atacar e irrumpir este proceso democrático, este proceso constitucional. Esta es una ley para proteger a los bolivianos. Esta es una ley para cumplir lo que manda la Constitución, el vivir bien y no en confrontación.
2: El conflicto comenzó el 1 de mayo con una declaratoria de paro indefinido de la COP y el bloqueo de caminos de la Federación Tupac Katari. El diálogo para atender el pliego de los movilizados no logró instalarse a la fecha y se radicalizaron las protestas, llegando estos días a mostrarse en San Julián a un grupo irregular que portaba armas de fuego.
3: Que ante la violencia de fuerzas del narcoterrorismo con armas de fuego, atacando a la sociedad civil, atacando al Estado representado en nuestra Policía Nacional, se preocupen más porque haya habido confrontación entre civiles y no aquellos ataques contra el Estado, aquellos ataques contra nuestra Policía Nacional. ¿De dónde vienen esos armados? ¿Quién les entregó esos fusiles? ¿De dónde ese profesionalismo para atacar a nuestras fuerzas del orden?
2: A la policía y a las Fuerzas Armadas les pide respetar los derechos constitucionales de la población, pero también advierte mano dura para quienes quieren desestabilizar al país.
3: Esta norma les permite llevar adelante el plan que ya hemos diseñado. Bolivia tiene un plan y lo vamos a ir cumpliendo.
2: Paz aún ofrece diálogo a los movilizados, pero les pide que no sean utilizados por quienes tienen intereses políticos.
3: Siempre en el diálogo, pero cuídense de los infiltrados y de los violentos. Y a los violentos, a los narcoterroristas, así como cayó Marcet, sus días están contados y vamos a hacer cumplir lo que manda la Constitución y la ley. Muchas gracias.
4: Rosito, tras la promulgación de esta ley, los legisladores esperan que el presidente Rodrigo Paz defina si dictará o no el estado de excepción.
5: A criterio mío, corresponde solamente a contener a la población y esperar que las autoridades tomen las mejores decisiones. Es ahorita un exabrupto tomar el ejemplo de otros legisladores que vienen alarmando a la población por X o Z motivos. En este caso ya se ha pasado de un bloqueo que se puede manifestar como una demanda legítima a un uso de armas de fuego. Esto ya está tipificado en el Código Penal. Son delitos de terrorismo, alzamiento armado, asociación delictuosa y muchos otros más.
6: Marcha contra marcha, bloqueo contra bloqueo, bloqueo contra el bloqueo. Por lo tanto, necesitamos un reordenamiento social. Y para eso funciona un estado de excepción también, para darle orden y vigencia plena a la ley. Por eso, muchos sectores están pidiendo que se pueda reordenar la sociedad y darle, en este caso, un respiro al pueblo boliviano.
7: ¿Qué opinas sobre los diputados?
6: Realmente, el presidente tiene toda la atribución constitucional de aplicarlo. Esta promulgación es más que necesaria, sin embargo, la responsabilidad en este caso de hacer un operativo recae en las fuerzas del orden y la decisión, por supuesto, en el capitán general, que es el presidente del Estado. Por lo tanto, acá tiene la legitimidad, tiene el respaldo y en ese sentido seguramente va a tomar la decisión apropiada.
1: Gracias. Sin embargo, presta mucha atención porque la Asamblea Legislativa aclaró que la promulgación de la ley 1740 no aplica una declaratoria de estado de excepción inmediata.
2: La Asamblea Legislativa aclaró que la promulgación de la Ley de Regulación de Estados de Excepción no implica la declaratoria inmediata de esa medida. La determinación la asume el presidente del Estado y debe hacerlo por un decreto

0: Supremo. Este decreto debe ser enviado a la Asamblea Legislativa en un plazo de 24 horas.
1: No es como estamos queriendo confundir. Una vez promulgado, ya se ejecuta. No es así. Y esto tiene que tener bien claro, ¿no? Se promulga la ley, el Ejecutivo tomará la decisión de hacerlo o no hacerlo efectivo.
0: El vicepresidente del Estado, en su calidad de presidente de la Asamblea Legislativa, deberá convocar a sesión en un plazo máximo de 72 horas para que diputados y senadores aprueben o rechacen el decreto.
1: Una vez convocado la Asamblea, ahí vamos a deliberar. Puede haber la posibilidad de aceptar o no aceptar.
0: Si el vicepresidente no convoca esa sesión, los presidentes de las cámaras pueden asumir esa responsabilidad y se abre paso a que el vicepresidente sea procesado por incumplimiento de deberes.
2: Y así es, ante la promulgación de la ley que regula los estados de excepción en Bolivia, varios sectores, cocaleros y dirigencias en el trópico de Cochabamba han ingresado en emergencia y han señalado que van a realizar la toma pacífica de cuarteles en esta zona. Escuchemos.
3: Se ha determinado entrar en vigilia y tomar, por supuesto, las instituciones militares que tenemos acá en el municipio de Chimboré, como para el tema de gardas, cuarteles, que actualmente con esta ley es una amenaza para el pueblo movilizado, para las organizaciones sociales y principalmente que están siendo perseguidos los dirigentes. Así que no nos hacemos responsables de lo que pueda pasar en el trópico de Cochabamba, tanto de los militares y policías. El pueblo está cansado. El pueblo va a responder como ataque el gobierno. Que no se equivoque con trópico de Cochabamba, que no se equivoque con Chimoré. La base ya rebasó y va, por supuesto, a tomar las instituciones de manera pacífica, con vigilia. Porque en el trópico respetamos las instituciones, pero esta ley ya no da garantías. Esta ley ya da desconfianza al pueblo. Así que el gobierno que lo piense muy bien antes de ordenar a los militares y policías para que vayan a los puntos de bloqueos.
4: Y los cívicos piden que el decreto de estado de excepción sea emitido hasta hoy máximo.
5: Sí o sí se tiene que aplicar el estado de excepción, ya que el poder legislativo ya ha liberado para que el gobierno pueda tomar esa determinación y de una vez dar viabilidad a la transitabilidad con esta medida de excepción. Sí, entendemos de que inmediatamente declare este decreto el gobierno, tiene también un periodo de aprobación por parte de la parte legislativa, pero debiera ser esto inmediatamente. Ya el gobierno ya debía haber declarado este decreto para avanzar, porque si no es ese dato, entonces seguimos perdiendo tiempo, y tiempo es lo que no tenemos, tiempo es lo que la gente sigue sufriendo, los choferes en los caminos, donde no hay acceso para nada, para por lo menos llevarse alimentos o medicamentos.
2: Y desde la Brigada Parlamentaria de Cochabamba resaltan que es única y exclusiva atribución del presidente el poder dictar un estado de excepción. Así lo señala y lo resalta precisamente su presidente, Israel Mérida. Escuchemos.
6: Nosotros con esto, la Asamblea Legislativa, hemos cumplido en lo que a nosotros nos compete. El llamar a un estado de excepción es única atribución del presidente. Está en los artículos 137 al 140 de la Constitución. El presidente, a partir de ahora, tiene toda la potestad de llamar al estado de excepción donde él quiera. O sea, me refiero a en qué zonas se va a llevar a cabo esto. Y para aquello tiene que emitir un decreto presidencial que debe ser además firmado por todo su gabinete. Ese decreto, además, debe ser enviado después a la Asamblea para su posterior validación. Entra en vigencia, pero debe ser validado por la Asamblea. O sea que las manos del estado de excepción están únicamente en las del presidente. Pero esto puede ser mañana, pasado, cuando él quiera. O sea, hoy dependemos de una sola persona que se llama Rodrigo Paz Pereira.
4: Sobre este tema también se ha referido el presidente del Comité Cívico en Santa Cruz y le ha pedido al presidente Rodrigo Paz que decrete estado de excepción sectorizado para restablecer el orden y el abastecimiento en el país. También ha cuestionado que ya son 40 días de bloqueo.
7: Definitivamente creemos que ya es necesario, es de una vez que lo hagan. Necesitamos que haya orden en el país, necesitamos que haya orden en el departamento de Santa Cruz para que también puedan salir todos los alimentos y así los corredores humanitarios puedan funcionar, o de una vez por todas que todo el país se estabilice. Necesitamos eso hace 38 días. No podemos estar 38 días dependiendo de unos delincuentes que hoy ya está comprobado que son terroristas al usar armas de fuego contra civiles y la policía misma. Y tiene el Estado la obligación de sentar presencia en todos estos lugares donde se están ocasionando los problemas. De una vez por todas, el gobierno tiene la obligación de dictar el estado de excepción y obviamente sugerimos nosotros desde un inicio que esto sea sectorizado para que de verdad el país se estabilice, para que tengamos una normalidad como la que medianamente estábamos acostumbrándonos en estos tiempos a trabajar. Lo que tiene que ocurrir es que se debe actuar conforme a ley. Y si la ley dice que a esos terroristas que están hoy siendo, disfrazándose de bloqueadores, hay que caerles con todo el peso de la ley, lo tienen que hacer.
4: Sin embargo, el fiscal general del Estado, Roger Mariaca, evitó referirse a la promulgación de esta ley que regula los estados de excepción y ha señalado que el Ministerio Público actúa dentro de sus atribuciones constitucionales.
8: Las atribuciones que tiene el Ministerio Público están establecidas en el artículo 225 de la Constitución Política del Estado, la Ley 260, el Código Penal, Código Procesal Penal y las demás leyes que rigen lo que viene a ser el aparato judicial, en este caso la labor del Ministerio Público. Si bien hemos tenido conocimiento de una medida excepcional que se ha podido conocer en los últimos minutos, puesto de que nosotros como Fiscalía hemos estado trabajando en las tuiciones que son netamente de índole correspondiente al Ministerio Público, se ha tomado conocimiento de que se ha iniciado en la Cámara de Senadores, ha pasado por la comisión correspondiente, fue aprobado. De ahí pasó a la Cámara de Diputados, pasó por la Comisión de Constitución y la misma fue aprobada en la Asamblea Legislativa. Acabamos de tomar conocimiento de que el presidente del Estado ha promulgado conforme a procedimiento. Lo que se les puede decir como Ministerio Público y como Fiscalía es que nosotros vamos a continuar trabajando cumpliendo el rol constitucional que tenemos como este, el de velar por los intereses de la sociedad. En este entendido, parte de lo que es la sociedad son los problemas que pueden estar pasando en todo el país. Problemas que son hechos que a la vez se convierten en ilícitos, ilícitos que son imputados e investigados. Entonces nosotros como Fiscalía vamos a continuar trabajando como manda la Constitución y como manda nuestra Ley 260. Sepan ustedes que el Ministerio Público es respetuoso de las decisiones que se tomen en la Asamblea Legislativa, como también los decretos que pueda promulgar el presidente del Estado. Nosotros no somos políticos, nosotros simplemente tenemos un mandato constitucional y vamos a continuar trabajando por el bien de Bolivia y por el bien de nuestra sociedad.
4: Por otra parte, el dirigente del transporte pesado, Juan Ayucra, ve con buenos ojos los anuncios que dio el presidente Rodrigo Paz.
9: El representante del sector del transporte pesado manifestó su expectativa ante el anuncio del gobierno nacional sobre la creación de un fondo de apoyo destinado a este rubro. Sin embargo, señaló que todavía no existe información clara sobre las reglamentaciones, alcances y condiciones de acceso a este beneficio.
10: Creemos nosotros de que el gobierno tenga que aclarar, digamos, en el tema de las reglamentaciones. Con seguridad que nosotros también nos vamos a reunir, haremos una comisión, algo para interiorizarnos a fondo cómo es este fondo, ¿no? Para seguramente para cambiar las unidades o reponer algunas reparaciones de nuestros camiones y creemos de que sea pues con bajos intereses y toda esta situación, ¿no? Entonces, no lo conocemos con exactitud, pero con seguridad que vamos a enviar notas, cartas para que nos puedan recibir las autoridades y explicarnos mejor.
9: Asimismo, expresó su preocupación por la falta de garantías para circular en las carreteras durante los conflictos y bloqueos, una problemática que continúa afectando el traslado de carga, combustible y alimentos en distintas regiones del país.
11: En conexión, resumen.
12: ¡Déjalo rápido! La carretera al occidente del país se convirtió en un campo de batalla. La policía usó agentes químicos para desalojar a los bloqueadores que cerraron los kilómetros 15 y 17 en Vinto. Hubo piedras, hondas, palos, llantas y hasta dinamita. Con banderas de Bolivia y pañuelos blancos en mano, instalaron vigilia en la carretera para evitar los cortes de ruta y apoyar al operativo policial.
13: Nos hemos organizado los vecinos de aquí de San Jorge, perteneciente a Vinto, para no permitir a estos bloqueadores, que no son de la zona, son de diferentes municipios, que han venido con marcha, supuestamente una marcha pacífica.
14: Pero cuando este se acaba, hay las instancias ya para garantizar la libre circulación y la paz en el país. Creo que la policía tiene que intervenir sin armas letales, por supuesto, pero tiene que garantizar que los bolivianos pueden llegar a cualquier rincón del país, que los bolivianos podemos producir y trabajar.
15: Las ambulancias, al ser unidades médicas, están protegidas por los convenios de Ginebra, Cruz Roja o Media Luna Roja. Atacarlas o impedir su paso es un crimen de guerra. Y que en cualquier situación de conflicto externo o interno, como es nuestro caso, hay derecho de paso, es decir, que tienen prioridad absoluta sobre el tráfico civil y militar para cumplir misiones de salvamento.
16: Totalmente indignados, molestos. Son 5 días que yo estoy haciendo la respectiva. 5 días. Para poder abastecerme de aquí del sitio. Sí, son 5 días, indignado, molesto, preocupados igual por esta situación que estamos pasando.
17: Las filas de vehículos, les comento que se extienden por varias cuadras. Los choferes señalan que esperan durante horas e incluso días para poder cargar combustible. Algunos afirman que permanecen hasta más de una semana en la fila, por lo que la preocupación crece entre los transportistas y usuarios ante la falta de una solución inmediata a este problema.
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1: Siendo evacuados justamente a causa de los bloqueos. Un último caso que se ha conocido hasta el momento es un chofer de carga pesada que fue evacuado por problemas respiratorios y deshidratación severa.
2: Ha sido evacuado un chofer de Confital, del sector de Confital. Igual, todos los choferes que están logrando ser evacuados están con cuadros de respiratorios graves y de deshidratación severa por el tiempo que están, ¿no? 30 y tantos días sin agua potable, escaso alimento, entonces están empeorando. Ya nos han advertido los galenos de que se van a incrementar estos casos y ojalá el mecanismo que está utilizando ahorita el gobierno sea de forma inmediata para poder evitar mayores decesos y que todos los choferes puedan ser atendidos, no, o sea, ni siquiera continuar viaje, sino ser atendidos primero en Cochabamba para después pensar en continuar su viaje, ¿no? Con evacuaciones exitosas, se podría decir, ya es el quinto chofer en distintos puntos de bloqueo. Acá en Confital son 3 exactamente. Y bueno, pero lamentablemente hay más casos, pero no se los puede evacuar.
3: Y escuche, porque son varias las instituciones en Cochabamba que piden que se aplique un estado de excepción. Entre estas instituciones está la ICAM, que es la Cámara de Industria, Comercio y Servicios. Vamos a ver.
4: La Cámara de Industria, Comercio y Servicios de Cochabamba tuvo una reunión con diferentes instituciones donde se realizó un comunicado solicitando al gobierno central aplicar un estado de excepción para garantizar la transitabilidad en las carreteras. Consideran que las movilizaciones responden a intereses políticos tras fallas en el diálogo.
5: Exigiendo a nuestras autoridades cumplir con su rol constitucional. Al presidente del Estado le hemos exigido que ya que se tiene promulgada la ley que regula el estado de excepción, que está enmarcada en la Constitución Política del Estado, ya el tema está en manos del gabinete para que se declare de una vez por todas estado de excepción, repetimos, en el marco de la Constitución Política del Estado.
4: Asimismo, piden al gobernador Leonardo Loza ser intermediario en los puntos de bloqueo para que se pueda transitar en las carreteras de Cochabamba.
5: Y a nuestro gobernador Leonardo Loza le hemos pedido que cumpla también con su rol como primera autoridad del departamento, que coadyuve a la solución de los bloqueos que hoy en día afectan a Cochabamba. Cochabamba es hoy en día el departamento con más cantidad de bloqueos a nivel nacional. Ya se siente esto.
1: Y los exportadores lamentan las millonarias pérdidas que se registran a diario.
4: La Cámara de Exportadores en Cochabamba asegura que no se cumplen contratos con empresas internacionales por los bloqueos. Más de 150 productos exportados a 55 países no pueden ser trasladados. Muchas empresas exportadoras se encuentran paralizadas. Además, aseguran que se tuvo que despedir a personal.
6: El sector exportador está prácticamente paralizado. Es un gran perjuicio que tenemos, nadie puede exportar en este momento por los bloqueos. A muchas empresas tampoco les ha llegado materia prima para poder seguir por lo menos produciendo y estar estocando productos, o sea que prácticamente las industrias exportadoras están paralizadas. El perjuicio es muy grande, son más de 10 millones de dólares por día en Cochabamba y más de 450 millones de bolivianos a nivel nacional.
4: Exportadores piden al gobierno asumir un estado de excepción para intervenir movilizaciones que llevan afectando el aparato productivo más de un mes.
6: Son montos alarmantes y lamentablemente no tenemos autoridad que ponga orden en este país. Creo que no hay la voluntad política, hay mucho miedo, hay mucho temor y mientras tanto el sector productivo se ve seriamente afectado.
1: Vamos a cambiar de tema porque tenemos que hablar sobre la intervención que se realizó en el YPFB Logística, donde se procedió a la aprehensión del gerente general de refinación, Edito Rico. El fiscal asignado al caso señaló que se está investigando los presuntos daños ocasionados por la distribución del combustible de baja calidad.
7: En el marco de las investigaciones por la presunta distribución de combustible de mala calidad, la Fiscalía ejecutó un operativo en instalaciones de YPFB Logística, ubicadas en la zona norte de la ciudad de Santa Cruz, donde fue aprehendido Edith Torrico.
8: Se ha tomado conocimiento de actividades del Ministerio Público en la Gerencia de Logística de YPFB. En consecuencia, se ha dispuesto la aprehensión del mismo, motivo por el cual, en el plazo que establece la norma, va a ser...

0: puesto en conocimiento de la autoridad.
1: El fiscal asignado al caso, Marcos Torres, informó que la medida fue asumida tras las denuncias y los presuntos daños ocasionados por la comercialización del combustible que habría afectado a motorizados, generando preocupación en distintos sectores.
2: ¿Cuántas personas ya en este momento?
3: ¿Qué se ha podido verificar?
0: La segunda persona que se ha prendido dentro de la presente causa.
3: ¿Quién sería qué empresa?
0: Gerente de logística y EPFB.
1: La investigación continúa mientras las autoridades recolectan documentación y elementos que permitan establecer las denuncias relacionadas con el presunto suministro irregular de combustible.
4: A otro caso, porque la fiscalía investiga un nuevo caso de narcotráfico detectado en Chile, vinculado a maderas impregnadas con sustancias controladas. Informaron que se están tomando acciones con ese país.
5: Con relación al hecho que he conocido el día de hoy en Chile, se ha conocido de un nuevo hecho de narcotráfico. Ya he ordenado de manera inmediata al fiscal superior en delitos de narcotráfico, al coordinador, para que puedan iniciar la investigación conjuntamente y cruzar información con la Fiscalía de Arica, exactamente en el país vecino de Chile. Nos llama mucho la atención otra vez el tema de la madera impregnada con sustancias controladas. De manera inmediata se ha iniciado una investigación en Santa Cruz. Con seguridad, en las próximas horas van a haber diferentes diligencias en la cual vamos a ir tras de las personas que tengan la participación directa o indirecta en estos hechos de narcotráfico, que no es algo menos. Estamos hablando de toneladas que han sido encontradas en un puerto en Chile, más específicamente en Arica, y el día de hoy se inicia una investigación. Se está abriendo la posibilidad para que con el señor fiscal general de Chile podamos firmar lo que es una ESI. ¿Qué es una ESI? Es un equipo conjunto de investigación entre Bolivia y Chile para que podamos esclarecer lo más pronto posible este hecho de narcotráfico que llama mucho la atención. Son toneladas de sustancias controladas, impregnadas en madera, que nuevamente vuelven a afectar lo que viene a ser la tranquilidad a través de organizaciones criminales, tanto en Bolivia como en Chile.
4: Hablamos sobre salud porque la gobernación puso en marcha la primera etapa de su plan de digitalización y descentralización de la salud en los hospitales de tercer nivel. Se están habilitando fichas médicas digitales.
6: La gobernación de Santa Cruz ejecutó este lunes la primera fase de plan de digitalización y descentralización de salud mediante la implementación del sistema de fichas médicas digitales en el hospital de tercer nivel San Juan de Dios.
7: Este primer paso consiste en que se acaben las filas afuera y las colas desde las 4 de las 5 de la mañana, como pueden ver. Pregúntenle a la gente de qué hora está haciendo cola, desde las 4 de la mañana. Vean cómo está lloviendo. Hay mujeres adultas, hay adultos mayores, y eso se acaba desde hoy. Ahora solamente con un link que puede ser compartido en WhatsApp vas a poder sacar tu cita, y solamente tenés que venir 30 minutos antes de la cita y se acaba la venta de cupos, se acaban los cupos en fila. Así que esa es la nueva implementación. Estamos empezando en el Hospital San Juan de Dios y eso va a ser implementado a todos los hospitales de tercer nivel.
6: El proyecto de modernización prevé una transición gradual que abarcará la totalidad de los nosocomios de tercer nivel administrativos por el gobierno departamental.
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4: Ya está en marcha este plan, pero ¿será que está funcionando? ¿Habrán disminuido las filas? Vamos a conocer el panorama con Ervin Santillana, que se encuentra en el Hospital San Juan de Dios. Adelante, Ervin, cuéntenos, ¿hay filas o no?
9: Gracias, buenos días. Es un proceso de tres pasos solamente que busca eliminar las largas filas en fichas médicas aquí en el departamento de Santa Cruz, y para ello precisamente hemos llegado hasta el Hospital San Juan de Dios. Pero como podemos ver, el panorama a esta hora de la mañana es este. A pesar de las bajas temperaturas, son largas filas, varias personas están esperando para poder obtener una ficha médica. Esto tras el anuncio, además de que ya se puede hacer de manera digital, pero algunas personas quizás no tienen conocimiento de esto. Pero vamos a ver si podemos conversar también con algunos de ellos para que nos puedan dar más detalles. Señora, muy buenos días. ¿Usted sabe de la ficha digital para ingresar a este lugar?
10: No.
9: ¿A qué hora llegó hoy día?
10: A las 6.
9: ¿Ya dieron fichita?
10: Todavía, pues.
9: Está avanzando. Bueno, por aquí también son varias personas que también vemos que algunos están con el teléfono en la mano. Señor, buenos días. ¿Usted sabe acerca de esta ficha digital que ha anunciado la gobernación?
11: Sí, pero no he podido hacerla yo. No.
9: ¿Qué problema tuvo?
11: No me cargaba. No me salía. No pude.
9: ¿Y ahora qué hora llegó?
11: 5:30, 6.
9: ¿Cómo ve esta alternativa usted?
11: para lo que le dan, porque he visto que varios que hicieron se han ido y el año no lo pude hacerlo.
9: Este señor tiene ficha digital. Bueno, por aquí también son varias personas que están esperando, algunos de ellos ya desde muy temprano para obtener alguna ficha médica en este caso, pero varios de ellos no tienen conocimiento todavía de este sistema de la ficha digital, con simples tres pasos que la gente puede ingresar hasta la página y poder obtener esta ficha. Sin embargo, muchos de ellos han anunciado de que debería haber más información respecto a que le puedan dar con relación al tema de las personas de la tercera edad que también necesitan ficha médica, que algunos de ellos que no tienen algún teléfono. Vamos a ver por acá si podemos seguir informando respecto a esto y lo que está pasando a esta hora de la mañana en este lugar. Señor, muy buenos días. Señor, ¿usted tiene conocimiento acerca de esta ficha digital?
12: Sí, sí, claro.
9: ¿Pudo obtener ficha?
12: No, ayer no había sistema y por eso me dieron hoja.
9: ¿Qué les parece esta implementación?
12: ¿Cómo?
9: ¿Qué les parece esta implementación para que no haga fila ya?
12: Claro, sería muy bueno, ¿no? Y al menos así que la posta se lo hace a uno.
9: ¿Directo?
12: Directo.
9: Bien, muchas gracias, quiero agradecerle. Entonces, este es el panorama que se registra a esta hora de la mañana aquí a las afueras del Hospital San Juan de Dios. Ya son ya poco más de las 7 de la mañana, ya empiezan a ingresar y obtener alguna ficha de manera personal, pero sin embargo está todavía habilitada, como algunos de ellos manifestaron, de que el sistema estaría saturado debido al primer día. Ayer ya empezó a funcionar esta manera digital, hoy se estima de que algunas personas también están entrando en conocimiento para tener más datos respecto a esta ficha que sería de uso adecuado para toda la población.
13: Preste mucha atención porque el gobierno aprobó la reprogramación de deudas y un fondo de hasta 1,000 millones de bolivianos para el transporte.
14: El presidente Rodrigo Paz informó sobre la emisión de 3 decretos. Se trata de una respuesta para la población que no ha podido generar ingresos por las movilizaciones o ha registrado pérdidas. La primera medida, tras más de un mes de bloqueo, va a tener aplicación inmediata.
15: Se ha decidido a través del gabinete el decreto para la reprogramación de deudas en todo el país.
14: El segundo decreto es para el transporte y el Ministerio de Economía ya ha convocado al sector a una reunión a las 11 de la mañana de este martes para presentar los alcances de la propuesta normativa.
15: Que tendrá un impacto hasta 1,000 millones de bolivianos para que puedan tomar recursos para aquella inversión que requiera en su nueva movilidad o en el nuevo servicio, o en aquello que usted requiera, compañero transportista.
14: El tercer decreto se refiere a la reducción salarial del presidente y sus ministros, fondos que irán para personas enfermas con cáncer o problemas renales. Aquí, Paz invitó a que otros actores políticos se sumen a su medida.
15: E invitamos al señor vicepresidente y a cualquier otra autoridad que quiera aportar libremente para aquellos hermanos bolivianos y bolivianas con problemas renales o de cáncer, aportar a este fondo que mensualmente será entregado en beneficio de estos sectores.
16: Para el oficialismo, estas medidas anunciadas por el gobierno ayudarán en gran medida a quienes se perjudicaron por los bloqueos.
17: Es muy oportuno estas medidas que está poniendo el presidente, porque, como les decía, 33 días sin trabajar, 33 días la gente no ha vendido sus productos, entonces no tiene de dónde pagar sus letras. Eso es lo que está viendo el presidente, de que se ha perjudicado mucha gente que tienen deudas en el banco. Toda la gente trabaja con bancos, entonces yo creo que esta ley es oportuna.
18: Estas personas y estas medidas son paliativos. Entonces, mientras sigan los conflictos, el problema económico, el problema de estas personas que usted menciona, va a ir creciendo. Entonces, es un arrastre de problemas sin que se resuelva el problema esencial, que es el conflicto, que no nos permite trabajar, no nos permite estudiar, no permite el paso de oxígeno, el paso de medicamentos.
13: CONAMIPE y transportistas respaldan la reprogramación de deudas y piden participar en su reglamentación.
19: La presidenta de la Confederación Nacional de la Micro y Pequeña Empresa, Helen Rivero, calificó como positiva la reprogramación de deudas anunciada por el presidente del Estado, Rodrigo Paz. No obstante, señaló que el sector solicitará participar en la elaboración de la reglamentación para garantizar que la medida beneficie a los prestatarios y evite mayores cargas financieras.
20: Hoy día el presidente dio un diferimiento o reprogramación, ¿no? Lo que nosotros vamos a pedir es ser parte de la reglamentación, junto con el Ministerio de Economía y la ASFI, para que así no haya lo que ha habido ya en anteriores veces, ¿no? En el tema del COVID, ha habido un anatocismo, donde les han cobrado interés sobre interés. No queremos sobreendeudar a todos nuestros compañeros. Lo que nosotros queremos es que la banca y también el gobierno, junto con el Ministerio de Economía y las instituciones, podamos hacer una reglamentación que sea en beneficio de la población, no en perjuicio de ellos.
19: Por su parte, el presidente de la Cámara Departamental de Transporte, Álvaro Ayllón, afirmó que esta disposición favorecerá al sector, ya que permitirá aliviar las obligaciones crediticias de los transportistas afectados por los recientes conflictos y bloqueos.
21: Con la reprogramación vamos a poder, en muchos casos, beneficiarnos de poder aliviar los pagos del mes de junio, ¿no? Que en realidad ya están empezando a cobrar las cuotas bancarias los bancos y las empresas, los transportistas, estaban muy preocupados porque no tenían recursos. Ahora vamos a poder efectuar el tema de los pagos ya seguramente los próximos meses.
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16: Ampliamos esta información con información en vivo con nuestra compañera Carol Fernández, que se encuentra con la presidente de la Federación de Pequeños y Medianos Empresarios para conocer también su opinión sobre esta reprogramación de deudas tributarias. Carol, adelante, por favor, te escuchamos.
23: Alessandro, el día de ayer precisamente el presidente se pronunciaba en torno a este tema de la reprogramación de créditos, pero nos encontramos con la presidenta del sector gremial, bueno, de diferentes microempresarios, para tratar este tema importante, de si es que esto les beneficia directamente a ellos. Buenos días, doña Helen, por favor, adelante, ¿qué opinan acerca de esta normativa que ya piensa sacar el gobierno?
20: Bueno, muy buenos días. Nosotros lo estamos evaluando porque de primera instancia nosotros habíamos pedido que se congelen los créditos. Eso es necesario, ahí habría una verdadera ayuda a mi sector y a muchos sectores. Nosotros lo vamos a evaluar porque una reprogramación o un diferimiento es sobreendeudar a los que tienen los problemas con los bancos y no van a poder pagar. De la misma manera vamos a pedir al gobierno que de una vez haya también se implante un programa que sea de ayuda, de salvataje para el sector de la micro y pequeña empresa. Entonces, estamos en eso, estamos evaluando. No era lo que queríamos, lo ideal es que se paralicen los créditos.
23: ¿Pero este avance sería positivo, tal vez, que ya que el gobierno ya habría tomado una medida en torno a los sectores que habrían sido perjudicados debido a los bloqueos?
20: Sí, lo estamos viendo de una buena medida, ¿no? Se nota que el presidente también quiere dialogar con todos los sectores, ya que nosotros hemos salido la anterior semana y hemos dado un plazo de 48 horas con este caso del tema de los bancos. Entonces, le vamos a mandar cartas para poder dialogar y con él coordinar también una medida que sea realmente que pueda tomar todos los microempresarios y toda también la población en general que tiene deudas bancarias, pero que sea de ayuda, no que lo sobreendeudemos, porque realmente la reprogramación y el diferimiento se ha visto ya en época del COVID, que les hemos sobreendeudado, ha habido mucho anatocismo. Nosotros de la misma manera vamos a pedir ser parte como institución de la reglamentación de esta ley.
23: ¿Van a pedir una reunión con el gobierno?
20: Vamos a pedir una reunión con el gobierno junto con la ASFI y el Ministerio de Economía.
23: Perfecto, muchísimas gracias, doña Helen. Esta es la información que tenemos por parte del sector microempresarial, pequeñas empresas que también habrían sido perjudicados a causa de las movilizaciones, bloqueos que han persistido en nuestro país. Y también se han referido a este tema de la reprogramación de créditos, indicando que pretenden una reunión directamente con el gobierno para tratar este y otros temas que también perjudica al sector. Con esta información retornamos contigo hasta Estudios Centrales.
16: Siete de la mañana con 23 minutos, usted está en conexión con la información. Ha generado bastantes repercusiones el traslado del gobernador de Cochabamba, Leonardo Loza, hacia el trópico para el aniversario del municipio de Villa Tunari. Vamos a conversar al respecto con el vocero de la gobernación, Sergio de la Cerda. Sergio, buen día, gracias por acompañarnos. ¿Cómo, por qué y en qué circunstancias llega el gobernador de Cochabamba a Villa Tunari en medio de los bloqueos? Buen día, Sergio.
0: Hola Rodrigo, buen día, muchas gracias por la invitación, un caluroso saludo a la audiencia de TV. Pues bien, Rodrigo, el pasado jueves, en un día feriado, como todo el pueblo boliviano tenía conocimiento, nuestro gobernador decide acudir a una invitación del municipio de Villa Tunari, siendo esta su primera aparición pública, además en la región a la que le corresponde, que es el trópico de Cochabamba. Un acto cívico de aniversario de este municipio, son 57 años que ha cumplido esta región, y atendiendo esa invitación, así como otras de las 16 provincias a lo largo de este mes en el que él está en funciones, él decide acudir, se traslada por sus propios medios hasta llegar a los puntos de bloqueo, y es ahí donde se encuentra con una ambulancia que no es de nuestro Servicio Departamental de Salud, sino que corresponde a un vehículo de la propia alcaldía de Villa Tunari que estaba haciendo el tramo de retorno. Entonces aprovecha que tiene este vehículo, le pide el favor al conductor y puede continuar su trayecto. Esa es toda la historia, Rodrigo. Nuestro gobernador además llega al trópico cochabambino con este mismo mensaje de diálogo, de exhortación a los sectores movilizados para hacer al menos una pausa humanitaria en los bloqueos. Esa también era la misión que él tenía y es la que ha cumplido, Rodrigo, y ha retornado también, y a su retorno ha subrayado este mensaje mediante una carta dirigida a las organizaciones sociales que se ha enviado también a todas las dirigencias, así como este mensaje que ha emitido el pasado fin de semana. Nosotros pensamos que no se trata en absoluto de ningún tipo de delito, sino de un hecho fortuito. Se trata de una autoridad pública, la primera del departamento, nuestro gobernador Leonardo Loza, que hecho uso también de un vehículo público que estaba en otras tareas y que estaba retornando también hasta la zona de Villa Tunari. Y es otra de las pruebas también de que en los bloqueos sí se está, al menos en Cochabamba, dejando pasar estos carros del servicio sanitario, Rodrigo.
16: Sergio, entonces, el traslado del gobernador para el aniversario de Villa Tunari no ha sido nada planificado, porque ayer veíamos cómo llegaba la fiscalía, al asambleísta, por supuesto, señalando y denunciando uso indebido de bienes del Estado. Entonces, ¿esto no correspondería, Sergio?
0: Claro que ha sido planificado, Rodrigo, en función de que la invitación no ha llegado ese mismo día, sino que ha llegado días atrás. Él ha tomado la decisión de asistir y nosotros lamentamos que se quieran montar estos espectáculos en lugar de hacer gestión pública como lo está haciendo nuestro gobernador. Nuestros compañeros asambleístas, y se los decimos con muchísimo respeto y cariño, deberían dedicarse a cumplir las promesas que han hecho para Cochabamba. Son 5 sesiones de asamblea legislativa del pleno que se han cumplido hasta el momento, Rodrigo, y nuestros asambleístas han aprobado 2 leyes, pero 2 leyes que han sido enviadas del propio Ejecutivo para modificaciones presupuestarias, es decir, prácticamente están cumpliendo un trabajo administrativo y mientras tanto se dedican a montar bochornosos espectáculos, sobre todo en despacho, llevando huevos, haciendo un sinfín de piruetas para llamar la atención de la prensa, cuando podrían llamar la atención en base a un trabajo por el bien de Cochabamba. Nosotros pensamos de todas maneras que la legisladora está en todo su derecho de acudir a las instancias pertinentes. Estamos seguros de que esta denuncia va a ser rechazada, puesto que no hay ningún tipo de delito en este hecho. Y una vez que se rechace, además, Rodrigo, nosotros vamos a ver qué medidas pertinentes vamos a tomar al respecto.
16: Sergio, aclarado este punto, existía una invitación del municipio de Villa Tunari, sin embargo, fue una coincidencia el haberse encontrado en medio de los bloqueos con esta ambulancia de Villa Tunari que trasladó al gobernador hasta el trópico. Pasando al otro tema, hemos visto al gobernador Leonardo Loza en un video pidiendo una pausa humanitaria de 8 horas a los sectores sociales movilizados en los puntos de bloqueo sin renunciar a las demandas. ¿Qué es lo que ha sucedido con este pedido? ¿Cuándo se realizaría este corredor humanitario? ¿Cómo van las gestiones?
0: No es la única gestión que se ha hecho, Rodrigo. Hace más de un mes ya nuestro gobernador ha enviado al gobierno nacional un pliego de 13 medidas económicas muy claras para establecer que la crisis no recaiga en el pueblo trabajador. Lamentablemente el gobierno nacional no ha tomado ninguna de estas acciones para emprenderlas en la gestión económica nacional. Es más, él se ha ofrecido como incluso mediador ante los movimientos sociales, dando este mensaje por escrito, como tú decías, y también en un video de sus páginas de redes sociales. ¿Y qué es lo que ha recibido del gobierno nacional? Ha recibido insultos, denostación de su imagen, cuando el propio gobierno nacional más bien podría bien haber aprovechado esta exhortación que ha hecho el gobernador para utilizarlo como un elemento mediador y de diálogo. Estas demandas que se están expresando en las carreteras, en las calles del país, Rodrigo, nada tienen que ver con nuestro gobierno departamental. Son demandas que se las hacen de manera muy clara al gobierno nacional, explícitamente incluso al presidente Rodrigo Paz. Y sin embargo, nuestro gobernador ha tomado esta iniciativa de hacer propuesta, de llamar a la pacificación, al menos una pausa humanitaria, y a su vez está atendiendo a los más diversos sectores sociales en tratar de paliar las consecuencias de estos conflictos. Estos días se ha reunido ya 3 veces con todo el sector salud para afinar protocolos de cuidado de la vida de los servidores públicos y, por supuesto, de los pacientes, el tránsito de ambulancias. Se ha reunido con la dirigencia de los empresarios privados, de la propia Cámara de Industria. Junto a ellos, por ejemplo, se ha logrado evitar el bloqueo en torno al parque industrial Real Santibáñez. Se ha encargado a nuestro secretario de Desarrollo Productivo todo un plan para atender a los pequeños y medianos productores. También es hasta ahí donde pueden llegar lamentablemente nuestras competencias en este que es un tema de estricto alcance nacional, Rodrigo.
1: Sergio, muchísimas gracias por habernos acompañado esta mañana en Conexión por ATV para poder conversar y clarificar estos dos temas. Un hecho fortuito, asegura el vocero de la gobernación, que fue que el gobernador se encuentre con esta ambulancia de Villa Tunari y lo traslade hasta el trópico para el aniversario de este municipio, y por otra parte sobre las gestiones que se están realizando en torno a este corredor humano que propuso el gobernador Leonardo Loza a través de un video. Sergio de la Cerda, vocero de la gobernación, gracias por habernos acompañado.
0: Muchas gracias a ustedes, un buen resto de jornada para ti y para tu audiencia. Hasta pronto, Rodrigo.
1: Muchísimas gracias. Igualmente, usted esté en conexión, conéctese a las distintas redes sociales. Está por ATV también, nos puede sintonizar por ATV Radio. Continuamos.
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0: entrevista a usted le interesa porque vamos a hablar sobre el estado de excepción. ¿Qué significa? Ayer el presidente ha promulgado la ley que regula los estados de excepción. ¿Pero qué es eso? Vamos a conocer a detalle ese tema. Es por eso que le vamos a dar la bienvenida al licenciado Francisco Solares. Él es analista político. ¿Cómo estás, Francisco? Buenos días, bienvenido. Gracias por estar con nosotros.
1: Buenos días. Gracias, Marinés, como siempre. Qué gusto estar en conexión en ATV, comienzo de esta mañana. El país sigue a la expectativa sobre todo qué es lo que va a pasar con las decisiones del gobierno en función a si aprueba o no un decreto supremo, que es lo que está faltando después de este camino largo para la aprobación de una ley de excepción que regula obviamente esta situación. Pero ya vamos prácticamente más de 40 días que la ciudad de La Paz, Oruro, Cochabamba y otros lugares del país, al menos Santa Cruz, San Julián y Apacaní, siguen con bloqueo.
0: Y precisamente muchos sectores están pidiendo un estado de excepción. ¿Pero qué significa realmente un estado de excepción y qué es lo que cambiaría en la vida cotidiana de los bolivianos?
1: Un estado de excepción es una situación en la cual por situaciones muy difíciles en las cuales lo estamos viendo ahora, el Estado boliviano a través del gobierno dicta una medida en la cual ciertos derechos constitucionales son suspendidos para tratar justamente de solucionar un problema de convulsión, puede ser un problema de desastre natural o también puede ser una situación violenta, que es lo que establece la Constitución en esas tres situaciones, en las cuales el gobierno toma el control en función a la gravedad, usando la policía, las fuerzas armadas, para lograr el objetivo de, puede ser desbloqueo, eliminación de insurrectos o ayuda en temas de defensa civil. Eso es prácticamente un estado de excepción, es decir, algo extraordinario en la cual el gobierno toma cartas en el asunto para darle una solución rápida. Ahora, lo que estamos viendo en este momento en el país es una situación violenta que se da desde hace 40 días, pero también al mismo tiempo se ve que esta situación violenta está acarreando problemas de abastecimiento de alimentos, problemas de abastecimiento de combustibles y está poniendo sobre todo en indefensión a la población paseña, orureña, cochabambina sobre todo, porque sus derechos están siendo vulnerados de una u otra manera.
0: Bueno, precisamente cuando hablamos de un estado de excepción, muchas personas lo asocian con militares y policías en las calles, tanques, armas de fuego. Sí. ¿Esto es así o cuáles son los límites que todavía tendría la policía y los militares en un estado de excepción? ¿O qué es lo que pasa? ¿Se amplía, por ejemplo, el poder o las facultades que ellos tienen?
1: Se amplía sobre todo no solo las facultades, sino que también se amplían las funciones que pueden tener las Fuerzas Armadas y la policía. ¿Por qué? Porque estás en medio de una situación extraordinaria en las cuales, a lo menos por la historia de Bolivia, todo ha sido en función al desbloqueo y a la lucha justamente contra situaciones violentas y de inseguridad, no tanto por desastre, pero amplía sobre todo las funciones de la policía y fuerzas armadas para el restablecimiento del orden social, que eso es lo más importante, y volver nuevamente a garantizar esos derechos constitucionales, en el caso de ahora, la libre transitabilidad sobre todo, para que permita el ingreso de alimentos, de combustible, para satisfacer las necesidades primarias de la población boliviana. En ese sentido, según el mandato constitucional, el presidente otorga a las Fuerzas Armadas funciones que están más allá de sus paredes, porque obviamente las Fuerzas Armadas trabajan y desarrollan sus actividades en función a misiones, a objetivos dentro de los recintos militares y obviamente en frontera. Pero ahora salen afuera, a la vida civil, a tratar de resguarnecer la seguridad e imponer el orden constitucional que es establecido a través de un decreto supremo, que es lo que el presidente falta firmar después de la aprobación de la ley.
0: ¿Por qué cree que hasta el momento no se ha firmado ese decreto, no se lo ha promulgado? ¿Qué es lo que está pasando?
1: Esa pregunta es muy buena porque es la pregunta que se hace todo el país. Han pasado 4 o 5 días para la abrogación de la ley COPA y la aprobación de una nueva ley de estado de excepción que lo regula. Pero uno se pregunta, pero ¿no había necesidad en realidad de abrogar una ley cuando podías derogar ciertos artículos y hacerlo mucho más rápido? El problema aquí, Marinés, es de que el gobierno está en medio de un cálculo político en función a sus capacidades, en función a su nivel, sobre todo de legitimidad, y en función a qué tipo de aceptación puede tener. Por eso es que el presidente no aprueba el decreto, porque lo tiene que firmar todo el gabinete de ministros. Veamos si dentro del gabinete todos están de acuerdo con el estado de excepción. Primer punto. Segundo punto, veamos si políticamente al gobierno le convendría más, para más adelante aplicar un estado de excepción, tomando en cuenta que hay muchos intereses de proyecciones que puede tener el presidente para otra candidatura, la situación de varios ministros, pero también al mismo tiempo esto puede poner en duda ¿cuál es, sobre todo, la lealtad y la afinidad que tiene la policía y las Fuerzas Armadas con el gobierno? No se olvide que las declaraciones de Evo Morales por muchos años ha sido: yo tengo militares y policías patriotas que nos avisan lo que vamos a hacer. ¿Qué significa? Que las Fuerzas Armadas y la policía están fragmentadas internamente. Y cuando tú quieres aprobar un decreto de estado de excepción, el momento en que tú quieras aplicarlo y dar la orden operativa para que ellos puedan salir, puedan establecer el orden, puede que algunos digan: señor presidente, lo siento, yo no me voy a meter en esto porque esto va a traer consecuencias, puede haber muerto y yo no tengo garantías. Entonces significa que ahí ya tiene se rompe la cadena de mando policial o militar. El único que sabe en realidad en el fondo es el presidente, su gabinete ministro, el ministro de defensa o de gobierno. ¿Por qué? Porque esto denota si el presidente tiene o no poder de mando. Eso es algo muy importante. Y por otro lado, las consecuencias políticas, Marinés.
0: ¿Y no lo tiene? ¿Por eso no ha decretado todavía?
1: Puede que no lo tenga. Puede que no lo tenga el presidente, pero eso es un secreto que se puede mantener, porque si no, prácticamente la población va a decir: este es un presidente realmente débil, que no toma decisiones, pero aquí había sido una situación de que puede que no estén todos de acuerdo con lo que él quiere. Ahora, por otro lado, ¿qué es lo que va a pasar en el futuro? Si la situación se sale de control, como el caso de San Julián, por más de que haya habido policías, y ahora que la policía o los militares vayan armados a tratar de desbloquear y se enfrenten en armas, el costo político y social va a ser tremendo. Entonces, puede que la receta sea peor que la enfermedad. Entonces, el tema del estado de excepción es cuando ya un gobierno ha sido sobrepasado. Entonces, no solamente la policía, sino es el hecho de decir de que el gobierno es débil y no tiene ya la capacidad ni institucional ni capacidad política a través del diálogo para poder resolverlo el conflicto.
0: Francisco, para ir cerrando entonces, ¿qué debería hacer el gobierno? ¿Tú crees que ese sería el camino o qué opciones le deja viendo todo este clima político y social? Porque ¿quién está manejando el país? ¿El gobierno o los sectores movilizados?
1: Perfecto. ¿Qué le queda al gobierno? El gobierno ya tiene poco margen de acción política, porque ya ha sido empujado a tomar una decisión última, que es justamente el camino hacia el estado de excepción o hacia el estado de sitio. Ya no se puede hablar de diálogo, Marinés. Son 40 días donde se hablaba y todo era discurso y no pasaba nada porque no había voluntad política para hacerlo, ni tampoco había una voluntad institucional de la Central Obrera, ni de la CETUCB, ni de otros sectores. Entonces, eso era infructuoso. Hasta el día de hoy lo sigue siendo. Entonces, ¿qué le queda al gobierno? O toma la decisión de aplicar estado de sitio, o mejor, que prácticamente diga: cedo ante las demandas, porque si no va a aplicarlo, entonces ¿para qué aprueba la ley? Inclusive, y aquí viene otra pregunta, ¿va a ser sectorial o va a ser en los departamentos donde está el problema? Porque parece que Santa Cruz no quiere que se aplique estado de excepción acá.
0: Lo pide sectorial, ¿no?
1: Lo pide sectorial como para que se queden con el problema los paseños, los orureños y los cochabambinos. Pero aquí también hay bloqueo, hay el bloqueo de San Julián, hay el bloqueo de Yapacaní y otro bloqueo. Entonces, ¿eso no cuenta? O sea, dejamos que se lo coman el problema a los otros departamentos y lo que diga aquí Santa Cruz es que nosotros no queremos, y sin embargo, que vaya la Unión Juvenil Cruceñista ya. No, pues, o sea, yo creo que hay que tener un poco de coherencia y hay que ver realmente hasta dónde el gobierno va a ceder ante una demanda de un departamento.

0: suerte, le vamos a pasar la pelota al crack.
1: Muy bien, pásale a tu entorno. Yo te la paso a vos, Gaby, tú aquí, que está.
2: Cabecita. Responda, ¿no? Como la selección, pues, Quique.
3: Oye, buen día, la bajé con el pecho. La bajé con el pecho,
2: sí. Claro. No hay que contratar.
3: Una pelota imaginaria. Hombro. ¡Pum! La devuelvo.
1: Listo. Bien, me encanta. Así va a meter gol el fin de semana en el partido con los amigos.
0: Claro, por supuesto. Es una idea que nos convoque.
1: Muy bien.
0: Deberíamos estar nosotros.
1: Hay que hacer casting.
2: Claro, casting.
3: ¿Cómo están, chicos?
2: Quique, ¿qué novedades en el mundo deportivo?
3: Felicidades, Lista, ¿cómo estás? Alessandro, ¿cómo están? Un gran abrazo para toda Bolivia. Bueno, juega la selección mañana en Kansas City a las 8 de la noche. Se ha cambiado el partido. Me pasan la información que va a ser a puertas cerradas, no va a haber público.
2: ¿Y por qué?
1: ¿Qué pasó?
2: ¿Motivo, razón, circunstancia?
3: Mira, porque el Mundial se juega al día siguiente, ya comienza el Mundial, pero claro, esto en territorio mexicano. Me imagino que esta medida es por alguna decisión de la FIFA, ¿no? Hay muchos bolivianos en Norteamérica que seguramente querían ver a nuestra selección, pero parece que no va a ser posible. Incluso se duda de la transmisión televisiva. Ojo, ojo. No sé cómo se hará esta situación, pero hay esa posibilidad. Hay que estar atentos a las novedades que emerjan desde Kansas City. Entre tanto, nuestra selección ha trabajado a órdenes del señor Oscar Villegas. Mañana el partido es a las 8 de la noche, hora de Bolivia.
4: La selección boliviana continúa con su preparación en Kansas de cara al amistoso internacional frente a Argelia. Aunque el cuerpo técnico sigue atento a la evolución física de dos jugadores importantes, el capitán Luis Jaquín y el volante Moisés Paniagua. Ambos futbolistas terminaron con molestias tras la derrota por 4-0 ante Escocia y actualmente son duda para el compromiso de este miércoles correspondiente al segundo amistoso de la fecha FIFA de junio. Moisés salió con un dolor inguinal y todavía está en observación, expresó Rudy Romero a medios de comunicación, encargado de fisioterapia de la selección boliviana, quien además explicó que el mediocampista será evaluado constantemente antes de tomar una decisión definitiva. En cuanto al capitán Luis Jaquín, Romero informó que el defensor presenta una lumbalgia. La preocupación en el cuerpo técnico pasa por recuperar a ambos jugadores en el menor tiempo posible, tomando en cuenta que son piezas importantes dentro de la estructura del equipo que dirige Oscar Villegas. Mientras tanto, la selección continuará con sus entrenamientos en Kansas, donde este lunes cumplió una nueva sesión de trabajo enfocado en aspectos tácticos y físicos antes del choque ante el conjunto africano. La Federación Boliviana de Fútbol aún no ha confirmado oficialmente el estadio ni el horario del partido frente a Argelia, aunque se prevé que ambos datos sean anunciados durante el transcurso de las próximas horas.
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3: La Copa del Mundo se inaugura en un legendario escenario, el Azteca, que fue escenario de dos finales, 1970 victoria de Brasil y 1986 victoria de la selección argentina. La ceremonia de inauguración será en ese mítico estadio de la Ciudad de México, Distrito Federal.
4: La presidenta de México, Claudia Sheinbaum, afirmó que su gobierno garantizará que la inauguración de la Copa del Mundo se llevará a cabo sin ningún inconveniente. Un grupo disidente del Sindicato de Educación, la CNTE, exige aumento salarial y la derogación de una ley de pensiones. En paro desde la semana pasada, ha realizado bloqueos de calles y derribó incluso estatuas alusivas a jugadores del torneo de fútbol. Los alrededores de la Plaza Central del Zócalo, donde estará el Fan Fest, se encuentra bloqueado, según Sheinbaum, para no caer en provocaciones de reprimir las movilizaciones con la policía. Además, familiares de personas desaparecidas también planean movilizarse en los alrededores del Azteca el día del inicio del torneo, que también organizan Estados Unidos y Canadá. Toda esta serie de conflictos han puesto en vilo la inauguración tranquila del Mundial en México, pero la presidenta del Estado mexicano ha confirmado que se lo hará sin ningún problema.
6: Entonces vamos a esperar estos días para ver pues las resoluciones. Viene el 10 de junio también, que también es un escenario especial para que haya provocación. Pero no vamos a caer en provocaciones, no vamos a caer. Y vamos a buscar los mejores esquemas para garantizar

0: Y se va a desarrollar bien la inauguración.
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2: Una de las selecciones favoritas para ganar la Copa del Mundo, sin duda, es Francia. Le ganó en un partido amistoso a Irlanda del Norte.
3: La selección francesa se resarció de la inesperada derrota por 2-1 que encajó la pasada semana ante Costa de Marfil y cerró este lunes la fase de preparación para el Mundial con un triunfo 3-1 sobre Irlanda del Norte con un triplete del atacante Michael Olis en el estadio Pierre Monruy de Lille. Olis, que sumó su séptima diana en los 17 encuentros que ha disputado con los Blues, mostró una faceta de su juego hasta ahora desconocida, la de cazagoles. Tal y como demostró a los 43 minutos al enviar a las redes el 1-0, un balón suelto en el interior del área norirlandesa, tras una fulgurante transición del conjunto francés, trenzada entre Désiré Doué y Ousmane Dembélé. Una faceta de oportunista de la que Michael Olis volvió a hacer gala a los 4 minutos del segundo tiempo, al aprovechar un despeje de la saga visitante tras un remate de cabeza de Teo Hernández para firmar el momentáneo 2-0. Goles que no aplacaron la voracidad del extremo francés, que a los 75 minutos culminó el triplete con un 3-1, que ya se ha convertido en la marca de la casa. Tras recibir el balón en el pico del área, Michael Olis condujo la pelota en paralelo a la frontal para batir al portero norirlandés Pierre Charles con un espectacular zurdazo al palo largo. Una efectividad que no pudo emular Kylian Mbappé, que tendrá que esperar a una nueva oportunidad tras ver cómo el colegiado anuló el gol que anotó a los 21 minutos por fuera de juego de Doué en el pase final.
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2: Varios partidos se vienen cumpliendo en la previa de la Copa del Mundo, que comenzará este jueves a las 3 de la tarde. Arranca el partido en el Estadio Azteca de México entre la selección dueña de casa México y Sudáfrica. En la previa del Mundial, Nederland o Países Bajos le ganó a Uzbekistán.
5: Llega Cody Gakpo. ¡Gakpo! No lo soñé, que Gakpo hacía un gol. Yo lo soñé, que Holanda se destapa. Habrá que ganar y están obligados a jugar la final. Lo hizo Gakpo de penal, el indio Gakpo, 1-0. Sacó con el taco Reinders, media vuelta, pega en Reinders de nuevo. Está complicado en el final el equipo de Países Bajos. Un tiro a la pelota, le queda el empate. ¡Gol! ¡Gol! Sergei. ¡Gol de Uzbekistán! Sergei encontró la fortuna del gol. Lo que para mí le negaron el penal, más allá de la maniobra, que puedan decir que cobran lo primero, que lo segundo, que el ítem, que el inciso tal o cual. Empató finalmente y veremos si estaba habilitado. Parece que sí, Sergeev.
6: Imagino que empate y termina el partido, ¿eh? ¿Debería pasar eso?
5: Debería, o debiera. Llega Gakpo. ¡Gakpo! ¡Gol! Dicen que amagó demasiado. ¡Gol de Países Bajos! Gakpo, más allá de la súplica y de los reclamos de los jugadores uzbeco, llegó la victoria en el final y va a ser ventaja de Países Bajos contra Uzbekistán. No sé por qué reclaman,
7: A ver.
8: Si la paradilla.
7: No, me parece que no.
8: Nada que ver. Nada. Ni siquiera la paradilla, como dicen
7: ellos. No, nada. Y me parece que se le termina yendo un poco el partido de las manos a la jueza. Y si no tuvo una buena conducción en los últimos 5 o 10 minutos.
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2: Amigos, eso es todo en la información deportiva. Volvemos al mediodía. Muchas gracias. Sigan en Conexión por ATV.
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0: Esto fue En Conexión. Muchísimas gracias por habernos acompañado. Fue un placer, Alessandro.
1: El placer es mío, Gaby. Recuerdo con la información contigo al mediodía y a continuación le dejamos con nuestro resumen informativo. Permiso y buen resto de jornada.
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3: Las investigaciones de poner en conocimiento a la Fiscalía la serie de actos irregulares que está ocurriendo desde el 6 de junio pasado en la localidad de San Julián, donde han aparecido grupos armados, grupos irregulares, grupos que aparentan tener una calidad de terroristas, y será el Ministerio Público quien, a través de esta denuncia, empiece los actos investigativos para dar con los autores.
4: 4 han resultado heridos por proyectil de arma de fuego, 1 que ha salido de terapia intensiva, una herida que lesionó parte de la cabeza, y los otros 3 que han sufrido las lesiones producto del disparo de arma de fuego en el muslo y en la pierna.
5: El kilo 47, un pollo sería más o menos 94 bolivianos de 2 kilos y es pequeño.
6: ¿Qué hora está haciendo usted?
5: No, recién acabo de llegar, hace 10 minutos.
6: ¿Y usted, señora, desde qué hora estaría haciendo la fiesta?
5: Recién, no, señorita, estamos haciendo, pero mucho, señorita, ya no nos alcanza 90 tantos, y así nomás, a ver si tiene más, señorita, ya no nos alcanza el dinero.
7: Se hizo el decomiso de estas 8 toneladas de pollo debido a que no se presentaban en las condiciones aptas para el consumo. Este pollo pasó por la parte de la FELCN y por la parte de NABOL, siendo que en la inspección emitida por ellos no arrojó ninguna alteración específica de cada una de las instituciones. La entidad sanitaria hizo la inspección y descubrió que el pollo estaba en malas condiciones.
8: Promulgo esta norma porque está bajo la lógica de defender a las grandes mayorías bajo aquellos que nos quieren atacar e irrumpir este proceso democrático, este proceso constitucional.

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1: 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Son las 8 de la mañana, 30 minutos.

0: señoras, señores, amigos de Bolivia, ¿cómo les va? Muy buenos días, 8:31 en todo el país, hace bastante frío en todo el territorio boliviano. Gracias a Dios que nos regaló un nuevo día de vida y como siempre a él clamamos porque nuestro país se normalice a la brevedad posible, que todos podamos caminar libres, que todos podamos alimentarnos libremente, que todos podamos comprar el combustible necesario para transportarnos, para estar puntuales en nuestros trabajos, en nuestros domicilios, que haya oxígeno en los hospitales, en los nosocomios. En líneas generales, que el país vuelva a caminar, que vuelva a la normalidad. 8:32, vamos con los principales títulos. Transmisión televisiva del cotejo entre Argelia y Bolivia en duda. El equipo argelino que participa en el campeonato del mundo pidió jugar a puertas cerradas en Kansas City. Y los hinchas que van a asistir a ese compromiso, que ya están en gran número en Kansas, muchos bolivianos, ¿qué hacen? Uno se pregunta. Argelia pide que el partido sea a puertas cerradas. De tanto, el seleccionado nacional de fútbol se prepara para ese partido que además ha sido adelantado en media hora. El cotejo comenzará a las 8 de la noche. Rumor que viene creciendo. ¿Podría ser el último partido de Oscar Villegas como entrenador del seleccionado nacional de fútbol? La verdad no creo, pero si el río suena es porque piedras trae. Bolívar y Die Strongest trabajan de cara al retorno del fútbol. El equipo académico, que fue eliminado de Copa Libertadores de América, tuvo un prolongado descanso y piensa en el clásico frente a Die Strongest. Entre tanto, el Tigre piensa en el cotejo frente a GB San José, que sería el 12 de junio. 8:34, Carlitos Mendoza, ¿cómo estás? Buen día.
1: ¿Qué tal, Carlos Enrique, amigos de TV Radio, la red deportiva de Bolivia para todo el país? Muy buenos días. Hay polémica en Uruguay, nuevos problemas para el señor Marcelo Bielsa a días del Mundial, ya que Ronald Araujo, el jugador del Barcelona, llegó justamente a Uruguay, a la selección uruguaya, con una lesión medio complicada, un edema justamente en el bíceps, tenía el central uruguayo. Por esa misma situación,

0: El Barcelona como tal habría recomendado una semana de trabajo diferenciado y no tanta exigencia sobre Ronald Araujo. Lamentablemente, bueno, no sé si decir lamentablemente, pero Marcelo Bielsa, el técnico de Uruguay, no hizo caso, lo exigió en los últimos entrenamientos y al parecer la lesión de Araujo sería mucho, mucho más complicada de lo que estaba justamente antes de que llegue a la selección uruguaya. Por consecuencia, el hermano de Araujo, el señor Michael Araujo, publicó algo medio complicado, dijo en sus redes sociales: gracias por lesionar a jugadores a días del Mundial, ya que ahora el jugador uruguayo partió rumbo a Barcelona, mira, a dos días del Mundial, partió rumbo a Barcelona para tratar justamente esta lesión, pero con los especialistas de confianza que tiene justamente en el Barcelona como tal, y no así en la selección uruguaya. Por eso hay mucha polémica, reitero, Marcelo Bielsa, fiel a su trabajo, fiel a su exigencia, al parecer habría lesionado a Ronald Araujo.
1: Bueno, Ronald Araujo, zaguero central que juega en el Barcelona, ¿no?
0: Así es.
1: Buen zaguero central. Hola, Iván Borges, ¿cómo estás? Buen día.
2: ¿Qué tal, Carlos Enrique, Carlitos, y a toda la gente que nos escucha a través de la red deportiva por ATV Radio, ATV Media, y a toda la gente que ya está en sintonía? Pues así se va acercando el Mundial, Quique. Se pone en duda lo que va a ser la televisación del partido entre Argelia versus Bolivia, porque Argelia ha pedido que se jueguen a puertas cerradas y sin televisación. Uh-huh. Entonces esto está por confirmarse, habrá que esperar también los oficios de la Federación Boliviana de Fútbol, si va a acatar los pedidos de Argelia, si no, y demás situaciones. De que se juega el partido, se juega, pero todavía está en duda si va a haber transmisión de fútbol. Y hablando del fútbol nacional, Quique, hay más ruido en el mercado de pases. Álvaro Quiroga podría retornar al país.
1: En este caso,
2: Álvaro Rey.
1: Buen jugador, Álvaro Rey. Sí, ¿dónde estuvo? Sí.
2: En Argelia, si no me equivoco, estuvo jugando. Enseguida te confirmo ese dato, pero el último año, por lo menos, Álvaro Quiroga tuvo una regularidad importante. De todas maneras, ante la salida de Héctor Cuellar, sirve una pieza fundamental en el onceno titular de Mauricio Soria.
1: Bueno, el portal Sport 360 tiene esta información. Una inesperada noticia ha generado sorpresa e indignación entre los aficionados bolivianos a pocos días del amistoso entre Bolivia versus Argelia. Según informó DirecTV Argentina, el compromiso programado para el día miércoles mañana en Kansas no tendría transmisión oficial y además se disputaría sin presencia de prensa ni público por expresa petición de la delegación africana. La noticia ha provocado una ola de interrogantes, especialmente en Bolivia, donde existe gran expectativa por ver nuevamente a la selección dirigida por Oscar Villegas, tras la dura derrota por 4-0 sufrida ante Escocia en su anterior presentación. Por el momento no existe una confirmación oficial por parte de las federaciones involucradas, aunque el escenario genera incertidumbre entre los aficionados de La Verde. Esta es la información que no ha sido confirmada, pero que va creciendo y que cuyo origen es DirecTV Argentina, que seguramente es la que va a elevar o debía subir la señal al satélite, ¿no?
0: Seguramente por el tema de los derechos de transmisión, incluso los partidos amistosos están pues pagados, están, claro, digamos, en correlativa con alguna empresa de transmisión, y en este caso se entiende que podría ser DirecTV, y si lo está manejando de esa manera, corre el rumor y de manera muy fuerte que este compromiso, reitero, no sería transmitido por ningún canal televisivo, así que sería a puertas cerradas. Esto por sugerencia o a pedido justamente del club local, que tendría que ser justamente Argelia, que está pidiendo un poquito más de reserva y una práctica de fútbol cerrada para que seguramente sus rivales, en especial seguramente la Argentina, no observe cómo está jugando Argelia.
1: De acuerdo con la información entregada por DirecTV Argentina, el amistoso entre Bolivia y Argelia se disputaría bajo estrictas medidas de privacidad. La decisión habría sido solicitada por la selección africana, que pretende utilizar el compromiso como una práctica cerrada para afinar detalles tácticos antes del inicio de la Copa del Mundo 2026. La medida incluiría dos restricciones llamativas. Ojo, sin acceso a la prensa. Sí. Sin presencia de aficionados en las tribunas. Una situación poco habitual, tratándose de un amistoso internacional en plena fecha FIFA. La principal razón apuntaría razón de la representación de Argelia, la principal razón apuntaría al aspecto deportivo. Argelia debutará en la Copa del Mundo frente a Argentina y según la versión entregada por el medio argentino, el cuerpo técnico que quiere ensayar su alineación titular y sus movimientos tácticos sin exponer información a futuros rivales. La selección africana, Argelia, considera este encuentro como una oportunidad para realizar ajustes finales, lejos de las cámaras y de la atención mediática. Por ello, habrían solicitado que el duelo se dispute a puertas cerradas. Y bueno, en Bolivia, ¿no? Las empresas que tienen los derechos de transmisión de este compromiso, una de ellas es Unitel, está en silencio y esto genera muchas más dudas. De acuerdo a la información del portal 365. A ver, acaba de llegarme un mensajito, un mensaje, mejor dicho. La Federación Boliviana de Fútbol en este momento está trabajando para tener la señal para Bolivia. Pero yo sinceramente pienso que no, porque van a encriptar la señal solo para Bolivia. En Argentina la van a ver, porque esta señal, a ver, viene la señal directamente para Bolivia, la señal televisiva, la bajan los canales autorizados, Unitel y Red 1 me parece, ¿no? Entiendo.
2: Tengo entendido.
1: Unitel sí, nomás, solo ¿no? Unitel. Solo Unitel.
2: Creo que sí.
1: Bueno, Unitel saca la señal al aire, pero va a tener que cortar su transmisión satelital.
0: Pero según lo que se maneja es que no va a haber transmisión para nadie.
1: Tengo la información, Carlitos, que ¿sí? La federación está tramitando aquello, porque evidentemente este partido ya ha debido ser pagado. Tanto
0: sí, seguramente.
1: Tanto a Argelia como a Bolivia, porque no juegan gratis, ¿o sí?
0: No, es.
1: No, tiene que haber algo.
0: Hay una remuneración.
1: Claro, claro.
0: Bueno, que sí. esto seguramente tendría que haberlo anticipado, pues Argelia. Ok, te firmo el amistoso, pero con mis condiciones.
1: Sin transmisión.
0: Sin transmisión, sin gente, sin esto. Si esto estaba estipulado, ya no se puede hacer nada. Pero ahora, si has firmado el contrato y sabías que tenías que podías venderlo o revenderlo con el tema de algún tipo de sponsor o de transmisión y demás, yo creo que tranquilamente debería elevarse justamente la señal porque hay un contrato firmado.
1: Claro, exactamente. Pero bueno, tengo la respuesta federativa de la gente que está en este momento trabajando para tener la señal para Bolivia. Sinceramente no sé cómo, pero bueno, esperemos. Estamos trabajando para poder tener la señal para Bolivia, me contestan de la Federación Boliviana de Fútbol. Bueno,
0: será lo mejor.
1: ¿Por qué?
0: Eso en voz alta, ¿no?
1: ¿Por qué?
0: Será lo mejor.
1: No, aquí es tema económico, Carlitos. Más allá de lo deportivo, de lo que pueda pasar en ese cotejo. Sé que piensas que nos van a meter 20. Piensas. Yo no pienso así. Yo pienso que Bolivia. 19. Yo pienso que Bolivia le puede hacer un buen partido. No te estoy diciendo que vamos a ganar, ni mucho menos. Que es un rival potente, duro, fuerte, sí.
0: A lo que me refiero es que, por ejemplo, el partido contra Escocia fue muy vergonzoso. Ya lo charlamos y creo que ya es caso cerrado.
1: Sí. Pero no puedes hacer absolutamente nada.
0: Pero ya con este compromiso, tal vez, digo, ¿no? Tal vez si es que quiere uno precautelar lo que significa la selección, si es que uno quiere precautelar lo que significa también el cuerpo técnico a la cabeza de Oscar Villegas, porque hay muchos rumores y no sé por qué, pero hay un montón de rumores, incluso desde Santa Cruz, que afirman que podría ser el último partido de Oscar, dependiendo la cantidad de goles que podría recibir si es que se pierde. Y
1: ¿pero acaso Oscar Villegas es arquero? Enseguida sí. Vamos a charlarlo, ¿no? ¿Ya? Enseguida
0: pero,
1: vamos
0: a para hacer la idea, para hacer
1: no,
0: la idea.
1: No me desvíes el tema.
0: Pero para hacer la idea, por el tema de la transmisión, entonces, si es por sí. Esa misma situación, si uno quiere precautelar todo eso, hasta me parece que le convendría a la selección. Ok, perdimos, sí, pero nadie vio. Nadie vio cómo se perdió.
2: Pero suficiente con ver el resultado.
1: Y claro.
2: Si es un resultado abultado, una goleada, pues, ¿qué se puede esperar?
0: Pero en varios partidos, o en muchos partidos, se ha visto que, digamos, un equipo boliviano ha podido jugar de la mejor manera, pero igual le metieron 3 o 4 goles, pero jugó bien.
1: A ver, chicos, lo vamos a hablar más adelante. Lo que yo quiero decirles es que para generar una transmisión televisiva no se necesitan 3 cámaras. Se necesita todo un movimiento logístico de gran magnitud. Entonces, me imagino que la gente de DirecTV es la

0: ellos, la gente que está fuera del país, vibra con nuestra selección solamente al ver la camiseta y le enseña patria. Listo, para ellos es suficiente, ¿no? ¿Cómo se va a hacer eso? ¿Quién organiza el partido? Bolivia ya habrá, recibido el dinero de lo que significa este compromiso, porque no juegan gratis. Debe haber algún monto para decir, bueno, aquí hay tanto dinero para la selección boliviana para que juegue contra Argelia. Y bueno, Argelia no sé si estará o no estará en condiciones de decir, bueno, no me interesa a mí la bolsa, el tema económico, se lo devuelvo, listo, chao. ¿Y el perjuicio?
1: Tengo la oportunidad de ser amigo de Jairo Pachón.
0: Ya.
1: Y Jairo Pachón escribió en las últimas horas, bueno, hace 3 días exactamente, y decía: nos complace anunciar el segundo partido amistoso internacional de la selección boliviana durante la fecha FIFA de junio. La Verde se enfrentará a Argelia el próximo 10 de junio en Kansas, Estados Unidos. Argelia es selección clasificada de la Copa del Mundo FIFA 2026 y actualmente ubicada entre las mejores selecciones del continente africano. Será un rival de gran exigencia a nivel competitivo para Bolivia. Este compromiso internacional reafirma el trabajo de planificación y compromiso de nuestro frente a la federación y la selección boliviana. Eurodata Sport es el que firma justamente este amistoso. Eurodata Sport, a la cabeza en este caso el señor Jairo Pachón, que, reitero, confirma y sella y firma seguramente el compromiso entre Bolivia y Argelia el 10 de junio. No sé cómo lo habrá firmado, no sé si habrá justamente algún tipo de cláusulas o situaciones como para marcar que este partido se tiene que jugar a puertas cerradas o a puertas abiertas, uh-huh, o con transmisión o sin transmisión. Dependerá mucho de lo que firmó en este caso Eurodata para realizar este compromiso.
0: Si no hay transmisión, no hay dinero. Así de simple.
1: Sí.
0: No, así de simple, porque, bueno, las empresas han debido vender los derechos a distintos canales de televisión, los canales han debido pagar, y bueno, ahora, ¿cómo se hace? Si
2: esperar hasta el último momento, ¿qué va a hacer la Federación Boliviana de Fútbol?
0: Claro, tendría que dar un anuncio oficial, ¿no? La Federación Boliviana de Fútbol. Bueno, lo cierto es que está en duda la transmisión por televisión del partido de mañana, 8 de la noche, entre Argelia y la selección de Bolivia.
1: O sea,
0: 8,
1: de que se juega, sí, se juega.
0: Ah, no, se juega, claro.
1: Pero no se sabe si va a haber transmisión, si lo vamos a poder ver.
0: Sí, exactamente. 8:47, volvemos en unos instantes.
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2: Ocho de la mañana con 51 minutos, seguimos aquí en ATV Radio y seguimos en la Red Deportiva. Bueno, con esa duda, ¿no?, que ha generado esa información que se origina en ámbitos del partido amistoso entre Argelia y Bolivia, de que no sería televisado ese compromiso por exigencias de Argelia. Vamos a hablar de nuestro equipo. ¿Qué variantes podrían haber? Primero, quiero escuchar a Carlitos Mendoza, ¿por qué cree que nos van a golear los argelinos? Yo, la verdad que no sé, los partidos todos hay que jugarlos, no se puede adelantar absolutamente nada. Pero Argelia quiere poner el equipo que va a jugar contra Argentina, su mejor equipo.
3: Así es.
2: ¿No? Y el dispositivo táctico que va a utilizar también contra la selección argentina. Es por eso que no quiere cámaras, no quiere prensa, no quiere transmisión televisiva. Eso nos hace pensar que Argelia va a poner a su mejor potencial y obviamente Bolivia no está en este momento como para decir, no, uy, sí, le vamos a hacer frente. Por lo que se vio contra los escoceses, yo digo.
3: Es que hay niveles, Quique, hay niveles. Todavía Bolivia no está para enfrentarse a esta clase de selecciones y Escocia lo demostró. Ahora viene Argelia y ojo que Argelia es mucho más que Escocia. A nivel ranking, a nivel físico, a nivel jugadores. Sí, en Escocia había jugadores de Liverpool, del Bologna, de Italia, pero la gente de Argelia también tiene muchos en la Bundesliga, en el Bayern, en el Borussia Dortmund, entre otros equipos muy importantes a nivel mundial, que marcan nomás una diferencia, marcan una gran diferencia. Para mí, y lo decía antes del compromiso contra Escocia, a mí no me va a importar el resultado, porque uno más o menos ya sabía lo que iba a pasar. Y por eso decía con Manu, no nos importa el resultado, el tema es el rendimiento y lo que se vaya a mostrar. Bueno, el resultado se dio como más o menos lo pensábamos, pero el rendimiento fue muy malo, fue muy malo. Y ahora quiero y voy a decir exactamente lo mismo, no me importa el resultado, si nos meten 5, 10, 20, no me importa. El tema es el rendimiento. Lamentablemente no se está viendo un buen rendimiento en la selección boliviana. Se ha cambiado un montón, no sé si la idea de juego, porque en las eliminatorias por lo menos ya sabíamos a qué jugábamos. Con transiciones rápidas para llegar hasta el fondo, el pase, como se lo dice, el pase de la muerte para que llegue o Carmelo o Enzo o el delantero que esté en ese momento de turno. Pero más o menos sabías a lo que jugaba la selección, incluso con el tema del contragolpe. ¿Cuántos goles marcamos en las eliminatorias al mismo estilo, por ejemplo, que el gol que hicimos en Chile con la corrida de Roberto Carlos Fernández, Carmelo y Miguelito y demás? Y se dio muchos goles también aquí en la Ciudad del Alto. Pero ya últimamente no se ve nada de eso. Ajá. Absolutamente nada de eso. Por eso te digo, para mí contra Argelia va a ser mucho más complicado. Repito, no me importa el resultado, que va a ser malo, que va a ser muy malo. Pero yo quiero ver algo más del rendimiento de la selección. Y si no hay ni eso, Quique, bueno, ahí uno se comienza a preocupar.
2: Cuando dices rendimiento, ¿a qué rendimiento te refieres? ¿Individual
3: o no, colectivo? Grupal, grupal, grupal, Quique, grupal, porque no sirve de nada que Miguelito, como lo que se vio contra Escocia, algunos minutos, que Miguelito intente, que se lleve a uno, a dos, y nada más. Que Gilmar Centella, que ingresó, tuvo un poquito más de ganas, de ímpetu, pero nada más. Y marco dos jugadores individuales, después nada más. No puedo marcar nada más de la selección boliviana, porque dentro de lo colectivo no se ve nada, porque dentro de lo colectivo es igual a trabajo del director técnico Oscar Villegas. Y lamentablemente contra Escocia, reitero, no se vio mucho, aunque él quiso decir, ¿no?, en la conferencia de prensa del segundo tiempo ya mejoramos el planteamiento táctico, por eso ya no nos metieron más goles.
2: Eso no le creo.
3: Y eso yo tampoco le creo. No, Escocia le creo. Ya metió cuatro y dijo, no, ya basta. Uh-huh. Y por eso también hizo casi 6-7 variantes.
2: Pero Carlos, yo vi, Iván, vi a jugadores individualmente muy bajos.
3: Muy bajos.
4: Dos en especial, Ermi Bach y Moisés Paniagua.
2: Y Villamil también. Villamil.
3: Es que también al frente, lo que pasa es que el rival también te hace ver mal. Uh-huh. Porque Freddy Morales jugó el peor partido que lo vi.
4: Y fue lo mejor en la defensa.
3: Y fue de lo mejor de la defensa en todas las eliminatorias para llegar al repechaje. Pero fue lo peorcito que vi contra Escocia. Lo mismo con Luis Jaquín. Y lo mismo con Roberto Carlos Fernández. Parecía un muchacho que le ponían el cuerpo y Roberto Carlos rebotaba.
2: Entonces, ¿esa ya no es responsabilidad de Villegas? pregunto, porque si estamos hablando de bajos rendimientos, de Jaquín, de Morales, de todos los que se menciona, si estás jugando mal individualmente, colectivamente tampoco puedes mejorar, ¿no?
3: Individual y colectivo.
4: Pero es que eso, Quique, es...
2: Entonces depende de los jugadores, ¿no?
4: Es que eso es medio complicado, porque si tú ves, por lo menos para mí, solo dos jugadores no tenían continuidad en sus equipos, que eran Moisés Paniagua en el Wydad y Ervin Bach en Bolívar. Ajá. Después todos jugaban. Omar Rocha juega en Rusia, Roberto Carlos Fernández juega en Rusia, Efraín Morales juega en la MLS, Efraín Morales en Arabia, Vizcarra sí, que creo que también es un jugador que no ha tenido minutos en el Alianza Lima, uh-huh, por su lesión y demás. Después es Robson en Bolívar, Gabriel Villamil en la Liga Deportiva de Quito no es titular, pero tiene minutos, tiene ritmo futbolístico, Miguelito en el Santos y Rivera en la reserva de Talleres. Después... muy complicado tratar de ver algo colectivo con una selección escocesa aquí que no te permitía.
2: Exacto.
4: Era como esos carros gama alta, cada que aceleraba metió un gol.
2: Exactamente. Bueno, ahora, a ver, no es nuestro deseo, perdón, voy a hablar en primera persona, después Carlitos, Iván, no es mi deseo que Oscar Villegas deje la selección nacional como director técnico. Creo que debería seguir adelante, pero con ideas mucho más claras, con discursos que pueda sustentarlos dentro del campo de juego, además con esa convicción que ingresó, ¿no? Con jugadores jóvenes, porque bueno, seguimos convocando a jugadores ya pasados los 30, 35 años, el caso de Carlitos Lampe. No quiero decir que Carlos Lampe no sea un buen arquero, todo lo contrario. Siempre lo he admirado y he respetado a Carlitos Lampe. Me parece que es un gran arquero, pero los años no pasan en vano, ¿no? No es mi deseo que el señor Oscar Villegas se vaya de la selección, pero tampoco yo tengo el poder ni tengo la decisión de decir que se quede. No sé qué dicen ustedes, compañeros.
3: Pero su opinión es que, ¿no?, se quede.
2: Mi opinión sí, que sí, sí, que, sí, que siga el proyecto, si es que se retoma el tema de renovar la selección. Ese es el principal, la principal inquietud que yo tengo, porque en el repechaje no se respetó aquello, ¿no? Iba a volver Marcelo Martins, imagínense. Mm. Lo convocaron a Godoy, Carlos Emilio Lampe en el arco, en fin, jugadores ya que no se los puede considerar pues juveniles, como en algún momento mostró la selección boliviana, ¿no?
3: Es que ese discurso de decir los juveniles, juveniles, juveniles, ya choca.
2: Ajá.
3: ¿Por qué choca? Porque ves la alineación titular contra Escocia, Quique, y qué jóvenes, ¿de qué jóvenes estamos hablando? De uno, de Moisés Paniagua, que tiene 18 años.
2: O de Rivera, ¿no? El centro atacante.
3: Pero tiene 21 años.
2: Claro, pero no deja de ser joven, ¿no?
3: Vizcarra 33, Roberto 26, Efraín Morales 22, Jaquín 28, Omar Rocha 22, Villamil 24, Erwin Baca 22, Robson 24. Te repito, el caso para mí, el único, Moisés Paniagua con 18, Miguelito 22, Rivera 21. Ya son jugadores, ya no son jovencitos, ya son hombres.
2: Deberían ya considerarse jugadores con experiencia.
3: Exactamente, y si hablamos ya de una vez para competir y para plasmar una selección competitiva, que es a lo que ustedes dicen que ya, por ejemplo, para el 2030 ya no se le puede perdonar nada a Oscar Villegas, yo no creo. Pero si queremos tener algo competitivo, ya tienes que llamar a los mejores del momento y para de contar. Ya intentaste renovar la selección. Ya pasó una eliminatoria, llegamos al repechaje con esa renovación. Ahora ya no puede haber otra renovación, porque si seguimos con el tema de renovación, jovencitos...
2: Jugaremos con los 17, pues.
3: Entonces no estamos apuntando para 2030.
4: No, es que es empezar de nuevo.
3: 2034.
2: Las ideas no son claras.
4: Pero es que hoy por hoy yo creo que Oscar Villegas tiene... por lo menos del 100% de los convocados, el 90% ya en la mente.
2: Ajá.
4: Es el equipo que lo ha formado. Y nuevamente volver a llamar a la gente. Por ejemplo, hoy creo que un mejor volante de contención en el país, no hay mejor que Héctor Cuellar. Para mí. Tal vez sí, Justiniano, pero no hay, no está a nivel de Héctor Cuellar. Alguien mejor que Miguelito, alguien mejor que Efraín y Luis Aquín. Para mí mejor que... está mucho mejor Vizcarra que Carlos Emilio Lampe. un mejor lateral derecho que Diego Medina.
2: Pero si fuéramos consecuentes, ni siquiera Vizcarra tendría que ser pues el titular, tendría que ser Gobea.
4: Pero es que no lo vas a poner a Gobea porque ni siquiera es titular en Montevideo Wanderers.
2: Pero por eso, entonces no somos consecuentes.
3: No hay consecuencias
2: con lo que se afirma, ¿no?
3: Por eso ya vas a decir, jovencitos, que sí, la renovación, ya pongamos lo mejor que se tiene. Y lo mejor que se tiene justamente son estos hombres.
4: Y se va a poner.
3: Simplemente ahora es hacerlos funcionar. Pero ya decir, después de cada derrota, cuando perdamos contra Gila otra vez, sí, la renovación, sí, el proceso, sí, otra vez lo mismo, y otra vez lo mismo, y otra vez lo mismo. Creo que ya es un poquito como para poner punto aparte aquello, porque ya se intentó, ya se dio el tema de la renovación, de los jovencitos y todo aquello. Está bien, perfecto, se dio, y llegamos a un repechaje que obviamente nos alegramos todos, pero ya para otra vez, y empezar a decir exactamente lo mismo como excusa, yo creo que ya no va.
4: Es que es un proceso, Kike, creo. Se tiene que mantener en el proceso porque más no se puede hacer en Bolivia.
2: Yo no creo que sea un proceso, es un ciclo, es una etapa, ¿no? Proceso, en la selección mayor tiene que ser la culminación de un proceso que debe iniciar en la selección 17.
3: En los clubes.
2: En los clubes, exactamente, en los clubes, pero no tenemos campeonato, ¿no? No tenemos competencia a nivel infanto-juvenil en nuestro país, es nula esa competencia. No,
3: ahí tiene que jugar Nasif, ahí tiene que jugar Rivera.
2: Claro.
3: Y obviamente si hay casos muy extraños y particulares como un Maraude, como un Moses Paniagua, que suban pero por mérito propio.
2: O como un Miguelito III.
3: O como un Miguel, pero por mérito propio, no por decir, ven, Rivera, le estás rompiendo en la reserva, imagínate, de un equipo, debuté en la selección. ¿En qué lugar se ve así?
4: Pero es que creo que se está tomando como parámetro la selección perder 4-5-0 contra Escocia. Creo que en papeles se tenía previsto perder. Y contra Argelia de la misma manera, se ponga televisación o no. Pero si se hubiera enfrentado Bolivia contra una selección chilena, una peruana, que quizás
2: con se ellos puede hacer competir. Hoy nos gana
4: algo.
2: Perú.
4: Sí, pero se
2: hoy
4: puede
2: nos
4: hacer
2: gana Perú, chicos. Yo les digo, hoy, así como jugamos sí, contra Escocia, nos gana Perú.
4: Pero se puede hacer algo más, Kike.
2: Sí, pero ¿con qué tiempo?
4: Pero es que no podemos poner un parámetro Escocia o Argelia.
3: Sí.
2: No, como, está bien.
4: Escocia y Argelia están al nivel como para jugar contra una Brasil, Argentina, están en un mundial.
3: Ajá. Y comparto plenamente lo que dice Borges en el sentido también dirigencial, ojito, porque cuidado, digamos, no le ganaste a Escocia, te hiciste golear también con Argelia, fuera Oscar Villegas.
2: No tendría que ocurrir. Sí. Pero por ahí me hablan que en los pasillos de Vil Ingenio ya se menciona otra situación, ¿no?
3: No debería marcarse aquello, Kike, porque hoy por hoy no podemos ser resultadistas y mucho más con un parámetro tan, pero tan alto como una Escocia.
4: O sea, si se pactaba un amistoso contra Francia y se perdía 6-0, chau todos.
2: No.
4: Entonces.
3: Hay selecciones con las cuales nos podemos llegar a boxear.
2: Ajá.
3: Escocia no lo es.
4: Porque hoy, ¿quién armó los amistosos de la selección? También la federación. Entonces, tal vez, ¿por qué no armar partidos contra selecciones más de nuestro calibre?
3: Lo que pasa es que, y siempre lo digo, ¿no? Porque esto se da, y lo tomo como ejemplo de la NFL, siempre antes de un campeonato mundial o un torneo importante, las grandes potencias siempre pues consiguen amistosos, partidos previos con equipos muy menores.
2: Sí, señor, exactamente.
3: Para justamente lo que significa, ¿no? Inflar el pecho anímicamente,
2: el tema anímico, sí.
3: Tema psicológico, y eso hizo Escocia. Y eso hizo Argelia. Lamentablemente nosotros somos la selección débil, a la cual obviamente nos van a terminar goleando.
2: Bueno, ¿serán ciertos esos rumores en los pasillos de Vil Ingenio? ¿Mauricio Soria?
4: No hay nada real.
2: ¿Lo escuchaste o no escuchaste el rumor?
4: De Mauricio Soria a la selección. Hoy está en Always.
2: Claro, hoy está en Always.
4: Es director técnico, ¿no? De Always.
2: Y bueno, muchos jugadores han llegado al Always. Y del Always a las elecciones medio paso, ¿no?
4: Podría ser, no sé qué, que son situaciones que pues bueno, que como tú dices, salen de nuestras manos.
2: Como decía el gran Coco Barrios, gran relator de fútbol, un gran abrazo hasta Camiri, él vive en Camiri, ruido de pasos en Vil Ingenio, ¿sí? ¿Será?
4: No sé, hoy.
2: ¿Será?
4: Yo ayer lo vi entrenar en la cancha los abogados aquí en Lipar y Mauricio Soria.
2: Claro, pero.
4: Entonces.
2: Lo que dice Carlitos es totalmente coherente. Por primera vez o una de las pocas veces voy a estar de acuerdo. Los resultados, tanto contra Escocia como contra Argelia, no tiene que ser parámetro para que le quieran mover el piso a Oscar Villegas.
4: Otra cosa sería que se hubiera enfrentado a Chile, Perú y y un resultado
2: pero así. Por eso, te vuelvo a decir, así como jugó Bolivia contra Escocia, Perú nos gana y Chile nos gana.
4: Pero es que Perú o Chile no hubiera jugado con Escocia, claro, también.
3: Exactamente, también.
2: No, pero nos ganaban.
4: No sé.
2: Yo he visto poca actitud en varios jugadores.
4: Pero usted dice que muy cada partido actitud. Es diferente.
2: Son, y hoy por hoy, las cosas cómo, son diferentes.
4: Pero mira cómo llegó Robson Mateos, sin ritmo de fútbol, por el contexto nacional.
3: Es que a eso también apuntamos un poquito para la crítica constructiva, ojo, sí, no destructiva para sí, los Oscar Villegas. Aquí no tenemos nada en contra de Oscar, lo apoyamos para que continúe como técnico de la selección.
2: Totalmente.
4: Sí, sí.
3: Me parece que a veces Oscar, no sé si es algo testarudo o en el sentido de ser, yo opino esto y que me importa, pero ¿por qué ponerlo de titular a Moisés Paniagua cuando no tiene minutos de juego?
4: A Erwin Vaca.
3: A Daniel Rivera, que ni siquiera debutó en el profesionalismo. A Erwin Vaca, que no tiene minutos de juego. O sea, ahí son incongruencias que uno, la verdad, no las entiende, no las llega a entender. Lo de Erwin Vaca, digamos, puede ser entendible porque no estaba Héctor Cuellar. Pero hay jugadores que no tienen minutos de juego en el profesionalismo y lo pones a jugar contra un monstruo como es Escocia, mundialista, con jugadores de, reitero, de las primeras ligas del mundo.
2: Pero, Carlos, si no jugamos fecha FIFA, acordate que hubieran dicho, ¿por qué no hemos jugado? Que tendríamos que jugar, tenemos que jugar contra los mejores. Yo creo que está bien que juguemos contra Escocia y contra Argelia, porque estos partidos duros, fuertes, hacen que nuestros jugadores crezcan.
3: Sí, sí, sí.
2: Sin embargo, yo vi el reprise del partido, porque en vivo no lo vi, poca actitud de muchos jugadores, muy poca entrega, ¿no? Creo que están conformes con lo que hicieron en el repechaje.
3: Parecía.
2: Nos conformamos con tocar las puertas del mundial y nada más. Y en eso, anímicamente, tienen que trabajar Oscar Villegas, es cierto, más que en el tema técnico-táctico, ¿no? Que también, por supuesto, es muy importante.
3: Entonces, que lo pusimos a Moisés Paniagua simplemente porque hizo los goles en el repechaje. Por eso, no hay actualidad. Uh-huh. No hay actualidad.
2: No jugó, en el Guaya no juega.
3: No Moisés. Juega Moisés Paniagua.
2: Es más,
4: es el 12 de abril.
2: Ya no está, ¿no?
3: Es más, dice que ya no va, que ajá, lo van a sacar, que lo van a revender, qué sé yo. Pero por eso te digo, mira, desde su gran actuación en el repechaje, por los goles que hizo Moisés Paniagua, por eso vuelve a ser titular en la selección. No hay mucha lógica en las decisiones a veces deportivas, ¿eh? Ojo, deportivas del señor Oscar Villegas.
2: Bueno, 9:08.

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2: Las 9:12 a.m. Hablamos de la selección argentina.
3: Sí,
2: la de Argentina.
4: Sí, exactamente.
2: Juega de mañana. Los campeones del mundo.
4: Juega hoy, perdón. Sí, sí, hoy juega hoy a las 9:00 p.m. Quique, contra Islandia.
2: ¿Se transmite para la tele? Claro que se transmite para la tele, porque claro. Argentina no tiene nada que esconder. Claro. Todo el mundo la conoce, la campeona del mundo, ¿no?
4: Exactamente, va a jugar contra Islandia, ranking FIFA número 34, Argentina ranking FIFA número 1, y es así justamente donde se va a jugar en el Jordan Hare Stadium. Un partido muy importante donde seguramente la Argentina va a terminar de definir lo mejor que tenga para su debut en el Mundial.
2: Bien, Carlitos, me escriben algunos hinchas bolivianos que están en Kansas, muy preocupados. Muy preocupados.
4: ¿Por qué?
2: Porque van a ir, no los van a dejar entrar a la cancha, porque va el viajecito que se pegaron, ¿no?
4: Ah, claro, claro. Bueno, dependerá mucho de lo que termina decidiendo pues en la siguiente.
2: No, Argelia no va a dar un paso atrás. Ese partido se juega sin público. Lo que se está negociando es que haya transmisión para Bolivia.
4: Es que ahí no hay lógica. ¿Para qué te sirve que no haya público si igual lo vas a transmitir? Yo creo que se cierra todo o se abre todo. Yo no creo, la verdad.
2: Pero ponte en el lugar de los hinchas pues bolivianos que primero los que viven, ¿no? Allá viajan, es fácil. Aunque las distancias son enormes, creo que son 3 horas de vuelo de New Jersey a Kansas City, creo, no estoy seguro. Se hace ese esfuerzo, se hace ese sacrificio y no los dejan entrar al estadio. Porque esto es nueva esta información.
4: Sí, sí, sí.
2: ¿No?
4: Anoche salió y evidentemente desató muchas cosas.
2: Claro, muchos han debido estar en medio vuelo, en medio camino.
3: 3 horas
2: de vuelo. De vuelo entre New Jersey y Kansas City.
4: Exactamente.
3: Yo creo que va a depender mucho el número de hinchas bolivianos que haya.
2: No los van a dejar entrar los argelinos.
3: ¿Por qué se va a transmitir? ¿Por qué va a haber puertas abiertas para Argentina? Porque va a llenar el estadio. Y para la FIFA es eso, remuneración económica.
2: No, ¿cómo? Nos estamos equivocando.
3: ¿Por qué?
2: ¿De qué? No estoy hablando de Argentina.
3: Por eso, pero te digo, ¿por qué Argentina va a tener los estadios abiertos y se puede ver? ¿Por qué va a tener un estadio lleno?
2: Pero Argentina pues no ha pedido que se juegue a claro, puertas pero cerradas. Si fuera ¿qué tiene que ver Argentina?
3: Pero si fuera Brasil-Argelia, sería otra cosa. Porque Brasil...
2: Ya sé a qué te refieres, al tema rating, dices.
3: Claro, porque Brasil puede llenar el estadio. Bolivia... Yo creo que se puede llenar tal vez un sector del estadio.
2: No importa, aunque sea un solo hincha. Sí, ¿dónde está el respeto a los hinchas?
3: Pero en eso no piensa.
2: ¿Le van a pagar lo que significó su viaje?
4: Pero para la FIFA eso pues no importa.
2: Incluso debe haber aficionados que han comprado sus entradas y de eso no hablan.
4: Dependiendo de aquellos, sí.
2: A ver, pónganse en el lugar de ellos.
4: Claro, pero también la FIFA pues ve esto como negocio, bien lo dice Borges, si era otra selección más taquillera, no así la boliviana, seguramente
2: no
4: habrían y era normal.
2: Ahí está totalmente acertado, Borges, está totalmente acertado. Pero bueno, escuchemos a Scaloni, ya que estamos hablando de selecciones taquilleras, mundialistas, hablemos del campeón del mundo, Messi no va a jugar, ¿no?
4: No.
2: ¿Juega Messi?
4: Juega Messi. No. Lo estarían cuidando.
2: Juega Messi. Bueno, acaba de escribirme el juego, Quique.
4: ¿Sí? Bueno, entonces si juega, seguramente va a ser la preparación para lo que significa el Mundial.
2: Perfecto. Aquí está Lionel Scaloni, director técnico de la selección campeona del mundo.
5: En principio están los tres disponibles. Ya veremos la decisión de cuántos minutos. En el lateral derecho la verdad que tenemos ahora abundancia y podemos distribuir los minutos para que lleguen de la mejor manera. Y en cuanto al equipo, bueno, como te dije recién, primero vamos a hablar con los jugadores y vamos a decidir, casi no pudimos entrenar, decidiremos el equipo hoy y luego veremos. Vamos a cambiarla porque necesitamos repartir los minutos y en base a cómo hayan terminado todos, haremos el equipo. La verdad que estamos más pensando en que termine el partido y termine bien, haciendo lógicamente un buen partido, porque el rival también es un rival a tener cuidado, pero lo que vamos a hacer es repartir los minutos para que ojalá no tengamos ningún contratiempo y empezar ya a preparar el partido con Argelia. Bueno, cuando ha jugado De Paul, Macalister, Enzo y Almada, son cuatro volantes, Messi y Lautaro, Messi y Julián, son cuatro volantes. Según como lo miré, Almada también es volante. Creo que el equipo siempre, salvo cuando juega Fideo, cuando jugaba, perdón, ya lo tengo en la cabeza todavía, o cuando juega Nico González, ahí sí que el equipo tiene otra característica. Pero normalmente ha jugado siempre con tres volantes de juego, uno un poquito, pero con característica de juego, y siempre es nuestro ADN. Ahora se nos sumó Juliano, que nos puede aportar también varias cosas, y bueno, en función del rival y lo que veamos, tomamos siempre la decisión. Pero como decís vos, en el Mundial hemos jugado de las dos maneras, y esa posibilidad puede estar también.
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2: Las 9 de la mañana con 21 minutos, señoras y señores. Seguimos aquí en ATV Radio y la Red Deportiva. Perú cayó frente a España. España es una selección que está considerada como una de las grandes favoritas para ganar la Copa del Mundo.
3: Sí, exactamente. Tiene figuras de primer nivel y además muy jovencitos, ¿no? Los españoles están marcados como favoritos para ganar justamente este Mundial. El equipo de España, por ejemplo, que salió a la cancha para enfrentar anoche a Perú fue con Unai Simón en la portería, Llorente, Cubarsí, Laporte y Cucurella por izquierda. En la mitad de la cancha, el balón de oro Rodri con Pedri, Torres, Daena, Ruiz y adelante Oyarzábal. No jugó Lamine Yamal, lo están cuidando, tiene alguna molestia para lo que significa el Mundial.
2: ¿Está lesionado?
4: Sí, sí.
2: Está con está entre algodones, molestia, ¿no?
3: Sí, sí, sí.
2: Entre algodones. Bueno, ¿Perú? ¿Tienes la formación de Perú?
3: La selección peruana jugó con Pedro Gallés, experimentadísimo. Pedro Gallés, sí, en la portería, cuatro hombres en el fondo, con Soné, Gruber, Garcés y López.
2: De ahí, a ver, ahí detenete un ratito. Garcés será el único que más o menos lo ubicamos, porque el resto es renovación en Perú.
3: ¿Ah? Renzo Garcés, jugador de la Alianza Lima, 29 años.
2: Ajá, ahí
3: más
2: está.
3: O menos lo conocemos. López, sí, por izquierda, en la mitad de la cancha. Mirak volvió a la selección, no lo tenía. Josimar Yotun como capitán. Noriega, Pretel y Vidales. Adelante Ugarriza y Vélez, jugadores nuevos, digamos, para el contexto internacional.
2: Pero con experimentados, ¿no?
3: Con experimentados, porque, uh-huh, claro, en la banca de suplentes tienen algunos, digamos, como que marcan algo la diferencia, pero obviamente ya no está, pues, la Foquita Farfán, ya no está Pablo Guerrero, entre otros jugadores que eran, uh-huh, recontra Cueva, referentes, o Cristian Cueva.
4: Sí, sí, sí.
3: Uh-huh.
2: Gracias. Bueno, Perú siempre ha tenido grandes jugadores y grandes selecciones. Perú no es lo mismo en sus equipos que participan en Libertadores que su selección. La selección peruana siempre ha sido fuerte, vistosa, técnica, grandes jugadores, Cubillas, había otro, mira, que el Cholo Sotil, que jugaba en el Barcelona, el poeta de la zurda, le decían a César Cueto, qué jugador, estilo Carlitos López, así. El poeta de la zurda, César Cueto, en el arco el Chupete Quiroga. No, grandes selecciones siempre ha tenido Perú. Y bueno, a ver qué pasa en la antes de las eliminatorias, viene la Copa América, porque nosotros ya tenemos que empezar a trabajar de cara a las eliminatorias.
3: El 7, 8 de marzo comienzan las eliminatorias del siguiente año.
2: Porque cuando perdimos en Monterrey, la frase que escuché es: hoy comenzamos a trabajar para clasificarnos al próximo Mundial. No, y hemos tropezado feo con Escocia.
3: Sí, sí, sí.
2: Hemos tropezado feo. Pero bueno, podemos mejorar. Se puede mejorar.
3: Es que lo que pasa es que no se sabe todavía cómo van a ser las eliminatorias para el 2030. Tomando en cuenta que hay tres selecciones sudamericanas prácticamente ya clasificadas, por lo que significa su organización.
2: Van a jugar las eliminatorias los tres equipos.
3: Pero es que eso se está esperando que se oficialice.
2: No, está porque, oficial. Entren a la página de Conmebol.
3: ¿Para qué van a jugar si son organizadores?
2: Por eso yo digo, pero van a jugar. Perdón, me estoy confundiendo me parece que Centroamérica, la CONCACAF, va a tener 6 plazas y media.
3: Van a aumentar.
2: Ajá.
4: Pero es que
2: no sé si pueden verlo, por favor. Entremos a la Conmebol.
3: Pero bueno, el tema es que en Conmebol hay 10 selecciones y 3 van a estar justamente clasificadas de manera directa. Si hay 7 plazas que todas directamente al Mundial, eso es lo que justamente se va a terminar de debatir en lo que significan los consejos de Conmebol, o por lo menos oficializaciones para saber cómo va a ser las eliminatorias del siguiente Mundial, que entiendo se podría oficializar terminando este Mundial.
4: Sí, ese tema de los, por ejemplo, en su momento Brasil era sede y jugó Brasil. Uh-huh. Las sedes deciden si jugar o no jugar. O sea, Brasil en ese caso decidió jugar, pero ya era sede, ya tenía su cupo totalmente legítimo porque era sede del Mundial.
2: Bueno, a ver qué pasa en las próximas eliminatorias, donde Oscar ya no va a tener excusas.
4: Sí, sí, seguro.
2: ¿No? Ya no, porque si bien es cierto que clasificamos al repechaje después de una levantada notable de la selección nacional en a órdenes de Oscar Villegas, después del fracaso de Gustavo Costas y de Sago, nos ilusionamos una vez más por clasificar al Mundial, pero bueno, todavía tenía un margen de error, Oscar. Ahora ya no. Ahora ya no.
3: No sé si está para exigirle todavía a la selección.
2: Ahora ya no. Porque entonces vamos al Mundial del 250.
3: Es,
2: pues.
3: es que hay que apuntar a eso. Hay que apuntar a eso.
2: Pero ya, a ver, Carlitos, 10 años nos dijeron, ¿no?
3: ¿Y cuánto pasó?
2: 10 años, 4 han debido pasar, o 3. No,
3: recién pasó 2 años. No. 2 años.
4: Desde que asumió Oscar.
2: Es que ya basta, pues. Queremos clasificar al Mundial.
3: Obvio 30. Que queremos, pero ¿tenemos el material?
2: Bueno, hay que buscarlo.
3: No,
2: pues.
3: Tenemos
2: hay
3: el material.
2: Para... Alguien decía antes del repechaje que teníamos material para clasificar, por lo menos al repechaje. No, debe haber, pero hay que trabajar.
4: Después de la última Copa América, ¿qué se dijo? Que ya no deberíamos dedicarnos al fútbol.
2: Esa es gente que, no sé, que no sabe lo que quiere. Pero seguramente estaba en el alto gritando la clasificación al repechaje.
3: Para finalizar la información, Argentina, Uruguay y Paraguay no van a jugar las eliminatorias sudamericanas para el Mundial 2030. Como estas tres selecciones serán sedes en los partidos inaugurales de la Copa del Mundo, por el centenario la FIFA les otorgó la clasificación directa y automática al certamen.
2: Bueno, muy bien, despejada la duda entonces, nos despedimos.
3: Hasta las 12, Quique.
2: Gracias, amigos. Hasta el mediodía,
4: hasta
2: don
4: el mediodía,
2: Iván.
4: Quique.
2: Gracias, Sergio. Gracias a Fabricio, a Quique Junior. Un abrazo, amigos, en todo el país. No me rompan los micrófonos, por favor. Ivancito, nos reencontramos a la 1 de la tarde.

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3: Son las 9 de la mañana, 31 minutos.
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0: 9:35. Muy buenos días a todo un país. Un gran abrazo para todos ustedes. Están sintonizando ATV Radio a través de 107.2 en la ciudad de La Paz. En Cochabamba, nuestra señal llega a través de FM 89.2. En la capital de la República, Sucre, Oruro, Cobija y Trinidad, nuestra frecuencia es FM 92.5. Y en Tarija y Potosí, nuestra señal es a través de FM 93.7. Estamos en las redes sociales. Tenemos la oportunidad de llegar también a algunas emisoras en los Yungas, que dentro de unos instantes vamos a estar saludando. Y por supuesto, esto de poder llegar a todo el país para nosotros representa un compromiso que todos los días lo llevamos adelante. Un compromiso con entrevistas, con notas, con alegría, con entusiasmo, a veces con nostalgia y también con preocupación, como estamos empezando esta jornada fría en la ciudad de La Paz. Pero bueno, aquí con corazones calientes, con mentes muy amplias, tenemos la oportunidad de saludar a la gente. ¿Qué tal? ¿Cómo está Nikki? Buen día.
1: ¿Cómo estás, Abby? ¿Cómo está Belu? ¿Cómo están todos los compañeros de tu mañana? ¿Cómo está esa gente linda que nos está escuchando a través de la sintonía de ATV Radio, ATV Media, por supuesto? Siempre optimistas, ¿no? Siempre con buena cara, tenemos que estar alegres, tenemos que ver el lado bueno de la vida. Estamos vivos, nos hemos levantado, nos hemos despertado, gracias a Dios estamos acá. Entonces, eso hay que agradecerlo.
0: Eso es lo más importante.
1: Seguir adelante y nada. Estoy viendo mucho movimiento por la zona de Villa Fátima, en La Paz.
0: Mucha actividad.
1: Mucha actividad. Han llegado camiones con verduras, han llegado camiones con frutas nuevamente. Lo que es la Secretaría de Munaipata, que es ahí cerca, bajando de la terminal Minasa, ha recibido cantidades masivas de pollo también. Y la gente obviamente se ha dado cita, están haciendo fila desde muy tempranas horas. Y bueno, ese movimiento está constante, ¿no? Por esa zona, ya que es la terminal por donde llegan precisamente las personas que vienen desde los Yungas.
0: Muy bien, que no se haga costumbre, ¿no? Porque ya eso de las colas y todo aquello se nos está haciendo costumbre y no es una buena forma de poder vivir, ¿no?
1: Lo que veo un poco complicado es que llegaron esos pollos para que la gente compre y además para la distribución de ciertos lugares. Ahora, como hay una fila interminable, no sé cómo dará para llevar el resto, ¿no? A otros lugares y abastecer también a otras personas, otras zonas de la ciudad.
0: Muy bien, y escuchando la radio, mucha gente se va a dirigir precisamente ahí para poder conseguir algo de pollo, algo de lo que se necesita en la casa. Bien, desde la zona sur de la ciudad llega precisamente...
1: El otro extremo.
0: Desde el otro extremo viene Belén Velis. ¿Qué tal? ¿Cómo está? ¿Cómo está la zona sur y cómo está Belén? Buenos días.
2: Hola, Javier, ¿cómo están? Hola, Nikki, muy buenos días a todos. La zona sur medio tranquilo, la verdad. Sí, con movilidades, con transporte público normal. No va a dejar las calles de ser un mercado todavía. Seguimos con las calles llenas de las caseritas. Pero tranquilo, hemos subido tranquilo, sin ninguna novedad.
0: Sin ninguna novedad.
2: Sin ninguna novedad.
0: Muy bien, los mercados también. Bueno, sí. Aunque muchas calles y lugares se han vuelto mercado, ¿no?
2: En todo lado, ¿no? Pero sí, en la zona sur no se solía ver, ¿no?
0: La iglesia de San Miguel, por ejemplo, he visto por las redes que está totalmente mercado.
2: Sí. No sé por dónde vive Kiko, que lo vi ahí haciendo su mercadito también en la iglesia.
0: Ah, no.
1: ¿Kiko Claure?
2: Sí.
0: Ah, también hace, claro, sí. Él vive en la calle 11 de Calacoto, entonces
2: Ah, bueno, ahí con razón.
0: Va a hacer su mercadito también por ahí.
1: Bueno, claro, sí, buscando por ahí, ¿no?
2: Claro, pero tranquilo, la zona sur muy tranquilo.
1: De ese lado también es lo que llegan los productos desde Río Abajo, desde...
2: Mecapaca, por eso lados,
1: desde
2: ¿no?
1: Palca, viene Palca. Todo eso. Y también se están empezando a abastecer también, ¿no? De a poco está llegando verduras, frutas también. Entonces hay que ver el lado positivo, hay que ver ya las cosas un poquito más tranquilas. Si bien hay todavía bloqueos, hay movimientos y todo aquello.
2: Va a haber hoy día, también dijo, escuché a otros colegas decir que el día de hoy va a haber un cabildo en el centro de la ciudad, así que tienen que abastecerse de alimentos, ¿no? De alimentos y las calles van a estar demasiado llenas. Más adelante vamos a ver la noticia.
0: Hay preocupación en la población.
2: Sí,
0: la gran pregunta que se hace la gente, ¿saben cuál es? y si se va a dictar ese famoso estado de excepción, que para muchos va a ser una especie de bálsamo que va a dar por concluido todo lo que es paro. Si no es así, los comentaristas y especialistas ya han anunciado que para esto todavía hay que cumplir algunos procedimientos, como el decreto bien elaborado para no meter la pata, y una vez que esté ese decreto, tiene que ir a aprobación de todos los diputados y senadores, ellos lo aprueban y recién estaríamos en condiciones en 24 o 72 horas, de poder ejecutarlo,
1: ¿no? Desde el hecho de la promulgación, ya se ha dado un paso adelante.
0: Ese es grande.
1: Entonces, anunciaron aproximadamente 48 horas para que se haga precisamente lo que dice Javier.
0: El decreto.
2: Uh-huh. Hasta 72.
1: ¿Tú? Hasta 72, pero esto es para tener un control total, ¿no? Para que cada detalle esté precisamente bien visibilizado. Exacto. Y no tengamos errores a futuro, porque en este momento se puede hacer, ¿no? Se decreta, digamos, el estado de excepción, pero si no se ha observado a detalle cada cosa, podemos tener problemas después también.
0: Por lo menos eso es lo que manda la Constitución, ¿no? Claro. Poder hacer las cosas bien para que luego, digamos, no haya ningún tipo de confusión, no haya algún tipo de problema, pero por lo menos la última alocución que hizo el primer mandatario sonaba, digamos, en palabras muy duras, digamos, ¿no? Que se llama, no va a permitir, que les queda muy, muy poco tiempo. Uh-huh. O sea, cosas así que de una u otra forma la gente está esperando, ¿no? Porque muchos quieren trabajar. Decía Nicky al empezar este saludo, en la ciudad estamos más o menos tranquilos, comillas, ¿no? Uh-huh. Pero en las carreteras es donde se vive ahí realmente la gran procesión y la pena, ¿no es cierto? Porque no podemos estar en contacto ni con Cochabamba, ni con Oruro, ni con nada. Uh-huh. Todo está paralizado. Hay más de 90 puntos de bloqueo en todo el país, ya un mes que estamos, más de un mes. Bueno, la preocupación, ¿no es cierto?
2: 40 días, con hoy, si no me equivoco.
0: Sí. Sí, 39, 40 sí. Prácticamente, imagínense, tanto tiempo estamos bloqueados, ¿no? Eso no creo que continúe, ¿no? Debería continuar, y esa es la preocupación de todos.
1: Claro,
0: esa
1: por
0: es
1: supuesto.
0: La preocupación. El turismo se ha ido al tacho, todo se está yendo, qué sé yo, ¿sí? por la ventana.
2: Bueno, más adelante vamos a ver las noticias correspondientes. También creo que ya está medio expedito la carrera Sucre Cochabamba Oruro.
1: La carretera.
2: Sí, levantaron los bloqueos el día de ayer. Así que bueno, vamos a estar con las noticias más adelante para que todos puedan estar informados también en tu mañana.
1: Seguramente Luis también estará con el informe correspondiente en la ciudad, en el centro de la ciudad de La Paz, para saber qué es lo que está ocurriendo, cómo está el movimiento, si siguen las marchas, si están bajando o no están bajando. Ayer bajaban con banderitas blancas.
0: Sí, hubo una marcha de pacífica. No sé quiénes la llevaron, protagonizaron esa tal vez alguna organización cristiana, evangélica, que decidió, digamos, hacer, ¿no?
2: También,
0: ¿no? Salir con sus banderitas
2: también
0: blancas para pacificar un poco esta situación. Hay que hacerles entender a las hordes violentas que queremos estar en paz, ¿no? Así que
2: nuestra ciudad todavía sigue desolada, triste.
0: Sí, ¿no? Se nota, ¿no?
2: Se nota.
0: Las calles vacías.
1: El hecho de la gasolina está
0: tremendo.
1: Sí, o sea, es un golpe fuerte porque las personas se movilizan. Tú te subes a una movilidad después de esperar unos 10, 15 minutos porque no hay muchas. Las que están funcionando normalmente son eléctricas o a gas, ¿no? Uh-huh. Y aún así a gas están haciendo unas filas terribles también.
0: Los vehículos que funcionan con GNV.
1: Sí, uh-huh. Así es, porque hay uno precisamente por la zona de Villa Fátima que es únicamente de gas y la fila también está terrible, ¿no? Uh-huh. Entonces me imagino que no todos están con la posibilidad de trabajar en cuanto a vehículo público. Uh-huh. Y es por eso que hay escasos minibuses,
2: escasos
1: trufis, escasos radiotaxis. Uh-huh. Y
2: las
1: también,
2: tarifas elevadas, ¿no?
1: Tarifas elevadas, es por eso también que no hay mucho movimiento en la calle, entonces tampoco hay mucha trancadera.
2: No, claro, todo el mundo está, todos los autos, todas las movilidades que pueden existir en la ciudad de La Paz están en las filas de la gasolina. ¿no?
0: Así es, tratando de conseguir algunos litros por ahí. Y hay algunos lugares que irrisoriamente bloquean porque falta gasolina. Pero ¿cómo va a pasar el gasolinero, el cisterna, si está bloqueado?
2: ¿No? He visto, Miraflores, una noticia. Llega la cisterna y ellos están con la fogata en la calle y dicen, no va a pasar.
0: No va a pasar, sí. ¿Y qué quieren? Gasolina. No, es que hay situaciones así.

0: estábamos hablando con Nikki y le decía, oye, hay sol, el cielo está despejado, no hay una nube, pero me dice, es el sol de invierno, no calienta. Mm. Un frío al mediodía aquí en Miraflores.
1: Sí, el viento.
0: El viento, súper, súper frío. Así que bueno, hoy no creo que salga el sol, está bastante nublado y al volver de la pausa, en minutos les vamos a dar el clima para que se abrigue.
2: ¿No? Eso, sí. Pero claro, aquí está nublado. ¿Cómo estará en Oruro, en Potosí, en Santa Cruz? ¿No es cierto? Vamos a averiguar dentro de unos instantes.
0: ¿Será que nieva en la ciudad de La Paz?
1: No hace mucho nevó, hace unos días, la semana pasada.
0: ¿Ah, sí?
1: Sí, un par de minutos estaba nevando.
0: No llegó por abajo.
2: En el alto siempre, digamos, cae nevadas y las partes su neblina, altas, ¿no? ¿No? Claro. Pero en el centro ya yo creo que también se anuncia alguna nevadita más adelante, ¿no?
1: Sí, además que ayer estábamos hablando con el Senami y nos decía que ya comienzan a bajar las temperaturas, vamos a tener un descenso de temperaturas, en algunos departamentos llegarán a varios grados bajo cero, dijo que Potosí llegará a 12 grados bajo cero, entonces sí, se va a sentir el frío este invierno, este mes de junio.
0: Sí.
2: Bueno, ahí está, el frío en, pero ni el frío hace que la gente se levante de los puntos donde se está bloqueando, ¿no?
0: Yo creo que ni la lluvia los levantó, ¿no? Esos días que llovió, pues sí, ya se van a dispersar los bloqueadores.
2: Sí, se van a ir a su casa.
0: Nada, se van a ir a su casa, nada, seguían ahí, ¿no?
2: Bueno, a ver qué pasa, ¿no? ¿Qué pasa? 9:47, estamos apenas arrancando.
0: Está empezando.
2: Creo que lo mejor es... el poder irnos a un corte y luego empezar a desarrollar todo lo que hemos preparado para esta.
1: Claro que sí, estaremos con el clima, estaremos con la cotización del dólar, tendremos entrevistas bastante interesantes. Imperdible el programa de hoy para todos ustedes.
0: Cafecito, que se hagan un cafecito, que se hagan un tecito por ahí, algo calientito. No te conté, señores, es muy temprano, aguántense para el fin de semana. Y bueno, hay que ver las noticias y escuchar la radio también para tomar las previsiones de este cabildo del día de hoy, ¿no? Un cafecito caliente, señores, porque ya volvemos.
2: A ver si agarramos unas yauchas, más.
0: Uy, qué rico.
1: Uy, qué rico.
2: ¿No? Ahí.
1: Bien, vamos a la pausa.
0: Bien, les quino unas yauchas. Sí.
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0: 9:54, ese toque nacional, ese toque así al estilo de los Carcas, ese toque que definitivamente nos da una diferencia de día a día, ¿no? Los lunes tenemos un género musical, los martes estamos así disfrutando de nuestra música, los miércoles tenemos otro ritmo para compartirlo con ustedes, jueves de clásicos, viernes con música tropical. Bueno, tenemos absolutamente una variedad en cuanto a música para que todos los gustos de alguna manera sean satisfechos, ¿no?
1: Claro que de todas formas, si usted quiere alguna canción especial, quiere escuchar algún temita, hoy se levantó con ganas de escuchar algo diferente, nos lo puede decir.
0: Claro.
1: Nos puede escribir al WhatsApp y nosotros ponemos la canción con mucho gusto al número 720-99988. Ese es nuestro número de WhatsApp, 720-99988. Nos puede mandar un audio, nos puede pedir la canción, felicitar a algún familiar si está de cumpleaños o aniversario y lo que guste.
0: ¿Puedo pedir una canción?
2: A ver, ¿cuál
1: canción? Ya, pero al número.
0: Yo voy a llamar al 7B. Pero no, ya le anuncio. Yo quiero Mi Tirana Suerte en versión remix. Sí, dice.
1: La voy a encontrar. A Fabri le gustan los retos.
0: Ahí está.
2: Algo va a encontrar.
0: Ese es el tema. Mi Tirana Suerte.
2: Muy bien, señores, 9:56, es momento de que vayamos a ver el clima, Nicky, es momento de que nos vayamos a ver en la cotización del dólar también al día de hoy, para ver que la gente también se informe un poco de este martes.
0: Muy bien, atenta a la hora.
1: Muy bien, martes 9 de junio de 2026, la sede de gobierno, como se anunció, bajaron las temperaturas con una mínima de 5 grados centígrados. En la máxima llegaremos a 16 grados, cielo nublado. En la Ciudad del Alto, la mínima menos 3 grados centígrados, una máxima de 11 grados. Nos vamos hasta Oruro, 1 grado en la mínima, 13 la máxima. En la Villa Imperial continúan las temperaturas bajas durante la noche, menos 4 grados centígrados en la mínima, 19 la máxima. Nos vamos a estar allá, hasta en Cochabamba, 5 grados centígrados la mínima, 25 la máxima. Nuestra capital también amanece fría, 10 la mínima, 23 la máxima en Sucre. Nos vamos hasta el sur del país, en Tarija, 8 grados centígrados la mínima, 20 grados la máxima. Al otro extremo de Bolivia, en Cobija, 21 grados centígrados la mínima, 27 la máxima. En Trinidad, similar a Cobija, 21 en la mínima, 26 la máxima. En Santa Cruz también bajaron un poco las temperaturas con una mínima de 18 grados centígrados y en la máxima 22. Se suscitan lluvias para lo que es Cobija, Trinidad y Santa Cruz. En el resto del país, una mañana, tarde y noche nubladas.
0: Muy bien, estaba curioseando. La máxima temperatura en el país en general la tiene Cobija con 27, que me imagino va a ser al partir del mediodía. Así y es. La mínima está en Potosí con menos 4. Miren, qué antagónico es nuestro país, ¿no?
1: Y sin embargo, en Potosí habrá un poco de sol y Cobija estará con lluvia.
0: Eso. Ahí está.
1: Qué interesante.
0: Esas son las cosas que pasan solamente en Bolivia, ¿no?
2: Claro. Tenemos todo, ¿no? Sí, tenemos todo en diferentes departamentos, en diferentes lados del país, ¿no?
1: Acá en La Paz, por ejemplo, puede estar granizando en un momento y al momento siguiente hay un sol terrible.
2: Villa Fátima puede estar con nieve y en la zona sur puede estar con resolana, digamos, ¿no?
0: Sí. O sea, sí. Y si nos vamos al quehacer geográfico, en 45, 50 minutos, bueno, una hora, usted está ahí al pie del Huayna Potosí, que es lo más alto, y también en ese tiempo, en una hora, puede estar en los Yungas.
2: En los Yungas.
0: En la parte más baja, casi a 300 metros sobre el nivel del mar. Uh-huh. Es impresionante cómo estamos ubicados geográficamente.
2: Qué lindo. ¿Ah?
0: Nos falta playa nada más.
2: Sí.
0: Y con eso estamos.
2: Pero tenemos el lago.
1: Tenemos el lago.
2: Tenemos el lago más alto.
1: Tenemos el lago Titicaca, además el más grande.
2: El más alto. El
0: pero es frío.
1: Es frío, pero...
2: Sí. Hay un pedazo del lago Titicaca que se llama el lago Tortuga, si no me equivoco. Uh-huh. Y parece playa. Sí. Tiene arena.
0: En Copacabana, dice usted.
2: En Copacabana. Sí. Tiene arena y el agua es cristalina. Y no es tan fría como la del lago, ¿no? Pero un pedacito nomás, ¿no? Ya. No. Unos buenos metros y ya.
0: Ahí usted puede ir a pasarla bien. Sí, hay un lugar muy bonito ahí en Copacabana, sí, donde tiene playa, tiene
2: es medio
0: un poco
2: cerca.
0: De arena blanca, sí, uh-huh, sí, sí.
1: Además
0: sí,
1: se dice que el agua del lago no enferma.
0: No he hecho la prueba, no he hecho. Sí,
2: sí,
0: se metió usted al lago.
1: ¿Me metí?
2: Uy. No.
1: En los juegos, pues, que hay en el lago. Uh-huh. ¿Conocen los juegos?
2: Sí.
1: Usted se sube a la banana, tiene que ir con algo corto porque se moja ¿No?
0: Últimamente la banana o el pulpo, creo que se dieron la vuelta y se dieron un menudo susto los que estaban
1: claro,
0: ahí.
1: Claro, vas con una lancha a motor, uh-huh, arranca la lancha y usted está en la banana, se va a toda velocidad y obviamente el agua la va a mojar, ¿no? Claro. Después hay otros juegos también.
2: Es agua fría, definitivamente.
1: Es fría, pero yo no me enfermé. Yo dije,
2: tiene buenas las defensas.
1: De aquí salgo con pulmonía, dije yo, porque realmente era muy fría el agua. Pero nada, che.
2: No.
1: Y me dijeron ahí mismo, ¿no? Es que el agua de este lago no enferma, me decían. Y yo, bueno.
0: Ahí está.
2: Haré caso.
1: ¿Será o no será? No lo sé.
2: Pero es diversa.
1: A mí no me pasa.
2: El departamento de Bolivia, ¿no?
0: A propósito de Copacabana, estaba viendo hace un día atrás en el TikTok, desierto total en Copacabana.
2: Uy.
0: Un señor caminaba y decía, esto parece abandonado. Y la verdad, en la plaza totalmente desértica, la iglesia vacía, pero en todo su entorno. Una región que realmente ha recibido un impacto fuerte con esto del tema.
1: Claro, es que ¿cómo llega la gente?
0: El turismo, que es lo que maneja y vive, digamos, en esta región de Copacabana. No puede ingresar, la gente está muy preocupada. Realmente me dio mucha pena ver Copacabana a través de TikTok tan desolada, ¿no? Tan desolada.
1: Claro. Como dice Javi, este es un área turística donde la mayor cantidad de lugares son hoteles, uh-huh, lugares para quedarse, uh-huh, restaurantes que alimentan precisamente a los turistas, uh-huh, o bolivianos que van a visitar, por supuesto, esta área. Pero no hay forma de llegar hasta allá ahora.
0: Así es.
1: Porque para llegar a Copacabana tiene que ser en bus, sí o sí. Bus, auto, por tierra, ¿no?
0: Ni por Yunguyo ya se puede entrar porque está bloqueado también ese sector. Y es un paso obligado. Los turistas que vienen al Cusco, por conocer, muchos turistas comentaban así,
2: por
0: conocer,
2: ¿no?,
0: La Paz y conocer los yungas, porque vienen así, llegan por Yunguyo, entran a Copacabana, pasean, cruzan el lago, van a La Paz, entran a los yungas y luego retornan a veces por el Desaguadero, pero normalmente lo vuelven a hacer por Yunguyo. Entonces es un paso obligado turísticamente, de los pocos que tenemos donde algo de dinerito ingresa, ¿no? Pero ahora está cerrado.
2: Desierto.
1: Está en qué pausa. Pero
2: muy
1: bueno.
2: Bien, señores, vamos a seguir con la información. Vamos a ver la cotización del dólar al día de hoy. No sé si buenas o malas noticias.
0: Muy bien.

0: 9 en conexión ATV y el Banco Central de Bolivia. Vamos a ver la cotización del dólar de este martes 9 de junio del 2026. Valor referencial del dólar al día de hoy, la compra se encuentra en 9.86 y la venta en 10.7. Dólar paralelo al día de hoy, 9 de junio, la compra se encuentra en 9.95 y la venta en 9.94. Muy bien, ahí está la información del dólar al día de hoy.
1: Está estable.
0: Está estable, pero siento que el paralelo subió unos 5 o 6 centavos, ¿no?
2: Hay una oscilación, ¿no? Sí, que claro, sí. Un poquito se mueve a un
0: pero
2: lado y al otro.
0: Estamos ahí, ¿no?
2: Pero estamos ahí.
0: Estamos ahí.
2: Estamos,
0: sí.
2: Está de alguna
1: de
2: manera.
1: De todas formas, por experiencia propia les digo, para cambiar dólares está redondeado. 10.
0: Uh-huh. 10.
2: Claro, sí, sí. 10. Y listo.
1: Claro, oficialmente nos sale 9 punto y algo, 9.90 y algo, ¿no? Como decía hoy
0: de
1: Belén, ajá. Pero los que compran y venden dólares realmente lo están haciendo a 10 bolivianos.
2: Sí. En ese lugar que es tradicional, que es el obelisco, donde mucha gente va y hace cambio de sus dolarcitos en la calle, es un poco de acuerdo a la cara del pecador, ¿no? O sea, lo ven con cara de turista, le suben unos centavos más, etcétera.
0: Claro.
2: Entonces,
0: ven con cara de gringo ahí, ¿no? También.
2: Así es.
1: Si quieres dar dólar, te lo compro a 10, y te lo quieres vender, te lo doy a 11, ¿no? Más o menos por ahí. Le ven el negocio también.
2: Claro, un amigo, por ejemplo, en la necesidad, había ido a vender billetes de $10, billetes de $20, billetes de $5 que tenía, digamos.
0: Guardaditos.
2: Y le dieron el cambio a 6.96, casi 7. No querían comprarle por nada del mundo.
0: Esos bajitos, ¿no?
2: Sí, sí, sí. Le pago tanto, así. Uy, no, ya estás, ¿no?
0: Sí.
1: Ahí está. Bueno, también estamos con nuestro compañero Luis Lazarte con la información en el centro de la ciudad. ¿Cuál es el panorama en La Paz esta mañana, querido Luis? Buen día.
3: Buenos días, colegas de trabajo. Buenos días, amigos oyentes de Tu Mañana por ATV Radio. Este es el panorama que se presenta hoy en el kilómetro cero de la ciudad de La Paz, es decir, Plaza Murillo, donde continúa el resguardo policial y militar cuando hoy se cumple el día 40 de los conflictos sociales en el país, luego de la promulgación de la ley del estado de excepción que realizó ayer el presidente Rodrigo Paz Pereira. Sectores expresan que de una vez por todas se emite el decreto para terminar con los conflictos en el país, sobre todo poner orden. Asimismo, señalarles que varios sectores han expresado que de una vez esperan el decreto supremo para que el país entre en normalidad. Por otra parte, señalarles que ayer también el presidente Rodrigo Paz Pereira se refirió al tema de la policía y las Fuerzas Armadas, pidiéndole a estas dos instituciones que respeten la constitución política del Estado y sobre todo también respeten los derechos humanos. Ese el informe para Tu Mañana por ATV Radio. Adelante, colegas de trabajo.
2: Muy bien, ahí están las noticias. ¿Qué más tenemos, chicas? ¿Qué más tenemos?
0: Información. Muy bien, tenemos información y nos vamos a ir con los despachos a nivel nacional.

0: La información a este martes 9 de junio, el gobierno aprobó la programación de las deudas como parte de las medidas económicas anunciadas con el contexto actual del país. La presidenta del CONAPYME, Helen Rivera, señaló que el sector evaluará la aplicación de la reprogramación.
1: En torno a este tema de la reprogramación de créditos, pero nos encontramos con la presidenta del sector gremial, bueno, de diferentes microempresarios, para tratar este tema importante de si es que esto les beneficia directamente a ellos. Buenos días, doña Helen, por favor, adelante, ¿qué opinan acerca de esta normativa que ya piensa sacar el gobierno?
2: Bueno, muy buenos días. Nosotros lo estamos evaluando porque de primera instancia nosotros habíamos pedido que se congelen los créditos. Eso es necesario, ahí habría una verdadera ayuda a mi sector y a muchos sectores. Nosotros lo vamos a evaluar porque una reprogramación o un diferimiento es sobreendeudar a los que tienen los problemas con los bancos y no van a poder pagar. De la misma manera vamos a pedir al gobierno que de una vez haya también se implante un programa que sea de ayuda, de salvataje para el sector de la micro y pequeña empresa. Entonces, estamos en eso, estamos evaluando. No era lo que queríamos, lo ideal es que se paralicen los créditos.
1: ¿Pero este avance sería positivo, tal vez, que ya que el gobierno ya habría tomado una medida en torno a los sectores que habrían sido perjudicados debido a los bloqueos?
2: Sí, lo estamos viendo de una buena medida, ¿no? Se nota que el presidente también quiere dialogar con todos los sectores, ya que nosotros hemos salido la anterior semana y hemos dado un plazo de 48 horas con este caso del tema de los bancos. Entonces, vamos a mandar cartas para poder dialogar y con él coordinar también una medida que sea realmente que pueda tomar todos los microempresarios y toda también la población en general que tiene deudas bancarias, pero que sea de ayuda, no que lo sobreendeudemos, porque realmente la reprogramación y el diferimiento se ha visto ya en época del COVID que les hemos sobreendeudado, ha habido mucho anatocismo. Nosotros de la misma manera vamos a pedir ser parte como institución de la reglamentación de esta ley.
1: ¿Van a pedir una reunión con el gobierno?
2: Vamos a pedir una reunión con el gobierno junto con la ASFI y el Ministerio de Economía.
1: Perfecto, muchísimas gracias, doña Helen. Esta es la información que tenemos por parte del sector microempresarial, pequeñas empresas que también habrían sido perjudicados a causa de las movilizaciones, bloqueos que han persistido en nuestro país. Y también se han referido a este tema de la reprogramación de créditos, indicando que pretenden una reunión directamente con el gobierno para tratar este y otros temas que también perjudica al sector. Con esta información retornamos contigo hasta eso.
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0: Muy bien, las 10 de la mañana con 14 minutos. Si usted llega recién al dial, le recuerdo, este programa se llama Tu Mañana y lo difundimos todos los días, de lunes a viernes, desde las 9:30 hasta las 12 del mediodía, a través de ATV Radio, con emisoras propias en todo el país. Estamos informando y precisamente son los amigos de En Conexión que nos hacen llegar la información correspondiente. Vecinos de Vinto rechazan bloqueos y piden ley municipal de libre transitabilidad. Vecinos del sector de Puente Cora, en el municipio de Vinto, se pronunciaron en rechazo a los bloqueos de carreteras y anunciaron que solicitarán a las autoridades la elaboración de una ley municipal de libre transitabilidad. Vamos a la nota, por favor.
1: Ayer veíamos un intento de bloqueo justamente en ese sector del puente Cora. Evidentemente a esa hora de la mañana continúa el resguardo policial, también de efectivos militares, pero también es quienes sumaron la pasada jornada precisamente en un rechazo a los bloqueos. Son los vecinos. Estamos con el presidente del comité cívico para hablar un poco al respecto de lo que se va a buscar esta jornada, porque también se va a tener reuniones con autoridades municipales pidiendo una ley municipal para la libre transitabilidad. Buenos días.
2: Así es, primeramente saludos a todos nuestros queridos actamenses y en especial a nuestro municipio de Vinto, que el día de ayer has accionado valientemente, como siempre lo hace, a los intentos de bloqueos que de gente foránea que no es del lugar, que son gente traída mayormente del Chaparre, de otros municipios que nada tienen que ver con la provincia de Quillacollo. Y por eso el día de hoy vamos a proponer al alcalde y al consejo municipal de hacer una ley municipal de libre transitabilidad como tal se ha hecho en Susenavaque. Y eso también con nuestros pares cívicos de las provincias de todo Cochabamba, vas a pedir que se haga en todos los municipios para que nos den libertad de transitar. Necesitamos trabajar, este pueblo es trabajador, es un pueblo productor. Vinto se caracteriza de producir hortalizas, frutas, verduras, porcinocultor, avícola. Todos somos un pueblo trabajador y también valiente, y rechazamos a estos grupos fascistas terroristas que son financiados desde la gobernación. El directo responsable de lo que pueda pasar es Leonardo Loza y aquí el financiador Evo Morales. Así que también no vamos a tener miedo y vamos a sancionar a cualquier momento que quieran venirnos a agredir y volver a bloquear al municipio de Vinto.
1: Han denunciado que incluso se habrían ingresado a algunas viviendas.
2: Exactamente, tenemos denuncias que se habían ingresado a viviendas, seguramente con la intención de tratar de agarrar rehenes e intercambiar con los detenidos del día de ayer, como lo han hecho el año pasado. El año pasado se ha detenido una familia y se la ha tratado de intercambiar con los detenidos como si fuera una guerra. Así son el nivel de terroristas que son estas personas traídos de otros municipios.
1: Se ha demostrado un respaldo a la policía, a las Fuerzas Armadas que se encuentran resguardando este sector. Incluso se les va a traer desayunos, se están organizando entre vecinos.
2: Exactamente, los vecinos estamos organizándolos, les vamos a traer desayuno, también a cualquier momento de alerta, nosotros los vecinos vamos a volver aquí a accionar y a defender a nuestra policía y a nuestro ejército. Estamos coordinando esta autodefensa para defender a nuestro pueblo de estas personas que son unos delincuentes.
1: Perfecto, muchísimas gracias. Bueno, palabras de los vecinos también del municipio de Vinto, quienes van a guardar también reuniones con las autoridades municipales de este municipio.
3: Muy bien, continuamos con la información y desde La Yacta nos vamos directamente hasta Santa Cruz, ya que el ministro público realizó una intervención en instalaciones de YPFB Logística, operativo que derivó en la aprehensión de Edito Rico, gerente general de YPFB Refinación. Según informó el fiscal del caso, Marco Torres, la medida fue ejecutada en el marco de una investigación relacionada con presuntos daños ocasionados por la distribución de combustible de baja calidad en el mercado local. El proceso continúa en etapa de investigación y las autoridades realizan las actuaciones correspondientes para establecer estos hechos.
4: Las investigaciones por la presunta distribución de combustible de mala calidad, la fiscalía ejecutó un operativo en instalaciones de YPFB Logística ubicadas en la zona norte de la ciudad de Santa Cruz, donde fue aprehendido Edito Rico.
5: Se ha tomado conocimiento de actividades del Ministerio Público en la gerencia de logística de YPFB. En consecuencia, se ha dispuesto la aprehensión del mismo, motivo por el cual, en el plazo que establece la norma, va a ser puesto en conocimiento de la autoridad.
4: El fiscal asignado al caso Marcos Torres, informó que la medida fue asumida tras las denuncias y los presuntos daños ocasionados por la comercialización del combustible que habría afectado a motorizados, generando preocupación en distintos sectores.
6: ¿Cuántas personas ya en este momento?
7: ¿Qué se ha podido verificar?
5: La segunda persona que se ha prendido dentro de la presente causa.
7: ¿Quién sería qué empresa?
5: Gerente de logística y EPFB.
4: La investigación continúa mientras las autoridades recolectan documentación y elementos que permitan establecer las denuncias relacionadas con el presunto suministro irregular de combustible.
8: Seguimos con la información. Los adultos mayores dicen, ¿cómo podemos los adultos mayores soportar con 350 bolivianos? Joaquín Limachi, representante de la Federación Departamental de Adultos Mayores, manifestó su preocupación por las dificultades que enfrenta este sector de la población a causa de los bloqueos que afectan distintas regiones del país.
9: Las y los abuelitos de la ciudad de El Alto son una de las poblaciones más afectadas por los conflictos sociales que vivimos en el país. Su representante dijo que se sienten desamparados y desesperados al no poder acudir, por ejemplo, a sus tratamientos médicos.
10: Como no hay movilidad, ya no podemos salir de nuestras casas, porque en este momento varios adultos mayores están ya en sus casas, en sus camas, ya no pueden ya acudir al médico.
9: Otro tema que les preocupa es la alimentación, pues se les hace prácticamente imposible conseguir, por ejemplo, un kilo de carne de pollo debido a los altos precios.
10: Bueno, nosotros tenemos que soportar el hambre, porque pese que los, por ejemplo, el pan ya es un boliviano, algunas partes lo venden más y ya no nos alcanza, tenemos que aguantarnos del hambre. No, aunque haya, pero ¿cómo podemos nosotros alcanzar a los 100 bolivianos, un pollo, kilo, cuánto se me está costando? Entonces, es demasiado carísimo. Entonces, nosotros ya estamos totalmente agonizándonos los adultos mayores, hermano periodista.
9: Y el dinero obviamente no les alcanza, ya que algunos de ellos solo viven de los 350 bolivianos de su renta dignidad.
10: Nosotros a nivel nacional somos 1,5 millones. Entonces, es una buena cantidad de adultos mayores que existe, pero en El Alto prácticamente ya estamos como casi 7,000 adultos mayores que existe. Entonces, tenemos en El Alto 63 asociaciones en los 14 distritos y cada asociación tiene aproximadamente 150 a 80 afiliados.
9: Este lunes, don Joaquín se trasladó desde la zona Alto Lima hasta la ceja del Alto con la esperanza de encontrar un poco de alimentos y no tuvo mucha suerte, pues la mayoría de los precios estaban por las nubes.
10: Como no hay movilidad, de alguna manera vamos a tener que utilizar nuestra bicicleta en El Alto.
11: ¿Ya ha encontrado algo y ha preguntado?
10: Sí, mucha, es demasiado carísimo. 3 tomates, 10 bolivianos, imagínate, señor periodista, ¿cómo nosotros podemos soportar los adultos mayores con 350 bolivianos? No, es demasiado indignante, señor periodista.
0: Diez de la mañana con 23 minutos. La información esta vez nos lleva hasta Cochabamba, donde se indica que exportadores de la ciudad de Cochabamba expresaron su preocupación por los perjuicios económicos generados por los bloqueos de carreteras que afectan el tránsito de mercaderías. El sector señaló que enfrenta incumplimientos de contratos y despidos de personal debido a las dificultades en la logística y el traslado de productos hacia distintos mercados, según el reporte de los representantes de los exportadores. Esta es la nota.
12: La Cámara de Exportadores en Cochabamba asegura que no se cumplen contratos con empresas internacionales por los bloqueos. Más de 150 productos exportados a 55 países no pueden ser trasladados. Muchas empresas exportadoras se encuentran paralizadas. Además, aseguran que se tuvo que despedir a personal.
13: El sector exportador está prácticamente paralizado. Es un gran perjuicio que tenemos, nadie puede exportar en este momento por los bloqueos. A muchas empresas tampoco les ha llegado materia prima para poder seguir por lo menos produciendo y estar estocando productos, o sea que prácticamente las industrias exportadoras están paralizadas. El perjuicio es muy grande, son más de 10 millones de dólares por día en Cochabamba. y más de 450 millones de bolivianos a nivel nacional.
12: Exportadores piden al gobierno asumir un estado de excepción para intervenir movilizaciones que llevan afectando el aparato productivo más de un mes.
13: Son montos alarmantes y lamentablemente no tenemos autoridad que ponga orden en este país. Creo que no hay la voluntad política, hay mucho miedo, hay mucho temor. Y mientras tanto, el sector productivo se ve seriamente afectado.
3: Muy bien, y nos vamos hasta Santa Cruz porque el fiscal general del estado, Roger Mariaca, informó el inicio de una investigación en el país tras un caso de narcotráfico detectado en el sector chileno relacionado con madera impregnada con sustancias controladas. La autoridad señaló que ya se establecieron coordinaciones con las autoridades chilenas y que se activarán diligencias en Santa Cruz para recolectar elementos que permitan esclarecer posibles vínculos del hecho con territorio boliviano.
14: Al hecho que he conocido el día de hoy en Chile, se ha conocido de un nuevo hecho de narcotráfico. Ya he ordenado de manera inmediata al fiscal superior en delitos de narcotráfico, al coordinador, para que puedan iniciar la investigación conjuntamente y cruzar información con la fiscalía de Arica, exactamente en el país vecino de Chile. Nos llama mucho la atención otra vez el tema de la madera impregnada con sustancias controladas. De manera inmediata se ha iniciado una investigación en Santa Cruz. Con seguridad, en las próximas horas van a haber diferentes diligencias en la cual vamos a ir tras de las personas que tengan la participación directa o indirecta en estos hechos de narcotráfico, que no es algo menos. Estamos hablando de toneladas que han sido encontradas en un puerto en Chile, más específicamente en Arica, y el día de hoy se inicia una investigación. Se está abriendo la posibilidad para que con el señor fiscal general de Chile podamos firmar lo que es una ESI. ¿Qué es una ESI? Es un equipo conjunto de investigación entre Bolivia y Chile para que podamos esclarecer lo más pronto posible este hecho de narcotráfico que llama mucho la atención. Son toneladas de sustancias controladas, impregnadas en madera, que nuevamente vuelven a afectar lo que viene a ser la tranquilidad a través de organizaciones criminales, tanto en Bolivia como en Chile.
8: Muy bien, ahí estaba la información en nuestros despachos a nivel nacional gracias a ATV Media. Continuamos con Tu Mañana, señores, y vamos a ponerle buena onda y le vamos a poner ritmo. 10 de la mañana con 27 minutos. Tenemos mensajes de nuestra audiencia. Muy buen día. Es reconfortante escuchar el programa. Muchas gracias. A pesar de la coyuntura, sigan adelante. Si fuesen tan amables de poner el tema de Los Caminantes, Lunita Camba, o de Carlos Palenque, Vivir Contigo. Atentamente, Hierro, dice. Ahí está, Hierro. Un saludo, un abrazo para ti, Hierro. Vamos a ver si nuestro querido Fabri te va a complacer. Cualquiera de los
3: Lunita
8: dos.
3: Lunita Camba.
8: Lunita Camba.
3: Ahí está,
8: o
3: la
8: Vivir
3: tiene, la
8: Contigo.
3: Tiene.
0: Vivir Contigo.
8: La tiene Lunita Camba. De Carlos Palenque.
0: Ahí está, de Carlos Palenque.
3: Tiene Lunita Camba en este momento, Fabri. Después podemos buscar también Vivir Contigo.
8: Vivir Contigo, sí.
3: Para que no se quede con el gustito nuestro amigo.
8: Me parece bien.
3: Por lo menos un pedacito.
8: Y quisiera escucharla, por lo menos yo, de Carlos Palenque.
0: Sí, el Vivir Contigo de Carlos.
3: La tiene,
0: perfecto.
3: Vivir Contigo.
8: Vamos a complacer a nuestro querido amigo.
0: Recordamos entonces a don Carlito.
8: Nuestro querido amigo Hierro.
0: Ya, muy bien, perfecto. Cuando usted quiera, entonces. Nos vamos a
3: Nos vamos a la pausa con la canción.
8: Eso.
0: Muy bien. Perfecto.
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0: ahí está, de muchísimos años que escuchamos la voz de Carlos Palenque en su mejor época de folclorista, ¿no es cierto?
1: Vivir contigo es esta canción.
0: Vivir contigo, la verdad lo estoy escuchando desde muchísimos años. Muchísimas gracias a nuestro amigo
2: Hierro
0: por ayudarnos a recordar.
1: Sí, ¿no? Claro, y si usted como nuestro amigo Hierro quiere pedir una canción, puede hacerlo al 720-99-988. Nos puede decir, a mí me gustaría recordar este temita, algo del folclore boliviano, tal vez otro tipo de canción, también no hay ningún problema.
0: Muy bien, perfecto, ahí estamos en esta gran familia a nivel nacional, tu mañana a través de ATV Radio, con emisoras propias en todo el país.
2: Uy. Muy bien, ahí estamos con la información. Ya tenemos, nos acaba de mandar nuestro querido Luis, que ya se encuentra también preparado y listo porque va a hablar el senador del Partido Demócrata Cristiano, Freddy Castillo, quien se refiere al bloqueo de caminos, indicando que basta de bloqueos. Vamos a ver si lo tenemos por ahí.
0: Están logrando, ¿no? Luis. Están logrando el contacto.
2: Muy bien, me parece muy bien.
0: En un instante nada más. A ver, mientras eso acontece, yo quiero referirme a algo muy importante.
2: A ver, cuénteme.
0: ¿Qué ocurrió? Resulta que de un tiempo a esta parte, a muchas personas les ha estado llegando estas famosas estafas por WhatsApp, ¿no? Que una de las personas amigas, precisamente, y eso me da el comentario, le ocurrió esta situación, ¿no? Le llegó un mensaje indicando de que

0: No tenía, hemos detectado que usted no tiene el 5G, ¿no? Y nosotros podemos habilitarle, somos de la empresa
1: Tantos,
0: ¿no? Y le podemos habilitar el 5G. Lo único que usted tiene que hacer es mandarnos, hacernos una vuelta al apretar el botoncito X para que nosotros le habilitemos. Esto no le va a costar nada, es una gentileza de la empresa y usted va a poder disfrutar de nuestros servicios de 5G. Sin quererlo o queriendo, apretó y le robaron absolutamente.
1: Hackeada.
0: Le hackearon todos sus datos. Absolutamente todos sus datos. Y a la media hora empezaron a llamar a sus amistades,
2: a los contactos,
0: solicitando dinero, ¿no? Solicitando ayuda, que le llamo por parte de tal persona y por favor, si tiene, nos puede enviar un dinero porque ha sufrido un accidente y hay que embarcarle en ambulancia y nos ha pedido por favor. Entonces, realmente estas estafas de una u otra forma se están generando a través del TikTok, a través del WhatsApp, a través de las redes sociales. Hay que tener mucho cuidado. No sé si a ustedes les ha pasado alguna
2: cosa. Casi caigo hace unos 3 días más o menos.
0: Diga,
1: ¿qué le dijeron?
0: A ver.
2: Estaba con la cabeza volando porque estaba entrando al médico y me llaman de un número y me dicen, estamos hablando de tal empresa. Me dicen, no, le cuento que su WhatsApp está caduco y que no está pudiendo, está llena la memoria del WhatsApp y no sé qué. Me empieza a decir, me dice, le di ok. Me dice, le llegó un mensaje de tal empresa y le digo, sí. Y bueno, ya cuando escuché las gallinas que estaban de fondo, dije, no, esto es mentira, dije. Le dije, mil disculpas, bueno, ya en tono de enojada, ¿no? Le dije, mil disculpas, muchas gracias, voy a pasar por la empresa, ¿no? Voy a pasar por la empresa y voy a ver qué problema tengo. No, pero es que si no lo acepta ahorita se le va a colgar. Si no le da el ok, se le va a caducar. No se preocupe, yo voy a ir a la empresa a hablar. Muy bien, muchas gracias, hasta luego. Me colgaron. Pero casi caigo,
0: casi,
2: ¿no?
0: Casi, ¿no? Le sacaban todos los datos.
2: Sí,
0: tiene Yape, si tiene cuentas de banco. Tiene que tener muchísimo cuidado, amigo, amigo.
2: Es que uno
0: amigo,
2: lo pilla con la cabeza volada, ¿no? Porque uno ya sabe de este tipo de estafas. Uh-huh. Y todavía sigue cayendo, ¿no?
1: Lo que pasa es que estas empresas telefónicas mayormente hacían esto durante mucho tiempo.
2: Sí.
1: Llamar y ofrecer servicio de la misma empresa.
2: Sí.
1: Entonces han utilizado este modo, estas personas, para precisamente cometer delitos, que es el hackeo de un teléfono y el robo de identidad, ¿no? Que es eso principalmente lo que ellos quieren. Así que el principal consejo, el primordial consejo para todos los que nos están escuchando, nunca entren a un link que no hayan que no descargado ustedes mismos.
0: Claro.
1: Jamás. Sí. A un link, a una página, responder un mensaje, si no están 100% seguros de dónde viene y para qué es. No responder.
2: Y no caiga, porque estas empresas no te llaman pues de 720, 715 o no. Uh-huh. No te llaman de un número de 8 dígitos, es mentira.
1: Claro.
2: Ellos te llaman de 801, no
1: claro,
2: sé.
1: Claro, tienen un número.
2: 1, 2, 3.
0: En algunos casos llegan del exterior.
2: De algunos casos,
0: números
2: sí.
0: Que llegan de México, de diferentes lugares, sí. ¿No es cierto?
2: Pero te dicen, ¿no? Estamos hablando de tal empresa, somos, no sé, de México y queremos, tiene una deuda en tal empresa, tiene que pagarla, ¿no?
1: Claro.
2: Entonces, está bien, pero devuelvo la llamada ya de curiosidad y no te contestan, pues, ¿no?
1: Claro.
2: No te contestan o te cuelgan el teléfono, ¿no?
0: Ahora, la otra modalidad, le agregan en el WhatsApp, aparece un número, te han agregado a este grupo, dicen, ¿no?
1: Sí.
0: Usted ingresa al grupo y en el grupo le ofrecen, ¿qué se llama? Un curso de inteligencia artificial, ¿no es cierto? Y lo único que tiene que hacer es registrarse y a vuelta del registro usted va a recibir 20 bolivianos, dicen, ¿no? Entonces, por solo registrarse, nosotros le pagamos 20 bolivianos y luego le damos un curso gratuito de inteligencia artificial.
2: ¿Y qué pasa? Entonces, los maleantes ya tienen todos los datos.
0: Todos los datos y le piden todo y listo, le voltean absolutamente
2: todo,
0: toda la información.
2: Nombre, dirección, cuentas.
0: Hay diferentes modalidades.
2: Sí.
0: Hay diferentes modalidades. Entonces, cualquier número extraño, mensaje raro de WhatsApp o de alguna compañía telefónica, no conteste, no toque, óbielo, bórrelo, haga desaparecer eso porque es estafa, señoras y señores.
1: 100%. Hay algunos que les dicen también por su fidelidad, años de fidelidad, ha ganado cierto monto, que
2: una
1: no
2: moto
1: sé qué.
2: Antes, ¿no?
1: Ajá, motos, casas, dinero. Y uno a veces cuando recibe esos mensajes se emociona, ¿no?
0: Claro.
1: Más cuando son mayores de edad. A veces dicen, wow, mira, pues sí, tantos años que yo tengo mi número, seguramente, por eso. No existe tal cosa. No existe, no, no. Perdón por romper sus ilusiones, pero esto no existe. Si ustedes ingresan o algo, o le dicen, para recibir el monto, usted tiene que depositarme a mí tanto, ¿no?
0: Así es.
1: Entonces, no, no.
0: Llamados que llegan incluso a veces desde los penales, ¿no? Desde las cárceles.
1: Sí,
0: se dan modos,
1: sí,
0: sí. Y de pronto usted escucha una voz bien entusiasta que le dice, señor, usted acaba de ganar un gran premio de la compañía de celular tantos. Tiene que recoger el premio, se lo vamos a entregar y ya está feliz. ¿Dónde le podemos entregar el premio? ¿Qué sé yo? Entonces, se entusiasman, lo van llamando, ¿no? Y de repente le dicen, ¿sabe qué, señor? Necesitamos que usted haga un servicio porque tenemos que hacer más llamados y necesitamos que usted nos deposite una tarjeta, ¿no? Una tarjeta de 50 bolivianos. Entonces van, compran la tarjeta, le pasan el número y nunca más aparece la persona ni el premio. Entonces le voltearon 50 bolivianos de una tarjeta o 100. Así que no sea cándido, no haga caso de este tipo de cosas que son totalmente estafas.
1: Sí.
0: Eso quería decir a la gente porque muchos caen a veces, ¿no? Sin querer con este tipo de situaciones.
2: Muy bien, estamos ahí hablando un poquito de que no caigamos en las estafas, pero bueno, es momento de irnos con nuestro querido Luis Lasarte.
3: Gracias, compañeros de trabajo. Seguimos acá en el Parlamento Nacional y bueno, en este momento está haciendo uso de la palabra el senador del Partido Demócrata Cristiano, Freddy Castillo, refiriéndose a la actual coyuntura que vive nuestro país.
4: ¿Instrumentos o mecanismos que deberían ejecutarse en la última etapa? Pero antes está el diálogo. Por eso estoy acá. No perjudiquen el futuro de sus hijos, hermanos campesinos. No destruyan el futuro de sus hijos. Sus hijos necesitan que funcionen las universidades, necesitan educación. Y bloqueando, cercando las ciudades, no dejando ingresar alimento, están afectando a sus propios hijos.
5: ¿Ustedes van a querer dialogar con el otro sector? 40 días de bloqueo y todas las invitaciones se han rechazado, ¿eh?
4: Lamentablemente, 40 días no es fácil sostener un bloqueo. Esto ha sido planificado con anticipación. Ha sido planificado con anticipación los bloqueos. Y está financiado desde el Chapare. Está financiado por los narcoterroristas. Está financiado desde ese lado. Hoy están llegando nuestros hermanos desde el norte de Potosí. Hay líderes que se están aprovechando de ustedes, hermanos. Se están aprovechando, haciendo, negociando. Dándoles a ustedes a 100 pesos, así, repartiendo dinero, ellos haciéndose millonarios con haciendo bloqueos, utilizando a la gente. Eso ya no puede pasar.
6: Senador, se está aprovechando de los morales de esta coyuntura y quiere destruir.
4: Estos bloqueos han hecho resucitar al señor Solares. Imagínense, ya estaba muerto políticamente. Hoy el señor Tata Quispe, él, hablando en contra del gobierno, otro muerto político resucitando. Estos bloqueos están resucitando a esos que han sido ya enterrados políticamente. No puede volver a pasar. Hay una generación ahora presente que tiene las ganas de reconstruir, de reconducir al país. Y esos son los hijos de todos los hermanos del campo. De todos los hermanos del campo. Yo no, por eso, no vuelvo a repetir. Yo no he visto, yo no creo que haya un joven, hijo de un campesino, que quiera labrar toda su vida la tierra. Todos tienen una visión empresarial. Hermanos, estamos perjudicando, estamos destruyendo el futuro de nuestros hijos. Basta de bloqueos. Dejemos de bloquearnos entre nosotros.
3: Esas eran las declaraciones del senador del Partido Demócrata Cristiano, Freddy Castillo, quien se refería específicamente al tema de los bloqueos, bloqueos que prácticamente están perjudicando en nuestro país. Y él dijo al concluir, ya en este caso sus palabras, dijo que basta de bloqueos en nuestro país. Ese el informe para tu mañana por ATV Radio. Adelante, colegas de trabajo.
1: Muchas gracias, Luis, por la información, por supuesto, siempre puntual, siempre importante. Bueno, ¿qué celebramos el día de hoy? Un 9 de junio, ¿qué se conmemora? ¿Qué recordamos? ¿Qué habrá ocurrido en

0: Todo pronóstico en lo que se ha dado a conocer como el milagro de la selva colombiana. ¿Se acuerdan?
1: ¿Qué año fue?
0: Me acuerdo
1: año?
0: Del 2023.
1: 2023, sí, sí fue.
0: No,
1: un,
0: cayó,
1: sí.
0: cayó una avioneta y bueno, está, sobrevivieron, ¿no? Los 40 días y los encontraron.
2: Los qué complicado, encontraron. ¿No? Porque son, eran niños pequeños. Sobrevivir en la sí. selva. Sí. Uy, ¿no? Con los animales, los bichos, la quién sabe difícil. Qué cosa, la falta de comida,
0: dormir,
2: el agua.
0: El frío, el calor, ¿no? O sea, como un niño también te puede decir, oye, vámonos bajo las hojas o busquemos un refugio, no sé.
2: No va no a prever, sé. Pues, ay, veremos qué onda con los mosquitos, los bichos, las víboras, las... No, tantos no, animales que
1: no,
2: hay en la
1: no
2: ciudad.
1: No tiene lo más básico para poder sobrevivir claro, en un lugar claro. así, ¿no? Es un niño.
0: Claro.
1: Una persona adulta ya por lo menos, digamos, alguna base se tendrá maña, para ¿no? orientarse, tener alguna opción, pero los
2: ¿sabes
1: niños...
2: los riesgos a los que te enfrentas? Como niño no lo sabes.
0: Claro.
2: No
0: claro.
2: vas y a lo que venga, digamos, ¿no?
0: La además, típica, ¿no? ¿Cómo? Digamos, de las películas, el coco, ya, lo bajas el coco.
2: ¿Y qué va a hacer un niño? ¿Cómo va a romper el coco?
0: ¿Cómo vas a romper el coco? No, si no, sabemos no. que es con machete.
1: ¿Después de cuántos días? ¿Después de cuántos días?
0: 40 días.
1: ¡Wow! Uy, ¿cómo sobrevivieron esos niños?
2: ¿Cómo sabré qué fruta se puede comer, qué fruta no? Por ejemplo, ¿ustedes sabían que la papaya, si no está madura, es sumamente tóxica? ¿Puede llegar a matar al ser humano?
0: Sí.
1: Ah, no, no sabía.
2: Y esto por el hecho de que tiene una... segrega un líquido blanco cuando no está madura, que es impresionantemente tóxico para nuestra sangre. Y si lo consumimos así, inmaduro, nos puede llevar a
0: una intoxicación.
2: Claro, una intoxicación tremenda. Y como niño, tú no te vas a poner a pensar eso, ¿no?
0: Claro. Y aparte, o sea, qué shock tener... no sé si se habrán movido a otro lado o habrán caminado también un poco.
2: O tal vez se han quedado, ¿no?
0: O se quedaron ahí en la avioneta con mamá y papá fallecidos, ¿no?
2: También.
1: Los pormenores sería muy bueno conocer de este tema. Y me imagino que se han hecho incluso reportajes. Porque
0: sí.
1: Hoy en día el mayor ya debe estar sobre sus 15 años, ¿no?
0: Claro. Sí, el mayor tenía 13 y el 13. Menor tenía 1.
1: Uy, uno, un bebé, era un bebé.
0: Donde necesitaba su leche. Claro. Donde,
2: qué responsabilidad la del hermano mayor,
0: sí,
2: ¿no?
0: Donde necesitaba leche, qué fruta le podía dar, o sea, qué infección le podía dar. No se sabe, ¿no? Así que bueno.
2: ¿Qué le das de comer a un niño de un año?
0: Eso, por eso, a eso me refiero. Y lavado, y sin lavar una infección, ¿no?
1: Realmente es una ayuda
0: por
1: divina.
0: Por eso se llama el milagro de la selva colombiana.
1: Definitivamente, totalmente de acuerdo, ¿no? Qué bárbaro. Realmente vamos a...
0: más de un mes.
1: Nos vamos a empapar días. Sobre este tema porque me ha llamado mucho la atención.
2: Vamos a tratar de buscar una entrevista de lo que ocurrió, ¿les parece?
0: Muy bien, perfecto. Después del corte.
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0: música nacional, música de nuestro país, de nuestro acervo, música que definitivamente nos identifica a todos los bolivianos en esta mañana de martes, mañana gélida en la ciudad de La Paz.
1: Bastante fría, sí. Nublada, hay viento helado.
2: Triste, deprimente de con esto. No hay para comer, no hay gasolina, no hay... las filas interminables, los mercados, parece un desierto. Y el clima que no ayuda.
0: Sí, el clima sí. Que es, en la sombra es una heladera. Y bueno, hoy que todo está nublado, también, ¿no? nos ha obligado a sacar hasta las chalinas, ¿no?
1: Sí, sí, sí.
0: Bueno.
2: Una resolana por ahí, por el Prado, más o menos, ¿no? Sí. Pero yo creo que no calienta, pero nada.
0: Absolutamente. No.
1: Nada. Si te calienta por un momento, te quema.
2: Sí,
1: ¿será? Sí, tenemos el video, les prometimos antes de la pausa el video acerca de la información de estos cuatro niños de los que nos contaba Belén, quienes fueron partícipes del milagro de la selva en Colombia, que sobrevivieron 40 días precisamente. ¿Cómo hicieron? ¿Cómo vivieron? ¿Qué fue lo que ocurrió después? Todo eso está detallado en este video.
0: En un video, y la gente que no tiene video, pues escuche con atención.
3: Cuatro niños colombianos lograron sobrevivir 40 días solos en la selva del Amazonas. ¿Pero cómo lo lograron y qué pasó con ellos? Tras un accidente aéreo que cobró la vida de todos los adultos a bordo, Leslie, de 13 años, lideró a sus hermanos menores, incluyendo a un bebé de 11 meses. Usando los conocimientos ancestrales de su comunidad indígena Huitoto, se alimentaron de frutos silvestres como el habichure y construyeron refugios para protegerse de animales y lluvias. Imagina a unos niños enfrentándose a todos los peligros que esconde una selva mientras los días pasaban. La Operación Esperanza, que involucró a más de 170 rescatistas y líderes indígenas, recorrió la vasta selva en su búsqueda. Finalmente, fueron encontrados a unos 3.5 kilómetros del lugar del accidente, desnutridos y con signos de deshidratación, pero con vida. Su ejercicio de supervivencia fue tan conmovedor que ha inspirado diversas producciones, incluyendo el documental Los Niños Perdidos en Netflix.
2: Lo ahí tenemos está. En Netflix también, Los Niños Perdidos.
0: En Netflix.
2: En Netflix.
1: 3.5 kilómetros de donde ocurrió el accidente. Sí. No es poco para unos niños.
0: Sí.
1: Esta distancia que han debido recorrer día tras día, buscando
2: cuadras,
1: comida.
2: ¿Cuántas cuadras? Lo ponemos en cuadras. ¿Cuántas cuadras son 3 kilómetros?
0: Son 10, 20, 30, 35 cuadras. Pero en el monte eso se hace eterno.
1: ¿No? Es lo que les digo, han debido pasar días para que transcurran este recorrido, precisamente en busca seguro de comida, de fruta, de algún lugar un poco más seguro.
2: Y como lo dice el documental, ¿no? O sea, nosotros nos poníamos a pensar y decía, ¿pero qué comían? Bueno, frutas. ¿Pero qué
1: frutas
2: tomaban?
1: Silvestres.
2: ¿Pero qué tomaban? Por eso los encontraron deshidratados.
0: Sí, realmente.
2: Pero con vida.
0: 40 días que han tenido la oportunidad de sobrevivir en el monte espeso de la selva colombiana.
1: Ahí está.
2: Muy bien. ¿Qué tenemos?
1: Bueno,
2: tenemos mucho más.
1: Además, el día de hoy, 9 de junio, se conmemora el Día Internacional de los Archivos. No parece tan importante, pero ¿cómo lo son, no?
2: Sí.
1: Con el objeto de promover su importancia vinculada a la investigación y el resguardo de la memoria histórica y cultural de una organización o entidad. Asimismo, se pretende promover el acceso de la información pública, fomentando la transparencia de la misma. Este día se enmarca dentro de la Semana Internacional de los Archivos en general, que abarca un abanico de actividades y eventos relacionados. Esta efeméride fue proclamada por el Consejo Internacional de Archivos en el año 2008. Como antecedente principal, se destaca que durante el Congreso Internacional de Archivos, celebrando esto en Viena el año 2004, más de 2.000 asistentes solicitaron la Organización de las Naciones Unidas la creación del Día Internacional del Archivo.
0: Muy bien, una fecha que no puede estar archivada.
1: No,
0: definitivamente.
1: Y qué importante es, ¿no? A veces
2: hay
1: no le prestamos
2: oficinas,
1: atención.
2: Esas oficinas que están, ¿no? Solo la mesa, el escritorio y alrededor puros archivos, ¿no?
0: Tuve la suerte de conocer el archivo de la alcaldía de la ciudad de La Paz, que está en Villa Fátima.
1: Cuéntenos.
0: Es inmenso. Está en Villa Fátima, a una cuadra y media de Adepcoca. Ahí se encuentra el archivo del Gobierno Autónomo Municipal de La Paz. Es un edificio donde está absolutamente todo, todo lo que es el archivo.
1: Archivos que todo el mundo quisiera conocer y nadie puede, por ejemplo, los del Vaticano.
0: Claro. Esos son tremendos. Claro. Son tremendos archivos.
1: Controversiales, muchos quieren bajar y ver qué es lo que ocurre, qué ocultan, ¿no? Ahí se dice que tienen muchas cosas que realmente no dejan salir a la luz.
2: Sí, claro que sí. Comentarles que un 9 de junio del 2001, como dato curioso, los irlandeses rechazan el referéndum, el Tratado de Niza, que trata sobre la ampliación de la Unión Europea con los países candidatos al este y al centro de Europa. No quisieron.
1: No quisieron la Unión.
2: No quisieron la Unión y no quisieron un referéndum.
1: Ahí está. Mm. Muy bien, además hoy se celebra a uno de los personajes más queridos de lo que es Disney. Hoy se celebra el Día Mundial del Pato Donald.
2: Se estrena la película
1: Pato Donald, de Pato Donald.
2: Sí. Ahí está. Oye, qué impresionante. A verle a Loniki.
1: Esta merecida distinción se hizo en honor a la primera aparición de este singular personaje de dibujos animados de Walt Disney, creado por Dick Landy el 9 de junio de 1934, en el cortometraje The Wise Little Hand. Es por ello que se escogió esta fecha para la creación de la efeméride. ¿Quién es el Pato Donald? ¿Habrá alguien que no sabe? Su aspecto físico ha ido modificándose progresivamente con los años, reflejando un pico, patas y abdomen. Eso sí, conserva su traje y gorrita azul de marinerito, así como su ira incontenible, ¿no? Siempre está de mal humor, está renegando el Pato Donald, ¿no? Porque según él, el personaje siempre tiene mala suerte. Y ocurre algo que arruinaba su día una y otra vez. Es por eso que era un personaje un poco renegó.
0: Claro, renegaba, pero tenía un tío grande que era el tío rico, que tenía cualquier cantidad de dinero.
2: Sí, el tío más pato.
0: Tenía, qué sé yo, a la pata Daisy también, que era su pareja, ¿no es cierto? Era una historia. Tenía sus tres sobrinos, que uno nunca supo de dónde venían esos sobrinos, ¿no es cierto?
2: No, Paco, Luis y...
0: Hugo, Paco y Luis. Exacto. Eso era el Pato Donald.
2: Muy bien, tengo dos noticias importantes. Dice, 1976, junio 9... El gobierno de España aprueba la ley por la que se permite la existencia de partidos políticos en esa época.
0: ¿De qué año?
2: 1976.
1: ¿Para dónde dice?
2: En España.
1: En España.
2: Aprueban la ley que permite la existencia de partidos políticos. Bien.
0: Era la época, si la memoria no me falla, el franquismo en España, ¿no? Que tenía, era un dictador muy, muy rígido.
2: O sea, en esa época recién habían partidos políticos.
0: Muy rígido,
2: o sea,
0: claro, que permitió, digamos, una cierta apertura dentro de lo que es la política. España era realmente un país demasiado cerrado, si se quiere, ¿no? Uno no podía ver un beso en una telenovela, por ejemplo.
2: Ahí está.
0: No, no podía ver una escena de amor en una película. O sea, todo estaba censurado. Había una censura tremenda que ejercía precisamente el dictador Franco dentro de lo que es España. Y de ahí salieron las famosas camisitas blancas y que luego llegaron a nuestro país como la Falange Socialista, que fue precisamente un grupo de gente que tomó precisamente esas camisitas blancas que caracterizaban al movimiento de español, ¿no? Entonces, me imagino que es esa época a la que usted se refiere.
2: Así es, existencia de los partidos políticos, señores. Ahí está.
0: Muy bien.
2: Comentarles también que en Estados Unidos, el 9 de junio de 1959, se inaugura el submarino militar George Washington en Estados Unidos, el primero en portar misiles balísticos.
0: El George Washington.
2: El George Washington.
1: El famoso George Washington. Estamos hablando del submarino, ¿no? El primero en botar, en realidad, lo que eran
2: los misiles acuáticos. Sí. Qué interesante, terrible, ¿no? 1959.
1: ¿Con qué intención? ¿Con qué intención?
0: La intención que siempre ha tenido Estados Unidos, era una especie del bedel del planeta, ¿no es cierto? él ve que todos se porten bien. Es en realidad ha sido el motivo de...
1: Ahora estamos hablando de 1959.
0: Sí, son 60 y tantos años, 65, 67
2: claro,
0: años atrás.
2: Un montón. ¿No?
0: Hoy en día las armas que tiene los Estados Unidos.
1: Sí, ¿por qué época fue conocida la este tiempo donde habían los famosos piratas? Porque estos existieron. Donde iban, arribaban a los puertos, asaltaban a gobiernos fuertes y luego se escapaban, ¿no? Por eso fueron denominados piratas. Aquellos ladrones de mar, digamos, ¿no?
0: Claro, la época del 800, uh-huh. ¿No es cierto? Que eran precisamente cuando estaban ahí. Los piratas.
1: Inspirado en aquello, tal vez hicieron misiles.
0: Barbas
1: para
0: negras, barbas rojas.
1: ¿Qué clase de pirata hubiera sido, Javi?
0: ¿Ah? El pirata malapata.
1: El pirata malapata.
0: El pirata malapata.
1: O sea, inspirado en aquellos peligros del mar, dudo, porque ya no existían para cuando estuvieron los. Hicieron precisamente misiles acuáticos. Uh-huh. Pero. Mejorando aquello, porque habían estas guerras marítimas también, ¿no?
0: Claro, no se olvide de que tuvimos la Primera Guerra Mundial, la claro. Segunda Guerra Mundial, y ahí es donde se perfeccionaron precisamente muchas armas, ahí es donde se estrenaron diferentes...
2: Y eso que no había tanta tecnología como ahora, ¿no?
1: Pero sí, siempre claro. Se ha dado modos siempre, el ser humano
2: pero
1: para...
2: a mí siempre me ha sorprendido cómo antes... Habían ese tipo de cosas, esas reliquias que son ahora, si no había tanta tecnología.
0: Pero siempre ha habido científicos, siempre ha habido gente que ha estado experimentando, curiosa.
2: Sí, siempre.
0: No se olvide que de la Segunda Guerra Mundial precisamente escaparon grandes científicos que estaban haciendo pruebas con misiles ya en ese tiempo. Y que luego ellos fueron los que crearon los primeros cohetes para poder salir de la estratosfera y llegar incluso hasta la Luna. Fueron unos alemanes los que trajeron precisamente esa tecnología que la estaban experimentando en el tercer Reich. O sea claro. Que ya desde esa época se hablaba.
2: Claro.
0: Cañones inmensos que los alemanes probaron contra los aliados en esa época, que hoy en día son pues realmente, como usted decía, muy avanzados para ese tiempo, ¿no? Entonces,
1: pero a eso me refería cuando le hablaba de los piratas. Usted me está hablando de 1800, ¿no?
0: Más o menos, sí.
1: En aquella época ya existían estos navíos que estaban cargados de cañones que se daban las guerras marítimas entre
2: sí.
1: ellos.
2: Claro.
1: O sea, ya había lo que eran un tipo de arma de fuego, digamos, ¿no? Los famosos cañones. Desde ese entonces se iba trabajando en lo que eran estas armas.
0: Claro, en realidad es el descubrimiento
1: desde
0: de la pólvora,
1: antes,
0: digamos.
1: Claro, de la pólvora.
0: Ya empezaron, digamos,
1: mucho
0: todas esas
1: antes,
0: cosas, ¿no?
1: Las armas, las famosas pistolas de una bala.
0: Los arcabuces.
1: Arcabuces.
0: ¿No es cierto? O sea,
1: todo aquello, ¿no? Y fue evolucionando y llegamos para esta que precisamente nos da a conocer Belén, que es el George Washington, los misiles balísticos acuáticos, que se dieron en 1959 ya.
0: Claro, imagínese ahora la tecnología que tiene en cuanto a armas, incluso secretas, los Estados Unidos. Quiero hacer referencia justamente a cómo los soldados narraron cómo fue esto de cuando lo detuvieron a Maduro en Venezuela, ¿no? Dicen que ingresaron estas fuerzas norteamericanas. Ellos se enteraron de que estaban ingresando y de pronto escucharon simplemente una baja frecuencia, un pitito, un pi, y se quedaron prácticamente todos como mareados. Ellos dicen, nos quedamos como mareados. Muchos estaban agarrados de sus armas y no sabían qué pasaba. Cuando reaccionaron de eso, ya se lo habían llevado a Maduro. Y todos quedaron medios mareados, medios borrachos, dicen, con esa frecuencia que lanzaron, no tuvieron la oportunidad de disparar un solo tiro, se quedaron ahí.
1: Sí.
0: Entonces, imagínese esa tecnología, que son armas secretas.
1: Claro. Además del helicóptero silencioso que bajó, formado.
2: Sí, sí.
1: Porque nadie sintió, escuchó ni se imaginó
2: nada.
1: Que había llegado aquel helicóptero.
0: No se olvide que ahora, desde un satélite...
2: Si a Maduro lo pudieron sacar del último hueco que ha podido hacer...
1: con un ejército cuidándolo, porque sí, eso es lo que tenía él.
0: Y ojo, hay satélites.
2: Va a ser pan comido.
0: Hay satélites que le están observando. Le están observando los satélites, pero a detalle, ¿eh? Sí. A detalle. Si, por ejemplo, alguien está en una montaña con un fusil, dispara, el satélite ya lo está viendo. ¿Por dónde se fue? ¿A dónde se fue a esconder? Y manda las fuerzas para que lo recogen. O sea, hay que tener ahora mucho cuidado con toda esa tecnología con la que podemos, contar. Tanto los chinos tienen también armas secretas muy importantes, los drones, ¿no es cierto? Sí, sí. No se olvide que el presidente Trump ha dicho que en cualquier momento él puede mandar misiles ya precisos al lugar donde hay, por ejemplo, sembradíos de coca o de marihuana o lugares donde ya ellos han registrado por el satélite, sin lastimar a nadie, ellos mandan y en el momento desaparece eso con un misil. Son cosas tan impresionantes que hoy en día tienen las grandes potencias, y no solamente vamos a hablar de los Estados Unidos, ni
2: ahí
0: de China.
2: Ahí está.
1: Han puesto de la mano a la hora un botón basta.
2: Un botón, ¿no?
0: Exacto.
2: Un botón y para las mujeres un silbido. Ya.
0: Para las mujeres un silbido.
1: Es que la mujer, claro, donde pone el ojo,
2: pone la
0: bala.
2: Ese es el hombre.
1: No, la mujer. Muy bien. Los hombres piensan que son, pero la mujer. No,
2: ese es dicho del hombre. Donde pongo el ojo, pongo la bala, dice.
0: Sí,
1: no,
0: sí.
1: No, nosotras.
2: O la vara.
0: La mujer lo único que tiene que hacer es mover un dedo. Ven por acá.
1: Entonces, ¿quién ya puso la bala? Pues.
0: Sí. Ahí está.
1: Vámonos a la pausa.
2: Claro.
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0: 11 de la mañana con 17 minutos, 18 minutos, acaba de cambiar y tenemos una invitada el día de hoy, nuestra doctora licenciada Alejandra Santa Cruz. ¿Cómo está? Bienvenida a tu mañana una vez más, porque tenemos unos temas muy importantes también que charlar hoy día.
1: ¿Cómo están? Buen día, yo siempre feliz de venir acá, gracias por la invitación. Ahora se está haciendo costumbre y se va a hacer costumbre, ¿no? Tenemos el espacio ya todos los martes, entonces a toda la audiencia de ustedes, muy atentos, porque vamos a estar hablando de temas muy importantes legales, ¿no? Dándoles orientación de alguna forma. Yo creo que siempre la justicia tiene que ser accesible para todos y ese es el objetivo de este espacio, del equipo de ustedes, que ahora ya me considero equipo de ustedes también. Sí. Así que estamos en familia, estamos en equipo y justamente ese es el objetivo, ¿no? De llegar a su audiencia, a las personas que necesitan de alguna forma una orientación legal en ámbitos como en derecho penal, en derecho de familia, en la ley 348, también versus denuncias falsas, que es el tema del día de hoy, y haciendo algunos análisis también políticos como la vez pasada, ¿no? En el tema de la coyuntura del país.
2: Muy bien, vamos a hablar de este tema precisamente, como lo decía la licenciada Alejandra, el tema de la ley 348, un tema extenso, algo bastante delicado, muchas personas...
0: Pero muy común ya casi, ¿no?
2: Es común, pero creo que... Por eso también estamos hablando de las denuncias falsas, ¿no? En algunos casos lo han llevado al extremo, en algunos lo exageran, en otros no. En otros se callan demasiado también. Hay tanto que hablar de este tema, licenciada, el tema de la ley 348.
1: Sí, hoy justamente vamos a hablar de ese tema, ¿no? Hace unos días igual he estado dando alguna opinión sobre esto versus la ley Brisa, ¿no? Que hay una diferencia entre ambas partes. La ley 348, más que todo, es de prevención, de protección. Y la ley Brisa, el proyecto que se está gestando, que me parece ahora por los temas, por el tema coyuntural político y conflictos sociales, me parece que está en stand-by. Sin embargo, es muy importante hacer la diferenciación para las personas que dicen, nos vamos en contra de la ley 348, nos vamos en contra de la ley Brisa. Tiene sus diferencias, que en algún momento en otro programa lo vamos a estar hablando, pero básicamente es eso, ¿no? La ley 348 es de prevención, de protección a las víctimas. ¿Por qué? Porque se activa básicamente las medidas de protección desde el momento de la denuncia, o eso tendría que suceder. Y la ley Brisa es de sanción, sancionatoria, ¿no? De sanciona a los agresores, sobre todo en temas sexuales. Les decía, la ley 348, ¿por qué es de prevención? Porque es muy importante que las víctimas, cuando vean que existen banderas rojas de los agresores, ¿no? Vayan a denunciar. Por más que sea denuncia, por más que sea violencia psicológica, es válida la denuncia, y la institución policial tiene que recepcionar este tipo de denuncias, están en la obligación, y luego de esto dar un número de caso. No necesariamente se tiene que hacer un memorial de inicio, ¿no? No tiene que buscar un abogado, porque eso sabemos que muchas veces puede tardar, y ese tiempo muchas veces es el tiempo clave para que la víctima pueda salvar su vida.
3: Pero eso se convierte en un arma de doble filo, ¿no es cierto? Porque muchos varones, ¿no?, han sido precisamente detenidos simplemente a una sola denuncia. En algunos casos hasta por un despecho, digamos, de parte de la pareja, ¿no? Que se saca un estudio psicológico y se inventa una situación y listo, ya está, claro. Y puede acabar incluso en la cárcel el varón, ¿no es cierto?
0: ¿Tienes pruebas?
3: Claro. A ver...
1: Ahí.
3: Es tan violento, así como que me invento una historia y acuden, lo detienen y lo meten a la cárcel. Y después, cuando está en la cárcel, le siempre preguntan si está bien o no. Entonces, eso es lo que mucha gente ha estado pasando y a donde hablamos en el tema de la injusticia, ¿no?
1: Voy a decir algo que es muy importante, ¿no? La ley 348, para mí, en mi visión como abogada, está bien formulada. Yo la apruebo, yo creo que en un 90%, 85-90%, sí hay que hacer algunas modificaciones quizá, pero básicamente mejorando en el tema de presupuesto para la protección de las víctimas, porque a veces la víctima va a denuncia y el Ministerio Público señala y dice, bueno, el agresor tiene que abandonar el domicilio, ¿no? ¿Por qué? Porque hay medidas de protección, no se puede acercar a la víctima. Hasta ahí. Ahora, en relación a tu pregunta, es que sí existen denuncias falsas, no lo vamos a negar. Yo como abogada defiendo ambas partes, ¿no? Tanto a los varones que a veces dicen y refieren que son víctimas de denuncias falsas, como también a las mujeres víctimas. No es ético criticar a mis colegas abogados, pero sí yo hago observaciones en algunas personas, en algunos colegas, donde, por ejemplo, se van y dicen, no, yo defiendo a los varones porque son víctimas. No, no, señores, no todos los varones son víctimas de denuncias falsas. En realidad es una minoría de denuncias falsas. La mayoría de las denuncias que llegan es que son, o sea, son reales, son verídicas. Existe la violencia en nuestro país. Claro ejemplo es que en La Paz ya tenemos, bueno, estamos liderando a nivel nacional. En Bolivia se registran hasta el 8 de junio 40 feminicidios, de los cuales en La Paz 16 son 16 las víctimas. O sea, estamos llevando el mayor porcentaje en relación al resto del país. En Santa Cruz 7 víctimas, en Oruro 5, en Cochabamba 4 víctimas, en Tarija, Chuquisaca y Potosí 2 y en Beni 1. ¿Qué quiere decir esto? Que es real la violencia. O sea, sí existe violencia y las denuncias también en su mayoría son reales. Es muy importante que las víctimas vayan a denunciar y obviamente que la ley lo establece así, ni bien la víctima denuncie, el Ministerio Público tiene que establecer las medidas de protección, pero no es una orden de aprehensión de inmediato, ¿no? El acusado tiene que ir a declarar. El Ministerio Público, ahí también recae y es muy importante el actuar de las autoridades, del Ministerio Público, de valorar y de hacer un análisis del comportamiento, de la declaración de la víctima, si existen contradicciones o de la supuesta víctima, ¿no? Si existen contradicciones, entonces el fiscal tiene que estar muy alerta a eso para que no se caiga en lo que tú decías, ¿no? Una denuncia falsa. Es muy importante eso, pero no es tan fácil que lo aprendan, ¿no? O sea, tiene que haber un certificado, por ejemplo, un certificado médico del IDIF, necesariamente tiene que ser del IDIF. Si en el certificado médico le dan más de 5 días, 10 días, 8 días, por Dios, eso sí ha sido violencia física, ¿no?
3: ¿Esta ley 348 solo funciona en el tema de violencia física o también lo utilizan en el tema de cuando no pasan pensiones, eluden ese tipo de situaciones?
2: Eso es justo lo que yo quería preguntarle. ¿Qué son los temas a detalle que conlleva la ley 348? Violencia física, psicológica, económica, tantos temas que realmente uno lleva.
1: Hay más de 15 tipos de violencia en nuestra ley que contempla nuestra ley, la ley 348, ¿no? Estamos hablando de violencia física, psicológica, sexual, violencia económica, que es lo que enseguida vamos a hablar sobre el tema de asistencia familiar, por ejemplo, violencia patrimonial, que también enseguida les voy a dar un ejemplo de esto, violencia política, ¿no? Hay más de 15 tipos de violencia. Entre las que más se denuncian es violencia física, violencia psicológica, violencia económica, y les doy el ejemplo de violencia patrimonial, por ejemplo, de un caso, bueno, estaba llevando un caso hace unos meses, donde se denunciaba que el agresor, bueno, habría puesto azúcar en el motor de la denunciante, ¿no? O sea, la denunciante lo denunció porque eso es violencia patrimonial. ¿Por qué? Porque se fue en contra de un bien, de su patrimonio de ella, y le puso azúcar en el motor, y eso es un perjuicio y es violencia patrimonial. Violencia económica se está dando mucho ahora, después de, por ejemplo, una demanda de divorcio, ¿no? O de una separación, y a veces las víctimas refieren y dicen, no me da dinero. O por ejemplo un caso que esto se ve en todos los estratos sociales. Este caso lo que les voy a comentar, bueno, es un caso que no es de familia de escasos recursos, todo lo contrario, ¿no? Es de altos recursos, pero ¿qué sucede? Que a veces el varón compraba el almuerzo para sus hijos y almorzaban y no le compraba a la esposa o a la pareja que estaban ya en proceso de separación, ¿no? Ahí sí es también violencia psicológica, económica. ¿Por qué? Porque la mujer no almorzaba, estaba sentada al frente de los hijos porque el papá habría comprado el almuerzo para todos, menos para ella. Entonces son cosas delicadas que a veces los agresores o las personas, nosotros mismos a veces no pensamos dos veces al momento de actuar, al momento de hablar, al momento de ofender o de atacar a ciertas personas. Y lo mismo, ¿no? Con los varones a veces no lo piensan, no piensan que es un juego, es la voy a hacer sentir mal el día de hoy. pero no, hay leyes que protegen ahora este tipo de situaciones y tengan mucho cuidado con eso.
2: ¿Y estos 15 tipos de violencias están incluidos en la ley 348?
1: Claro, claro, eso les decía. O sea, la ley 348 contempla justamente estos más de 15 sí, tipos de violencia. Que los más comunes, les decía, la violencia física, económica, psicológica y patrimonial, ¿no? Uh-huh. Y política, que ahora que se está viendo mucho también.
2: ¿Cómo se realiza una investigación de un tipo de violencia externa al físico?
1: Una violencia psicológica, ahí es clave la valoración psicológica que haga el profesional en psicología. Entonces ahí tiene que establecerse, ¿no?, el grado de violencia. Si se hace la denuncia al Ministerio Público, esto como una guía, el fiscal o la fiscal tiene que ordenar la valoración psicológica. Incluso en la misma institución policial tienen que darle el número de caso y la fichita para que vaya a hacerse la valoración psicológica. Si en la valoración psicológica el profesional que evalúa dice efectivamente esta persona es víctima, está muy afectada, y bueno, adelante con la denuncia, ¿no? Entonces ahí es donde se da continuidad o a veces incluso se rechaza.
3: Muy bien, dentro de esto de la violencia psicológica, ¿qué está? Están las peleas maritales, están los insultos, están temas, digamos, relacionados con la familia. ¿Qué es lo que en realidad se toma en cuenta para una violencia psicológica?
1: Voy a ser muy clara también en esto. Muy buena tu pregunta. La violencia psicológica no es que no es que un hombre va y le dice, estás gorda o estás flaca, ¿no?
0: No.
1: Tiene que ser
0: más profundo.
1: Sí, más que profundo, tiene que constante. Ser gradual, ¿no? O sea, sistemática, que es como dice la ley. Es decir, que tiene que haber sido en distintos episodios, ¿no? Y en distintas formas, ¿no? No es que un día va y alguien le dice, estás gorda o estás flaca, y va a denunciar. No funciona así. Por eso es que hay también bastantes rechazos. A veces las mujeres se sienten frustradas porque dicen, yo he denunciado y el Ministerio Público me ha rechazado la denuncia. Es que no es así, ¿no? Es justamente por eso, porque se tiene que evitar de esta forma las denuncias falsas o que existan procesos que a veces caen en nada, ¿no? Eso, entonces tengan también la certeza de que realmente estén sufriendo violencia, si vamos a decir psicológica, ¿no? Que haya sido sistemática, que hayan sido en varias circunstancias, varias ocasiones, y en lo posible presenten sus pruebas. Ahora es muy válido, por ejemplo, los screenshots, las grabaciones, ¿no? De los agresores.
0: Muy bien, licenciada, vamos a irnos a un corte y después vamos a volver, por favor, con más para terminar el programa con lo que estamos hablando del día de hoy.
1: Claro que sí.
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0: fiscal.
1: 11:36 a.m. Usted está en sintonía de Tu Mañana. Ese es el nombre del programa a través de ATV Radio. Estamos a través de las emisoras propias en FM 107.2 en la ciudad de La Paz, en Cochabamba 89.2, en Sucre, Oruro, Cobija y Trinidad salimos a través de FM 92.5 y en Potosí, Tarija 93.7. Si usted tiene alguna sugerencia, alguna pregunta para poder formularnos ahora que estamos hablando sobre esto que es tan importante como es la 348, hágalo.
2: Claro, puede hacerlo. Está con nosotros la licenciada Alejandra Santa Cruz, ella es abogada. Nos está hablando de la ley 348 y las denuncias falsas. Nos puede hacer llegar su pregunta al 720-99-988. 720-99-988. Yo quería preguntarle lo siguiente, licenciada, porque es un tema importante. En cuanto a las denuncias falsas, ¿qué consecuencias hay para las personas que realicen una denuncia falsa y esta es descubierta?
3: La ley sanciona, ¿no? Y la ley, nuestro código penal es claro, sanciona a las personas que hubieran denunciado de 1 a 3 años. Uh-huh. Y hay un agravante, ¿no? De 2 a 6 años de prisión cuando hay un agravante. Les pongo un ejemplo, así, uh-huh, para que la gente le llegue a comprender en lo más sencillo. Por ejemplo, si el denunciado entra, ¿no? No solamente esto con la ley 348, vamos a hablar de otros delitos como estafa, estelionato, en fin, ¿no? Uh-huh. Hay personas que a veces confunden la justicia con venganza y dicen, voy a vengar de él y voy a denunciar y voy a mentir en mi denuncia, y lo hacen lamentablemente, y a veces la gente entra a la cárcel por eso. Si se llega a establecer, pero esto tiene que pasar hasta el fin del proceso, cuando hay al juicio, ¿no? Y si llega a establecer de que ha habido una denuncia falsa, les decía, es de 1 a 3 años, de 2 a 6 años con el agravante. ¿Cuál sería el agravante? Por ejemplo, una persona que he conocido ese caso, es que entra a la cárcel, ha estado ahí unos meses, y en ese tiempo se ha contagiado de tuberculosis, ¿no? Mm. Y muchos sabemos que la tuberculosis es una enfermedad crónica que a veces puede durar mucho tiempo y puede ser perjudicial para la salud, muchas veces incluso puede llegar a la muerte. Entonces, ese sería el agravante, ¿no? Y si en este caso, por ejemplo, la persona que ha entrado ha contraído tuberculosis, ha salido porque se ha establecido que la denuncia ha sido falsa, ha sido por un caso de estafa, me parece. Y nada más y nada menos lo ha denunciado su hermano. Entonces, hay casos así que sí merecen sanción, ¿no? Porque nadie tiene por qué pagar un delito que no haya hecho.
2: Claro. Porque hay personas que lamentablemente no se hace una investigación adecuada y sí les dan el tiempo correspondiente por algo que no hicieron, ¿no?
1: No. ¿Y qué pasa, por ejemplo, con esos casos que se ha dado incluso públicamente con uno de los hijos del exmandatario Arce Catacora, que en Tarija tuvo una denuncia de este género y luego la víctima apareció con un memorial indicando de que se retracta, que ya no sigue? ¿Qué arreglo habrán llegado por abajo? Pero me imagino que en este caso el Ministerio Público sigue de oficio, ¿o no?
3: Claro, eso es muy importante las preguntas que me están haciendo para que las personas tengan conocimiento, ¿no?, de esto. Sí, en caso de violencia, de la ley 348, sí existe la opción a conciliación, pero por única vez para el denunciado. ¿Qué quiere decir esto, no? Que si el denunciado ha tenido, y es reincidente, ha tenido otro caso antes con otra persona, ¿no? A otra muchacha, otra señora, mujer, le ha agredido, si le ha dado días de impedimento, si es violencia psicológica, de igual forma, si es reincidente, ya no puede conciliar. Uh-huh. Eso no establece la ley, y por más que la víctima diga, desisto, porque hay casos así, hay casos muy tristes que a veces las víctimas lo hacen. ¿Por qué? Porque incluso desde la cárcel los agresores se toman la molestia de llamar, de hacer llamadas telefónicas, de amenazar incluso de muerte, o de ir a pintarrajear las paredes, ¿no?, de la víctima con frases así, desistes o te mueres, cosas así, o sea, cosas que parece increíble cuando uno lo dice simplemente, ¿no?, pero sí suceden, y suceden todos los días, y a veces las víctimas desisten de esto, desisten, o al final dicen, ay, bueno, ya voy a conciliar. Y esto también es una aclaración, la gente dice, ay, la ley es extorsiva porque le ha sacado plata. Una señora vino el otro día a mi oficina y dice, mijito, le ha denunciado y sí, le ha pegado, dice, ¿no? Pero le ha sacado plata, mijito, después para que salga de la cárcel. No es así, señores, o sea, si una persona va, o sea, no es así, me refiero al que no es extorsiva. ¿Por qué? Porque si el agresor va y la maltrata a la mujer, a la señorita, a la muchacha, ¿no? Y esta persona, la víctima, ha dejado de ir a su universidad, ha dejado de trabajar, o ha llegado tarde muchas veces por miedo a que no podía salir de su casa, porque el agresor la estaba amenazando. Entonces, ha sido un perjuicio para ella. Muchas veces ha perdido plata, ¿no? Porque ha dejado de trabajar, o le han botado el trabajo, o simplemente no quería trabajar con su cara hinchada, ¿no? Moreteada y demás. Todos esos daños el agresor tiene que reparar. Esto justamente la ley establece es la reparación de daños. Y si la reparación de daños se construye en un monto económico, porque todo nuestro medio se mueve con dinero, vamos a ser sinceros, si la víctima ha perdido dinero, o a veces se ha tenido que mudar de lugar, pagar otro alquiler, no sé, ¿no? Gastar en su mudanza, hay sin fin de historias. Por eso yo cuestiono a veces el actuar de algunos colegas que dicen, no, yo defiendo a los varones porque están denunciando a las mujeres y son falsas, ¿no? O viceversa, o a veces, ¿no? Las muy feministas dicen, ay, no, es violencia contra las... Hay casos y casos, somos personas, somos diferentes, tú eres diferente a mí, todos somos diferentes, por lo tanto, las historias también son diferentes, el actuar de las personas son diferentes, no vamos a generalizar a todos, por eso yo como abogada defiendo a víctimas y también a personas, que a varones, últimamente estoy defendiendo más a varones, voy a ser honesta y sincera, que dicen, me ha denunciado falsamente, o que dice, sí, lo hice, pero no es tanto como ella lo está agrandando, ¿no? En su versión, ¿no? Entonces, eso también hay que ser claros. Si podía haber violencia psicológica, sí hay, pero no ha sido física, no sé de dónde ha salido el certificado médico y demás. Por eso es muy importante que se haga dar valor siempre al certificado del IDIF.
2: Muy sí, bien.
0: ¿No? Porque en estas épocas uno para respaldarse se inventa y saca de donde no hay, ¿no? Licenciada.
3: Sí.
0: Y te lo facilitan también, ¿no? O sea, sí,
2: 100%. ¿Qué ocurre con el caso, con los casos al revés, al contrario, de la violencia hacia el varón? ¿Ya se han visto más denuncias? ¿Ya se han animado a hablar del tema a los varones? ¿A dejar de lado? Claro,
0: no,
2: porque muchos...
0: Más.
2: No, es que muchos, por el tema virilidad...
0: Antes no se dejaban, ¿no?
2: Por el tema virilidad, prefieren callar.
0: Sí.
2: Muchos dejan que se que, ¿no? que los agredan.
3: Ya no creas.
2: Eso quiero preguntar, si ya sí. hablan.
3: Sí, ahora hay denuncias de varones, sí. justamente con la ley 348. Uh-huh. A veces se acercan a mí y dicen, no me ha dejado denunciar el policía por la ley 348, me ha pedido que lo haga por amenazas, ¿no? Y no es así, ¿no? Los varones sí pueden denunciar, ¿por qué? Porque está también atentando en contra de la seguridad del hogar, también. ¿No? Si hay niños que están siendo víctimas de esta violencia, se puede hacer la denuncia porque está dentro del núcleo familiar. Uh-huh. Justamente la ley 348 quiere proteger esto, sobre todo a los más vulnerables, ¿no? Que en este caso, si es que fuera así, si el varón fuera víctima de violencia, los niños del hogar también uh-huh. pueden ser los más vulnerables, ¿no? Y víctimas de todo esto. Y sí, sí existen. Y si existen varones, vayan a denunciar, pero ojo, también las denuncias falsas existen de ambas partes.
2: Claro.
3: También
2: claro
3: hay denuncias sí. falsas de varones, uh-huh. o sea, hay de todo, les decía, no todos somos iguales, hay diferencia de todo y de todo. Yo como abogada estoy viendo muchas cosas, muchos perfiles de conductas de las personas, ¿no? Entonces, tengan mucho cuidado, ese es mi consejo siempre que les doy cuando están conociendo a una persona. A veces dicen, yo no sabía cómo era, ¿no? Y me he casado. Es mentira. Siempre hay una señal, hay una bandera roja de que a veces el corazón dice, lo voy a ignorar, ¿no? Pero tengan
2: hay
3: mucho
2: indicios,
3: cuidado.
2: ¿No?
3: Siempre hay indicios de que al mes, a los tres meses, ha comprobado incluso científicamente de que las personas tienen banderas rojas, de que va a tener algún comportamiento no deseable.
0: Licenciada, ¿cómo un niño o un joven menor de edad puede ir a denunciar agresión física o psicológica del hogar?
2: Familiar, ¿no?
0: Familiar del hogar.
3: Eso es un tema muy buena también tu pregunta. Es un tema muy delicado. A veces los niños son los más vulnerables.
0: Eso.
3: En tema de violencia, es difícil que ellos por su cuenta vayan, y si lo hacen, a veces siempre piden, ¿no? El acompañamiento de una persona adulta, una persona de apoyo.
0: Tienen que pedirle ayuda para poder ir a hacer la denuncia.
3: No necesariamente, ¿no?
0: Si es menor de edad, si es un niño de maltrato de 10 años.
3: Si se acerca a una institución policial, entonces de inmediato el efectivo policial tiene que tomar acción en relación a esta denuncia y verificar si es real o no, ¿no? Si a veces también los niños mienten, pero si
2: están manipulados. Hay casos.

0: no son, y le está diciendo que es malo, o sea, sin fin de cosas, ¿no? Eso está totalmente prohibido, tengan mucho cuidado con eso los papás y las mamás.
1: ¿Y es una violencia psicológica al menor?
0: Sí, y es una alienación parental que también está sancionado por nuestras leyes. La alienación parental, un progenitor no puede alinear a un niño, a un menor, de esa forma, ¿no? Y sobre los niños, tú me decías sobre las denuncias, sí, posiblemente pueda mentir un niño, pero para estar con la certeza, generalmente no lo hacen, ¿no? No lo hacen los niños, y más aún si tienen señales claras, ¿no? Moretones, claro. O son muy tímidos, o están muy, ¿no?, estresados, se les nota el miedo, ¿no? En actuar, en el estrés que llevan en ese momento, entonces se hace el procedimiento. Eso es un tema delicado también de las autoridades, defensorías, de la niñez, tiene que entrar, ¿no? Y derechos humanos, además.
2: Ahí está. Creo que la información muy completa. ¿Alguna última duda que tengamos sobre este tema de la violencia, que es algo muy importante que debemos tomar en cuenta?
1: Por mi parte, no, está todo claro. Hay que acudir a los corresponsales, ¿no? A los que saben, a los abogados, a todo este tipo de gente que sí se encarga del tema. Y bueno, eso, ¿no?
3: Simplemente comentar y decir si ha aumentado la cantidad de feminicidios. ¿Realmente estará funcionando efectivamente la 348? Eso me pregunto, ¿no?
0: Sí,
1: es inevitable, ¿no? Evitar el momento del feminicidio.
0: Yo creo que más bien la ley 348 ha ayudado bastante a que las mujeres logren alzar la voz. A veces no lo hacían, ¿no? Y derivaba en más muertes o en una vida trágica realmente, ¿no? De mujeres sometidas a veces que no podían alzar la voz, y eso deriva también en niños que han crecido en medio de un hogar disfuncional o en medio de un hogar con mucha violencia, y eso se va, no voy a decir heredando, pero se va repitiendo. Son comportamientos que repiten. Si el niño ha crecido en un entorno con violencia, de adulto, también lo más probable es que genere violencia. Hay casos que no, pero eso es muy importante. Ahora, lamentablemente, con la crisis que estamos viviendo, es, yo creo que similar a la etapa de la de cuarentena, del COVID, donde las mujeres a veces preferían callar porque, bueno, es la situación económica, es difícil también, ¿no? Y a veces, muchas veces los papás, el varón lleva el sustento, y pero ejerce violencia y las mujeres callan. El consejo que yo les doy ahora es no lo hagan, es mejor pasar unos días y quizá un par de meses en ese proceso, en este tipo de procesos, pero liberarse de alguna forma y salvar sus vidas, porque a veces incluso las víctimas de violencia, las mujeres, sí, ¿no? Si son víctimas de violencia, no solamente les recae a ellas, les recae a los niños. Piensen en sus hijos, porque también con el caso de los feminicidios quedan huérfanos.
2: Y se acostumbran a ver ese ambiente, huérfanos, ¿no? Y a crecer en ese ambiente, y que en el futuro también les ocurra lo mismo. Bueno, agradecemos mucho su presencia, licenciada. La esperaremos, por supuesto, con temas diferentes durante cada semana. Mientras tanto, tenemos información importante.
3: Así es, tenemos información. Vamos a tener la oportunidad de ir con nuestro compañero de trabajo, Luis Lasarte.
4: Gracias, compañeros de trabajo. Estamos acá en el Parlamento Nacional y en este momento en conferencia de prensa el diputado Alejandro Reyes de la Alianza Unidad, quien se refiere a la actual coyuntura que vive nuestro país. Escuchemos sus criterios.
5: Y también instituciones policiales.
6: ¿Cómo sería una toma pacífica de un cuartel? Un cuartel es prácticamente un espacio seguro de las Fuerzas Armadas. No puede existir ni siquiera una toma pacífica, ni siquiera mirarlo de lejos. Debería haber una respuesta contundente con armas de fuego. No se puede permitir que se tomen ellos atribuciones de inspeccionar cuarteles y sacarse el armamento. No existe tal. Lo que ellos están buscando más bien es el derramamiento de sangre y victimizarse. Han desafiado al Estado. Por lo tanto, la respuesta tiene que ser más contundente.
7: Diputados, ya son 40 días de bloqueos. ¿Qué trasplanta el gobierno para un estado de sitio, lo que tienen muchos sectores?
6: Realmente, yo creo que ya el gobierno tiene toda la legalidad y la legitimidad para aplicar un estado de excepción. Y además, está claro que el discurso de quienes se estaban disfrazando de pueblo quedó pues en nada y fue una total mentira. Lo único que hicieron fue, Evo Morales, servirse de los más pobres para tratar en este caso de llegar al poder. habiendo descartado esa realidad,

0: por supuesto que hoy el presidente debiera de una vez decretar un estado de excepción para retomar el orden, para proteger a la mayoría de los bolivianos, para hacerle frente a estas fuerzas irregulares y para aprender a demorarlas.
1: Diputado, ¿qué están esperando el
0: presidente? Seguramente están tratando de afinar el operativo, porque el estado de excepción es un operativo militar y policial, y por lo tanto tiene que estar prácticamente elaborado hasta el último detalle, y entendiendo que Evo Morales es quien está detrás de todo esto, por supuesto que hay que afinar y nada debe salir desprolijo. Entiendo yo que seguramente es el detalle lo que está evitando que todavía se dicte el estado de excepción.
1: Diputado, ¿cuánto más aguantará la ciudad de La Paz? No tiene gasolina, no hay alimentos, algunos caros. ¿Cuánto más va a aguantar La Paz este cerco, por favor, en su criterio?
0: La Paz ha entendido que esta ya no es una sola lucha, es una lucha por la democracia. Por eso La Paz está aguantando estoicamente, valientemente, y por supuesto luego habrá que reconstruirla y luego tendremos que tener primero todos los recursos del Estado y segundo la solidaridad de las regiones. Por lo tanto, me parece a mí que La Paz hoy está en la vanguardia de la democracia. ¿Cuánto más puede aguantar? No lo sé, pero ciertamente los paseños han demostrado una capacidad de aguante en favor de todo el pueblo boliviano, porque aquí se está librando la madre de las luchas por la democracia.
2: Diputado.
3: Esas ya las declaraciones del diputado Alejandro Reyes de la Alianza Unidad, quien se refería en principio ya a esta amenaza que han hecho desde el Chapare de tomar los cuarteles militares en esta zona. Y posteriormente se refería ya a, en este caso, a aplicar el decreto que tendría que venir desde el Ejecutivo y aprobarse acá en la Asamblea Legislativa. Ese es el informe para Tu Mañana por ATV Radio. Adelante, colegas de trabajo.
4: Muchísimas gracias por la información, querido Luis. Licenciada Alejandra, vamos a dar, por favor, los números de teléfono para que la gente la pueda contactar, por favor, y despedirnos del programa porque ya estamos al filo.
5: Claro, muchas gracias. Hemos hablado el día de hoy de violencia, de la ley 348 y las denuncias. 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Y así estén atentos todos los martes a este espacio en ATV Radio. Vamos a estar hablando de otros temas el siguiente fin de semana, posiblemente hablemos de asistencia familiar o según la coyuntura, y también voy a estar asesorándoles en este tema de forma totalmente gratuita, puede ser de forma virtual o presencial. La buena noticia es que todos me dicen qué locura que lo estés haciendo en esta época de crisis, donde todo está difícil, pero estoy inaugurando una nueva oficina que es mi tercera sucursal, que está en la zona de Chasquipampa, en la zona sur, que es una oficina que la voy a atender los fines de semana, desde los viernes, sábados y domingos, en horarios de emergencia, ¿no?
4: Muy bien.
5: 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Entonces, 24 horas van a estar cubiertos legalmente las personas que así lo requieran. Y estoy dando un taller de forma gratuita también para los abogados juniors que estén comenzando a litigar, y sabemos que para muchos que es difícil hablar en público y demás. Yo los voy a asesorar, hay 10 vacantes de forma totalmente gratuita.
4: Muy bien, muchísimas gracias, licenciada. Momento de irnos, Nikki.
6: Nos vamos. Chao, chao, amigos de todo el país. Que la pasemos bien. Lindo resto de jornada. Nos encontramos mañana, miércoles.
4: Chao, chao. Nos vemos mañana a las 9:30, señores.
7: Muchísimas gracias, amigos. Felicidades. Adiós.

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2: 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Son las 12 del mediodía en punto.

0: Hola, ¿qué tal amigos? Bienvenidos a TV Radio, la red deportiva de Bolivia. En esta edición especial arranca la red, estamos ya poco a poco nada más del Mundial. Pero aún así, estamos obviamente de a poco también con el contexto de la selección boliviana de fútbol, con el contexto de la selección boliviana, esperando muchas novedades, porque por ejemplo el día de mañana va a tener un partido amistoso, del cual está confirmado Bolivia-Argelia, será a puertas cerradas, pero por el momento no existe la confirmación oficial sobre la transmisión televisiva, incluso ni el estadio donde se va a realizar justamente el compromiso. Es por eso que estamos atentos a esta situación, no tenemos mucho entendido al respecto, pero hoy se dio, por ejemplo, una conferencia de prensa importante de la selección boliviana. Habló en las últimas horas Oscar Villegas, el técnico de la selección. Creo que la primera parte fue la más importante, donde afirma que hay empresarios que están intentando desestabilizar la armonía, la unión y el buen proceso que está llevando a cabo la federación, justamente a la cabeza de Oscar Villegas, y que habrían empresarios que están intentando, reitero, desestabilizar para poner a sus propios técnicos. ¿A quiénes se habrá referido? ¿O de quiénes estará hablando el señor Oscar Villegas? ¿O de qué técnicos están ahí listos para saltar? No lo sé. Eso lo denunció Oscar Villegas. Hoy salió justamente Oscar con todo su cuerpo técnico en la espalda, directamente desde Estados Unidos, una reunión Zoom con diferentes medios de comunicación para justamente tener este feedback con los medios y poder seguramente transmitir varias cosas al respecto de la situación de la selección boliviana. Incluso en la previa se anunciaba que Oscar podría renunciar, que había malestar del técnico de la Verde, y claro, cuando empezaba la conferencia de prensa y con todo el cuerpo técnico ahí atrás, uno se asustaba como para decir, uy, me voy de acá. No sucedió eso, más bien que no sucedió eso. Estaremos enseguida nada más con esa conferencia de prensa. Más curiosidades del Mundial de Fútbol, hablaremos de la Argentina, hablaremos de Brasil, hablaremos de diferentes selecciones que obviamente están pendientes de lo que vaya a ser dentro de menos de 48 horas arrancar la máxima cita mundialista. Así que amigos, todo esto aquí en ATV Radio y la Red Deportiva. Saludamos al equipo de la red, con nosotros se encuentra Iván Borges. Iván, ¿cómo estás? Bienvenido.
1: ¿Qué tal, Cardito? Y a toda la gente que nos escucha a través de la red deportiva por ATV Radio, TV Media, esta hora de la tarde. Se ha realizado una conferencia de prensa desde Estados Unidos a la cabeza de Oscar Villegas. Y la verdad, lo que tú dices, toda la razón, Carlos. Y usualmente Oscar Villegas sale él, el jefe de prensa. Sí. Si bien está acompañado de Arturo Orgas, Jorge Guillermo, José Claure, con uno de los tres, pero esta vez salió con todo su cuerpo técnico. Estaba con el profesor Pablo Seacia, Tutu Fará, profesor Ramírez, todos el cuerpo técnico de la selección boliviana de fútbol a la cabeza de Oscar Villegas. Y yo ya le estaba por decir a Jordi, alistame el arte de lo, porque podría renunciar o podría irse.
0: Podía haber Oscar
1: Villegas, pero parece que tiene el respaldo y se siente respaldado por los jugadores, que creo que es lo más importante, por la dirigencia. Evidentemente en la mañana decíamos Escocia, Argelia y demás no pueden ser un parámetro como para sacar o mantener a Oscar Villegas.
0: Para nada.
1: Yo te decía, y tal vez podría desestabilizar este cuerpo técnico si se perdía contra una selección como, ¿qué te digo? Una selección,
0: una menor.
1: No voy a decir nombres, pero tal vez una de igual nivel de la selección boliviana de fútbol. Evidentemente todos hemos soñado, hemos añorado estar en el Mundial. Personalmente así lo sentí, pero estar en el Mundial es palabras mayores. Necesitas una preparación mucho más grande y lastimosamente ha habido equipos, por ejemplo en Bolivia, que no han visto fútbol desde hace mucho tiempo, Carlos.
0: Claro.
1: Desde la fecha número 7, que no es regular el fútbol boliviano por el contexto nacional. De todas maneras habrá que ver si esto se va a regular y demás, pero Oscar Villegas, por la conferencia que salió, creo que se siente más respaldado que nunca,
0: sí,
1: más confiado que nunca, y ya seguramente previa a esta conferencia de prensa que se celebró en horas de la mañana, seguramente ha tenido que tener una reunión con el presidente, con Fernando Costa,
0: seguro,
1: el comité ejecutivo, hablar y decir, seguramente Fernando Costa le dijo, bueno, no me gustó esto, me gustó el otro y demás. Y no creo que tampoco ante una posible derrota contra el equipo argelino puede hacer algo que desestabilice este cuerpo técnico y lo puedan echar.
0: Sí, no creo, porque salió justamente Oscar prácticamente para decir estamos fuertes ante cualquier situación. A ver, lo escuchemos, la primera parte justamente de Oscar Villegas, el técnico de La Verde, que decía lo siguiente acerca del momento que está pasando La Verde, independientemente hablando de lo que significó el resultado contra Escocia, pero tocó este tema. Hay empresarios que quieren desestabilizar, enseguida lo charlamos y debatimos. Oscar Villegas, técnico de La Verde, directamente desde Estados Unidos.
2: Bueno, estamos acá para comentar un poco lo que está sucediendo, se está trabajando acá. Quiero que sepan que hemos tenido traspiés durante la eliminatoria. En algún momento nos ha tocado perder 5 partidos consecutivos. En algún momento nos ha tocado recibir también varios goles. Pero este cuerpo técnico, este grupo de jugadores, esta familia, siempre ha estado unida. Absolutamente, siempre, y lo está hoy, aunque hayan intenciones de algunas personas de querer desestabilizar esto. Obviamente el resultado nos ha golpeado, nos ha dolido, pero nosotros estamos acá para sobreponernos, para sacar lecciones de absolutamente todo lo que vivimos, lo bueno para reforzarlo, lo malo para corregirlo, que queremos transmitir es que cuerpo técnico, staff, jugadores, estamos todos absolutamente unidos como siempre ha sido y totalmente además con la dirigencia. Si existen algunos empresarios probablemente que quieren generar conflicto, que tienen a su cuerpo técnico que les conviene que haya problemas para generar esto, bueno, allá ellos, pero lo que nosotros queremos expresar es que estamos muy bien, que estamos unidos, que estamos trabajando para este proyecto, para el próximo mundial, para la próxima eliminatoria, que estamos seguros que como hemos venido trabajando, tanto en las divisiones menores, que este proceso tiene y debe seguir adelante, pero en todo caso lo que quiero insistir es que nadie va a desestabilizar el trabajo que nosotros estamos realizando porque estamos convencidos de lo que estamos haciendo. Así que siempre van a haber traspiés, siempre van a haber, como les he comentado, pese a esos traspiés, nosotros hemos estado ahí jugando el repechaje y a muy pocos minutos o muy cerca de estar en el Mundial. Y en ese sentido también quiero que sepan que contra Irak hemos terminado con un equipo corriendo hasta el último minuto físicamente, pero de manera espectacular. Lo mismo que en Surinam, que lo ganamos en los últimos 20 minutos porque corrimos mucho más que el rival. Lo mismo con Brasil, le ganamos a Colombia con 10 hombres prácticamente todo un partido y con un esfuerzo y una condición física buena. Y hoy, de repente, no es que ha cambiado, que ahora todos son un desastre físicamente. El trabajo ha continuado. Este cuerpo técnico tiene en este tiempo muy pocos días a los jugadores y también hay una realidad que cuando algunos jugadores no están activos en sus clubes o han tenido lesiones o vienen de algunos problemas físicos, por supuesto que no se va a obtener el mismo rendimiento. Pero esa es una explicación que quería darles a todos y decirles que estamos trabajando por el país, que estamos trabajando por nuestra selección, por Bolivia, y el orgullo que han tenido de esta selección y tenemos nosotros de nuestro país no debe cambiar.
0: ¿A qué empresario se habrá referido? ¿A qué momento se habrá referido justamente Oscar Villegas? Porque para que salga con todo su cuerpo técnico, ¿quién estará ahí, no? Intentando meter las narices, intentando meterse de a poco para, reitero, seguramente soplarle, calentarle el oído a Fernando Costa, al comité ejecutivo, y decirle, hey, mira, pero yo tengo otro técnico. Este técnico puede llegar al Mundial, este técnico puede hacerlo. Y claro, a Oscar obviamente esto le llegó justamente esta información.
1: Creo que, Carlitos, a ver, evidentemente creo que hay muy buenos técnicos en el contexto nacional. Te hablo de Valdivieso, Mauricio Soria, En su momento creo que también César Farías, que hizo algo bueno por la selección y que por ahí marcó partidos importantes. Pero lo de Oscar Villegas, creo que la preparación que le ha tenido, estar en Bolívar, Olva Red, diferentes equipos, ha recorrido todo el país. Ha ido a todo el país con X y Z competiciones, sí. sub-15, sub-20, sub-17, sub-18, torneos de reservas y demás. Entonces eso le permite a Oscar, creo yo, conocer al futbolista boliviano. Y evidentemente...

0: estar en Monterrey a puertas del Mundial. Creo que Irak no era una selección, bueno, en ese partido ampliamente superior. Pero
1: discutible.
0: Estábamos ahí.
1: Sí.
0: O por lo menos Oscar estaba ahí con un muy poco tiempo de trabajo.
1: Sí, y eso creo que hay que valorarlo un montón, porque Oscar, por ejemplo, no inició las eliminatorias.
0: No inició para nada. Muchos dicen, ¿qué hubiera pasado si Oscar hubiera iniciado?
1: Sí, tal vez estaríamos más arriba.
0: O tal vez más abajo, no sabemos. ¿Quién sabe? Pero por lo menos Oscar Villegas, hasta el partido contra Irak, en muy poco tiempo, te digo, en muy poco tiempo, hizo lo que muchos no pudieron hacer desde el 94, 93.
1: Sí, sí, sí. Por eso charlo y debato, y a veces me peleo con Quique cuando decimos el fútbol es lo más lindo. El fútbol es leal, dice Quique. Pero yo creo que no. El fútbol es muy desleal. El fútbol es muy desleal. El fútbol llega a ser hasta sucio. Porque teniendo un cuerpo técnico trabajando, imagínate, ¿no? Van las personas y dicen, no, sácalo. No, échalo. Mira, perdió. Te metieron cuatro. Sácalo, échalo.
0: Aquí y seguramente tengo... eso ya fue a los oídos de la federación.
1: Claro, exactamente.
0: Evidentemente.
1: Aquí tengo otro técnico. Mira, este, por ejemplo, nos va a hacer jugar bien.
0: ¿Y qué pasa si solamente es eso? Ya, Fernando Costa. Ya, belleza, o al comité ejecutivo. Pero también los empresarios pues van a los oídos de los jugadores. Mira, no se hizo jugar.
1: Claro.
0: Mira.
1: Porque además de ir precisamente al comité ejecutivo, federación, también van a los jugadores.
0: Claro, pero, y ahí...
1: mira, no te está poniendo. No, dile. O si no, mira, si estuviera este mi técnico, él dice que te pondría. Y tú serías titular.
0: Mira, si juegas 5 minutos contra Argelia, yo te consigo equipo en X o Z al país.
1: Pasa.
0: Sí, sí.
1: Esto pasa. Por eso digo, el fútbol es muy desleal. En el fútbol no hay ética. No hay ética. El fútbol es un negocio y el fútbol es de los vivos. Lamentablemente es así, es de los vivos. Porque podemos decir, uy, qué mal que hagan eso los empresarios. Sin escrúpulos, qué feo. Pero es real.
0: Pero es que no es de ahora, Carlos.
1: Y esto no pasa acá, pasa en todo el mundo.
0: Evidentemente, como todo evolucionado, creo que antes el fútbol era más leal. Pero hoy en día, el fútbol se ha convertido en un negocio. Si tú tienes tu Totalmente. Equipo de fútbol en primera división y el presidente o el que maneja el equipo no es alguien que es de los negocios, un empresario, no te va a ir bien.
1: No, vas a fracasar.
0: Míralo de Florentino Pérez. El segundo, Riquelme. Me dicen que ha hecho toda su fortuna en Panamá. Entonces, para él querer ser presidente de Real Madrid, tiene que comprar el 5%.
1: Sí, sí.
0: Imagínate
1: sí.
0: cuánto es el 5%.
1: No, pero
0: entonces,
1: tremendo.
0: Hoy en día los empresarios seguramente le han llenado de cosas. No solamente a Oscar Villegas, al cuerpo técnico, que si lo metes a este te va a llegar este dinero. Y muchas cosas más que seguramente otros técnicos lo han hecho, no sabemos. Pero hoy no se anima Oscar Villegas a decir X
1: no, no lo
0: persona
1: va a hacer.
0: Porque
1: no,
0: tampoco...
1: Está bien también no hacerlo, porque tiene que tener pruebas para hacerlo.
0: Y seguramente las debe tener, pero tampoco, a ver, ¿qué pasa?
1: Medio complicado.
0: El representante X debe tener como en sus jugadores a Ramiro Vaca, claro. Te digo X jugadores,
1: sí, sí,
0: ¿no?
1: Sí.
0: Gabriel Yamil y demás. Ya un poco como que causas malestar.
1: No, claro, claro.
0: Entonces,
1: que sí. Porque hace unos 3-4 años y un poquito más, ¿quién quería ser el técnico de la selección?
0: Nadie.
1: Entonces, no, mejor no. No, porque me voy a quemar, porque era una realidad. Te quemabas. Como se quemó César Farías, mira, semejante técnico se quemó con la selección. Pero agarra a Oscar Villegas y le salen jugadores tremendos. Tiene una buena generación. Hoy la selección tiene una
0: es que
1: muy
0: conocía,
1: buena generación.
0: Carlos.
1: Entonces, ¿qué es lo que pasa? Ahora sí dice, yo quiero ir. No voy a decir ningún nombre de empresario porque conozco a varios para no herir susceptibilidades, pero lo llaman. Ey, házmelo pues el Charlie.
0: Hasta yo hay páginas deportivas, Carlos.
1: Exactamente,
0: que
1: hay
0: tienen
1: muchas.
0: Vínculos con empresarios que agarran a poner en sus
1: y
0: redes
1: empiezan
0: sociales.
1: A exponer sus
0: sí,
1: números,
0: sí,
1: sus listo. Logros, lo que hacen, lo que no hacen, lo que harían, lo que no harían. Porque reitero, hoy sí muchas personas quieren ser técnico de la selección porque entienden que hoy hay más, no te digo que hay materia prima y que es sensacional y que podemos estar en el mundial, no, pero hay más materia prima de lo que había hace unos 5 o 10 años.
0: Y hay condiciones de trabajo.
1: Se están presentando mejores condiciones de trabajo, estamos sí. en el radar, en el eje del mundo futbolístico, por eso también estamos jugando con las selecciones que estamos jugando. También eso también hay que valorarlo.
0: ¿Sirvió ir al repechaje?
1: Claro, ¿hace cuánto tiempo que no jugamos con selecciones mundialistas?
0: Sí.
1: Mucho tiempo. Si no era Curazao, si no Trinidad y Tobago.
0: Y lo dijo Oscar.
1: Y enseguida lo escucharemos. Hace mucho tiempo que estamos jugando netamente con jugadores, con selecciones mundialistas. Y eso también hay que empezar a tomarlo en cuenta, como para decir, estamos jugando también con los mejores. Y eso es muy bueno. Eso
0: ahora,
1: muy
0: bueno. Evidentemente, Carlos, en cuestión de rendimiento futbolístico, yo te digo, los partidos contra Japón y Corea fueron derrotas. No celebró una derrota, pero creo que el rendimiento futbolístico fue mucho fue mejor.
1: Bueno. Sí, sí, sí.
0: Fue comparto. Mucho mejor.
1: Contra los asiáticos sí. Se hizo buenos partidos.
0: Y eso era una previa de repechaje.
1: Pero se hizo buen partido.
0: Ahora, mira, Carlos, yo creo que también el futbolista es cuestión anímicamente. Anímicamente, cómo llegó Guillermo Vizcarra, 100 minutos en el Alianza Lima. Sí, sí, sí. Diego Medina, bueno, estaba lesionado, no llegó. Y Omar Rocha, que por ahí salvó el descenso con el Akron de Rusia. Luis Hakim, segunda división. Efraín Morales, que creo que es lo más resaltante ahí en la línea defensiva, con Roberto Carlos Fernández. En la mitad del campo de juego, Erwin Baca y Robson Mateus, eliminados de Copa Libertadores en Bolívar. No tienen minutos de fútbol por el contexto claro. social. ¿Quién más estaba en la mitad del campo de juego? Erwin Robson y Villamil. Villamil, que tiene continuidad en la liga, que está haciendo, que podría ser vendido y demás. Adelante, Moisés Paniagua, que prácticamente está viviendo algo muy feo en Marruecos, que prácticamente lo están sacando por el tema de ser latino o boliviano. Rivera en la segunda división, bueno, en la reserva de Talleres. Y Milito Terceros, que creo que se está ganando a pulso y a puro esfuerzo ser titular en el Santos.
1: Sí, sí, sí, exactamente.
0: Entonces creo que anímicamente los jugadores tampoco están de la mejor
1: manera.
0: En
1: su mejor momento.
0: Mira, estar en Estados Unidos, sabiendo que podías estar ahí.
1: Melancolía, ¿no?
0: Claro, seguramente te debe mover algo, no ingresar, pero de todas maneras creo que hay mucho que replantear para Oscar, para su cuerpo técnico, que para mí creo que es el idóneo para estar en este momento bajo el mandato de la selección, pero hay cosas que se deben replantear.
1: Exactamente, enseguida seguimos charlando justamente de la selección, porque el técnico tocó muchos otros temas y enseguida justamente los escucharemos. Pausa y ya vuelve la red deportiva para seguir hablando de la selección.
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0: Además, Oscar Villegas hoy prácticamente confirmó que no va a haber transmisión televisiva, Iván. Es lo que afirma justamente el técnico de La Verde. Incluso él afirma en esta conferencia de prensa que ellos mismos también quieren poner su equipo de grabación para hacer el análisis correspondiente después del partido. Pero al parecer ni eso van a poder. Lo que pasa es que Argelia, y lo dice Oscar, Argelia está a punto de debutar en el Mundial precisamente con la campeona del mundo. Y quiere tener todo listo, todo preparado y en secreto para preparar, valga la redundancia, lo mejor que se tenga para la Argentina. Así que ya más o menos Oscar sabe que no va a haber transmisión televisiva para nadie e incluso esto va a ser a puertas cerradas.
1: ¿Qué tanto podría esconder Argelia? ¿Algún 10 que no sabemos o un, no sé, un 9 letal que...?
0: Bueno, es que también cuando eres la mejor selección del mundo, como en este momento, digamos, la Argentina, Francia y demás, no tienes nada que esconder.
1: Es que yo te pregunto, ¿qué pasa si en el amistoso Argelia le gana 5-0 a Bolivia?
0: Claro, pero seguramente, a ver, quiero entender a los argelinos. Quieren atacar seguramente por las bandas, quieren levantar centros, quieren hacer jugadas preparadas, y el mejor ensayo es justamente el compromiso contra Bolivia, y eso no quieren que lo vea una selección muy estudiosa, además de rivales como es la Argentina.
1: Yo creo que Bolivia no es parámetro para estudiar a la campeona del mundo.
0: No te digo eso. Ellos quieren ensayar.
1: Por eso, pero tú piensas que, a ver, yo te pregunto, Maximiliano Alonso, preparador físico de la selección boliviana de fútbol, es argentino.
0: Sí, sí.
1: ¿Crees que no puede tener contacto con alguien del cuerpo técnico de Argentina?
0: Ah, no
1: lo
0: sé.
1: O el profesor Pablo Ciacia.
0: Claro.
1: Entonces.
0: Pero es que los argentinos están pensando, te digo, ¿no? Creo que claro, ellos están pensando que lo mejor para ellos es no mostrar, cerrar todo y no mostrar absolutamente nada.
1: Te digo, no estoy de acuerdo, pero evidentemente
0: es su modo de trabajo.
1: Es su modo de trabajo. No entiendo mucho si esto es algo FIFA. Yo creo que aquí tendría que normar lo que dice la FIFA. Pero habrá que ver, ¿no? Lo de Argelia, tal vez va porque es selección mundialista, no sé, Carlos. Si pesa más Argelia, Bolivia, porque es mundial o no, no sé qué pesará para que se diga lo que se haga Argelia. Porque mira, Bolivia seguramente preparó, qué pasa con la televisación,
0: claro,
1: qué pasa con muchas cosas que seguramente la federación ha aprobado. Y si lo confirmó Oscar Villegas, es que, y te reitero, seguramente ha tenido una previa conversación con Fernando Costa sobre todos esos detalles.
0: Palabras textuales de Oscar Villegas, afirmó: yo quisiera que el partido se televise, pero no sé si incluso nosotros vamos a poder grabar el partido para nuestro post partido, para nuestro análisis como tal. Así que ahí prácticamente confirma que esto no se va a dar, Oscar Villegas. Y bueno, tendrá sus razones, reitero, Argelia, por lo que significa justamente su debut con la selección argentina dentro de, ¿qué?, un pocos días nada más. El 14 entiendo que va a jugar contra Argelia, la Argentina, y los argelinos quieren tener lo mejor de lo mejor preparado en Top Secret y todo aquello, pero lo quieren hacer.
1: Claro, esto
0: no se tampoco puede hacer más.
1: Claro, esto tampoco te sirve para que le ganes a Argentina.
0: Lo que pasa es que este partido le sirve más a Argelia que a nosotros.
1: Sí, evidentemente.
0: Es así.
1: Mira, para nosotros nos sirve hacernos pisar una vez más tierra, una selección mucho potente, creo yo, que Escocia. Seguramente Oscar Villegas habrá saber qué, cómo va a parar el equipo. En el último compromiso me parece que terminó jugando con 5 defensores y demás. Si jugará Nasif, no jugará Nasif. No va a llegar, me parece, Ramiro Vaca. ¿Cómo armará la mitad del campo de juego? ¿Estará Moisés o no estará? En fin, va a ser una incógnita total. Ahora también nosotros con el resultado no vamos a poder opinar de lo que pasó en el partido.
0: Claro.
1: ¿Qué pasa si es un 3-0? 2-0, 1-0, pero jugó, tuvo buenos pasajes de fútbol.
0: Eso no lo vamos a poder hacer.
1: Que eso es lo que se debe rescatar.
0: Exactamente, mucho más cuando hablamos de enfrentarnos a selecciones muy fuertes. Condiciones de trabajo. Le consultaba justamente a Oscar por el tema de las condiciones de trabajo, y eso también hay que remarcarlo, ¿no? Que la Federación Boliviana de Fútbol, sí, eso es cierto, le está entregando a la selección muchas condiciones de trabajo, y va a ser mucho más, porque se entiende que la Casa de la Verde, por ejemplo, ya está próxima a terminar su primera o segunda fase, y desde ese punto de vista, digamos que la selección, deportivamente hablando, no se podría quejar porque la federación le está otorgando todo.
1: Tengo entendido, Carlos, que en abril del próximo año se tenía que entregar
0: todo.
1: Todo. Ese estaba en planes. Pero evidentemente, mira, no se puede llegar con normalidad.
0: Claro, con esto
1: sí. Seguramente se va a dilatar un poco más y muchas infraestructuras que está haciendo, por ejemplo, el Estadio sí. Bolívar y demás. Pero escuchemos a Oscar Villegas desde Estados Unidos en su conferencia de prensa.
2: Positivas de parte de la Federación Boliviana de Fútbol. ¿Cuál es su perspectiva, profesor Oscar Villegas, de las condiciones que también le ha dado la Federación desde que usted está al mando de la Selección Boliviana de Fútbol?
3: Tal Iván, buen día. Justo acababa de expresarlo a partir de lo que expresan los jugadores y expresa este cuerpo técnico también, porque a mí me ha tocado estar el 2019 en la Copa América de Brasil en la selección nacional y definitivamente las condiciones siempre han ido mejorando, son muy buenas, más allá de que alguien quiera desvirtuar esto y insisto, más allá de todo ello hay un plantel de jugadores, un plantel de un cuerpo técnico, staff y dirigencia que estamos enfocados en el mismo camino y que es bueno que todos sepan que el país que no nos va a cambiar un mal comentario o alguien que hable de la parte física y que quieran generar conflicto en el cuerpo técnico o en la misma federación. Me parece que el estar unidos es lo que nos ha llevado a donde nos ha llevado. En el trabajo de menores, en el trabajo de la selección mayor y que nosotros tenemos muy claro qué es lo que debemos hacer y lo vamos a lograr, por supuesto, estando unidos, y eso es lo que queremos expresar primordialmente, que las condiciones siempre se han ido mejorando y seguimos mejorando.
0: Y es que esa es la idea, seguir mejorando dentro de lo que significa el parámetro de la selección boliviana para llegar a un posible mundial, ojalá justamente un posible mundial que sea el 2030, mucho más, entendiendo que tres selecciones ya estarían justamente clasificadas. Lo vamos a charlar enseguida de la pausa, justamente de este tema. ¿Nos beneficia o nos perjudica? A ver, lo charlamos y justamente vamos a intentar debatir con Iván Borges para saber si nos beneficia o nos perjudica que ya tres selecciones estén ya clasificadas y solo, al parecer, habrían siete para competir. Oscar Villegas también hoy tocó un tema importante en la conferencia de prensa, que él afirma que solo jugó, la selección boliviana solo jugó con mundialistas. El único no mundialista, Iván, es Trinidad y Tobago.
1: Sí, después puros mundialistas.
0: Después fueron puros mundialistas. Sí. Y eso también afirma Oscar Villegas en la conferencia de prensa que hoy dio en la mañana, que hay que valorar y también tomar como parámetro que no es, digamos, algo cierto que si nos ganan somos los peores del mundo. Oscar Villegas, técnico de La Verde, afirmando aquello.
3: Es natural, me parece que la selección nacional abarca eso, abarca que se analice mucho los resultados, el rendimiento, que es lo que hacemos nosotros, para eso buscamos partidos, para seguramente encontrarnos con virtudes nuestras y también que los rivales fuertes nos expongan también las debilidades que podríamos tener, pero nunca le hemos huido a hacer partidos internacionales. Nosotros no pedimos rivales que nos lleven a jugar a un país probablemente sin público o en campo sintético o que signifique que querramos ser solamente halagados por la gente y juguemos partidos con equipos que sabríamos que podríamos ganar o que sería en los papeles muchos más accesibles. No, en todo este proceso hemos enfrentado solo una selección, que es Trinidad y Tobago, que no participa en el Mundial. Después todos son mundialistas los rivales que hemos enfrentado. Así que a partir de ello y de hacer partidos buenos, malos, regulares, nosotros, ustedes dirán, perdimos con Corea y con Japón, pero no se imaginan las lecciones que hemos sacado de esos partidos en cuanto al rendimiento, en cuanto a lo físico, en cuanto a la propuesta nuestra. Entonces, nosotros estamos abocados al crecimiento y al, lograr el objetivo que es estar en el próximo Mundial.

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1: Seguimos con más de la Red Deportiva ATV Radio para todo el territorio nacional. Mucho se habla justamente ya del Mundial. ¿Dónde se van a jugar? En los estadios del Mundial. Son, a ver, 1, 2, 3 estadios en México y solo 2 en Canadá. Después todos son en Estados Unidos. Y obviamente uno entiende que los estadios más importantes, seguramente donde los partidos van a ser más importantes, va a ser en Estados Unidos como tal. Porque sí, es un mundial México, Canadá, Estados Unidos. Pero creo que es un mundial de Estados Unidos, Iván, por lo que significa la localía más que todo.
2: Sí, sí, a ver, mira, aquí tengo 1, 2, 3, 4, 5, 6, 7, 8, 9, 11 escenarios deportivos.
1: 11 en Estados Unidos.
2: De Estados Unidos. Está el MetLife Stadium, donde ya tuvimos el placer de relatar en la Copa América. Capacidad para 83.000 personas.
1: Sí.
2: Después está el de Dallas, el AT&T Stadium en Arlington, la capacidad para 80.000. En Los Ángeles, el SoFi Stadium para 70.000 personas. En San Francisco, Levi's Stadium para 69.300 personas. En Seattle, el Lumen Field para 65.100 personas. En Atlanta, el Mercedes-Benz Stadium para 75.000 personas. En Houston, el Energy Stadium, una capacidad para 72.000 personas. El Kansas City, donde jugó la selección boliviana de fútbol, donde va a jugar,
1: sí,
2: una capacidad para 76.000 personas. En Filadelfia, el Lincoln Philadelphia Field para 70.000 personas. En Boston, el Gillette Stadium para 65.000 personas. Y en Miami, el Hard Rock Stadium, una capacidad para 65.000.
1: Exactamente. Según este Transfer Market, lo que marca justamente el tema de la capacidad de los estadios más grandes para el Mundial, el más grande sería justamente el AT&T Stadium, 94.000 personas de capacidad, dice, según, sí, reitero, sí, sí, Transfer Market. El segundo,
2: a ver,
1: es el Estadio Azteca.
2: México.
1: El de México. 83.000 personas, dice acá, capacidad. Y el tercero es el MetLife Stadium, 82.500 personas. Esos son los tres estadios más grandes del Mundial 2026. Los más pequeños, imagínate, los más pequeños, en la última posición se encuentra el BMO Field, 45.000 espectadores. Mira lo que significa el Estadio Miraflorino, más o menos.
2: Eso es en Toronto, Canadá.
1: Es el de Canadá.
2: Sí, sí. Por ahí está también el Vancouver.
1: El penúltimo, el último es el Field de Canadá.
2: Sí.
1: El penúltimo es el mexicano Akron, donde jugó la selección, ¿no?
2: No, donde jugó la selección es el estadio BBVA.
1: Ah, no era el Akron, ¿no? En primera instancia era el Akron.
2: El Akron es en Guadalajara.
1: Ahí se tenía que jugar al principio, después lo cambiaron. Sí. Estadio Akron, 48.000 espectadores. Y el último, digamos, el último es el Field. El penúltimo, el Akron, y el uno más que lo antecede es el Estadio BBVA Vancouver.
2: ¿Dónde jugó la selección?
1: 55. Aquí tengo 53.500.
2: Bueno, ahí nos dijeron 55.000.
1: Ah, muy bien.
2: Pero evidentemente, seguramente las restricciones, prohibiciones y demás. Es un estadio muy coqueto. Nos decían que es de los más coquetos, de los más pintudos que va a tener el Mundial.
1: Sí, sí, sí.
2: El estadio BBVA. Pero ahí está, mira, en México son 3 ciudades. Ciudad de México, el DF, en el Estadio Azteca. Monterrey, el Estadio BBVA. Y en Guadalajara, las 3 ciudades donde se va a jugar el Mundial. En Canadá solo son 2, sí, Toronto, sí, y Vancouver. Sí. Evidentemente, Estados Unidos, pues es Estados Unidos. Mira, jugar en Nueva York, Dallas, Los Ángeles, Miami, San Francisco, creo que son las ciudades de las más importantes, no solamente de este lado del continente, sí, sino del mundo.
1: Del mundo, como tal. Y si estamos hablando justamente del Mundial, fíjense, saca una buena estadística, el portal Cracks dice: años sin ser campeones del mundo. ¿La Argentina?
2: 4.
1: 4 añitos. Hace 4 años que no sale campeón.
2: Nada más.
1: Francia.
2: 8.
1: 8 años.
2: 8 años.
1: Alemania.
2: 12.
1: 12 años, la que tiene 4 campeonatos del mundo. España,
2: 16 años.
1: Otra campeona del mundo fue Italia, hace 20 años exactamente, que no sale campeón. Brasil,
2: 24.
1: Hace 24 años que no levanta otro campeonato del mundo, que tendría que ser en este caso la 6ª Copa del Mundo. Inglaterra, ¿hace cuánto que no sale campeón del mundo?
2: 30 años. ¿Más? No. ¿Cuánto?
1: Hace 60 años que Inglaterra no sale campeón del mundo.
2: ¿60?
1: Hace 60 años que no sale campeón del mundo. 60
2: años.
1: Es por eso que Inglaterra quiere ser en esta oportunidad campeona del mundo, cuando se afirma, digamos, desde Inglaterra, que tienen una de las mejores generaciones de su historia, con Bellingham, Harry Kane, entre otros jugadores.
2: Sí.
1: ¿Lo lograrán? No lo sé. Pero bueno, hace 60 años que no sale campeón Inglaterra y quieren darle el batacazo justamente en esta. Uruguay. ¿Hace cuánto que no es campeona del mundo?
2: Unos 80, un poco más.
1: Un poquito menos.
2: 70.
1: 76 años que no sale 76 campeón.
2: 76 años.
1: Claro, Uruguay tiene 2 copas del mundo, 2 Jules Rimet. 76 años que no sale campeón la selección uruguaya. En esta no creo, no la veo de candidata.
2: No, en Sudamérica, Argentina y Brasil.
1: Sí,
2: y tal vez un poco de sorpresa Ecuador.
1: Sí, yo lo pongo de tercero a Colombia.
2: Tiene los dos mejores zagueros centrales.
1: ¿Qué? Colombia lo tiene a...
2: ¿A quién?
1: A
2: Luis Díaz.
1: A Luchito Díaz.
2: Ah, pero los escoceses lo van a... A reventar si es que se enfrenta. Sí,
1: será, no sé. Es Luchito Díaz.
2: Pero yo creo que hoy por hoy, creo que todos, si hacemos un sondeo, Carlos, quizás en un 90-95% todos dicen que Francia.
1: Sí, puede ser también Francia.
2: Mira, hay otro dato muy importante.
1: A ver.
2: Varios futbolistas de este mundial convocados para el mundial 2026 tienen padres que jugaron torneos anteriores.
1: Ya.
2: Destacan dos casos históricos en Argentina: Juliano Simeone, hijo de Diego el Cholo Simeone, y Nico Paz, hijo de Pablo Paz, quienes emulan a sus padres. También sobresalen Marcus Thuram en Francia y Giovanni Reina en Estados Unidos. Mira, te voy a dar en Estados Unidos. Giovanni Reina juega para el equipo de las Barras y las Estrellas, sumándose al legado de su padre, Claudio Reina, presente en 4 mundiales, en 94, 98, 2002 y 2006. En Francia, Marcus Thuram fue convocado siguiendo la huella de su padre, Lilian Thuram, campeón del mundo en 1998, y participó en los mundiales 2002 y 2006. Países Bajos, Daley Blind asiste a su tercer mundial, mientras que su padre, Danny Blind, fue convocado en 1990 y el 94. En Costa Rica, Celso Borges vuelve a representar a su país, tal como lo hizo su padre, Alexandre Guimaraes, en 1990. En Ecuador, Joher Reasco participó en la justa, recordando la participación de su padre, Niese Reasco, en Alemania 2006. Y en Dinamarca, Kasper Schmeichel es el arquero titular, continuando el apellido de su padre, Peter Schmeichel, quien atajó en Francia en 98.
1: Mira vos, mira qué buenos datos, ¿eh? Y así se va pintando justamente la previa del Mundial. La previa del Mundial longevo. La previa del Mundial de los viejitos.
2: ¿Por qué?
1: Así lo catalogaron, ¿eh?
2: A ver, ¿por qué?
1: Porque hay una nómina que encabeza que este mundial, en este mundial van a haber muchos jugadores no tan jovencitos, sacando, digamos, España, porque es una de las selecciones más jóvenes.
2: Ya, a ver.
1: Pero hay muchos viejitos, muchos cracks, pero viejitos. La nómina la encabeza Craig Gordon, arquero de Escocia, que va a jugar este mundial con 43
2: años. 43
1: años. Detrás de este escocés aparece nada más y nada menos que Cristiano Ronaldo.
2: ¿Cuántos?
1: Con 41 años. Guillermo Ochoa, de México, con 40 años. Al igual que Luka Modric, de Croacia. Edin Dzeko, de Bosnia, 40 años. Y el recordadísimo y tranquilamente uno de los mejores porteros de la historia, Manuel Neuer, también 40 años. La franja baja a los 39. Incluye a Fernando Muslera,
2: el arquero de Uruguay.
1: De Uruguay.
2: Ya.
1: Yuto Nagatomo, 39 años, de Japón.
2: De Japón.
1: Y Hernán Galíndez, una de las piezas fundamentales de Ecuador. Bajamos a los 38 años. Ahí aparece Lionel Messi. Lionel Messi con 38 años. Aunque el 24 de junio va a cumplir 39. O sea que está entre 38 y 39. durante el mismo desarrollo de la Copa del Mundo. La lista la completa Tim Ream de Estados Unidos, Weverton de Brasil, Nico Tamendi de Argentina, Quintero, Alberto Quintero de Panamá, John Placidi de Haití, Roberto Fernández de Paraguay y Estopira, capitán de Cabo Verde, todos ellos con 38, 39 años.
2: Varios de ellos, a ver, a Cristiano ya no lo veo en un próximo mundial.
1: No, no, no.
2: El próximo mundial va a llegar con 41, me dice que tiene Cristiano.
1: Sí. No, pero este 45, año ya se acaba. No,
2: muy complicado.
1: Yo creo que en este o en el siguiente se retira Cristiano.
2: Yo creo que no llega al próximo mundial.
1: No, no, oye.
2: Habrá que ver.
1: Yo creo que de todos los que te dije, no llegan.
2: No
1: ¿Tú
2: sé.
1: ¿Tú lo ves a Messi en la siguiente?
2: Cristiano y Messi, yo creo que te pueden sorprender.

0: no va a estar a pleno Lionel Messi.
1: Yo creo que depende cómo termine esta Copa del Mundo. Sí, creo que en esta Copa complicado. Del Mundo ya no le da y ya no es el Iván, Messi de está dificultando. 4 años.
0: Ya es difícil para Lionel Messi incluso jugar todos los partidos 90 minutos en la MLS.
1: Y lo han ido guardando, ¿no? Para este Mundial, claro, me parece.
0: Por eso te digo, ya la edad no perdona a nadie.
1: Sí.
0: Y Cristiano y Messi, hay que decirlo y hay que darlo por hecho que este va a ser su último Mundial. Al igual que Ochoa, Modric, Neuer, Edin Dzeko, entre tantos, el mismo Fernando Muslera, Nagatomo, Nicolás Otamendi, ya se acabó, esta es la última oportunidad de cada uno de estos jugadores para brillar en este Mundial.
1: Sí,
0: son las curiosidades.
1: Las curiosidades que va llegando a este Mundial, jugadores jóvenes, promesas, Mbappé.
0: ¿Qué tiene uno más?
1: Doué.
0: Tiene uno más.
1: De Francia, Dembélé uno más. Olise de Francia también.
0: Olise es
1: cosa seria,
0: increíble.
1: ¿No? Julián Álvarez, tal vez de Argentina.
0: Lamine Yamal,
1: Pedri. Haaland, tal vez por ahí, el noruego.
0: Sí, un mundial más, Haaland.
1: Habrá que ver qué estrellas nuevas se va a presentar en este mundial. Yo creo que también Florentino Pérez va a estar expectante porque estrella de cada mundial se lo llevó el Madrid.
0: Sí, exactamente.
1: Entonces habrá que ver.
0: ¿De quién será este Mundial?
1: El último Mundial, ¿a quién ficharon en el Madrid? Del último Mundial, donde Argentina fue campeón.
0: Entiendo que Bellingham. Si no me equivoco.
1: Kylian,
0: bueno, con idas y venidas, Kylian.
1: En Brasil o en Rusia, cuando se lo llevó a James. En Brasil.
0: Sí, en Brasil.
1: Se lo llevó a James. En Rusia no recuerdo a quién se lo llevó el Madrid. Pero sí, me parece que es de los que más está expectante y viendo de lo que podría pasar en este Mundial.
0: El Madrid está apuntando a dos delanteros. Haaland o Julián. Uno de ellos va a ser su delantero.
1: Usted que dice que es hincha de Madrid, ¿a cuál?
0: A mí me gusta Haaland.
1: Erling.
0: Yo lo preferiría más a Haaland que a Julián.
1: Julián Álvarez.
0: Sí.
1: Es que creo que son, hasta podrían jugar juntos, Carlos.
0: ¿Los dos?
1: Sí, pero mira la billetera, cuánto tiene que tener.
0: Ya se intentó con Haaland y Julián en el City.
1: No funcionó, ¿no?
0: Y no, estaba uno o era el otro, y Haaland era el titular indiscutible, y por eso Julián también se fue pues al Atlético de Madrid.
1: Ahorita, mira, el valor, según Transfer Market, actual de Erling Haaland, es de 215 millones de euros. Sin embargo, algunos estudios especializados con el CIE Fútbol observaron que tasan en 255 millones de euros.
0: Ah, es un montón de plata.
1: El contrato está firmado hasta junio del 2034. O sea que mínimamente el Madrid tiene que pagar mínimo 200 millones de euros.
0: Sí.
1: Por Erling Haaland.
0: No, está terrible. Pero bueno, a ver qué es lo que hará Florentino Pérez. Las curiosidades, los datos del Mundial aquí en la Red Deportiva.

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2: Parte final de la información deportiva aquí en ATV Radio y la Red Deportiva de Bolivia.
3: Carlitos, usted renegaba y hablaba de que no le dieron la visa, por ejemplo, jugadores como Maraudi.
2: Sí, sí, sí.
3: De la selección boliviana, que varios del staff del cuerpo técnico de la selección también no tuvieron visa para ingresar a Estados Unidos.
2: Exacto.
3: Pues Estados Unidos le acaba de negar la visa al mejor árbitro de la Confederación Africana de Fútbol. No podrá estar presente en el Mundial.
2: O sea, que no va al Mundial.
3: No va al Mundial el mejor árbitro de la Confederación Africana de Fútbol. Omar Abdulkadir no podía estar presente en el Mundial. La FIFA le había elegido para trabajar en el Mundial, pero después de más de 11 horas de interrogación, Estados Unidos decidió negarle la visa al árbitro somalí, considerado uno de los mejores de la Confederación Africana de Fútbol. Ahí está.
2: Qué lástima, ¿eh?
3: Qué locura ir a Estados Unidos, ¿no? ¿Cómo?
2: Ay, complicadísimo. Sí. Si vas a trabajar a Estados Unidos, sí, es muy complicado. Si vas a turistear y demás, te abren las puertas, generalmente. Pero cuando saben que tienes que ir a trabajar, es muy duro. Pero y obviamente el árbitro está yendo a trabajar, ¿no?
3: Claro, pero seguramente tiene un boleto de ida y un boleto de retorno, tengo entendido, porque la FIFA seguramente lo va a hospedar en uno de sus hoteles. Seguramente le está pagando el tema de la ida, el tema de la vuelta.
2: Pero no se lo aprobaron.
3: Pero qué complicado, ¿no?
2: Qué duro. Incluso hay más.
3: A ver.
2: La Federación Iraní de Fútbol denunció este martes que Estados Unidos ha revocado las entradas que le corresponde, según las normas FIFA, para tratar de impedir la asistencia de aficionados iraníes a partidos del Mundial. Lo que dijo la Federación a menos de 3 días del inicio del Mundial: es lamentable que, en una continuación de una serie de decisiones y acciones ajenas a los marcos deportivos habituales por parte del país anfitrión, esta vez Estados Unidos, haya intentado impedir la asistencia de aficionados iraníes al estadio que acogerá los 3 partidos de la fase de grupos. ¿Qué tal? Estados Unidos dijo: no, ustedes no entran a mi país.
3: ¿Y ahí qué puede hacer la FIFA? Digamos, ir Infantino,
2: intentar
3: llamarle, hola Donald, ¿cómo estás? A ver, pero más no puede hacer. O sea, mira, ¿qué vas a hacer con este árbitro de la Confederación Africana de Fútbol? Que, mira, más de 11 horas lo estuvieron interrogando.
2: Claro.
3: Imagínate qué le preguntaron, qué le dijeron y qué tuvo que responder el pobre árbitro que bueno, dijeron, no, chaval, no más a tu país.
2: Según esta federación, se trata de una medida que va en contra del espíritu de la competición internacional y del principio de igualdad entre las naciones participantes. Llamó a la FIFA para poner solución, a ver qué dirá justamente la FIFA, si es que interpone sus buenos oficios para ver si puede darse, ¿no? Pero por ahora Estados Unidos dice no. Incluso a la selección iraní le está diciendo que vaya a jugar a Estados Unidos y salga rápidamente del país. Porque su búnker es en México.
3: O sea, juega en Estados Unidos, otra vez a México.
2: Exactamente.
3: Juega en Estados Unidos, otra vez a México.
2: Exactamente.
3: ¿Y esa logística quién cubre? ¿La FIFA?
2: Es lo que le está permitiendo Estados Unidos a los iraníes.
3: Qué locura.
2: Para entrar a su territorio. Nada terrible, ¿eh?
3: Qué locura, Carlos.
2: Punto final, Burgues.
3: Mañana con más.
2: Mañana con más aquí en la red.
3: Nos vemos.
2: Amigos, punto final. Retornamos con más en la Red Deportiva. Siga con la TV Radio.

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Estamos de vuelta.

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Bienvenidos, queridos Geeks Gamers, aquí a la transmisión de 16 bits por ATV Media, las 107.2 FM y nuestras redes sociales. Bienvenidos sean todos ustedes. Puedes irte uniendo igual por la página de Facebook aquí en ATV Digital, también en ATV Media y además por nuestra página de Facebook, Territory Geek, 16 bits y Bitcast, y mi personal, que también le puedes dar like, Lili-G42 en TikTok. ¿Cómo están, chicos? Buenas tardes, tengan todos ustedes. Espero que estén listos para el contenido del día de hoy, que tenemos mucho por hablar en el ámbito gamer, ya que los videojuegos se están colocando de mucha, mucha pila, porque sí, hace algunas horas también se llevó a cabo el Nintendo Direct, mostrándonos todas las sorpresas que se vienen para este resto del año y también para el 2027. Totalmente actualizaciones, fechas de lanzamiento, DLCs que se vienen también, incluso para la nueva Nintendo Online, con diferentes juegos que se colocarán muy de moda, por supuesto, chicos. Pero nosotros tenemos que ir por orden y obviamente tenemos que seguir hablando del Summer Game Fest, porque esto de verdad que se pone muy, pero muy bueno. Totalmente es algo que nosotros tenemos que contarles y describir de todos los videojuegos que hemos estado viendo en el transcurso de este tiempo. Así que, chicos, espero que estén muy bien. Póngale pilas porque vamos a empezar, sí, con nuestro sector de Overtime. El día de ayer, pues nos salimos un poquito del ámbito gamer, pero sí, no, de las películas y también de las series. Y Netflix ya da, de hecho, muchísimo de qué hablar en las redes sociales, porque nos presentaron la nueva imagen del nuevo Scooby-Doo. Scooby-Doo, ¿dónde estás tú? Totalmente, vemos a un Scooby de cachorro y con un joven Shaggy en un teaser trailer que nos mostraron el día de ayer, mostrándonos la nueva serie de Netflix, Scooby-Doo, la máquina del tiempo. Así que vamos a ver la máquina del misterio, absolutamente, qué es lo que nos trae nuestro próximo Scooby-Doo. Vámonos, por favor, a nuestro sector de Overtime.

siendo el 13 de septiembre de 1969, un perro de tamaño colosal de la raza grandanés se hizo el más famoso de la televisión cuando apareció por primera vez en un episodio titulado What a Night for a Night. Scooby-Doo, Where Are You? Casi 6 décadas después, este perrito y su cuarteto de amigos humanos se han convertido en íconos, de hecho, populares con infinidad de producciones y la 3 largometrajes detrás de ellos. Pero este próximo 2027, la franquicia romperá moldes al tomar un inesperado camino por primera vez después de muchísimos años. Será entonces ahora sí cuando Scooby-Doo Origins, así se llama la nueva serie que llegará a Netflix con una historia de los orígenes de nuestro Scooby-Doo, que narrará los primeros pasos de Shaggy, Daphne, Vilma y por supuesto Fred en su primer caso paranormal antes de la fundación de Mystery Inc., Misterio a la Orden. Una producción que después de mostrar su primera imagen oficial nos muestra a este cuarteto de detectives que acaba de desvelar el aspecto que tendrá el nuevo Scooby-Doo de carne y hueso, y así es, tan adorable como cabría de esperar. La verdad yo me confundí muchísimo porque lo vi desde un principio y me da el aspecto de ser un perrito labrador, pero yo la verdad en mi vida personal sí tuve unos grandaneses preciosos y debo decirles que este perrito es absolutamente precioso. Obviamente las orejitas van cambiando con respecto a lo que crece. La presentación oficial, además de esto, nos muestra un breve teaser trailer con una subjetiva acompañado con ciertos sonidos, caminos que termina en olfateos, y de plano se puede ver con unos lametazos que le mete a Shaggy, que él está interpretado por Chad Hagen, en este material que es suficiente para disparar mucha felicidad y querer adoptar a un perrito. Desea echar a un guante a la serie, capitaneada también por Josh Applebaum y Scott Rosenberg, que serán los encargados de realizar esta serie.

0: dirás, pero ahora, ¿de qué va a tratar, pues, esta historia? ¿Cuál es la sinopsis oficial de la nueva serie? Pues te cuento esto. Scooby-Doo Origins, de hecho, seguirá a Shaggy y a su vieja amiga Daphne Blake durante su último verano en un campamento. Aquí los adolescentes se ven envueltos en un misterio tan inquietante que rodea a un cachorro de gran danés solitario y perdido que podría haber sido testigo de un asesinato sobrenatural. ¡Vaya! Con eso nuestro pequeño Scooby tiene miedo. Con la ayuda de la pragmática y científica chica del pueblo, que ya sabemos quién es, nuestra querida Bert Velma Dinkley, y por supuesto el extraño pero el mar apuesto chico nuevo que entra a este campamento Fred Jones, se disponen a resolver el caso que los está arrastrando a una espeluznante pesadilla que amenaza con exponer todos los secretos. Scooby-Doo Origins, cuyo reparto completa McKenna Grace, Mads Jenkins, Amy Ryder, Fortson y Paul Walter-Hauser, tiene de hecho este último papel aún por determinar quiénes serán, ya tiene una fecha de estreno para el próximo año. Estaremos de hecho muy pendientes cuál será el tráiler final que nos presentará. Por ahora lo primero que tenemos es un pequeño teaser tráiler de unos cuantos segunditos que nos muestra a nuestro querido Scooby, pero lo más tierno, y hay algo que quiero que vean, es absolutamente el aspecto que tiene nuestro nuevo Scooby-Doo, ese cachorrito tan tierno con su collar enigmático de color turquesa y con las letras que tiene una S y una D, donde vemos absolutamente a este hermoso gran danés. Como les digo, este perrito obviamente crecerá y lo veremos según un aspecto maduro. Ya saben cómo es Scooby-Doo y pues nosotros ya estamos listos para la nueva tanda de Misterio a la Orden. ¿A quién le gustan las Scooby galletas? Así que sí, estaremos viendo la nueva serie de Scooby-Doo que se estrena próximamente en Netflix, ya con una fecha para confirmar. Así que chicos, con esto pues empezamos nuestro programa de 16 bits. ¡Qué buena noticia! Así que Scooby-Doo, ¿dónde estás tú? Se viene en una serie para Netflix. Don't hold back. And Scooby-Doo, if you come through, you're gonna have yourself a Scooby snack. Vámonos a una pausa y en el siguiente bloque estamos con mucho más acá en 16 bits. It's we can count on you, Scooby-Doo. I know we'll catch that feeling. 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

Estamos de vuelta ya en el segundo sector de 16 bits y por supuesto les traigo muchísimo contenido para el día de hoy, ya que tenemos el resumen del Summer Game Fest y no solamente eso, tenemos mucho más de lo que salió en estos días justamente con el tema de videojuegos. La verdad, chicos, les debo decir, hay un montón de juegos, entre ellos está el Summer Game Fest y lo que falta todavía por hacerles este pequeño resumen. Se viene también el Xbox Showcase celebrando los 25 años de Xbox, y por qué no también se viene lo que ha sido hace algunas

buenísimos. El gaming nos dio con todo en este 2026, así que yo estoy súper feliz porque alistémonos para poder jugar muchísimos títulos que la verdad me encanta compartir con todos ustedes. Antes que eso, vámonos por favor a nuestro sector de Music Box, porque tenemos que hablar también y escuchar un poco de música. Y les voy a dejar con el tema principal de What's New Scooby-Doo.

Sí, les comento que el tema central de la serie animada del 2000, What's New Scooby-Doo, con el mismo nombre, fue escrita una canción de Rich Dickerson y, de hecho, interpretada por el grupo canadiense de pop, punk, rock, justamente Simple Plan, en colaboración de lo que tuvo justamente con la franquicia y esta historia. Totalmente te vengo a decir que esta serie muy exitosa de televisión, hecha para la Warner Bros. Animation, por supuesto, es la novena encarnación de la franquicia de Scooby-Doo, que comenzó hace muchísimo tiempo con Scooby-Doo, ¿Dónde Estás?, la primera serie de la década, y también con un cachorro llamado Scooby-Doo que terminó en 1991 por Hanna-Barbera. Así que les hago ahora escuchar la nueva canción de Simple Plan, What's New Scooby-Doo, que hay de nuevo Scooby-Doo con una serie de televisión animada por Warner Bros. Kids.

Excelente, ahí teníamos absolutamente la canción de Scooby-Doo, What's New Scooby-Doo, interpretada por la banda de pop punk Simple Plan. Ah, buenísimos recuerdos de esa época. Ok, chicos, vámonos ahora sí, por favor, a nuestro sector de Game Freaks. Falta por hablar de los resúmenes de los videojuegos que tenemos y que salieron este fin de semana. Así que les tengo mucho que contar en el resumen del Summer Game Fest.

0: chicos, ya estamos de vuelta con nuestro sector de Gameflix y toda la información que tú necesitas ahora para saber qué es lo nuevo que se viene en el tema de videojuegos. Te comento que Lords of the Fallen 2 llegará a este año. CA Games, de hecho, nos ha mostrado el nuevo tráiler de Lords of the Fallen, que ha confirmado, de hecho, ya por fin, que este Soulslike llegará para la Xbox Series X y S, la Play 5 y, por supuesto, a Steam, para la PC Master Rules y también en Epic Games Store. El video presenta esta nueva región inspirada parcialmente en la mitología asiática, con pagodas corrompidas, cortesanas con cuernos y un dragón eléctrico llamado Lingao de Surin. También se han mostrado las katanas y la nueva clase de armas que se suma a las guadañas y además del NPC inédito y nuevos Lords of the Darkness. Así viene de hecho el Lords of the Fallen 2 que llega ya próximamente a este año.
1: Life or death. You will learn. We'll decide.
2: Lords of the Fallen. Wishlist now.
0: Tenemos todavía más y es así que otro videojuego de una galaxia muy muy lejana, estoy hablando de la franquicia de Star Wars, llega con Zero Company y esta ya tiene una fecha de lanzamiento. Te comento que este juego de estrategia por turnos de la XCOM acaba de presentar este nuevo tráiler confirmando ya su fecha de lanzamiento para el próximo 27 de agosto en la Play 5, en la Xbox Series X y S y por supuesto la PC Master Rules. El juego estará ambientado en los últimos compases de la guerra clon y la aparición también de Anakin Skywalker antes de la caída del lado oscuro. Los jugadores encarnarán a Hux, un antiguo oficial de la República, que liderará a un escuadrón de élite formado por operativos de distintos perfiles. Este contrabandista, hasta droides astromecánicos o Jedi, comienza con una campaña que mezclará operaciones tácticas, investigaciones, gestión de una base y una recopilación acerca de la información y decisiones que alterarán cada partida con una mejora de habilidades y sinergias entre miembros de este equipo. Así que este es el primer gameplay tráiler oficial que nos trae Zero Company, una nueva aventura de Star Wars que sale el 27 de agosto.
3: All right, let's get a team together.
4: I want in.
5: I'm not in it for the credits.
6: There we go.
0: Tenemos todavía mucho más y es que Blood of Dawn Walker muestra ya su gameplay y nos muestra el futuro de esta saga. Rebel Wolves y Bandai Namco nos han mostrado sí los trailers de Blood of the Dawn Walker, un RPG de acción y mundo abierto y fantasía oscura que llegará este próximo 3 de septiembre a Xbox Series X y S, la PlayStation 5 y por supuesto la PC. El trailer y el gameplay se centran en orígenes de Coin y su enfrentamiento con Brain Seize, el señor vampiro del Valle de Sangora. Los Cárpatos del siglo 19 nos viene ahora con este nuevo estudio que asegura esta historia con un final cerrado y sin cliffhangers, a ser muy autónoma. Además, en este nuevo avance. Que nos contará de manera independiente qué es lo que ha pasado en el Valle de Sangora. The Blood of Dawn Walker llega también en el Summer Game Fest con este nuevo trailer que absolutamente nos trae a flipar a todos nosotros y llegará este próximo 3 de septiembre.
7: 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We crave the same thing.
8: 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Am I evil?
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11: This won't end well for you.
12: I've done the unthinkable for my own family.
0: Podía faltar el juego que de hecho se hizo muy famoso en la pandemia y ha sido la única forma de interactuar con nuestros amigos. Se viene un nuevo Among Us. Y sí, Inerson Sloth ha anunciado que Among Us History Unveiled nos tiene una nueva aventura narrativa solamente para un jugador ambientada en el universo de Among Us. La historia se desarrolla justamente en la mira de Research and Development, donde el usuario participa en un simulador de entretenimiento para convertirse en el guardia. Este es responsable de la seguridad de la nave. La misión que tiene es completar tareas, proteger a la tripulación, investigar asesinatos y demostrar su inocencia y descubrir al impostor antes de que sea demasiado tarde. El juego llegará inicialmente a PC, a la Nintendo Switch y a la Switch 2 con distintos finales y una duración muy pero muy entretenida. Así que si a ti te gusta jugar a Among Us, esta es una historia que vas a poder jugar para un solo jugador con esta nueva aventura narrativa, Among Us, A Story on Guard.

Y también tenemos el nuevo vistazo de lo que se presenta en la expansión de Monster Hunter. Totalmente Monster Hunter Wilds Capcom, de hecho una de sus joyitas aparte de Resident Evil, nos ha anunciado de que Monster Hunter Wilds Ascendance nos llevará a una expansión masiva de Monster Hunter Wilds que llegará en este 2027. Totalmente llega para Xbox Series X y S, la PC y también la PlayStation 5. Ascendance continuará la historia desde las Tierras Prohibidas y llevará al equipo de expedición a una nueva región situada entre las nubes. Los cazadores podrán explorar islas flotantes, utilizar nuevas habilidades explosivas que ampliarán las posibilidades de la caza. La expansión también incorporará monstruos inéditos, criaturas que regresan, mecánicas refinadas y una zona dentro de las alturas donde aquí vas a poder ver dragones, ancianos y un contenido de rango maestro. Esta nueva ambientación, este nuevo DLC, nos llega con una increíble expansión masiva ya próximamente para las consolas de nueva generación. La expansión de Monster Hunter Wilds todavía tiene mucho más para enseñarte con este nuevo título. Hasta luego.

0: también tenemos el nuevo RPG de acción. Tenemos Swords of Legends, que muestra ya su nuevo gameplay. Aragorn Shanghai ha mostrado un nuevo tráiler de Swords of Legends. Este RPG de acción y aventura llegará próximamente para Xbox, la PC y la Play. El video se centra en el combate que muestra una batalla contra Kong Kong Z, el maestro del country y un jefe inspirado en las tradiciones de la ilusión escénica china. Este tráiler nos muestra también a los compañeros espirituales que permiten invocar almas en el reino de los espíritus para combatir contra nuestro protagonista. Aquí nosotros absorbemos daño, ejecutamos remates muy bien combinados con un nuevo clip que es el Bui, una criatura especial con cuernos que viene desde el inframundo. La secuela oficial de esta serie de Gujian, Swords of Legends, está ambientada en este mundo desde la literatura clásica china, donde mortal dioses, demonios y almas errantes conviven entre la vida y la muerte. Vámonos a una pausa. En el siguiente bloque te traeré mucho más de nuestro resumen del Summer Game Fest y no te puedes perder también del Xbox Games Showcase. Ya volvemos.
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Estamos ya en nuestro tercer bloque. Por supuesto, chicos, gracias por haberme acompañado acá en nuestro sector de Game Fix. Seguimos todavía con el resumen del Summer Game Fest. Este año sí que a mediados de año nos dieron las diferentes compañías y los diferentes eventos, los nuevos anuncios y los próximos trailers para lo que se viene en el ámbito gaming. El Summer Game Fest, el Xbox Game Showcase, por supuesto, el State of Play, el PC también Showcase, y además que tenemos hace poquitas horas el Nintendo Direct. Sí que los videojuegos vienen súper cargados, full reloaded para este año y el próximo también. Y aún así, pues el Summer Game Fest nos ha querido dar también los mejores títulos para esta presentación que estaba a cargo de Geoff Keighley. Nos puedes seguir a través de nuestras redes sociales en 16 Bits Bitcast, también en la página de ATV Digital y, por supuesto, no te olvides en ATV Media en la 107.2 FM y en nuestras redes sociales. Estamos a nivel nacional. Un saludo a los nueve departamentos que nos están escuchando. Así que, chicos, tenemos que hablar ahora sí, todavía queda mucho más de las 2 horas del Summer Game Fest. El día de ayer estábamos anunciando buenísimos títulos. No nos olvidemos del Cold Veronica, que también se viene, el nuevo juego de Cuphead y muchos más que estaban dentro del Summer Game Fest. Aún así, todavía falta por contarles de lo nuevo. El anunciado y nuevo juego de Hot Wheels de mundo abierto también ya está disponible. No sé si tú te acuerdas que jugabas tal vez algunos juegos de carreras con Hot Wheels para la PlayStation 1 o para la PlayStation 2. Aún así, te comento que el estudio responsable de Hot Wheels Unleashed, Milestone, ha anunciado Hot Wheels Infinite Rush, justamente para Xbox Series X y S, la Play 5, la Switch 2 y la PC. Se lanzará este próximo 24 de septiembre, donde el juego propone ir mucho más allá de las clásicas pistas naranjas para explorar libremente en este mundo dividido en 4 islas, cada uno con un propio estilo y un desafío que te va a colocar con muchísima actividad y adrenalina. Acelérale, de hecho, el botón, acelera el pedal, porque el objetivo será derrotar a los Rush Masters, jefes de cada isla, superando eventos para desbloquear y conseguir coches, retos y nuevos títulos. Habrá más de 150 vehículos dentro del videojuego para coleccionar a los tipos justamente versátiles, Titans, Drifters y Speeders, además de opciones de personalización que también incluirá el editor de pistas, modos para un jugador, pantalla dividida para 4 y un multijugador que se viene además con juego cruzado. Exactamente, así que si tú tienes una Play, una Xbox, una Switch o una PC, vas a poder jugar con tus amigos. Así que estamos justamente listos para empezar a jugar Hot Wheels Infinite Rush, que se viene próximamente este 24 de septiembre. Así que ponte con mucha aceleración y adrenalina para competir y ganar así a los jefes de Hot Wheels.

una. No es todo. Sega celebra los 35 años de Sonic. Vaya que me siento vieja. Y sí, con un año más de contenido para Sonic Racing Cross Worlds. Y es que Sega nos presenta el nuevo título, de hecho, con nuevo contenido para Sonic Racing Cross Worlds, que de hecho, debo decirte, este juego totalmente ha sido absolutamente muy favorecido por las cooperaciones que tiene con otras marcas de series o incluso de videojuegos o hasta de películas. En julio llegará este paquete basado en las tortugas ninja Mutant Chaos, Chaos Mutante, que permitirá competir justamente con nuestras queridas cuatro tortugas, Leonardo, Donatello, Rafael y por supuesto Mikey y Miguel Ángel. Además de incluir nuevos vehículos, circuitos y una música inspirada, adivinen qué, en las tortugas ninja. También se ha mostrado el nuevo paquete de Avatar previsto para octubre del 2026 con Aang y Katara como personajes jugables, nuevos vehículos y circuitos y además de temas musicales que te van a venir con unos emoticonos y contenidos basados en Avatar. El tráiler además adelantó parte del segundo año de Sonic Racing Cross Worlds que incluirá, adivinen qué, se entra al Monsterverse y por supuesto hará una colaboración con nuestra querida lagartija gigante, nuestro querido Gojira Sand y también la nueva línea de Evangelion sobreviviendo así incluso a esta nueva era y trayéndonos una era actualizada. Por otro lado, Sega también ha anunciado Sonic Pico Park, una colaboración con Tecmo Park que adapta la acción cooperativa con ciertos puzzles de Pico Park en el universo de Sonic con personajes y niveles y además que trae un caos propio de la saga. Sonic se viene para celebrar sus 35 años, al igual que Pokémon y otras franquicias. Así que, si tú quieres, obviamente lo vas a poder disfrutar ya próximamente con estas nuevas colaboraciones de Sonic Racing Cross Worlds.

Y el mundo del anime, por supuesto, el mundo del anime te trae nuevas aventuras. Attack on Titan no estaba muerto, simplemente estaba preparado para lanzarte un nuevo juego. Sabemos que Attack on Titan ha sido uno de los animes más, pero más ambiciosos que ha tenido esta última época. Shingeki no Kyojin acaba de presentar Attack on Titan 3, nuevamente de la mano de Koei Tecmo y Omega Force. Esta tercera entrega culminará la serie de juegos de acción adaptado de la historia desde los inicios del cuerpo de la exploración hasta su desenlace, que permitirá combatir por primera vez contra los nueve titanes y ampliará el lore y los personajes con un nuevo contenido narrativo. Así que, ¿qué estás esperando para entrar de hecho a la era con el cuerpo de la exploración, colocarte al lado de Levi, Eren, Armin y también nuestra querida Mikasa para poder enfrentar a los nuevos titanes y, por supuesto, al más importante, Zeke? Así que, ¿qué estás esperando con este nuevo contenido narrativo? Attack on Titan 3 para los fanáticos del anime se viene en este videojuego especial para la PlayStation 5. Un nuevo juego de coches narrativo, así es, Glutch. De hecho, se viene con todo justamente con Maverick Games, un estudio fundado con antiguos desarrolladores de Forza Horizon. Ha mostrado el primer tráiler completo de Glutch, es el debut de hecho del equipo liderado por Mike Brown y una apuesta por la conducción con un fuerte peso narrativo, una personalización profunda y una acción cinematográfica. El juego se ambienta en la Riviera Francesa y sigue a Cass Martial y Theo. Estos pilotos que de hecho tienen un pasado muy difícil que enfrentaron en el Reino Unido y compiten ahora por esta prestigiosa Riviera 1000 y la noche de carreras clandestinas llamada Midnight Collection. La historia simplemente ha sido escrita por Jamie Bridgen, co-creador de Skins, y cuenta de hecho con intérpretes como Toshin Cole, Little Sims, Gregory Montell y Jane Perry. Glutch, este nuevo juego incluirá persecuciones, huidas, tecnología avanzada y miles de kilómetros de carreteras que colocan a los modelos de los coches de última talla detallados con Unreal Engine 5. Así que si a ti te gusta el juego de carreras, Glutch es un nuevo juego de coches es narrativo que tienes que probar. También tenemos el nuevo vistazo de Chronicles Medieval, muestra su espectacular gameplay. Chronicles, de hecho, Medieval, un sandbox medieval, sitúa a ciertos jugadores en Europa, marcada por los conflictos dentro de los 100 años de la guerra más ambiciosa. La propuesta nos trae una batalla a gran escala con una creación dentro de un ejército propio y decisiones que determinan el rumbo de la aventura que vas a seguir. El combate del eje central con ciertos de soldados luchan alrededor del personaje con una caballería, arqueros, ballesteros y hombres de armas, y unidades que cumplen funciones muy distintas en el campo de batalla. El jugador podrá dirigir a sus tropas en un tiempo real sin abandonar la acción, colocando unidades, ordenando cargas y entrenando en combate con la espada para enfrentarte en esta nueva línea de enfrentamientos y batallas que no van a parar. Chronicles Medieval llega de hecho ya para este año con nuevas armas y también para las consolas de última generación.

Por supuesto, el pseudo Pokémon que recibió muchos gatazos de parte de Nintendo, pero no se rinde porque simplemente él cree que es diferente, llega con una nueva versión 1.0 en julio. Power, de hecho, Pocket Pair, abandonará el acceso anticipado del 10 de julio y tendrá directamente su estreno para el juego de supervivencia que inició el desarrollo público en el año 2024 y ha recibido muchísimos jugadores en todo este tiempo. Para celebrar este anuncio, el estudio ha mostrado el primer tráiler cinematográfico de este juego con novedades en esta nueva versión, donde aparecen nuevas criaturas, zonas inexploradas y misteriosas áreas de amenaza. El video también confirma la presentación del árbol del mundo, del que surge una extraña energía que llevará a todos los jugadores de vuelta a los pálpagos. Power World viene con una nueva actualización en junio, con una versión 1.0.

0: lo único que tenemos, por supuesto, The Wolf Among Us 2 por fin reaparece. Sí, este que nos estaba mostrando una ventana de lanzamiento absolutamente muy, pero muy de larga espera, llegará para este 2027. Por fin se confirmó con PM Studios este nuevo Telltale de DC, Vertigo y Warner Bros. Que continuará la historia iniciada del juego original en el año 2013, después de varios años de retrasos y dudas sobre el estado del proyecto. El nuevo tráiler nos ha mostrado varias escenas surrealistas que conectan con el tono del primer juego y buscan recuperar el interés de los fans. Además, que se ha anunciado que The Wolf Among Us Remastered tendrá una versión actualizada para este nuevo título original, que se lanzará próximamente en estas navidades. Esta remasterización de hecho servirá para todos los usuarios que puedan ponerse antes de la llegada de la segunda entrega tan esperada. The Wolf of Among Us, de hecho, llega ya para el año 2027. Si ya estamos aquí, ¿qué más nos cuesta esperar un poquito más para el estreno de este nuevo videojuego? Si a ti te gusta los Telltale Games.
1: What about the precincts? 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
0: Y no nos podemos quedar atrás, ya que un nuevo Stellar Blade se viene en camino. ¡Atención, chicos! Porque sí, nueva waifu está a la vista. Shifaft ha anunciado que Stellar Blade Blood Rain, la nueva entrega de su saga de acción y aventura, tiene un proyecto más ambicioso y está en una fase temprana de desarrollo, pero no tanto como para mostrarnos su nuevo avance en el Summer Game Fest. Se ha confirmado, de hecho, ya esta nueva entrega, pero no nos ha dado vistazo de las próximas plataformas que estarán dentro del juego y también la fecha de lanzamiento. El juego será autopublicado por el propio estudio. Blood Rain estará ambientado en el mismo universo que Stellar Blade y continuará la historia más allá de los acontecimientos del primer juego. La principal novedad será Eevee, una nueva protagonista con la Shidop que quiere ampliar el mundo más allá de la serie y darle una dirección distinta. El equipo original del desarrollo asegura que busca mantener los elementos que definieron a Stellar Blade, como la acción estilizada, la construcción de mundo y sus bases jugables, y al mismo tiempo que expanden la franquicia de una forma más ambiciosa. Así que se viene un nuevo Stellar Blade, que no sabemos si será exclusivo de la PlayStation 5. Aún así, vamos a esperar qué es lo que nos trae de novedad.
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0: Y para finalizar nuestro bloque y próximamente entrar ya a nuestra recta final, te dejo con Final Fantasy 7, que llegará a Street Fighter 6. Capcom ha anunciado que los cuatro personajes del año del videojuego de Street Fighter 6, el Fighting Game, ahora estará en su roster con Tifa de Final Fantasy 7 Remake. Gran invitada especial, la luchadora se unirá a principios del 2027 con incorporaciones que la acompañarán con Jasmine Arjun y Bosch. Jasmine llegará de hecho este próximo verano, una estudiante filipina que busca a su hermano desaparecido con un combate de Karen Beat, moviéndose a gran velocidad. Arjun está previsto para este octubre del 2026, que ex policía indio acusado de ser un asesino utiliza técnicas de yoga y respiración para desatar ataques explosivos. Tifa, en este caso, destacará por su combate de cuerpo a cuerpo basado en el Shangan Ryu y sus abilities. Que mientras tanto, Bosch, previsto ya para la primavera de 2027, continuará su búsqueda del verdadero significativo de la fuerza. Sí, Street Fighter 6 aseguró su futuro y, por supuesto, metió a una de las personajes más importantes del mundo de Final Fantasy, Tifa. Así que este es tu momento para volver a jugar Street Fighter 6 con esta nueva expansión que asegura muy bien su futuro para el año 2027. Vámonos a una pausa. En el siguiente bloque estamos en la recta final de 16 días.

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2: Estás escuchando 16 Bits. Continuamos. Estamos de vuelta ya en la recta final de 16 Bits y te dejo con un final de broche de oro. La tercera parte de Final Fantasy VII Remake muestra ya el primer vistazo. Square Enix se anunció por fin. Y sí, Final Fantasy VII Revelation, la tercera y la última entrega de la trilogía de Final Fantasy VII Remake, llega ya en primavera para este 2027 a PlayStation 5, Xbox Series X y S, Nintendo Switch 2 y por supuesto la PC, coincidiendo el 30 aniversario de Final Fantasy VII original. Esta nueva entrega cerrará la reinterpretación moderna de la historia de Cloud, Sephiroth y sus compañeros. Con el mundo al borde de la aniquilación, un meteorito que amenaza el cielo y los guardianes del planeta conocidos como los Weapons desatan el caos por todo el mundo y la guerra se extiende mientras Sephiroth se acerca a la divinidad. Cloud Strife y el grupo deberían afrontar a la batalla final para decidir el destino del planeta. Aún así, ellos quieren colocar el fin legendario.

0: y lejanos de Texas. Aquí, el combate mantendrá el sistema híbrido de acción y un tiempo real y en comandos, y ahora en esta forma más pulida, los jugadores podrán alternar entre miembros del grupo, órdenes de modo táctico y utilizar las nuevas habilidades y sinergias para enfrentarse a amenazas de esta enorme escala. La entrega se sumará con nuevos personajes jugables, entre ellos Vincent Valentine, el pistolero capaz de devastar el campo de batalla con disparos rápidos y transformaciones bestiales, y además Sid Highwing, piloto de Highwing Lancero especializado tanto con los ataques precisos como también en los golpes de esta nueva área. También se introducirá el sistema Fits, que permitirá modificar el estilo de combate de los personajes mediante distintos atuendos. Cada uno desbloqueará habilidades únicas que permitirá construir estrategias inspiradas en trabajos clásicos de Final Fantasy, como ser un mago negro o un guerrero, junto con la personalización habitual de armas y muchas materias.
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0: Así que este ha sido el resumen de el Summer Game Fest, el evento más celebrado que ha tratado de suplantar a la famosa E3 a cargo de Geoff Keighley. Sí, después del evento hubo un pequeño especial, como siempre, de los Day of the Devs, donde nos presentan también las industrias alternativas, las indies, presentándonos nuevos juegos. Lo más impactante del Summer Game Fest, te debo decir a manera personal, fue el nuevo estreno también de Stellar Blade, Bloodborne, de la misma manera. Final Fantasy con su tercera parte. Estamos hablando de la nueva expansión de Palworld. Sonic, que celebra su 35 aniversario. Los Hot Wheels se vienen con todo, con un nuevo juego. Monster Hunter Wilds y su nuevo DLC llamado Ascendance. De hecho, Among Us, y para todos aquellos que les gusta el juego en cooperativo, se viene con un nuevo guardia. Además, se viene también dos nuevos juegos de la era de Star Wars. Un nuevo juego de Saw, presentándonos previas antes de la entrega de la próxima película. Mafia y Grounded se vienen a lo grande, y por supuesto Crossfighter, Crossroads, de hecho Last Harbor, y además las próximas entregas de Control Resonant con una secuela que viene de Control Original, la nueva temporada de Fortnite, The Last Running Hex, The Stranger Than Heaven con nuevos atuendos que viene por parte de Tupac, Blood Message, el nuevo Gen Atlas del creador de The Last Guardian y por supuesto de Shadow of the Colossus. Alien Isolation nos muestra todo. Mighty Cuphead es lo más impactante que ha recibido, pero por supuesto la joya se lo lleva Resident Evil Code Veronica. Escucha los títulos que te dije y absolutamente tenemos un catálogo absolutamente gigante para mostrarles en la próxima temporada de juegos que se viene por este próximo año 2027 y lo que resta del 2026 hasta diciembre. El día de mañana vamos a tener muchísimo más. Tenemos el resumen del Xbox Game Showcase y no puede faltar el Nintendo Direct, que de hecho terminó con un tráiler absolutamente esperado por todos los fanáticos de Zelda. Con eso ya te lo digo todo. Así que gracias, chicos, por haberme acompañado en esta emisión de 16 Bits. Mañana tenemos mucho más contenido para todos ustedes. No se olviden seguirnos en nuestras páginas, en el programa también de Territory Geek de lunes a viernes a partir de las 3 de la tarde por el canal ATV, y también síguenos en nuestra página de Facebook, Territory Geek, y además puedes seguirnos también en 16 Bits y Bitcast en Facebook, en mi personal en TikTok, Lili-G42, que también tengo mucho contenido por ahí, y además que puedes unirte también en la transmisión de ATV Media, la 107.2 FM a nivel nacional. Gracias a todos ustedes, mis geeks y mis gamers de los 9 departamentos acá de nuestro país, de nuestra Bolivia. Así que mañana les traigo mucho más acá en 16 Bits. Yo soy Lili G y les digo Game Over.
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con esto llegamos al final. Esperamos que hayan disfrutado el programa. Gracias por sintonizarnos. Nos vemos en una siguiente aventura. Esto es 16 Bits. Game over.

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Son las 6 de la tarde en punto.

0: Hola, ¿qué tal amigos? Bienvenidos a TV Radio, la red deportiva de Bolivia. En esta edición especial arranca la red, estamos ya poco a poco nada más del Mundial. Pero aún así, estamos obviamente de a poco también con el contexto de la selección boliviana de fútbol, con el contexto de la selección boliviana, esperando muchas novedades, porque por ejemplo el día de mañana va a tener un partido amistoso, del cual está confirmado Bolivia-Argelia, será a puertas cerradas, pero por el momento no existe la confirmación oficial sobre la transmisión televisiva, incluso ni el estadio donde se va a realizar justamente el compromiso. Es por eso que estamos atentos a esta situación, no tenemos mucho entendido al respecto, pero hoy se dio, por ejemplo, una conferencia de prensa importante de la selección boliviana. Habló en las últimas horas Oscar Villegas, el técnico de la selección. Creo que la primera parte fue la más importante, donde afirma que hay empresarios que están intentando desestabilizar la armonía, la unión y el buen proceso que está llevando a cabo la federación, justamente a la cabeza de Oscar Villegas, y que habrían empresarios que están intentando, reitero, desestabilizar para poner a sus propios técnicos. ¿A quiénes se habrá referido? ¿O de quiénes estará hablando el señor Oscar Villegas? ¿O de qué técnicos están ahí listos para saltar? No lo sé. Eso lo denunció Oscar Villegas. Hoy salió justamente Oscar con todo su cuerpo técnico en la espalda, directamente desde Estados Unidos, una reunión Zoom con diferentes medios de comunicación para justamente tener este feedback con los medios y poder seguramente transmitir varias cosas al respecto de la situación de la selección boliviana. Incluso en la previa se anunciaba que Oscar podría renunciar, que había malestar del técnico de la Verde, y claro, cuando empezaba la conferencia de prensa y con todo el cuerpo técnico ahí atrás, uno se asustaba como para decir, uy, me voy de acá. No sucedió eso, estaremos enseguida nada más con esa conferencia de prensa. Más curiosidades del Mundial de Fútbol, hablaremos de la Argentina, hablaremos de Brasil, hablaremos de diferentes selecciones que obviamente están pendientes de lo que vaya a ser dentro de menos de 48 horas arrancar la máxima cita mundialista. Así que amigos, todo esto aquí en ATV Radio y la Red Deportiva. Saludamos al equipo de la red, con nosotros se encuentra Iván Borges. Iván, ¿cómo estás? Bienvenido.
1: ¿Qué tal, Cardito? Y a toda la gente que nos escucha a través de la red deportiva por ATV Radio, TV Media, a esta hora de la tarde. Así es, se ha realizado una conferencia de prensa desde Estados Unidos a la cabeza de Oscar Villegas. Y la verdad, lo que tú dices, toda la razón, Carlos. Y usualmente Oscar Villegas sale él, el jefe de prensa. Sí. Si bien está acompañado de Arturo Orgaz, Jorge Guillermo, José Claure, con uno de los tres, pero esta vez salió con todo su cuerpo técnico. Estaba así con el profesor Pablo Seacia, Tutu Fará, profesor Ramírez, todos el cuerpo técnico de la selección boliviana de fútbol a la cabeza de Oscar Villegas. Y yo ya le estaba por decir a Jordi, alistame el arte de lo, porque podría renunciar o podría irse.
0: Podía haber
1: Oscar Villegas, pero parece que tiene el respaldo y se siente respaldado por los jugadores, que creo que es lo más importante, por la dirigencia. Evidentemente en la mañana decíamos Escocia, Argelia y demás no pueden ser un parámetro como para sacar o mantener a Oscar Villegas.
0: Para nada.
1: Yo te decía, y tal vez podría desestabilizar este cuerpo técnico si se perdía contra una selección como, ¿qué te digo? Una selección,
0: una menor.
1: No voy a decir nombres, pero tal vez una de igual nivel de la selección boliviana de fútbol. Evidentemente todos hemos soñado, hemos añorado estar en el Mundial. Personalmente así lo sentí. Pero estar en el Mundial es palabras mayores. Necesitas una preparación mucho más grande. Y lastimosamente ha habido equipos, por ejemplo en Bolivia, que no han visto fútbol desde hace mucho tiempo, Carlos.
0: Claro.
1: Desde la fecha número 7, que no es regular el fútbol boliviano por el contexto nacional. De todas maneras habrá que ver si esto se va a regular y demás. Pero Oscar Villegas, por la conferencia que salió, creo que se siente más respaldado que nunca.
0: Sí.
1: Más confiado que nunca. Y ya seguramente, previa a esta conferencia de prensa que se celebró en horas de la mañana, seguramente ha tenido que tener una reunión con el presidente, con Fernando Costa,
0: seguro,
1: el comité ejecutivo, hablar y decir. Seguramente Fernando Costa le dijo, bueno, no me gustó esto, me gustó el otro y demás. Y no creo que tampoco, ante una posible derrota contra el equipo argelino, puede hacer algo que desestabilice este cuerpo técnico y lo puedan echar.
0: Sí, no creo. Sí, no creo, no. Porque salió justamente Oscar prácticamente para decir: estamos fuertes ante cualquier situación. Sí. A ver, lo escuchemos la primera parte justamente de Oscar Villegas, el técnico de La Verde, que decía lo siguiente acerca del momento que está pasando La Verde, independientemente hablando de lo que significó el resultado contra Escocia. Pero tocó este tema: hay empresarios que quieren desestabilizar. Enseguida lo charlamos y debatimos. Oscar Villegas, técnico de La Verde, directamente desde Estados Unidos.
2: Bueno, estamos acá para comentar un poco lo que está sucediendo, lo que se está trabajando acá. Quiero que sepan que hemos tenido traspiés durante la eliminatoria. En algún momento nos ha tocado perder 5 partidos consecutivos. En algún momento nos ha tocado recibir también varios goles. Pero este cuerpo técnico, este grupo de jugadores, esta familia, siempre ha estado unida, absolutamente, siempre, y lo está hoy, aunque hayan intenciones de algunas personas de querer desestabilizar esto. Obviamente el resultado nos ha golpeado, nos ha dolido, pero nosotros estamos acá para sobreponernos, para sacar lecciones de absolutamente todo lo que vivimos, lo bueno para reforzarlo, lo malo para corregirlo, que queremos transmitir es que cuerpo técnico, staff, jugadores, estamos todos absolutamente unidos como siempre ha sido y totalmente además con la dirigencia. Si existen algunos empresarios probablemente que quieren generar conflicto, que tienen a su cuerpo técnico que les conviene que haya problemas para generar esto, bueno, allá ellos, pero lo que nosotros queremos expresar es que estamos muy bien, que estamos unidos, que estamos trabajando para este proyecto, para el próximo mundial, para la próxima eliminatoria, que estamos seguros que como hemos venido trabajando tanto en las divisiones menores, que este proceso tiene y debe seguir adelante, pero en todo caso lo que quiero insistir es que nadie va a desestabilizar el trabajo que nosotros estamos realizando, porque estamos convencidos de lo que estamos haciendo, así que siempre van a haber traspiés, siempre van a haber, como les he comentado, pese a esos traspiés, nosotros hemos estado ahí jugando el repechaje y a muy pocos minutos o muy cerca de estar en el Mundial. Y en ese sentido también quiero que sepan que contra Irak hemos terminado con un equipo corriendo hasta el último minuto, físicamente, pero de manera espectacular. Lo mismo que en Surinam, que lo ganamos en los últimos 20 minutos porque corrimos mucho más que el rival. Lo mismo con Brasil, le ganamos a Colombia con 10 hombres prácticamente todo un partido y con un esfuerzo y una condición física buena. Y hoy, de repente, no es que ha cambiado, que ahora todos son un desastre físicamente. El trabajo ha continuado. Este cuerpo técnico tiene en este tiempo muy pocos días a los jugadores y también hay una realidad que cuando algunos jugadores no están activos en sus clubes o han tenido lesiones o vienen de algunos problemas físicos, por supuesto que no se va a obtener el mismo rendimiento. Pero esa es una explicación que quería darles a todos y decirles que estamos trabajando por el país, que estamos trabajando por nuestra selección, por Bolivia, y el orgullo que han tenido de esta selección y tenemos nosotros de nuestro país no debe cambiar.
0: ¿A qué empresario se habrá referido? ¿A qué momento se habrá referido justamente Oscar Villegas? Porque para que salga con todo su cuerpo técnico, ¿quién estará ahí, no? Intentando meter las narices, intentando meterse de a poco para, reitero, seguramente soplarle, calentarle el oído a Fernando Costa, al comité ejecutivo, y decirle: hey, mira, pero yo tengo otro técnico. Ese técnico puede llegar al Mundial. Ese técnico puede hacerlo. Y claro, a Oscar obviamente esto le llegó justamente esta información.
1: Creo que, Carlitos, a ver, evidentemente creo que hay muy buenos técnicos en el contexto nacional. Te hablo de Valdivieso, Mauricio Soria, En su momento creo que también César Farías, que hizo algo bueno por la selección y que por ahí marcó partidos importantes. Pero lo de Oscar Villegas, creo que la preparación que le ha tenido, estar en Bolívar, Always Ready, diferentes equipos, ha recorrido todo el país. Ha ido a todo el país con X y Z competiciones, sí. Sub 15, sub 20, sub 17, sub 18, torneos de reservas y demás. Entonces eso le permite a Oscar, creo yo, conocer al futbolista boliviano. Y evidentemente estar en Monterrey a puertas del Mundial, creo que Irak no era una selección, bueno, en ese partido ampliamente superior. Pero
0: discutible.
1: Estábamos ahí.
0: Sí.
1: O por lo menos Oscar estaba ahí con un muy poco tiempo de trabajo.
0: Sí, y eso creo que hay que valorarlo un montón, porque Oscar, por ejemplo, no inició las eliminatorias.
1: No inició para nada. Muchos dicen, ¿qué hubiera pasado si Oscar hubiera iniciado?
0: Sí, tal vez estaría más arriba.
1: O tal vez más abajo, no sabemos.
0: ¿Quién sabe?
1: Pero por lo menos Oscar Villegas, hasta el partido contra Irak, en muy poco tiempo, te digo, en muy poco tiempo, hizo lo que muchos no pudieron hacer desde el 94, 93.
0: Sí, sí, sí. Por eso charlo y debato, y a veces me peleo con Quique cuando decimos el fútbol es lo más lindo. El fútbol es leal, dice Quique. Pero yo creo que no. El fútbol es muy desleal. El fútbol es muy desleal. El fútbol llega a ser hasta sucio. Porque teniendo un cuerpo técnico trabajando, imagínate, ¿no? Van las personas y dicen, no, sácalo. No, échalo. Mira, perdió. Te metieron cuatro. Sácalo, échalo.
1: Aquí y seguramente tengo... eso ya fue a los oídos de la federación.
0: Claro, exactamente.
1: Evidentemente.
0: Aquí tengo otro técnico. Mira, este, por ejemplo, nos va a hacer jugar bien.
1: ¿Y qué pasa si solamente es eso? Ya, Fernando Costa. Ya, belleza, igual, comité ejecutivo. Pero también los empresarios pues van a los oídos de los jugadores. Mira, no se hizo jugar.
0: Claro.
1: Mira.
0: Porque además de ir precisamente al comité ejecutivo, federación, también van a los jugadores.
1: Claro, y ahí...
0: Mira, no te está poniendo. No, dile. O si no, mira, si estuviera este mi técnico, él dice que te pondría. Y tú serías titular.
1: Mira, si juegas 5 minutos contra Argelia, yo te consigo equipo en X o Z país.
0: Pasa.
1: Sí, sí.
0: Esto pasa. Por eso digo, el fútbol es muy desleal. En el fútbol no hay ética. No, no hay ética. El fútbol es un negocio y el fútbol es de los vivos. Lamentablemente es así, es de los vivos. Porque podemos decir, uy, qué mal que hagan eso los empresarios. Sin escrúpulos, qué feo. Pero es real.
1: Pero es que no es de ahora, Carlos.
0: Y esto no pasa acá, pasa en todo el mundo.
1: Evidentemente, como todo evolucionado, creo que antes el fútbol era más leal. Pero hoy en día, el fútbol se ha convertido en un negocio. Si tú tienes tu equipo de fútbol en primera división y el presidente o el que maneja el equipo no es alguien que es de los negocios, un empresario, no te va a ir bien.
0: No, vas a fracasar.
1: Míralo de Florentino Pérez. El segundo, Riquelme. Me dicen que ha hecho toda su fortuna en Panamá. Entonces, para él querer ser presidente de Real Madrid, tiene que comprar el 5%.
0: Sí, sí.
1: Imagínate
0: sí.
1: Cuánto es el 5%.
0: No, pero
1: entonces,
0: tremendo.
1: Hoy en día los empresarios seguramente le han llenado de cosas. No solamente a Oscar Villegas, al cuerpo técnico, que si lo metes a este te va a llegar este dinero. Y muchas cosas más que seguramente otros técnicos lo han hecho, no sabemos. Pero hoy no se anima Oscar Villegas a decir X
0: no, no lo
1: persona
0: va a hacer.
1: Porque
0: no,
1: tampoco.
0: Está bien también no hacerlo, porque tiene que tener pruebas para hacerlo.
1: Y seguramente las debe tener. Pero tampoco, a ver, ¿qué pasa?
0: Medio complicado.
1: El representante X debe tener como en sus jugadores a Ramiro Vaca. Claro. Te digo, X jugadores,
0: sí, sí,
1: ¿no?
0: Sí.
1: Gabriel Yamil y demás. Ya un poco como que causas malestar.
0: No, claro, claro. Entonces, que sí. Porque hace unos 3-4 años y un poquito más, ¿quién quería ser el técnico de la selección?
1: Nadie.
0: Nadie. Entonces, diciendo, no, mejor no. No, porque me voy a quemar. Porque era una realidad. Te quemabas. Como se quemó César Farías. Mira, semejante técnico se quemó. Se quemó con la selección. Pero agarra a Oscar Villegas y le salen jugadores tremendos. Tiene una buena generación. Hoy la selección tiene una muy buena generación.
1: Carlos.
0: Entonces, ¿qué es lo que pasa? Ah, ahora sí dice, yo quiero ir. Yo quiero ir. No voy a decir ningún nombre de empresario porque conozco a varios para no herir susceptibilidades, pero lo llaman. Ey, házmelo pues el Charlie.
1: Hasta hay páginas deportivas, Carlos.
0: Exactamente,
1: que
0: hay
1: tienen
0: muchas.
1: Vínculos con empresarios que agarran a poner en sus
0: y empiezan
1: redes sociales
0: a exponer sus números, sus logros, lo que hacen, lo que no hacen, lo que harían, lo que no harían. Porque reitero, hoy sí muchas personas quieren ser técnicas.

0: de la selección, porque entienden que hoy hay más, no te digo que hay materia prima y que es sensacional y que podemos estar en el mundial, no, pero hay más materia prima de lo que había hace unos 5 o 10 años.
1: Y hay condiciones de trabajo.
0: Se están presentando mejores condiciones de trabajo, estamos sí. en el radar, en el eje del mundo futbolístico, por eso también estamos jugando con las selecciones que estamos jugando. También eso también hay que valorarlo.
1: Sirvió ir al repechaje.
0: Claro, ¿hace cuánto tiempo que no jugamos con selecciones mundialistas? Sí. Mucho tiempo. Si no era Curazao, si no Trinidad y Tobago.
1: Y lo dijo Oscar.
0: Y lo dijo Oscar y enseguida lo escucharemos. Hace mucho tiempo que estamos jugando netamente con jugadores, con selecciones mundialistas. Y eso también hay que empezar a tomarlo en cuenta como para decir, estamos jugando también con los mejores. Y eso es muy bueno. Eso
1: ahora,
0: es muy
1: bueno. Evidentemente, Carlos, en cuestión de rendimiento futbolístico, yo te digo, los partidos contra Japón y Corea fueron derrotas. No celebró una derrota, pero creo que el rendimiento futbolístico fue mucho fue mejor.
0: Bueno. Sí.
1: Fue comparto. Mucho mejor.
0: Contra los asiáticos sí. se hizo buenos partidos.
1: Y eso era una previa de repechaje.
0: Pero se hizo buen partido.
1: Ahora, mira, Carlos, yo creo que también el futbolista es cuestión anímicamente. Anímicamente, cómo llegó Guillermo Vizcarra 100 minutos en el Alianza Lima.
0: Sí.
1: Diego Medina, bueno, estaba lesionado, no llegó. Y Omar Rocha, que por ahí salvó el descenso con el Akron de Rusia. El Luis Hakim, segunda división. Efraín Morales, que creo que es lo más resaltante ahí en la línea defensiva, con Roberto Carlos Fernández. En la mitad del campo de juego, Erwin Baca y Robson Mateus, eliminados de Copa Libertadores en Bolívar. No tiene minutos de fútbol por el contexto claro. social. ¿Quién más estaba en la mitad del campo de juego? Erwin Rawson y Villamil, que tiene continuidad en la liga, que está haciendo, que podría ser vendido y demás. Adelante, Moisés Paniagua, que prácticamente está viviendo algo muy feo en Marruecos, que prácticamente lo están sacando por el tema de ser latino o boliviano. Rivera en la segunda división, bueno, en la reserva de Talleres. Y Milito Terceros, que creo que se está ganando a pulso y a puro esfuerzo ser titular en el Santos.
0: Sí, exactamente.
1: Entonces creo que anímicamente los jugadores tampoco están de la mejor manera.
0: En su mejor momento.
1: Mira, estar en Estados Unidos, sabiendo que podías estar ahí.
0: Melancolía, ¿no?
1: Claro, seguramente te debe mover algo, no ingresar, pero de todas maneras creo que hay mucho que replantear para Oscar, para su cuerpo técnico, que para mí creo que es el idóneo para estar en este momento bajo el mandato de la selección, pero hay cosas que se deben replantear.
0: Exactamente. Enseguida seguimos charlando justamente de la selección, porque el técnico tocó muchos otros temas y enseguida justamente los escucharemos. Pausa y ya vuelve la red deportiva para seguir hablando de la selección.
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0: Además, Oscar Villegas hoy prácticamente confirmó que no va a haber transmisión televisiva, Iván. Es lo que afirma justamente el técnico de La Verde. Incluso él afirma en esta conferencia de prensa que ellos mismos también quieren poner su equipo de grabación para hacer el análisis correspondiente después del partido. Pero al parecer ni eso van a poder. Lo que pasa es que Argelia, y lo dice Oscar, Argelia está a punto de debutar en el Mundial precisamente con la campeona del mundo. Y quiere tener todo listo, todo preparado y en secreto para preparar, valga la redundancia, lo mejor que se tenga para la Argentina. Así que ya más o menos Oscar sabe que no va a haber transmisión televisiva para nadie e incluso esto va a ser a puertas cerradas.
1: ¿Qué tanto podría esconder Argelia? ¿Algún 10 que no sabemos o un, no sé, un 9 letal que...?
0: Bueno, es que también cuando eres la mejor, cuando eres la mejor selección del mundo, como en este momento, digamos, la Argentina, Francia y demás, no tienes nada que esconder.
1: Es que yo te pregunto, ¿qué pasa si en el amistoso Argelia le gana 5-0 a Bolivia?
0: Claro, pero seguramente, a ver, quiero entender a los argelinos. Quieren atacar seguramente por las bandas, quieren levantar centros, quieren hacer jugadas preparadas, y el mejor ensayo es justamente el compromiso contra Bolivia, y eso no quieren que lo vea una selección muy estudiosa, además de rivales como es la Argentina.
1: Yo creo que Bolivia no es parámetro para estudiar a la campeona del mundo.
0: No te digo eso. Ellos quieren ensayar.
1: Por eso, pero tú piensas que, a ver, yo te pregunto, Maximiliano Alonso, preparador físico de la selección boliviana de fútbol, es argentino.
0: Sí, sí.
1: ¿Crees que no puede tener contacto con alguien del cuerpo técnico de Argentina?
0: Ah, no
1: o
0: lo
1: el
0: sé.
1: Profesor Pablo Sciascia.
0: Claro.
1: Entonces,
0: pero es que los argentinos están pensando, te digo, ¿no? Creo que claro. Ellos están pensando que lo mejor para ellos es no mostrar, cerrar todo y no mostrar absolutamente nada.
1: Te digo, no estoy de acuerdo, pero evidentemente
0: es su modo de trabajo.
1: Es su modo de trabajo. No entiendo mucho si este es algo FIFA. Yo creo que aquí tendría que normar lo que dice la FIFA. Pero habrá que ver, ¿no? Lo de Argelia, tal vez va porque es selección mundialista. No sé, Carlos, si pesa más Argelia, Bolivia, porque es mundial o no. No sé qué pesará para que se diga lo que se haga Argelia. Porque mira, Bolivia seguramente preparó qué pasa con la televisación,
0: claro.
1: Qué pasa con muchas cosas que seguramente la federación ha aprobado. Y si lo confirmó Oscar Villegas, es que, y te reitero, seguramente ha tenido una previa conversación con Fernando Costa sobre todos esos detalles.
0: Palabras textuales de Oscar Villegas, afirmó: yo quisiera que el partido se televise, pero no sé si incluso nosotros vamos a poder grabar el partido para nuestro post partido, para nuestro análisis como tal. Así que ahí prácticamente confirma que esto no se va a dar, Oscar Villegas. Y bueno, tendrá sus razones, reitero, Argelia, por lo que significa justamente su debut con la selección argentina dentro de, ¿qué?, pocos días nada más, el 14, entiendo que va a jugar contra Argelia, la Argentina, y los argelinos quieren tener lo mejor preparado, en top secret y todo aquello, pero lo quieren hacer.
1: Claro, esto
0: no se puede hacer más.
1: Claro, esto tampoco te sirve para que le ganes a Argentina.
0: Lo que pasa es que este partido le sirve más a Argelia que a nosotros.
1: Sí, evidentemente.
0: Es así.
1: Mira, para nosotros nos sirve hacernos pisar una vez más tierra, una selección mucho potente, creo yo, que Escocia. Seguramente Oscar Villegas habrá saber cómo va a parar el equipo. En el último compromiso me parece que terminó jugando con 5 defensores y demás. Si jugará Nasif, no jugará Nasif. No va a llegar, me parece, Ramiro Vaca. ¿Cómo armará la mitad del campo de juego? ¿Estará Moisés o no estará? En fin, va a ser una incógnita total. Ahora también nosotros con el resultado no vamos a poder opinar de lo que pasó en el partido.
0: Claro,
1: ¿qué
0: no
1: pasa
0: se puede.
1: Si es un 3-0? 2-0, 1-0, pero jugó, tuvo buenos pasajes de fútbol.
0: Eso no lo vamos a poder hacer.
1: Que eso es lo que se debe rescatar.
0: Exactamente, mucho más cuando hablamos de enfrentarnos a selecciones muy fuertes. Condiciones de trabajo. Le consultaba justamente a Oscar por el tema de las condiciones de trabajo y eso también hay que remarcarlo, ¿no? Que la Federación Boliviana de Fútbol, sí, eso es cierto, le está entregando a la selección muchas condiciones de trabajo y va a ser mucho más porque se entiende que la Casa de la Verde, por ejemplo, ya está próxima a terminar su primera o segunda fase y desde ese punto de vista, digamos que la selección, deportivamente hablando, no se podría quejar porque la Federación le está otorgando todo.
1: Tengo entendido, Carlos, que en abril del próximo año se tenía que entregar
0: todo.
1: Todo. Eso estaba en planes, Pero evidentemente, mira, no se puede llegar con normalidad.
0: Claro,
1: con esto sí. Seguramente se va a dilatar un poco más y muchas infraestructuras que estaban haciendo, por ejemplo, el Estadio sí. Bolívar y demás. Pero escuchemos a Oscar Villegas desde Estados Unidos en su conferencia de prensa.
2: Positivas de parte de la Federación Boliviana de Fútbol. ¿Cuál es su perspectiva, profesor Oscar Villegas, de las condiciones que también le ha dado la Federación desde que usted está al mando de la Selección Boliviana de Fútbol?
3: Tal Iván, buen día. Justo acababa de expresarlo a partir de lo que expresan los jugadores y expresa este cuerpo técnico también, porque a mí me ha tocado estar el 2019 en la Copa América de Brasil en la selección nacional y definitivamente las condiciones siempre han ido mejorando, son muy buenas, más allá de que alguien quiera desvirtuar esto e insisto, más allá de todo ello hay un plantel de jugadores, un plantel de un cuerpo técnico, staff y dirigencia que estamos enfocados en el mismo camino y que es bueno que todos sepan que el país que no nos va a cambiar un mal comentario o alguien que hable de la parte física y que quieran generar conflicto en el cuerpo técnico o en la misma federación. Me parece que el estar unidos es lo que nos ha llevado a donde nos ha llevado. En el trabajo de menores, en el trabajo de la selección mayor y que nosotros tenemos muy claro qué es lo que debemos hacer y lo vamos a lograr, por supuesto, estando unidos, y eso es lo que queremos expresar primordialmente, que las condiciones siempre se han ido mejorando y seguimos mejorando.
0: Y es que esa es la idea, seguir mejorando dentro de lo que significa el parámetro de la selección boliviana para llegar a un posible mundial, ojalá justamente un posible mundial que sea el 2030, mucho más, entendiendo que tres selecciones ya estarían justamente clasificadas. Lo vamos a charlar enseguida de la pausa, justamente de este tema. ¿Nos beneficia o nos perjudica? A ver, lo charlamos y justamente vamos a intentar debatir con Iván Borges para saber si nos beneficia o nos perjudica que ya tres selecciones estén ya clasificadas y solo, al parecer, habrían siete para competir. Oscar Villegas también hoy tocó un tema importante en la conferencia de prensa, que él afirma que solo jugó, la selección boliviana solo jugó con mundialistas. El único no mundialista, Iván, es Trinidad y Tobago.
1: Sí, después puros mundialistas.
0: Después fueron puros sí, mundialistas. Sí, sí. Y eso también afirma Oscar Villegas en la conferencia de prensa que hoy dio en la mañana, que hay que valorar y también tomar como parámetro que no es, digamos, algo cierto que si nos ganan somos los peores del mundo. Oscar Villegas, técnico de La Verde, afirmando aquello.
3: Es natural, me parece que la selección nacional abarca eso, abarca que se analice mucho los resultados, el rendimiento, que es lo que hacemos nosotros, para eso buscamos partidos, para seguramente encontrarnos con virtudes nuestras y también que nos los rivales fuertes nos expongan también las debilidades que podríamos tener, pero nunca le hemos huido a hacer partidos internacionales. Nosotros no pedimos rivales que nos lleven a jugar a un país probablemente sin público o en campo sintético o que signifique que querramos ser solamente halagados por la gente y juguemos partidos con equipos que sabríamos que podríamos ganar o que sería en los papeles muchos más accesibles. No, en todo este proceso hemos enfrentado solo una selección, que es Trinidad y Tobago, que no participa en el mundial. Después todos son mundialistas los rivales que hemos enfrentado, así que a partir de ello y de hacer partidos buenos, malos, regulares, nosotros, ustedes dirán, perdimos con Corea y con Japón, pero no se imaginan las lecciones que hemos sacado de esos partidos en cuanto al rendimiento, en cuanto a lo físico, en cuanto a la propuesta nuestra. Entonces, nosotros estamos abocados al crecimiento y al lograr el objetivo que es estar en el próximo Mundial.

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5: Seguimos con más de la Red Deportiva ATV Radio para todo el territorio nacional. Muchos se hablan justamente ya del Mundial. ¿Dónde se van a jugar? En los estadios del Mundial. Son, a ver, 1, 2, 3 estadios en México y solo 2 en Canadá. Después todos son en Estados Unidos. Y obviamente uno entiende que los estadios más importantes, seguramente donde los partidos van a ser más importantes, va a ser en Estados Unidos como tal. Porque sí, es un Mundial México, Canadá, Estados Unidos, pero creo que es un Mundial de Estados Unidos, Iván, por lo que significa la localía más que todo.
6: Sí, sí, a ver, mira, aquí tengo 1, 2, 3, 4, 5, 6, 7, 8, 9, 11 escenarios deportivos.
5: 11 en Estados Unidos.
6: De Estados Unidos está el MetLife Stadium, donde ya tuvimos el placer de relatar en la Copa América. Capacidad para 83.000 personas.
5: Sí.
6: Después está el de Dallas, el AT&T Stadium en Arlington, la capacidad para 80.000. En Los Ángeles, el SoFi Stadium para 70.000 personas. En San Francisco, Levi's Stadium para 69.300 personas. En Seattle, el Lumen Field para 65.100 personas. En Atlanta, el Mercedes-Benz Stadium para 75.000 personas. En Houston, el Energy Stadium, una capacidad para 72.000 personas. El Kansas City, donde jugó la selección boliviana de fútbol, donde va a jugar,
5: sí,
6: una capacidad para 76.000 personas. En Filadelfia, el Lincoln Philadelphia Field para 70.000 personas. En Boston, el Gillette Stadium para 65.000 personas. Y en Miami, el Hard Rock Stadium, una capacidad para 65.000.
5: Exactamente, según este Transfer Market, lo que marca justamente el tema de la capacidad de los estadios más grandes para el Mundial, el más grande sería justamente el AT&T Stadium, 94.000 personas de capacidad, dice, según, sí, reitero, sí, sí. Transfer Market. El segundo,
6: a ver,
5: es el Estadio Azteca,
6: el de
5: México, 83.000 personas, dice acá, capacidad. Y el tercero es el MetLife Stadium, 82.500 personas. Esos son los tres estadios más grandes del Mundial 2026. Los más pequeños, imagínate, los más pequeños, en la última posición se encuentra el BMO Field, 45.000 espectadores. Mira lo que significa el estadio Miraflorino, más o menos.
6: Eso es en Toronto, Canadá.
5: Es el de Canadá.
6: Sí, sí. Por ahí está también el Vancouver.
5: El penúltimo, el último es el Field de Canadá.
6: Sí.
5: El penúltimo es el mexicano Akron, donde jugó la selección, ¿no?
6: No, donde jugó la selección es el estadio BBVA.
5: Ah, no era el Akron, ¿no? En primera instancia era el Akron.
6: El Akron es en Guadalajara.
5: Ahí se tenía que jugar al principio, después sí, lo cambiaron. Sí. Estadio Akron, 48.000 espectadores. Y el último, digamos, el último es el Fiel, el penúltimo el Akron, y el uno más que lo antecede es el estadio BBVA Vancouver.
6: ¿Dónde jugó la selección?
5: 55. Aquí tengo 53.500.
6: Bueno, ahí nos dijeron 55.000.
5: Ah, muy bien.
6: Pero evidentemente, seguramente las restricciones, prohibiciones y demás. Es un estadio muy coqueto. Nos decían que es de los más coquetos, de los más pintudos que va a tener el Mundial.
5: Sí, sí, sí.
6: El estadio BBVA. Pero ahí está, mira, en México son 3 ciudades: Ciudad de México, el DF, el Estadio Azteca, Monterrey, el Estadio BBVA. Y en Guadalajara, las sí. 3 ciudades donde se va a jugar el Mundial. En Canadá solo son 2: sí, Toronto sí, y Vancouver. Sí. Evidentemente, Estados Unidos, pues es Estados Unidos. Mira, jugar en Nueva York, Dallas, Los Ángeles, Miami, San Francisco, creo que son las ciudades de las más importantes, no solamente de este lado del continente, sí, sino sí. del mundo, como tal.
5: Y si estamos hablando justamente del Mundial, fíjense, saca una buena estadística, el portal Cracks dice: años sin ser campeones del mundo. ¿La Argentina? Cuatro. Cuatro añitos. Hace cuatro años que no sale campeón.
6: Nada más.
5: ¿Francia?
6: ¿Ocho?
5: Ocho años. ¿Alemania?
6: 12.
5: 12 años, la que tiene 4 campeonatos del mundo. ¿España?
6: 16 años.
5: Otra campeona del mundo fue Italia. Hace 20 años exactamente que no sale campeón. ¿Brasil?
6: 24.
5: Hace 24 años que no levanta otro campeonato del mundo, que tendría que ser en este caso la sexta Copa del Mundo. ¿Inglaterra? ¿Hace cuánto que no sale campeón del mundo?
6: 30 años. ¿Más? No. ¿Cuánto?
5: Hace 60 años que Inglaterra no sale campeón del mundo.
6: ¿60?
5: Hace 60 años que no sale campeón del mundo. 60
6: años.
5: Es por eso que Inglaterra quiere ser en esta oportunidad campeón del mundo, cuando se afirma, digamos, desde Inglaterra, que tienen una de las mejores generaciones de su historia, con Bellingham, Harry Kane, entre otros jugadores.
6: Sí.
5: ¿Lo lograrán? No lo sé. Pero bueno, hace 60 años que no sale campeón Inglaterra y quieren darle el batacazo justamente en esta. Uruguay. ¿Hace cuánto que no es campeona del mundo?
6: Unos 80, un poco más.
5: Un poquito menos.
6: 70.
5: 76 años que no sale 76 campeón.
6: 76 años.
5: Claro, Uruguay tiene 2 Copas del Mundo, 2 Jules Rimet. 76 años que no sale campeón de la selección uruguaya. En esta no creo, no la veo de candidata.
6: No, en Sudamérica, Argentina y Brasil.
5: Sí,
6: y tal vez un poco de sorpresa Ecuador.
5: Sí, yo lo pongo de tercero a Colombia.
6: Tiene los dos mejores zagueros centrales.
5: ¿Qué? Colombia lo tiene a...
6: ¿A quién?
5: A
6: Luis Díaz.
5: A Luchito Díaz.
6: Ah, pero los escoceses lo van a... A reventar si es que se enfrenta. Sí,
5: será, no sé. Es Luchito Díaz.
6: Pero también. Yo creo que hoy por hoy, creo que todos, si hacemos un sondeo, Carlos, quizás en un 90-95% todos dicen que Francia.
5: Sí, puede ser también Francia.
6: Mira, hay otro dato muy importante.
5: A ver.
6: Varios futbolistas de este mundial, convocados para el mundial 2026, tienen padres que jugaron torneos anteriores.
5: Ya.
6: Destacan dos casos históricos en Argentina: Juliano Simeone, hijo de Diego el Cholo Simeone, y Nico Paz, hijo de Pablo Paz, quienes emulan a sus padres. También sobresalen Marcus Thuram en Francia y Giovanni Reina en Estados Unidos. Mira, te voy a dar en Estados Unidos. Giovanni Reina juega para el equipo de las Barras y las Estrellas, sumándose al legado de su padre, Claudio Reina, presente en 4 mundiales, en 94, 98, 2002 y 2006. En Francia, Marcus Thuram fue convocado siguiendo la huella de su padre, Lilian Thuram, campeón del mundo en 1998 y participó en los mundiales 2002 y 2006. Países Bajos, Daley Blind asiste a su tercer mundial, mientras que su padre, Danny Blind, fue convocado en 1990 y el 94. En Costa Rica, Celso Borges vuelve a representar a su país, tal como lo hizo su padre, Alexandre Guimaraes, en 1990. En Ecuador, Joher Reasco participó en la justa, recordando la participación de su padre, Niese Reasco, en Alemania 2006. Y en Dinamarca, Kasper Schmeichel es el arquero titular, continuando el apellido de su padre, Peter Schmeichel, quien atajó en Francia en 98.
5: Mira vos, mira qué buenos datos, ¿eh? Y así se va pintando justamente la previa del Mundial. La previa del Mundial longevo. La previa del Mundial de los viejitos.
6: ¿Por qué?
5: Así lo catalogaron, ¿eh?
6: A ver, ¿por qué?
5: Porque hay una nómina que encabeza que este mundial, en este mundial van a haber muchos jugadores no tan jovencitos, sacando, digamos, España, porque es una de las selecciones más jóvenes.
6: Ya, a ver.
5: Pero hay muchos viejitos, muchos cracks, pero viejitos. La nómina la encabeza Craig Gordon, arquero de Escocia, que va a jugar este mundial con 43 años.
6: 43 años.
5: Detrás de este escocés aparece nada más y nada menos que Cristiano Ronaldo.
6: ¿Cuántos?
5: Con 41 años. Guillermo Ochoa, de México, con 40 años. Al igual que Luka Modric, de Croacia. Edin Dzeko, de Bosnia, 40 años. Y el recordadísimo y tranquilamente uno de los mejores porteros de la historia, Manuel Neuer, también 40 años. La franja baja a los 39. Incluye a Fernando Muslera,
6: el arquero de Uruguay.
5: De Uruguay.
6: Ya.
5: Yuto Nagatomo, 39 años, de Japón.
6: De Japón.
5: Y Hernán Galíndez, una de las piezas fundamentales de Ecuador. Bajamos a los 38 años. Ahí aparece Lionel Messi. Lionel Messi con 38 años. Aunque el 24 de junio va a cumplir 39. O sea que está entre 38 y 39. Durante el mismo desarrollo de la Copa del Mundo. La lista la completa Tim Ream de Estados Unidos. Weverton de Brasil. Nico Tamendi de Argentina. Quintero, Alberto Quintero de Panamá. John Placidi de Haití. Roberto Fernández de Paraguay. Y Estopira, capitán de Cabo Verde. Todos ellos con 38, 39 años.
6: Varios de ellos. A ver, a Cristiano ya no lo veo en un próximo mundial.
5: No, no, no.
6: Próximo mundial va a llegar con 41, me dice que tiene Cristiano.
5: Sí. No, pero 45, este año ya se acaba. No,
6: muy complicado.
5: Yo creo que en este o en el siguiente se retira Cristiano.
6: Yo creo que no llega al próximo mundial.
5: No, no, obvio.
6: Habrá que ver.
5: Yo creo que de todos los que te dije, no llegan.
6: No sé.
5: ¿Tú ves a Messi en la siguiente?
6: Cristiano y Messi yo creo que te pueden sorprender. A mí me sorprendería. Y no me parece nada raro que lleguen por lo menos de suplentes.
5: No, discúlpame, yo meto las manos al fuego. Para mí no.
6: No, Cristiano, mira, físicamente se mantiene muy bien, pero ya futbolísticamente es otra cosa.
5: No va a llegar con 45
6: Messi,
5: años a un mundial.
6: Mira, llegaría con 43, casi 42 años.
5: No lo hace.
6: Tal vez si respira un poco más Messi.
5: Lo que
6: no
5: pasa
6: sé.
5: Es que, a ver, fíjate. Digamos lo de Cristiano Ronaldo, ¿por qué llega con 41 años al mundial? Porque ya es 9, ya no necesita tanto despliegue futbolístico. Messi es otro jugador, tipo,
6: ¿no?,
5: de jugador. ¿Tú crees con 40 años y un poquito más? Por ejemplo, esta Copa del Mundo no va a estar a pleno Lionel Messi.
6: Yo creo que depende cómo termine esta Copa del Mundo.
5: Sí,
6: creo que en esta Copa
5: complicado.
6: Del Mundo ya no le da y ya no es el Messi
5: Iván,
6: de hace 4 años.
5: Ya es difícil para Lionel Messi incluso jugar todos los partidos 90 minutos en la MLS.
6: Y lo han ido guardando, ¿no? Para este mundial, me parece.
5: Por eso te digo, ya la edad no perdona a nadie.
6: Sí, sí.
5: Y Cristiano y Messi, hay que decirlo y hay que darlo por hecho que este va a ser su último mundial. Al igual que Ochoa, Modric, Neuer, Edin Dzeko, entre tantos. El mismo Fernando Muslera, Nagatomo, Nicolás Otamendi. Ya se acabó. Esta es la última oportunidad de cada uno de estos jugadores para brillar en este mundial.
6: Sí,
5: son las curiosidades.
6: Las curiosidades que va llegando a este mundial. Jugadores jóvenes, promesas, Mbappé.
5: ¿Qué tiene uno más?
6: Doué.
5: ¿Tiene uno más?
6: De Francia. Dembélé, uno más. Olise de Francia también.
5: Ese Olise es
6: cosa seria,
5: increíble,
6: ¿no? Julián Álvarez, tal vez de Argentina. Vinicius.
5: Lamine Yamal,
6: Pedri. Haaland, tal vez por ahí, el noruego.
5: Sí, un mundial más Haaland.
6: Habrá que ver qué estrellas nuevas se va a presentar en este mundial. Yo creo que también Florentino Pérez va a estar expectante porque estrella de cada mundial se lo llevó el Madrid.
5: Sí, sí, exactamente.
6: Entonces habrá que ver.
5: ¿De quién será este mundial?
6: El último mundial, ¿a quién ficharon en el Madrid? Del último mundial, donde Argentina fue campeón.
5: Entiendo que Bellingham. Si no me equivoco.
6: Kylian,
5: bueno, con idas y venidas, Kylian.
6: En Brasil o en Rusia, cuando se lo llevó a James. En Brasil.
5: Sí, en Brasil.
6: Se lo llevó a James. En Rusia no recuerdo a quién se lo llevó en Madrid. Pero sí, me parece que es de los que más está expectante y viendo de lo que podría pasar en este mundial.
5: El Madrid está apuntando a dos delanteros. Haaland o Julián. Uno de ellos va a ser su delantero.
6: Usted que dice que es hincha de Madrid, ¿a cuál?
5: A mí me gusta Haaland.
6: Erling.
5: Yo lo preferiría más a Haaland que a Julián.
6: Julián Álvarez.
5: Sí, sí, sí.
6: Es que creo que son, hasta podrían jugar juntos, Carlos.
5: ¿Los dos?
6: Sí, pero mira la billetera, cuánto tiene que tener.
5: Ya se intentó con Haaland y Julián en el City.
6: No funcionó, ¿no?
5: Y no, estaba uno o era el otro. Y Haaland era el titular indiscutible y por eso Julián también se fue pues al Atlético de Madrid.
6: Ahorita, mira, el valor según Transfer Market actual de Erling Haaland es de 215 millones de euros. Sin embargo, algunos estudios especializados con el CIE Fútbol observaron que tasan en 255 millones de euros.
5: Ah, es un montón de plata.
6: El contrato está firmado hasta junio del 2034. O sea que mínimamente el Madrid tiene que pagar mínimo 200 millones de euros.
5: Sí.
6: Por Erling Haaland.
5: No, terrible, terrible. Pero bueno, a ver qué es lo que hará Florentino Pérez. Las curiosidades, los datos del Mundial aquí en la Red Deportiva.

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2: Parte final de la información deportiva aquí en ATV Radio y la Red Deportiva de Bolivia.
3: Carlitos, usted renegaba y hablaba de que no le dieron la visa, por ejemplo, jugadores como Maraudi.
2: Sí, sí, sí.
3: De la selección boliviana, que varios del staff del cuerpo técnico de la selección también no tuvieron visa para ingresar a Estados Unidos.
2: Exacto.
3: Pues Estados Unidos le acaba de negar la visa al mejor árbitro de la Confederación Africana de Fútbol. No podrá estar presente en el Mundial.
2: O sea, que no va al Mundial.
3: No va al Mundial el mejor árbitro de la Confederación Africana de Fútbol. Omar Abdulkadir no podía estar presente en el Mundial. La FIFA le había elegido para trabajar en el Mundial, pero después de más de 11 horas de interrogación, Estados Unidos decidió negarle la visa al árbitro somalí, considerado uno de los mejores de la Confederación Africana de Fútbol. Ahí está.
2: Qué lástima, ¿eh?
3: Qué locura ir a Estados Unidos, ¿no? ¿Cómo?
2: Ay, complicadísimo. Si vas a trabajar a Estados Unidos, es muy complicado. Si vas a turistear y demás, te abren las puertas, generalmente. Pero cuando saben que tienes que ir a trabajar, es muy duro. Pero y obviamente el árbitro está yendo a trabajar, ¿no?
3: Claro, pero seguramente tiene un boleto de ida y un boleto de retorno, tengo entendido, porque la FIFA seguramente lo va a hospedar en uno de esos hoteles. Seguramente le está pagando el tema de la ida, el tema de la vuelta.
2: Pero no se lo aprobaron.
3: Pero qué complicado,
2: qué
3: ¿no?
2: Qué duro. Incluso hay más.
3: A ver.
2: La Federación Iraní de Fútbol denunció este martes que Estados Unidos ha revocado las entradas que le corresponde según las normas FIFA para tratar de impedir la asistencia de aficionados iraníes a partidos del Mundial. Lo que dijo la Federación a menos de 3 días del inicio del Mundial: es lamentable que, en una continuación de una serie de decisiones y acciones ajenas a los marcos deportivos habituales por parte del país anfitrión, esta vez Estados Unidos, haya intentado impedir la asistencia de aficionados iraníes al estadio que acogerá los 3 partidos de la fase de grupos. ¿Qué tal? Estados Unidos dijo: no, ustedes no entran a mi país.
3: ¿Y ahí qué puede hacer la FIFA? Digamos, ir, Infantino, intentar llamarle, hola Donald, ¿cómo estás? A ver, pero más no puede hacer. O sea, mira, ¿qué vas a hacer con este árbitro de la Confederación Africana de Fútbol? Que, mira, más de 11 horas lo estuvieron interrogando. Claro. Imagínate qué le preguntaron, qué le dijeron y qué tuvo que responder el pobre árbitro que bueno, dijeron, no, chaval, no más a tu país.
2: Según esta federación, se trata de una medida que va en contra del espíritu de la competición internacional y del principio de igualdad entre las naciones participantes. Llamó a la FIFA para poner solución, a ver qué dirá justamente la FIFA, si es que interpone sus buenos oficios para ver si puede darse, ¿no? Pero por ahora Estados Unidos dice no. Incluso a la selección iraní le está diciendo que vaya a jugar a Estados Unidos y salga rápidamente del país. Porque su búnker es en México.
3: O sea, juega en Estados Unidos, otra vez a México.
2: Exactamente.
3: Juega en Estados Unidos, otra vez a México.
2: Exactamente.
3: ¿Y esa logística a quién cubre? ¿La FIFA?
2: Es lo que le está permitiendo Estados Unidos a los iraníes.
3: Qué locura.
2: Para entrar a su territorio. Nada terrible, ¿eh?
3: Qué locura, Carlos.
2: Punto final, Borges.
3: Mañana con más.
2: Mañana con más aquí en la red.
3: Nos vemos.
2: Amigos, punto final. Retornamos con más en la Red Deportiva. Siga con la TV Radio.

Legalidad, el Tribunal Constitucional recibió el recurso presentado por el diputado Rolando Pacheco en contra de dos artículos de la Ley de Regulación de Estados de Excepción. Este es el primer tema que vamos a estar abordando en minutos nada más, pero tenemos lo siguiente. Romer Saucedo pide diálogo. El presidente del Tribunal Supremo de Justicia exige al presidente Rodrigo Paz sentarse de inmediato en una mesa de negociación y sellar acuerdos antes de pensar en cualquier acción de fuerza. Pero también tenemos lo siguiente, los bloqueos se intensifican, la carretera nueva hacia Santa Cruz, el occidente y la ruta antigua permanecen bloqueadas y sin salidas desde la terminal de buses de Cochabamba. En conexión con el mundo, terremoto y destrucción. Estructuras dañadas o destruidas. Al menos 35 muertos y más de 200 heridos dejó el terremoto de 7,8 grados en el sur de Filipinas. Bienvenidos.

0: droga impregnada en madera en Chile.
1: En lo que representa uno de los golpes más contundentes y sofisticados contra el narcotráfico transnacional en los últimos años, las autoridades de Chile confirmaron la incautación de 108 toneladas de sustancias ilícitas. El millonario cargamento ilegal se encontraba camuflado mediante un avanzado método de impregnación química dentro de 1.080 toneladas de madera acerada de exportación procedente de territorio boliviano.
2: Entonces tenemos que ser responsables. Quiero ver si los 100, la más de 100 toneladas corresponden a un solo hecho o es que han unido todo lo que ha sido los operativos en Arica para poder informar entonces.
1: El megaoperativo civil y militar se ejecutó de manera simultánea tras 6 meses de tareas de inteligencia en 3 de los principales nodos portuarios del Pacífico chileno, Arica, Valparaíso y San Antonio. Las autoridades del vecino país interceptaron un total de 45 contenedores con material maderero. De acuerdo con los análisis periciales del Instituto de Salud Pública de Chile, los químicos criminales lograron disolver y adherir la droga en la estructura misma de la madera, representando entre el 10% y el 20% del peso total de los bloques, haciéndola indetectable para los escáneres comunes e inspecciones visuales de rutina.
2: Estamos trabajando también con la Fiscalía, tanto en el Departamento de La Paz, en el Departamento de Santa Cruz, o donde corresponda. ¿Para qué? Para ver si fue de Bolivia que salió, de qué departamento salió.
1: El valor comercial de la sustancia incautada, que tenía como destino final más de 14 puertos internacionales distribuidos en mercados de Europa, Norteamérica, Oceanía y África, se estima en una afectación económica directa al crimen organizado de más de 800.500 millones de dólares. Ante la magnitud del caso, el ministro de Gobierno de Bolivia informó que si bien la información inicial no fue remitida formalmente por los canales diplomáticos regulares, el Estado boliviano ya ha tomado contacto inmediato con las autoridades y la policía de Chile para cruzar información de los operadores y de transporte de las empresas exportadoras implicadas. Por su parte, el fiscal general del Estado, Roger Mariaca, instruyó la apertura inmediata de un caso penal de oficio en territorio nacional para identificar los laboratorios de impregnación química y establecer nexos locales.
2: Ya he ordenado al fiscal superior en narcotráfico que pueda coordinar con nuestros homólogos en Chile. Vamos a, si así corresponde, conformar una ESI. Una ESI es un equipo conjunto de investigación que se ha determinado en la IAN. La IAN es la unión de todos los ministerios públicos de Iberoamérica. Entonces nos da la facultad para yo, con el fiscal general, si así corresponde, poder firmar esa ESI.
0: Y seguimos.

0: salido una publicación exoficial de supuestamente la aduana chilena, la policía chilena y la fiscalía chilena. He hablado con nuestro fiscal general, el doctor Mariaca. Él en este momento se está poniendo en contacto con su par de Chile. El gobierno boliviano, por mi intermedio, se va a poner en contacto con la policía chilena a fin de realizar sobre esta publicación, que no la hemos conocido oficialmente, una investigación conjunta entre la aduana chilena, la aduana boliviana, la fiscalía chilena, la fiscalía boliviana y la policía boliviana y la policía chilena.
1: Y desde Santa Cruz seguimos informando sobre este tema. La Red ATV accedió a los archivos periodísticos que tenemos, obviamente con lo que tiene que ver el noviembre 2025, e intentar también conectar los puntos o generar un contexto. A continuación, un resumen.
2: Recordemos que el 22 de noviembre un operativo denominado Mercurios en el puerto de Arica, Chile, ejecutado por el Servicio Nacional de Aduanas, la Policía de Investigaciones de Chile, a través de su brigada antinarcóticos y contra el crimen organizado, dio como resultado la intervención de un contenedor con un peso total de 19.5 toneladas de madera que salió desde Santa Cruz, Bolivia, con destino final a Barcelona, España.
3: ¿Son españoles, es cierto?
4: Efectivamente, son dos personas españolas los propietarios de la empresa. Hay conocimiento de que habían salido del país, si no me equivoco, uno en 2023 y el otro salió 18, 19 de diciembre del 2025.
3: ¿La situación contra los dos españoles mediante operación internacional?
4: Vuelvo a repetir, es un caso complejo, como lo decía el coronel. Estamos realizando muchas investigaciones, no puedo adelantar porque estamos hablando, no quiero entorpecer la investigación.
2: Según las investigaciones del Ministerio Público, datan que la empresa maderera con sede en Bolivia ejecutó 152 exportaciones de distintos tipos de madera desde el año 2018 hacia varios países.
4: Y que también ya se había encontrado secuestrada la sustancia en Chile, o sea, eso es lo que nace el caso. Y referente a eso, lo que hemos emitido diferentes requerimientos. Vuelvo a repetir, no solamente en Bolivia, sino también la cooperación a nuestro país par de Chile.
2: Durante los operativos que se llevaron adelante, tanto en Santa Cruz, en el municipio de La Guardia y San Ignacio de Velasco, se logró secuestrar documentación de registros de exportación y material administrativo relacionado con la empresa del rubro maderero. Además, incautaron vehículos, maquinaria pesada, montacargas, pala mecánica y equipos utilizados en el transporte de madera.
1: Pero la pregunta que surge es si esto tiene que ver con la misma mafia de noviembre 2025. Desde la FELCN informaron que están a la espera de los requerimientos formales tanto de las embajadas como también de los diplomáticos para reactivar este caso.
5: La incautación de más de 1000 toneladas de droga impregnada en cargamento de madera proveniente de Bolivia y decomisada en Chile continúa generando repercusiones. Al respecto, el director de la FELCN señaló que su unidad tiene conocimiento del caso, pero afirmó que no cuenta con información oficial sobre la investigación y que por el momento no recibió ninguna instrucción para intervenir en el proceso.
6: Lo que se ha visto en redes sociales, sin embargo, esta dirección departamental no ha tenido todavía ni acceso a ninguna orden para poder iniciar alguna investigación. Seguramente que nuestros similares ya van a mandar las solicitudes de información y conforme a eso se va a responder o se va a investigar. Y nosotros estamos prestos para realizar las investigaciones que correspondan. Por el momento no tenemos ningún tipo de solicitud de información ni tampoco ningún inicio de investigación.
1: Desde la Cámara Forestal se declaran en emergencia porque este tipo de casos salpican a la imagen de la institución y el sector se ve afectado con las exportaciones.
7: Quiero decirle que nosotros estamos totalmente en desacuerdo contra el tráfico de sustancias ilícitas, pero hace un tiempo, hace unos meses, empezamos a saber de varios contenedores, algunos contenedores aislados que dieron positivo a sustancias controladas. Por eso que no hemos visto sorprendido por una declaración de los medios chilenos donde decían que 45 contenedores habían sido encontrados con más de 100 toneladas de droga. Eso afecta la imagen del sector y de los cientos de miles de empresas, de de trabajadores que hacen parte de este sector. Nosotros llamamos a que haya un manejo más transparente de la información, porque hasta ahora no hemos podido de manera formal, no sabemos ni quiénes son las empresas, ni de qué empresas se tratan. O sea, se está manejando de una forma muy hermética en Chile, lo que pone en zozobra a nuestro sector y a los compradores internacionales.
1: Vamos a más repercusiones referente a este tema. Desde la brigada departamental, aquí en Santa Cruz, por supuesto, indican y apuntan a que los bloqueos estarían encubriendo este tipo de daño ilícito al país.
8: El gobierno tiene unas instituciones, están esperando que remitan los informes el gobierno de Chile para que las instituciones bolivianas empiecen a hacer sus funciones. Más que eso, pero más cómo actuar o no, hay que ver el fondo de esto. No es coincidencia estos bloqueos, no es coincidencia que Evo Morales esté asustado, no es coincidencia todo lo que ha ido pasando. Es de dónde ellos se financian para hacer los actos de desestabilización que lleva el país. Y es la manera como se financian estos gobiernos de izquierda que desestabilizan y quieren llegar al poder así. A vista, no es raro que los bloqueos se estén dando, y por estos bloqueos justamente tuvo que pasar la madera y que caiga todo el peso sobre la ley, sobre los responsables de esto. Pero yo creo que aquí hay un culpable y todos sabemos quién es, ¿no?
9: Yo creo que también esto de los bloqueos es un camufle para esas situaciones. Se han visto muchas situaciones, con lo cual no solamente es a Chile, ¿no? También es a Brasil, también es a Paraguay y a otros países. Nosotros esperemos que el presidente Rodrigo Paz también ponga leyes en cuestiones de seguridad para estos puntos. Porque son 40 días con los cuales nadie está viendo, solamente estamos viendo el tema de los bloqueos, y nadie está viendo el tema de que es de también importancia el tema de la droga que estamos, que está partiendo de acá de Bolivia, ¿no? El sujeto está dicho y hecho, es el señor Evo Morales, que está camuflando toda esta situación.
10: Volvemos al panorama nacional. La carretera al oriente del país y la carretera al occidente todavía continúan bloqueadas. No hay salida desde la terminal de buses. La única ruta permitida es desde Guayani hasta Sacaba.
11: Bloqueos en Guayani fueron levantados. La policía procedió al retiro de piedras y escombros para el paso de motorizados. La administradora boliviana de carreteras reportó que a la fecha los puntos de bloqueo son en municipios o comunidades con una distancia de aproximadamente 20 minutos hasta la ciudad. En su mayoría, estos puntos están instalados en el sector del trópico de Cochabamba.
12: Personal policial el día de hoy ha habilitado ese punto de bloqueo en Guayani, pero lastimosamente tenemos puntos de bloqueo en Colomi, Cruz de Tiraque, por Puente Chilo, Yapacaní, hacia la ciudad de Santa Cruz. Hacia el sur continúan bloqueados los sectores de Cruz de Vacas, también todo ese sector está bloqueado, y hacia el lado del departamento de Oruro continúan los puntos de bloqueo, ¿no? En los sectores de Yavini y bueno, esos sectores están completamente bloqueados porque han hecho caer bastante piedra y están así. Las salidas con la terminal de buses sí continúan suspendidas, tanto para vehículos de servicio público como particulares, ¿no? Pero hay algunos que están tomando rutas alternas para poder llegar a los destinos de Oruro, pero ya bajo el riesgo de ellos, porque son, como le digo, son rutas vecinales que tal vez no dan la seguridad, ¿no? De una vía fundamental para poder hacer estos recorridos.
11: Bloqueos en la carretera al oriente, occidente y sur del país continúan con bloqueos. Las salidas permanecen suspendidas.
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10: Seguimos con más información. Nos vamos inmediatamente a nuestra unidad móvil. Tras el desbloqueo el día de ayer en el municipio de Vinto, en el puente Cora, existieron 33 personas aprehendidas. Y a propósito de este tema, conocemos cuál es la situación de estas 33 personas. Nos vamos hasta la FELCC. Alejandro Núñez, adelante con el informe.
14: Bueno. Bueno, Paola, prácticamente están a la espera de su audiencia de medidas cautelares. Los familiares se encuentran en puertas precisamente realizando una vigilia. Ellos piden que sean liberados. Aseguran que muchos de los detenidos, hay que recordar que son 33 los que se han detenido en el puente Cora y más de 22 los que han sido detenidos en la avenida Petrolera, kilómetro 9, que también la policía realizó una intervención. Estamos viendo precisamente los vecinos aquí, familiares, quienes aseguran que ni siquiera estaban bloqueando. Vamos a hablar con ellos para conocer cuáles son sus perspectivas. ¿Van a permanecer en ese lugar esperando cuáles son los resultados? ¿Qué informe se les ha dado hasta el momento?
15: No nos ha dicho nada, solo nos ha dejado pasar y a dejar las comiditas, digamos, ¿no? Y las camas, pero estaban bien apretados, una pena, ¿no?
14: Sí, son más de 50 aproximadamente los detenidos.
15: Sí, yo creo que sí, más hartos son. O sea, no sabemos cuántos son, pero hay harta gente y bien pegaditos están, digamos, ¿no?
14: ¿Han podido ingresar comida?
15: Sí, hemos podido ingresar comida, hemos llevado.
14: En su condición de su familiar, ¿cómo se encontraba? ¿Él estaba en un punto de bloqueo?
15: No estaba en punto de bloqueo, nada, simplemente estaban de marcha, así pacíficamente, ¿no ve? Y de repente llegaron, los agarraron así. Pero ellos no estaban bloqueando nada, no estaban haciendo nada, y de la nada, ahí sorprendieron, ¿no ve?
14: Perfecto, por este lado igual más familiares, ¿van a permanecer en el lugar?
16: Buenas noches, sí estamos en eso nosotros, sí estamos haciendo, sigue en vigilia y para que nos libere, ¿no? Hasta que nos libere toda la familia que están detenidos, estamos permaneciendo aquí desde ayer en la tarde, ¿no? Amanecida y todo el día sin dormir nada, preocupados, ¿no? Lamentablemente. No hay noticias, no dicen nada, no nos avisa nada hasta ahorita que a qué hora va, en cómo van a arreglar y cómo, nada noticias no hay. Y nosotros necesitamos, compañeras y compañeras, ayuda, ¿no? Y siempre ha habido una marcha pacífica, no ha sido nada de bloqueo, nada, entonces, pero lamentablemente sorprendieron, ¿no? Los policías.
14: Estaban en una marcha, lo que mencionaba.
16: Estaban en una marcha.
14: Era un bloqueo.
16: Sí, exactamente, una marcha pacífica, ¿no? No estábamos bloqueados, nada, y solamente estaban haciendo marcha, pero lamentablemente les han sorprendido hasta la gente que estaba paseando por la calle, que está yendo de su trabajo a su casa, entonces lamentablemente exageradamente ya se han un poquito, se han vuelto malos, que lamentablemente están detenidos en este momento acá.
14: Perfecto, bien, muchísimas gracias. Bueno, estamos viendo la cantidad de familiares que aún permanecen en el lugar, están esperando que la policía pueda dar algún tipo de reporte, sin embargo, mañana es que se va a definir en una audiencia de media cautelares cuál ha sido el grado de participación en cada una de las movilizaciones. Los familiares, hemos hablado con ellos, aseguran que no han estado participando, que muchos han estado de paso precisamente en este sector, sin embargo, van a ser las autoridades policiales y la fiscalía precisamente quien defina cuál ha sido la situación oficial al respecto. De momento, los detenidos se encuentran en el interior en celdas de la Fuerza Especial de Lucha contra el Crimen.
10: Muy bien, Alejandro, muchísimas gracias por este informe, pero escuche usted muy bien lo que dicen precisamente los dos abogados que están defendiendo a estas personas aprehendidas.
11: La policía confirmó la aprehensión de 33 personas que intentaban bloquear a la altura del río Cora. Dañaron patrullas y atentaron con explosivos contra uniformados.
17: Producto de las operaciones policiales en el río Cora, kilómetro 18 de la carretera occidente, personas policiales remiten en calidad de aprehendidos y arrestados a una totalidad de 33 personas, entre varones y mujeres. Una vez que se pone en conocimiento de personas de la FELCC, se realizan las actuaciones correspondientes, se verifica que estas personas han causado daños a vehículos del Estado, así como también han atentado contra los miembros policiales, lanzando piedras e incluso dinamitas. Asimismo, han causado daños a la carpa asfáltica. Respuesta son que estas todas esas personas han sido remitidas en calidad de aprehendidos. Asimismo, hace notar que se ha encontrado en posesión de una persona un cachorro de dinamita que ya se encontraba prácticamente preparado para ser utilizado en contra de los efectivos policiales. Todos estos elementos han sido colectados y puestos en conocimiento del Ministerio Público para que una que se realiza la audiencia de medidas cautelares, la autoridad jurisdiccional determina lo que en derecho corresponde.
11: Tras la intervención a los bloqueos en la avenida Petrolera, la policía procedió a la aprehensión de 21 personas que bloqueaban la vía.
18: También se ha tenido un operativo en Uspa, por la avenida Petrolera. Obviamente no se ha utilizado agentes químicos, de los cuales tenemos 21 aprehendidos. Obviamente una actitud agresiva también con la institución policial.
10: Por su parte, la policía informó que tiene elementos contundentes contra los bloqueadores aprehendidos.
19: Se aguarda la audiencia de medidas cautelares de 33 detenidos en la intervención del intento de bloqueo en el puente Cora de Vinto. La policía informó que los detenidos portaban explosivos y dinero, además de verificar que se organizaban a través de grupos de WhatsApp para intentar bloquear la zona.
17: Asimismo, ha habido intimidación a los personal policial con uso de piedras, palos e incluso artefactos explosivos. Es por esta razón que se procede a la aprehensión de 33 personas, las cuales han sido remitidas a esta dirección investigativa, de las cuales se ha podido verificar que evidentemente uno de ellos portaba un cachorro de dinamita que ya se encontraba prácticamente preparado para ser usado y atentar contra la integridad física del personal policial. Asimismo, se ha logrado de verificar que existe relación entre todas estas personas con mensajes en sus teléfonos celulares, los cuales han planificado previamente las acciones que iban a realizar y las cuales han ocasionado en lugar de donde se ha procedido a su aprehensión.
10: Amigos, permítanos hacer una pausa y cuando retornemos le estaremos informando lo que dijo Evo Morales. Desafío al gobierno. Él dijo, apréndanme aquí o mátenme aquí. Los detalles al retornar.
1: Y también al retorno vamos a escuchar lo que dijo el presidente del Tribunal Supremo de Justicia, Romer Saucedo. Se refirió a los conflictos y a la gestión que está teniendo el Ejecutivo referente a estos. Queremos conocer qué es lo que dijo al retorno.
20: Y lastimosamente le tenemos que informar que estos bloqueos traen otra fallecida, en este caso una anciana que lastimosamente no pudo acceder al oxígeno en el momento necesario. Los detalles a la vuelta.

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8: Gracias por su preferencia. Continuamos. Una anciana falleció debido a que no pudo acceder a oxígeno medicinal, en este caso, a causa del bloqueo y las vías del alto que estaban cerradas.
9: Una persona de la tercera edad perdió la vida debido a que no pudo acceder a oxígeno medicinal a causa del bloqueo de vías en el Alto. Así lo dio a conocer la presidenta de la Asamblea Permanente de Derechos Humanos de esa ciudad, Virginia Ugarte.
10: Nosotros hemos hecho el acompañamiento en el velorio, que ayer precisamente una vida que se ha perdido también porque por falta de oxígeno. Eso es la referencia que se tiene por la familia.
9: La infortunada se encontraba en su domicilio en la zona de Ventilla cuando lamentablemente su corazón dejó de latir.
10: Ella ya estaba en casa, ¿no? Eso es lo que se tiene de referencia. Ella estaba en casa y, bueno, pues faltaba que traigan el oxígeno y tenía que llegar, pero ya no ha habido tiempo que llegue el oxígeno y ha perdido la vida una señora adulta mayor.
9: Ugarte aseguró que en lo que va del conflicto, al menos 4 personas perdieron la vida debido a que no pudieron acceder a servicios médicos a causa del bloqueo de carreteras.
10: Serían 4, ¿no? El chofer y la señora Cristina, que no va a quedar impune y no queremos que quede impune. Se tiene que dar con los responsables, la muchacha de 20 años y con esta vida más, ¿no? Serían las vidas que se ha perdido en la ciudad del Alto.
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8: Lo he escuchado muy bien, nos vamos inmediatamente.

0: activar el diálogo. Adelante.
1: Buenas noches. Recordemos que hace dos semanas aproximadamente hubo un intento de la Iglesia Católica, el Defensor del Pueblo y la Asamblea Permanente de Derechos Humanos de Bolivia de entablar el diálogo entre los sectores en conflicto y el gobierno. Asistieron el gobierno, varios sectores sociales también, sin embargo varios dirigentes no asistieron y esto perjudicó en el avance justamente de este diálogo y a partir de entonces es que no hemos vuelto a saber de un nuevo intento. ¿Se está realizando un nuevo intento de diálogo con estos mediadores? Se lo preguntamos al adjunto defensorial del Defensor del Pueblo, Ronald Céspedes. Buenas noches. A ver, cuéntanos, ¿cómo está esta situación del diálogo? ¿Hay posibilidad todavía de entablar el diálogo entre los sectores en conflicto?
2: Bueno, tenga usted una muy buena noche y un saludo a la opinión pública. Desde que inició la conflictividad, la Defensoría del Pueblo ha hecho un permanente llamado al diálogo, porque ese es nuestro mandato constitucional y legal, promover, proteger y defender los derechos humanos individuales y colectivos. Y en ese marco, pues la Defensoría del Pueblo hace esa remarcativa permanente para que el diálogo franco, sincero, deponiendo actitudes confrontativas, adjetivos calificativos, permita que se pueda poner sobre la mesa temas estructurales, más allá de la conflictividad coyuntural, porque entendemos que hay temas que no son coyunturales, sino estructurales, y eso habrá que resolverlos, porque si no estaremos frente a un escenario en el cual estaremos hasta el año 2040 y 50 con los mismos ejes temáticos de estas deudas históricas, desde la inclusión, la descentralización, una mayor protección de derechos humanos, entre otros temas que hacen más allá lo coyuntural. Junto con la Defensoría del Pueblo y la Iglesia Católica hemos promovido espacios de diálogo con los actores que en este momento se encuentran movilizados, al igual que las autoridades del órgano ejecutivo. Sin embargo, también entendemos que los posicionamientos radicales y además la toma de posición a veces irracional puede generar que el diálogo fracase, por lo cual instamos a los actores en conflicto a que se puedan permitir estos escenarios de diálogo, pero que hayan resultados. No puede haber diálogo si luego, acto seguido, emitimos adjetivos calificativos contra quienes se encuentran movilizados. Yo no puedo decir, llamo al diálogo y luego decir que estos son vándalos, terroristas, otro tipo de adjetivos que añaden más conflictividad en momentos en los cuales hemos de ser serenos, sensatos y mesurados en el espacio de lo público respecto a lo que se dice para poder entablar una negociación efectiva deveniente del diálogo. Así que estamos haciendo los intentos e esfuerzos para que el diálogo no se agote, porque la Defensoría debe de insistir en el diálogo, porque lo contrario entonces sería asumir esas consignas confrontativas de violencia que no le hacen bien a este momento que está viviendo la ciudadanía boliviana.
1: Ya se ha cursado una invitación nuevamente a los sectores en conflicto, ¿están coordinando con la Iglesia y Derechos Humanos?
2: Lo que hemos solicitado a través del Defensor del Pueblo es, primero, que esperaríamos que la convocatoria inicial que estableció la Vicepresidencia del Estado se pueda continuar, para que en ese marco, porque son los actores del Ejecutivo los que tienen que llamar también a ese espíritu de diálogo, nosotros estaremos predispuestos para sumarnos en ese propósito. No, repito, con posiciones confrontativas, sino con respuestas y resultados, no con adjetivos calificativos, que lo único que hacen es lesionar y fragmentar aún más este diálogo que parece ser por momentos se encuentra infructífero. Entonces, instamos a todas las partes a que hagan ese esfuerzo. Y algo más, también en ese marco, instamos a los actores y a sectores movilizados a precautelar el ejercicio de la prensa, porque también hemos verificado en estos ya más de 30 días de movilización que algunos actores o sectores bajo prácticas irracionales, están también limitando el ejercicio de la prensa a la cobertura. Y ustedes son importantes para poder visibilizar potenciales vulneraciones de derechos humanos. Hacer que los actores, a través del micrófono, hablen y reivindiquen posiciones de uno u otro lado. Eso es importante en el espíritu de la construcción del diálogo también.
1: Muchas gracias, Ronald. Esa es la palabra del defensor del pueblo respecto al diálogo que todavía es posible realizar con los sectores en conflicto y la participación de mediadores tan importantes como es el defensor, la Iglesia Católica y Derechos Humanos. Volvemos con ustedes, Estudio Central.
0: Esta es nuestra unidad móvil con Jersey Maldonado, pero tenemos que seguir avanzando en esta oportunidad. Ahora sí nos encontramos con Rubí Saavedra acá desde la sede de gobierno. Queremos conocer cómo se está llevando a cabo este cabildo por la democracia. Adelante, Rubí.
3: Buenas noches a todo el país, así es, ya nos encontramos acá en Tarimas. Terminó ya lo que es el cabildo que fue organizado por el Comité Multisectorial. Vamos a escuchar las palabras del presidente que ya tocaron los puntos que van a presentar el día de mañana. Escuchemos.
4: También se ha hablado de la renuncia del presidente, el vicepresidente en este caso.
5: Bueno, el cabildo ha hablado. La mayoría pide la renuncia del vicepresidente porque no está trabajando con Bolivia, no está trabajando con su gente. Y bueno, nosotros no queremos calentamientos, lo que nosotros queremos es que nos den soluciones, alternativas y opciones. Estamos firmes en eso y el cabildo ha hablado. Lo único que nosotros vamos a hacer es transmitir eso a presidencia.
3: Presidente, también nos comentaba acerca del estado de excepción. La mayoría pidió
4: lo que van a presentar.
5: Sí, es evidente que el estado de excepción ha sido de forma unánime. Todo el cabildo ha hablado y pide de una vez por todas a nuestro presidente Rodrigo Paz que meta el estado de excepción y nosotros vamos a impulsar eso.
3: Por favor, para finalizar también, si nos podría indicar, el día de mañana van a presentar la documentación, ¿a qué hora y dónde?
5: A las 3 de la tarde vamos a hacer llegar todo lo que se ha emitido en el cabildo y lo vamos a entregar en presidencia. Mañana esperemos que el presidente esté para que lo podamos entregar en persona.
3: ¿El Tribunal Supremo Electoral también estuvo presente? ¿Cómo ves?
5: Nos han dicho que ha venido los veedores y bueno, nosotros hemos cumplido con todos los reglamentos y todos los requisitos que nos han pedido y esperemos que todo esto que se ha realizado no haya sido en vano, porque hoy hemos hablado y el pueblo, el cabildo es el que ha hablado y nosotros estamos firmes para hacerlo respetar esto.
3: Muchas gracias, son las palabras del presidente del Comité Multisectorial, Leonel Cóndor Guaira, quien nos explicaba acerca de los puntos que se tocó en este cabildo. Así también estaban hablando de la ley de estado de excepción, así también la ley antibloqueos, entre otros que han tocado esta noche. Estarían dirigiendo en una marcha pacífica también hacia el centro de la ciudad. Continuamos con ustedes.
5: Y el presidente tiene que escuchar la voz de su pueblo.
6: Gracias, Rubí. Hasta un próximo informe. En Santa Cruz tenemos que hablar acerca de las palabras que virtió el presidente del Tribunal Supremo de Justicia, Romer Saucedo, referido al tema de toda la situación que está viviendo el país y estos más de 30 días de bloqueo en el occidente. Exigió al mandatario sentarse a negociar.
7: Y por eso le hemos dicho también al presidente en su momento, siéntese en una mesa de negociación, pacifique el país, pero háblele con la verdad, sea sincero, haga acuerdos que le permitan cumplirlo. Hay dos ingredientes, yo se los decía ayer, hay dos ingredientes que le hacen daño a asumir compromiso. Uno de esos ingredientes es la mentira. Y el segundo ingrediente que también le hace daño es menospreciar al que se sienta al frente en esa mesa de negociación. Si esos dos ingredientes lo retiran, la mentira y menospreciar o subestimar al que se sienta al frente, con seguridad esto se puede solucionar y sería el escenario ideal antes que pensar en cualquier otra acción que pueda enlutar a las familias bolivianas. Los bolivianos no queremos sangre. Los bolivianos no queremos familias llorando. Detrás de cada persona movilizada, detrás de cada policía, detrás de cada militar, hay familia, hay hijos que todos los días esperan en su casa. Y siempre exhortando a que el único camino que puede ayudarnos a salir adelante es en una mesa de negociación con diálogo sincero y asumiendo compromisos que puedan cumplirse.
6: Bien, y tras 40 días de bloqueos, autoridades se refieren a esta situación del país y exigen a la policía y los militares colocar el orden.
8: una competencia exclusiva del presidente. Lo único que le podemos decir al presidente Rodrigo Paz, que ya tiene las herramientas, ya tiene el respaldo de la ley, la cual lo regula, la cual cobertura las acciones que vayan a tomar militares y policías de manera constitucional, respetando los tratados internacionales, respetando la constitución política del Estado, lo cual él, si lo ve pertinente, lo puede realizar en los próximos días. Estamos esperando qué estrategia toma el gobierno. Nosotros como parlamentarios ya hicimos nuestro trabajo y le hemos dado esta herramienta legal para que él pueda hacer sus competencias y atribuciones constitucionales. Pedimos a la Policía Nacional, en este caso al Ejército, que restablezcan el orden en el país, ya que estos son grupos irregulares financiados por el narcotráfico y justamente por el expresidente Evo Morales, que es el líder de todo este acto narcoterrorista.
9: En unos 40 días, además, de preocupación, no solamente para el occidente, sino para la ciudad de La Paz, que es la más afectada en estos momentos, también ahora Cochabamba se ha sumado a estos puntos de bloqueo. Nosotros esperemos que el presidente Rodrigo Paz cumpla con lo que es de suma urgencia esta situación, este proyecto de ley. Todas las personas que invocan la justicia, que hagan de una vez la orden de aprehensión, que cumplan contra el señor Evo Morales, porque este señor, si no lo metemos a donde debería estar, va a seguir el país.
6: Bien, como... Y por su parte, la vicegobernadora de Santa Cruz, Paola Aguirre, exige al presidente actuar sin miedo.
10: Aquellos ciudadanos que malutilizan el derecho a la protesta para hacer solicitudes antidemocráticas, como el pedido de renuncia del presidente, creo que hay que analizar en retrospectiva y ver de que estos bloqueos debieron ser sofocados desde el primer momento. Y lo cierto es de que toda la ciudadanía pierde con los bloqueos. En un país profundamente sumido en la crisis como el nuestro, es verdaderamente criminal el tolerar bloquear nuestras carreteras, bloquear el paso de alimentos, de medicamentos, de personas que quieren circular dentro y fuera del país, porque eso arrastra verdaderas pérdidas económicas y deteriora la imagen que en lo internacional Bolivia proyecta al mundo. El presidente debe actuar.

0: tenemos más información desde Cochabamba, se lo habíamos anticipado. Evo Morales desafió al gobierno, justamente aseguró que no se esconderá ni abandonará el trópico cochabambino. El exmandatario acusó al presidente Rodrigo Paz y dijo que él está siguiendo una línea política de Estados Unidos.
1: Las declaraciones del exmandatario fueron a través de Radio Causayuncoca y su programa Evo Pueblo, que empezó a difundirse diariamente ante la coyuntura política por la que atraviesa el país. Y este martes, una vez más, desafió al gobierno para que lo detengan.
2: Hágame lo que quieran hacerme, dígame lo que diga, y han dicho tantas cosas. Quiero que lo sepa el pueblo boliviano. Estoy acá, voy a estar en la OCA, vengan como vengan, tengo información, sus comandantes, cómo están manejando al F-10, al regimiento de Chayapata, antes llamado Ranger, ahora cómo están programando que vengan acá. Presidente, ministro, no me va a escapar. Agárrenme aquí o mátenme aquí. Se lo digo de frente. No va a escapar.
1: Similar situación se produjo el pasado fin de semana, también en su programa. Situación que eleva más la tensión e incertidumbre en pobladores del trópico cochabambino.
2: ¿Cómo le van a hacer escapar a Evo de la OCAIN? ¿Quién va a estar escapando? A mí me causa risa, amenazando. Habían estudiado por dónde van a hacer escapar, por dónde van a sacar. Estoy aquí, voy a estar aquí, quiero que sepa. Hermano, intentan hacerme escapar, amenazando, amedrentando. Por favor, yo diga, no me voy a ir de Bolivia. Voy a combatir aquí. Solo no quiero que me bate, nada más.
0: Por otro lado, dirigentes del trópico cochabambino denuncian que no tienen combustible. Tampoco hay agencias del Banco Unión que se encuentren abiertas. Sin embargo, ellos dicen, a pesar de sentirse golpeados, van a seguir bloqueando.
3: No solamente ha sido el corte de energía eléctrica, el corte del servicio de telecomunicaciones. Recientemente, pues el gobierno ha decidido de que el Banco Unión cierre sus servicios en la región, lo cual obviamente vulnera los derechos que tienen los ciudadanos que habitan en la región del trópico de Cochabamba, vulnera el derecho al acceso a lo que es el servicio financiero, y por supuesto esto perjudica a varios sectores, no solamente a los productores. No hay un abastecimiento normal, seguramente el gobierno va a argumentar el tema de los bloqueos, sin embargo es un derecho, por supuesto, de todos los bolivianos y las bolivianas, el abastecimiento del combustible, y en este caso en la región del trópico de Cochabamba hay un desabastecimiento en varios sectores, y por supuesto esto también es una vulneración a los derechos y afecta fundamentalmente a los productores, pero también a los municipios que tienen que cumplir sus compromisos para ejecutar obras, solamente a nivel de la región del trópico de Cochabamba, sino a nivel nacional. Diferentes sectores han manifestado de que van a continuar con las movilizaciones y que esto es hasta las últimas consecuencias.
0: Y preste mucha atención porque esta información es realmente alarmante. ¿Cómo se financian estos bloqueos? Le vamos a mostrar los siguientes cuadros. Son 40 días de bloqueo. Más de 2.2 millones de bolivianos han sido incautados en las carreteras. Así que le vamos a mostrar precisamente este recuento de datos. Preste atención. Tengo un caso de Puente Parotani implicado, un sujeto aprehendido y otras 13 personas detenidas por vínculos con bloqueadores. El dinero incautado fue de 120 mil bolivianos. Seguimos en un operativo y requisa en Parotani. El dinero incautado fue de 160.

0: 165.210 bolivianos incautados, además de billetes falsos. Implicado, Pascual. CB. Secuestran un vehículo minibús en la ruta alterna por Capinota, un celular con datos reveladores. Las evidencias, involucrado tenía contactos con bloqueadores y además con dirigentes. Seguimos revisando estos cuadros. En el tercer caso, un minibús en el Chapare, implicados 7 personas que fueron precisamente aprehendidas, viajaban entre Cochabamba y Potosí. El dinero incautado fue de 92.600 bolivianos. Las evidencias contaban con permisos especiales para pasar los bloqueos, autorización de la Federación de Campesinos del Trópico. Seguimos revisando estos cuadros en el caso número 4 en Suticollo. Controles y requisas de la policía en el retén. Dinero incautado fue de 1.760.000 camuflados en cajas. La evidencia, dinero sin respaldo enviado como encomienda en transporte público hacia Oruro. La modalidad, tipo de encomienda en cajas de cartón sin documentación respaldatoria. El quinto caso de Oruro, controles y requisas de la policía del ejército. Dinero incautado fue de 94.500. Implicados 6 personas aprehendidas que viajaban camufladas como pasajeros provenientes del Chapare. Secuestran una camioneta y un minibús, además de una mochila con dinero. Todos los casos se suscitaron entre el 1 y el 8 de junio de 2026. El monto total secuestrado en 5 casos fue de 2.232.310 bolivianos. En medio de este panorama, la Mancomunidad del Trópico ha presentado querella contra el FEC y contra el Banco Unión.
1: El presidente de la Mancomunidad de Municipios del Trópico de Cochabamba este martes se aproximó al juzgado de Ibir Garzama a presentar una acción popular en contra de autoridades gubernamentales por los constantes cortes de energía eléctrica en esa región, además del cierre de las agencias y cajeros automáticos del Banco Unión. También por las constantes fallas en el servicio de telecomunicaciones que ofrece la empresa estatal Entel.
2: Se ha determinado y se ha tomado la decisión de presentar una denuncia de acción popular contra los ministros, después de tantas amedrentamiento, de tanta daño, de tanta satanización a la región del trópico, como alcaldes, como mancomunidad, no nos podemos callar. Por lo tanto, estamos hoy presentando la acción popular conjuntamente con nuestros concejales, con nuestros alcaldes, porque ya no es posible que a la región más productora, a la región que más exporta, que nos sigan cortando el sistema bancario. Actualmente, en este momento, en el trópico no hay el sistema de bancos, no está funcionando, pero también después de 3 cortes hasta este momento en la región del trópico, 3 cortes de electricidad que atenta a la salud primeramente. Varios centros de salud han quedado sin energía.
1: El objetivo de la demanda legal es la restitución inmediata de la energía, entidades financieras y el servicio de telefonía e internet.
0: Amigos, permítanos hacer una pausa. Cuando retornemos estaremos hablando de este lamentable hecho, un feminicidio. El de Máxima Álvarez, de 27 años, que murió el día de ayer. Lo más triste de esta historia, su pequeña hija de 7 años que fue víctima de este macabro hecho. Los detalles al volver.
3: ¿Usted quiere saber cuánto viene perdiendo el sector exportador del país? La CADEX brindó un informe referente a todas las pérdidas económicas que están dejando los 40 días de bloqueos. Al retorno conocemos los datos.
4: Va a poder conocer lo siguiente, porque el gobierno y oposición están pidiendo ayuda internacional. Las razones se lo contamos a la vuelta de esta pausa.

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0: 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Estamos de vuelta.
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7: Se preguntan, ¿por qué no se ha dictado aún el estado de excepción al cumplirse 40 días de bloqueo? Rodrigo Paz ya tiene los instrumentos normativos. La decisión es responsabilidad plena del Ejecutivo.
8: Espero yo que sea pues pronto. En todo caso, acá el presidente es el que tiene la atribución. Nosotros hemos allanado el camino con total capacidad para que no haya ninguna traba legal o burocrática. Entonces, hoy está en manos del presidente.
9: Si el gobierno sigue con esa inacción y sigue sin asumir ese liderazgo, esto se va incrementando, se va aumentando. Entonces, el gobierno ya es hora que tome decisión, que asuma liderazgo. Sino que sea sincero con nosotros, el pueblo boliviano. Que sea sincero. ¿Va a poder gobernar o no va a poder gobernar?
7: El diputado José Maldonado de Libre señala que asumir esa responsabilidad no solo depende de un tema normativo y logístico. Sobre todo se debe analizar la situación del país, los escenarios y las posibles respuestas.
10: El que está queriendo tomar medidas de esta naturaleza, de las medidas de excepción, pero cuidando la integridad de cada persona. No, yo pienso que están en esa estrategia, en ese plan. Porque todos sabemos que ya hay gente armada del otro lado.
7: Legisladores esperan que Paz tome la decisión, expresando su preocupación porque en San Junial ya se usaron armas de fuego y el Chapare ha llamado a la desobediencia civil y la toma de instalaciones militares.
11: Y espero que el gobierno ahora tome decisiones, lo hago públicamente este pedido, porque el pedido no solamente...

0: Constitucional.
1: Quiero referirme a la orden que ha dado Evo Morales Ayma de rodear unidades militares y policiales para que estas sean tomadas por el narcoterrorismo. Reafirma esto la tesis y la declaración del gobierno boliviano de que no estamos viviendo un conflicto social con sectores de diferentes regiones de nuestro país. Estamos viviendo una conspiración financiada por el narcoterrorismo con el fin de violentar nuestro ordenamiento constitucional.
0: Respecto a la posibilidad de declarar un estado de excepción, la autoridad indicó que cualquier determinación será analizada por el gabinete de ministros en el momento que corresponda.
1: Relativo al decreto supremo del estado de excepción, yo quiero decirles, para dejar de lado varias especulaciones que han estado circulando en la sociedad boliviana, que esta es una atribución del gabinete de ministros a la cabeza del presidente y que será tratada en el momento en que corresponda tratarse. Lo demás son especulaciones.
2: Pero también la fiscalía aclara que el narcoterrorismo no está tipificado como delito.
3: Tras el operativo de desbloqueo en San Julián, en el que resultaron policías heridos de bala, el gobierno denunció que los grupos más violentos que se movilizan en el país provienen de facciones vinculadas al narcoterrorismo.
4: La realidad es que Bolivia hoy está justamente como un laboratorio, un experimento social de la izquierda internacional, de Evo Morales y muchos financiamientos ilícitos.
5: De las movilizaciones con grupo armado que quieren que nos enfrentemos entre los bolivianos, está el ala vista, está el narcotráfico, eso está demostrado, está comprobado. Se pueden ver todos esos armamentos de grueso calibre que ni siquiera las Fuerzas Armadas lo tienen, ¿no?
3: ¿Pero qué dice la Fiscalía? ¿Se investigan estos delitos?
6: Hablar de narcoterrorismo sería irresponsable de mi parte. Creo yo que existen las autoridades pertinentes para poder determinar si en Bolivia existe o no el narcoterrorismo, pero el Ministerio Público simplemente se basa en los tipos penales que hay en el Código Penal, que son procesados con el Código de Procedimiento Penal y que están simplemente establecidos para que la constitución política del Estado, también bajo los principios constitucionales, puedan ser motivo de procesamiento ante cualquier autoridad jurisdiccional.
3: El oficialismo dice que no solo hay indicios, sino pruebas de que existe un financiamiento irregular para que los movilizados busquen la salida del gobierno.
7: Se ha secuestrado casi 1 millón de bolivianos, sumando entre todos los montos secuestrados por el Ministerio Público y la Policía Boliviana Nacional. Esos hechos están en etapa preparatoria de investigación, pero existen 2 sentencias condenatorias, 2 personas que asumieron la responsabilidad penal y se fueron a un procedimiento abreviado. Entonces, eso ya es prueba plena, eso ya demuestra la teoría que estábamos manejando sobre el tema de narcoterrorismo.
2: El gobierno y opositores buscan apoyo internacional dada la situación social en el país.
3: El ministro de Defensa, Ernesto Justiniano, señaló que se cuenta con apoyo internacional, que Bolivia no está sola y que se tienen aliados para recuperar la cooperación, la coordinación e inteligencia con otros países para la seguridad regional, tomando en cuenta que se podría hablar de estructuras vinculadas al narcotráfico. Libre dice que ese apoyo podría estar directamente ligado a la DEA.
5: Nos guste o no nos guste, la DEA es muy importante y es una ayuda, no solamente inteligencia, sino logística también, para combatir el narcotráfico. Acá tiene que hacerse una guerra contra el narcotráfico. Narcotráfico cero.
3: Cecilia Requena, de Unidad, señala que para que el conflicto no se ahonde en el país, la ayuda no solo debe venir de un gobierno, sino que debe ser plural.
8: Yo pediría, por ejemplo, un respaldo más neutro y más plural como el de la OEA. Y, por ejemplo, hablar con Lula para que no sea un respaldo solo de un lado. Porque si es solo de un lado y de ese lado, eso puede ser muy mal utilizado para volver a generar violencia.
3: Alianza Popular, por su parte, acude ya a instancias internacionales para denunciar que la ley 1740 podría vulnerar los derechos de los movilizados y pide que lleguen veedores.
9: Estamos hablando de la CIDH, estamos hablando del Sistema de Naciones Unidas, así como del Alto Comisionado en Derechos Humanos y la OIT. Es la solicitud realmente de medidas de protección y de una misión de observación que se haga presente en nuestro país para que verifiquen in situ todas las graves situaciones que ya estamos atravesando.
2: El Tribunal Constitucional recibió la acción de inconstitucionalidad que fue presentada por el diputado Rolando Pacheco en contra de los artículos 25 y 26 de la Ley de Estado de Excepción.

0: acción de inconstitucionalidad llegó a la Comisión de Admisión del Tribunal Constitucional Plurinacional para que los tres magistrados de esta institución puedan analizar el contenido de la misma, donde se hace observaciones sobre los artículos 25 y 26. El argumento del diputado para hacer esta presentación es que mencionados artículos establecen la presunción de legalidad en las actuaciones de los efectivos policiales y militares para que puedan realizar durante un estado de excepción. Él dice que este accionar podría derivar en vulnerar derechos fundamentales de las personas que puedan estar involucradas en determinados actos, lo que pondría en riesgo la seguridad de algunas de ellas. Ahora, lo que corresponde es que la comisión de admisión, que está integrada por tres magistrados, analice si el diputado Rolando Pacheco cumplió con todos los procedimientos para presentar esta acción para que pueda ser admitida o no. Si esto ocurre, corresponderá notificar a las partes para que justifiquen los argumentos que motivaron a tomar esta decisión, lo que permitirá a las autoridades de esta institución definir en un plazo de acuerdo a norma si la misma está contemplada dentro de la Constitución Política del Estado.
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2: Nos vamos con información en vivo porque esta noticia es de último momento. Rápidamente, hasta el Comando Departamental de la Policía, precisamente está Paola con esta información. Paola, adelante.
3: Muchas gracias, ya actualizamos la información desde el Comando Departamental de la Policía, donde desde muy temprano se observa un intenso movimiento en este lugar. De acuerdo a la información que se tiene, la Policía Boliviana en Santa Cruz se mantiene en estado de listeza y de apronte ante los bloqueos que continúan registrándose en nuestro departamento durante esta jornada. Se ha evidenciado un intenso movimiento en el Comando Departamental de la Policía y en distintas unidades policiales donde efectivos ingresan con equipos antimotines. Esto ante la emergencia que se vive en el departamento. De acuerdo con la instrucción emitida hacia el personal de la policía, los uniformados deben portar uniforme de contingencia y permanecer atentos ante cualquier convocatoria de emergencia. Esto con el objetivo de garantizar el desplazamiento de patrullas y reforzar los operativos en las zonas de conflicto. Estamos hablando del municipio de San Julián, donde todavía persiste este bloqueo de carreteras que impide la circulación de los motorizados hacia el departamento del Beni y hacia diferentes provincias del departamento de Santa Cruz. Es importante mencionar que a esta hora de la noche, como se puede evidenciar, hay la formación de todo el personal que trabaja en el Comando Departamental de la Policía. Estos que se encuentran, como decíamos, en un inicio con equipos antimotines y de la misma manera esto se repercute en las diferentes estaciones policiales de nuestra ciudad. Es la información actualizada en torno a lo que ocurre en el Comando Departamental de la Policía.
2: Paola, estaremos atentos al desarrollo de esta información. Importante destacar que los policías se acuartelan a esta hora de la noche en el Comando Departamental de la Policía. Seguimos informando referente a este tema. Ya se cumplen más de 27 días de bloqueos en la región oriental del país, impidiendo el tránsito hacia el acceso hacia departamentos como el Beni y como Cochabamba. Veamos el resumen.
4: En Santa Cruz se mantienen activos dos bloqueos en puntos estratégicos, uno en San Germán y otro en San Julián, que obstaculizan las principales carreteras hacia los departamentos de Cochabamba y Beni. El primer bloqueo se encuentra en el ingreso del municipio de San Julián, a la altura de Los Troncos, núcleo 1, donde las medidas de presión cumplen ya 27 días. El segundo punto de conflicto está instalado en la zona de San Germán, cerca del puente Ichilo, en el límite entre Santa Cruz y Cochabamba. En San Julián, los movilizados exigen la renuncia del presidente del Estado. En tanto, en San Germán, los manifestantes cuestionan la calidad del combustible que se comercializa en el país y también demanda la dimisión del mandatario. La interrupción del tránsito ha dejado varados a pasajeros, vehículos particulares, buses interdepartamentales y camiones de carga, afectando la circulación.